recitales, romance, telenovela. No, no, no. No sabes todo lo que hay en los queridos 80. Y sin lugar a dudas, sin lugar a dudas, los 80 es una década marcada, por ejemplo, en la tecnología. Una revolución digital hogareña fue esta década, se popularizaron las computadoras personales, los videojuegos de consola y dispositivos que cambiaron el consumo cultural, como por ejemplo el Walkman, el VHS, sí, el cassette donde se grababa o ibas a alquilar la película. ¿Sabes qué me acuerdo yo del Walkman? Llevaba dos pilas, pero si vos rebobinabas el cassette con el Walkman, no sé, por lo menos eso me pasaba a mí, no sé a vos, te comía las pilas. Ahí fue. Pero eso yo no lo hacía con el Walkman mismo, porque me comía las pilas valían lo que valían. Entonces, Virome, la que empieza con B larga y termina con C, calzaba justito en el agujerito del cassette. Entonces hacías... y te lo rebobinabas así. Ah, sí, sí, ese era el truco. Y por ejemplo en la cultura y por ejemplo en el entretenimiento, la estética fue definida, se puede decir, en esta década por los excesos visuales, el color flúor, los peinados batidos. ¡Ay, las sombreras, Dios mío! Esas sombreras. Mi vieja tenía... Me acuerdo, ay, mira, me vino, no me había acordado, me vino a la cabeza, tenía un conjunto, mamá era muy diosa, muy elegante, y tenía un conjunto como si fuesen calzas pero más sueltitas, y arriba un como un buzo grande con cuello volcado, en un fucsia impresionante, con unas sombreras terribles, pero bueno, se usaba, era así, estaba recontra de moda. Bueno, nació la MTV, que transforma, ¿sí?, la industria de la música en una experiencia absolutamente visual. O sea, poníamos la tele para ver los videos y copiar los pasos. Bueno, Madonna, Michael Jackson, el pop rock, el new wave, dominaban sin lugar a dudas, sin lugar a dudas, las radios mundiales.

Y hablando de la década del 80, hablando de las radios, hablando de la música, Madonna con Like a Virgin, este... Todas queríamos ser como Madonna en esa época. Qué divina, ese look súper provocador y súper femenino con esos labios rojos y ese maquillaje de ojos no tan definido, tan intenso, esa mirada que también le daba, ¿no?, intensidad. Todo encaje, todos lazos, todo red, esta ropa que tenía una cierta inspiración también en el punk y en el rock, ¿no? Había medias de red, como te decía, top, minifaldas, mucha prenda superpuesta, ¿no? Era mucha prenda superpuesta, cuero.

pero crucifijos, collares, unos cinturones increíbles y ese cabello rubio con volumen, esta estética, a ver, desprolija, pero me hago el look de desprolija, no es me desperté y salí, no, era lookearse de desprolija. Y yendo puntualmente a Like a Virgin, esta canción y el álbum homónimo de Madonna se lanzó en 1984. Y antes de que el álbum saliera a la venta, Madonna interpreta la canción en la primera edición de los MTV Video Music Awards. Y como te decía, aparece vestida, a ver si te acordás, con un traje de novia y un cinturón que decía Boy Toy. Toda una revolución para esa época, ¿no? Lo de Boy Toy, este chico juguete. Terminando esa actuación, rodando, deslizándose ahí por el suelo de una manera súper sensual, como fue siempre Madonna. Y esta presentación, obviamente, sorprendió al público, generó titulares en todo el mundo. Y podemos decir que define la carrera de Madonna para siempre. Si hay algo ochentoso, es Madonna.

0: qué lindo escuchar a Sass, qué lindo que era Miguel Mateos en los 80. Y bueno, chicos, sí, acá estoy mirando unas fotos, una facha, mi amor. Me salió muy Susana Jiménez el mi amor, correcto. Escúchame, Miguel Mateos, uno de los músicos fundamentales del rock argentino de los 80. Tecladista, cantante, compositor, guitarrista y obviamente figura central, como te decía, de los 80, figura central de Sass, y podemos decir que la juventud tomó las calles, tomó los sótanos, impulsando el rock nacional, Soda Stereo, Virus, Charlie, Miguel Mateos, a una masividad local y también internacional. Sí, él sigue en el teatro y la prensa escrita vieron ahí. Y se plegaron y vivieron una era de vanguardia y total, absolutamente total libertad expresiva. Y promediaba la década de los 80 cuando salió Rocas Vivas, el primer disco en vivo de Sass. Esta banda liderada por Miguel Mateos. Y cuando se graba durante los 5 recitales que dieron en el Luna Park, exactamente en abril de 1985.
1: Perdiendo el control es la única canción de estudio del álbum Rocas Vivas. Quería tener algo fresco y algo tecno, y realmente muy ochentoso, en un flashback en este momento. Empezó siendo algo folk, porque lo pensé y lo creé en mi guitarra criolla, y en el estudio le fuimos dando la forma de algo realmente tecno, de un tecno pop, y bueno, se transformó en lo que ustedes ya conocen, Perdiendo el Control.

Y también desde 1985, desde Rocas Vivas, Sass decía tirá para arriba. Y vos sabés que la portada de Rocas Vivas tiene un diseño muy ochentoso desde ya, ¿no? Muy limpio, muy, muy geométrico también, que equilibra ahí el espíritu de un show en vivo con toda esta estética visual de la New Wave. Es una portada icónica del rock nacional argentino. Si vos buscás, googleás, buscás portadas de los 80, aparece la portada de Rocas Vivas de Sass, porque transmite modernidad, transmite prolijidad, transmite pop y se aleja de aquellos diseños un poco más rústicos o puramente psicodélicos que tenían décadas anteriores. Hablando de los pelos, de los cabellos, de los peinados de aquella época, y un poco también de Miguel Mateos, ¿no? El pelito de Miguel Mateos era uno de los rasgos más distintivos, ¿eh? Recordará, llevaba un corte de cabello asimétrico, súper batido, con mucho volumen en la parte superior, fijado con spray, con gel, y un poquitito más largo en la nuca, ¿no? Solía ahí tener unos mechoncitos ahí como desprolijos, pero volvemos a lo mismo, esta desprolijidad reprolijita, ¿no? Esos mechoncitos que le caían ahí sobre la frente. Y esto del flequillo me hace acordar al flequillito batido que usábamos todas en los 80, ¿no? Que no había que ponerle acondicionador, crema de enjuague para que quede como no para que se te arme. Y era como que te rascases, viste, el cuero cabelludo con las yemas para que se levantase. Y me acuerdo, tercer año del secundario, no voy a nombrar a la profesora porque por ahí hay algún familiar escuchando, una profesora que era, viste, esas profesoras malas, digámoslo todo, era mala, daba historia. Y una compañera mía, ya se nos había hecho como un tic, ¿no?, batiéndonos el flequillito ahí adelante, y le dijo con una mala cara, le dijo: ¿no es mejor que se lave el cabello en vez de hacer eso? No entendió nada la señora, ¿no? Era para tener el flequillo hermoso. Y le dijo eso. Decir que el resto entendíamos de qué se trataba eso, que no era mugre, no era rascarse, sino era de tener un flequillo batido como la gente. Bien, bien ochentoso.

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Vamos al cine. ¿Te suena esto? Maniac. Michael Zambello o Zambello, vaya uno a saber. Sí, Flashdance, esta película que se estrenó en nuestro país el jueves. Viste que los estrenos son los jueves, así que esto era así. Jueves 22 de septiembre de 1983. Ahí, inaugurando la primavera del 83. El film en Estados Unidos, dirigido por Adrian Lane, protagonizado por Jennifer Beals. Se había lanzado el 15 de abril de ese mismo año, pero allá, en Estados Unidos. Una de las películas más y más taquilleras de la década de los 80, considerada obviamente un clásico de la época, ganadora, galardonada con Globo de Oro, Grammy, BAFTA, Oscars, de todo se llevó. Y estas secuencias de baile maravillosas de Alex, de la protagonista, fueron realizadas casi en su totalidad por una bailarina francesa que se llamaba Marine Jahan. Y vos sabés que a nivel mundial Flashdance recaudó $200 millones.

estás moviendo la patita, ¿no? Sí, sí, sí, sí. Alex, que es Jennifer Beals, una chica de la ciudad de Pittsburgh, de Pensilvania, sueña con llegar a ser bailarina profesional, pero se tenía que ganar la vida y hacer realidad sus sueños, y para eso comienza a trabajar como qué, como soldadora. De día soldadora, de noche baila en un cabaret. Tiene un jefe, Nick, Michael Nuri, millonario, recién divorciado. Mira qué justo, qué justo. Y no se conocen personalmente, pero una noche él la ve en su faceta de bailarina de cabaret y se enamora perdidamente y lo ayuda a olvidar a su exesposa. Y al conocer que ella tiene este sueño hermoso de bailar en forma profesional, la respalda y, como tiene influencias, logra una audición especialmente para ella, donde la reciben los jueces, los críticos de la Academia de Baile, ahí con los anteojos por la nariz, súper serios, y que dudan, ¿no?, de la habilidad para bailar de Alex, porque no tenía educación, porque no tenía el entrenamiento académico necesario. Bueno, obviamente, después tenés que verla la película si no la viste, y si no, recordala. Y el vestuario del ensayo es lo que se vuelve ícono. Buzo cortadito, polainas, cómo se empezaron a usar las polainas, algodón mojado, pelo rizado, esa ropa de ensayo sale de la pantalla del cine y se copia en la calle. Y podemos decir que Flashdance transformó la ropa ahí cómoda, grande, ¿no?, de casa, la transformó en algo más sofisticado, ¿no?, haciendo, volvemos a lo mismo, que lo desprolijo se viera sexy, se viera moderno. Así que Flashdance tuvo un impacto estético enorme, enorme en esta década. La banda sonora, compilada por Giorgio Moroder, presentó destacadas canciones como Maniac, que es la que estamos escuchando, y como este inolvidable.

Y aquí en Los Queridos 80 estamos escuchando a Almendra con Rutas Argentinas, que aunque es un tema del 69, se convierte en el tema rutero por excelencia escuchado sin parar durante justamente los años 80, en las rutas de todo el país y por las rutas van autos. Y cómo no acordarse del Renault 18, del Ford Sierra, del Fiat Duna, el Falcon, el Renault 12, el Ford Taunus, el 2500. Hablaría de todos, pero uno de los que más recuerdo, a ver si vos lo recordás, es el Renault 18, ¿no? Uno de los autos más icónicos, más representativos, por supuesto, de la década de los 80. Se empezó a fabricar en una fábrica en Santa Isabel, en Córdoba, fines de los 80, y su lanzamiento oficial al mercado es en abril del 81 con una versión TX. Y era un símbolo de modernidad tecnológica, porque para la sociedad argentina de principios de los 80, el R18 TX, sí, lo puedo decir, significó ahí un salto al futuro. Después venía la variante rural, la Break, que se convierte en el auto familiar aspiracional por excelencia, ¿no? Sumamente asociado a las vacaciones de la clase media hacia la costa atlántica, hacia las sierras. Pero este auto, y eso lo vamos a dejar para otros queridos 80, los galanes, los buenos de las telenovelas de los 80 y un poco también de los 90, el galán de turno, el empresario exitoso, siempre se bajaba de un Renault 18.

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0: Nos vamos a Vélez. Queen. The Game Tour fue el nombre de esta gira de Queen que llegó a la Argentina, dio 5 shows históricos. 3 en el estadio Vélez Arfield, aquí en Buenos Aires, uno en Mar del Plata, otro en Rosario. Freddy, Brian, Roger y John. Bandaza, una banda impresionante, un Freddie Mercury impresionante. Bueno, Brian May, Roger Taylor, por supuesto, todos. Porque en los 80 también, en estos queridos 80, lo que pasaba fue una década de grandes recitales. Y recordarán también, ya vamos a meternos con Badía y Compañía, programón de esa década. Juan Alberto Badía los presentó en vivo por Canal 9 para la transmisión de este recital, de uno de estos recitales de Queen en Vélez. Fue exactamente el 1 de mayo de 1981. ¿Qué decía Beto?
1: 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Cuando nuestro reloj marca exactamente las 22 horas 4 minutos y con nuestras cámaras, las 8 cámaras ubicadas estratégicamente para tomar todos los planos de ese escenario, comienza el show de Queen. Queen en la Argentina, Freddie Mercury, Brian May, Roger Dennis Taylor y John Deacon, grupo inglés, el más importante del mundo, y su show.

0: Mucha gente nos había dicho que teníamos que venir a la Argentina porque el público era maravilloso. Ahora puedo decir con alegría que no nos mintieron. Esto lo dijo el guitarrista de Queen, Brian May, que se animó al español en uno de los momentos del show para presentar una de las canciones melódicas de la banda.
1: Esta canción es especialmente para ustedes.
2: Y ahora Brian May está presentando, seguimos en Canal 9, una de las canciones más bonitas, más melódicas, donde el público tiene más participación. Amor de mi vida.

Queen. ¿Se acuerdan que una de esas noches quedó inmortalizada? Fue en los camarines y todo queda registrado en una fotografía icónica, no a nivel nacional, a nivel mundial, ¿no? Freddie Mercury posa con la camiseta de la selección argentina y Maradona vistiendo una remera con la banda británica. Fue una unión perfecta, ¿no? Entre las dos mayores pasiones nacionales, la música, el rock, el fútbol, ¿no? Y creo que lo siguen siendo. Me apuran con el tiempo, pero yo solo voy a decir que vamos a volver a esto, vamos a volver a los recitales en los queridos 80, y que este era uno de mis cassettes favoritos. Tenía letras negras y la portada era como un gris plateadito. Sí, sí.

0: ¿Ibas a Pampernick? Yo sí. ¿Te acuerdas que tenían un microfonito? Frenis, Mobur. No, se acercaban como un montón así. El Mobur era como un masacote de pan con un huevo adentro. Nunca me gustó. La Frenis, papas fritas. Y Pampernick. Pampernick, década del 80. Una franquicia argentina de restaurantes de comida rápida. La empresa, vos sabés que se fundó en 1974 por un señor llamado Alfredo Lobenstein y permaneció abierta hasta el 2000. El nombre elegido, Pampernick, Pumpernick, era un juego de palabras con el pan alemán Pampernickel. Y adoptó como mascota a un hipopótamo verde que se llamaba Nick, que tenía ahí los dientes cuadraditos blancos. Y su principal producto eran tanto las hamburguesas como las papas fritas, pero bueno, había otras cosas, ¿no? Y tenían, bueno, los Pamper eran las hamburguesas, como te decía, el Mobur era ese medio masacote con jamón cocido, huevo. Y la franquicia de Pampernick alcanza la mayor popularidad justamente en esta década, ¿no? En la década del 80, con más de 70 locales. ¿Cómo era la publicidad de Pampernick?
1: Comer en Pampernick es divertido.

0: El primer Pampernick abre sus puertas el 8 de octubre de 1974. ¿Dónde? En la calle Suipacha, en Capital Federal. Ahí, recontra, recerquita de la Avenida Corrientes. Ahí, recontra, recerquita del Obelisco, súper cerquita de Florida, de Lavalle, que ya vamos a hablar de esas calles peatonales que tenían de todo en la década de los 80. ¿Y por qué estamos escuchando a Soda Stereo con Trátame Suavemente? Un hito para la música nacional se produjo justamente en ese local porque la presentación del álbum debut de Soda Stereo, 1984, se produce ahí, en ese local, en Suipacha, entre Corrientes y Lavalle, acá recontra cerquita de la radio. Vos sabés que TN, en el 2024, le hace una entrevista a Charly Alberti y a Zeta, y ellos lo cuentan.
1: Pampernick, que era una de las primeras cadenas hamburguesas acá, tenía que ver con el espíritu de la fuente de Soda, tenía ese decorado, y Soda tenía que ver, tomaba un poco algunos códigos de lo que traía la New Wave, que era rescatar algunos íconos de los 60, el rockabilly, ese periodo post-punk, Stray Cats y un montón de esas cosas, también eran parte de nuestra influencia, los Specials, muchas bandas de toda esa movida que estaban alrededor del punk, nos inspiraron, y por eso Soda Stereo era un mensaje que estaba incluido dentro de toda esa estética, ¿no?

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1: Y en los 80, en estos queridos 80, había romances, por supuesto, las tapas de las revistas. No, no estaba el Instagram, TikTok y toda la inmediatez de ahora, ¿no? Tenías que esperar a que salga la revista de la semana con la portada, ver la publicidad en la tele de las revistas, la pareja del año, el romance del año, los descubrieron, se supo, y los programas también, que vamos a ir a eso, de chimentos que comenzaban a aparecer, qué sé yo, me acuerdo, indiscreciones con Lucho Avilés, por ejemplo. Romances un montón, Carlos Monzón, Alicia Muñiz, Diego Maradona y Claudia Villafañe, Susana Jiménez y Ricardo Darín, que ellos se conocen a fines de los 70, pero durante casi todos los 80 fueron la pareja hermosa, dorada, perfecta, a pesar de la diferencia de edad, él con un sentido del humor bárbaro, ¿no? Era la pareja del espectáculo argentino, ella la máxima diva de la televisión, del teatro de revistas, él un jovencito actor en pleno, plenísimo ascenso. 9 años menor, ¿eh? No era tanto menor. Lo que pasa que, bueno, en ese entonces era como, ¡oh, cuánta diferencia! Y la relación, vos sabés, que duró casi de 9, 10 años y estuvo marcada por esa química magnética, se divertían, eran cómplices, y se separaron, pero quedaron amigos. Una amistad inquebrantable es la que mantienen hasta el día de hoy. ¿Dije romances? La década del 80 tiene muchos romances, pero ya vamos a ir deshojando uno por uno. Y de los romances nos vamos al cine. Vamos a recordar una película que se estrenó el 30 de agosto de 1984. La dirigía Alejandro Doria. Darse cuenta. Un guión escrito por Jacobo Langsner, por Alejandro Doria, basado en una idea original de China Zorrilla. Y el elenco principal, seguramente recuerdes, Luis Brandoni, China Zorrilla, Dora Barrett, Luisina Brando y también Lito Cruz. Darse cuenta tiene la particularidad que allí está el debut cinematográfico de un gran actor argentino que es Darío Grandinetti. Los hechos están basados en una historia real. Un joven, que es Grandinetti, sufre un gravísimo accidente de tránsito, es trasladado al hospital Muñiz en estado de coma, desahuciado, y es abandonado por todos sus conocidos, por todos sus allegados. Pero un médico frustrado, un médico honesto, Brandoni, y una enfermera recontra solidaria, China Zorrilla, luchan contra la desidia institucional para salvarlo. Vamos a escuchar una escena. En esta escena, China Zorrilla le cuenta a Brandoni, la enfermera le cuenta al médico, que estuvo enamorada de él.
2: ¿Estabas enamorada de mí?
3: Tengo ganas de mandarte a la mierda.
2: Yo no me di cuenta.
3: Por supuesto que no. Pero me hiciste sufrir como una condenada. Te lo confieso todo ahora porque ya pasó todo, claro.
2: Pero me hubieras dado alguna señal.
3: Me hubieras hecho. Pero Carlos, te hice todas las señales posibles. De aire, de humo, de fuego, de piedra, de todo. Hice sonar las sirenas, encendí todos los semáforos con luz verde que tenía cerca, hasta quedar más acomplejada que un perro sin pulgas. Vos te fijaste en todas. Anduviste con todas las enfermeras que se te pusieron a tiro.
2: No, eso no es cierto.
3: Ay, mira, yo me consolaba con el licor de huevo, que es mi debilidad secreta. ¿Quieres un poquito?
2: Sí, quiero todo.
3: Yo Ya tengo muy poco para ofrecerte. Soy muy pobre.
2: Yo no soy exigente. Por nuestro amor desencontrado.
3: Chin, chin.
1: Darse cuenta, esta película argentina ganadora de 5 premios Cóndor de Plata, esto fue en el 85, incluía mejor película, mejor director y nada más y nada menos que mejor guión.

0: a la tele. Y la tele con las novelas, esas novelas que mirabas cuando llegabas del cole, esas novelas que veías con tu abuela, esas novelas que veías con tu mamá mientras te tomabas unos mates o te servía la leche chocolatada. Él es Toto Cutugno. No, Toto Cutugno, Cutugno, así se dice, Toto Cutugno. Le cambié una vocal al hombre. Solo tú, solo yo. Novelón hermoso si había, Trampa para un soñador. Esta era la cortina de la novela. Antonio Grimau y Cristina Alberó. Esta fue una pareja que te digo que paralizó el país. Paralizó al país a comienzos de los 80. Había una química tan grande, tan hermosa entre Lito, Antonio Grimau, y la Poli. ¿La Poli quién era? La Poli era Cristina Alberó. Y era tan fuerte esa química que la gente proyectaba en ellos el romance ideal. Escúchalos.
1: ¿Sabéis qué es este formulario, Neto? Es el pedido de anulación de la fecha de casamiento. Martín lo trajo del registro civil. Yo te lo había traído aquí para que vos lo leyeras. Pero venía tan contenta que a último momento se me ocurrió hacerte una broma. Y bueno, vos después no me dejaste explicarte.
2: Seguí mintiendo, Valeria. Ahora querés calmarme porque sabés que a un operado soy capaz de levantarme y salir a buscar al otro.
1: El otro se llama Martín.
0: ¡Qué lindo! Bueno, aparte de ellos estaban más figuras, ¿no? Mario Pasic, Dora Prince, bueno, Cristina Murti y tantos otros. Y esta novela, Trampa para un soñador, fue una de las más exitosas de la historia de la televisión de nuestro país. Iba de lunes a viernes a las 4 de la tarde por Canal 9.
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Twist. Se formaron a principios de 1982. La iniciativa fue de Daniel Melingo y de Pipo Cipollati. Este grupo nace en el circuito del under porteño. Ensayaban ahí en el barrio de Chacarita, daban algunos shows en La Boca. Y quien los descubre es Charly García. Y él decide producirlos. Y parece que hubo una sesión súper maratónica de 29 horas y media en los estudios Panda. Grabaron La Dicha en Movimiento. El nombre del álbum fue extraído, irónicamente, de un manual de toxicomanía de la Policía Federal de esa época. Y el disco se convierte en la banda de sonido, ¿no?, de esta naciente democracia argentina ya en octubre de 1983. Ay, ay, ay, nos tenemos que despedir. Allá Paula Nicolini en la producción, Leo Sangari en el control del aire, van a elegir si nos vamos con se trataba de cieguitos, con Cleopatra la reina del Nilo o jugando hula hula. Yo lo que quiero es que me cuentes qué te pareció esta década. Qué linda. Mis queridos 80, los queridos 80, tanto y tanto y tanto nos queda aún para recorrerla.

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2: Está muy lindo con esa camisa.
3: Sí, a cierta edad tenés que buscar cosas juveniles, como estas, camisas con flores, con estampados de los tres chanchitos.
2: La guayabera no rinde...
3: No.
2: Era linda, esas guardas que tenía verticales.
3: Eran lindas porque las usaban, ¿sabes quiénes las usaban? Aquellos intérpretes de cumbia,
2: claro.
3: El Cuarteto Imperial, ¿te acordás?
2: Esas usaban guayabera, es
3: verdad. Claro, para el hombre de, qué sé yo, a Chucho Valdés le queda macanudo la guayabera.
2: ¿Usted también?
3: No, no es nuestra la guayabera.
2: No, no es nuestra, es verdad. Sí, sí. Bueno, pero...
3: Va, para los viejos.
2: No, yo me voy a comprar.
3: No es para los viejos.
2: Yo tuve guayabera.
3: Quizá tipo... los chicos... Ahora...
2: Cuando yo me quería hacer el loco de joven, me ponía una guayabera. Pero usted sabe que yo me hacía loco mucho.
3: Yo tenía una ventaja sobre vos entonces. Yo era loco. Y soy loco. Eso no tener rescate.
2: No, yo le voy a decir algo que dijo Salvador Dalí. Mire, Salvador Dalí dijo un día: la única diferencia entre un loco y yo es que yo no estoy loco.
3: Está bien.
2: Sí,
3: tenía cosas Dalí.
2: Tenía cosas de loco Dalí.
3: Sí. Tenía como 600 apellidos, ¿te acordás? Y nombres.
2: Sí. Bueno, es verdad eso.
3: Sí, es verdad. Un día vamos a conversar sobre él. Vos traes lo que tenés y yo traigo lo que tengo.
2: Yo conocí a Jorge Duarte, un pintor, que pintaba barcos. Y usted lo conoce también, me parece.
3: Sí,
2: en la Galería del Este, claro, Jorge Duarte. Que vivía en Cadaqués.
3: Sí.
2: Y lo cruzaba cada tanto a Dalí.
3: ¿Ah, sí?
2: En el chino.
3: Vecino. Claro.
2: Estaba ahí
3: pintando
2: el otro y Dalí se acercaba y lo basureaba un poco. Ese, otro barco. Yo pinto barcos, le decía. Pero
3: otro barco,
2: voy siempre pintando barcos. Sí.
3: Mirá lo que te traje.
2: Te estoy esperando, ansioso.
3: Te traje una figura que te va a gustar a vos.
2: Seguro.
3: Y que le va a gustar a la gente y que desde luego me gusta a mí. Traje a Jorge Navarro. Jorge Navarro, con uno de los grandes amigos de su vida, Babi López Furst.
2: Claro, claro.
3: La muerte de Babi López Furst dejó triste a mucha gente.
2: Sí.
3: Y a... Yo hablaba en ese tiempo bastante con Jorge Navarro y a él le dejó una pena...
2: Me imagino.
3: Muy, muy dura, esos dolores largos de sanar, ¿no?
2: Sí, sí, el medoña que dicen los brasileros.
3: Sí.
2: Es el dolor que da miedo.
3: El dolor que da miedo.
2: No sabes cuándo termina.
3: Porque no te podés explicar.

0: escuchando? Claro. No lo podés creer, Bobby Flores.
1: No.
0: Te traje una cosa que te va a gustar mucho. Estoy seguro que te va a gustar porque seguro. Acá hay una de armonizaciones que es para quedártelo toda la vida. Tocan a Gershwin, tocan Tengo Ritmo y a mí me parece que es una cosa inolvidable.
1: ¿Cómo no?
0: Dale.
1: Dale.

0: suena.
1: Qué lindo.
0: Parece un 50 tipo.
1: Sí, sí, me llamaba. Siempre me.
0: El volumen, ¿no?
1: Me producía una. Un misterio en el tempo que tenía. ¿Cómo sabían dónde iba a terminar el otro?
0: Ah, sí.
1: Eso es muy. De dos personas que se conocen mucho y que ensayan mucho, ¿no?
0: Qué lindo es ver esa gente. Y que disfrutan como locos. Son músicos, son artistas, ¿no?
1: Yo los vi en un lugar muy chiquito, ahí en la Recoleta, enfrente de una plaza que es uno de Santa Fe, de Santa Fe Libertad, un par de cuadras. Que caí medio de casualidad ahí. Y los vi, yo dije, no puede ser que estén tocando acá. Y entré, y un show, me acuerdo de que emocionante. Lo que eran capaces de hacer esos dos.
0: Sí, muy lindo. Y además se van dando mal.

0: manija.
1: Se van manijeando.
0: No siempre tocan igual.
1: No, es más, un par de veces Navarro lo miraba a vos y digo, esto no es, sí, no es lo que
0: estaban.
1: Esto
0: no estaban en él.
1: No estaba así, sí. Y salían.
0: A veces lo miraba como diciendo, ¿dónde vas?
1: ¿Dónde vas? Claro, bueno.
0: Y ¿cómo es esto?
1: Eso es lo que me seducía a mí mucho de esos shows. Que el otro sabía, está loco, pero termina en un
0: lugar.
1: Eso
0: es la esencia de jazz.
1: Sí, sí, sí, sí, es
0: el. Yo lo veía ahí en Callao.
1: En Clásica y Moderna.
0: Clásica y Moderna.
1: Sí.
0: Clásica, claro. Pero varias veces, ¿eh?
1: Sí, sí, sí.
0: Iba mucho, lo he visto con Big Band, lo he visto a Navarro con todo tipo de formaciones.
1: Sí, Navarro es un genio.
0: En cualquier con cualquier formación, es genial.
1: Jorge.
0: Sí,
1: Jorge. Sí, sí, sí, sí, sí. Maestro de pianista también.
0: Sin ninguna duda.
1: Maestro de pianista.
0: Sin ninguna duda.
1: Bueno, yo les voy a traer otro pianista argentino. Mire lo que le traje. Jorge Dalto. Dijo todo lo que tiene para decir de Jorge Dalto. Con todo lo que hay para decir de Jorge Dalto.
0: Sí. Pianista. Para decir y escuchar, ¿no?
1: Que sí, y mire que nunca salió en revista Gente acá. Nunca una nota, nunca nada.
0: Y bueno, eso se sabe.
1: Sí. No, ¿y por qué?
0: Porque es así.
1: Bueno, Jorge Dalto en su excursión yo conocí al hijo de Jorge Dalto, Miles. ¿A quién no sabe por qué se llama Miles?
0: Por Miles Davis.
1: Por Miles Davis. Miles Dalt.
0: Como un hijo de un tipo que yo conozco se llama Astor. ¿Por qué
1: Astor?
0: Se va a llamar Astor?
1: Se llama Astor. Sí.
0: Sí.
1: Miles Dalto, yo lo conocí hace 20 años, ¿no? Jovencito. Yo debía tener 30 y pico, él debía tener 20. Lo habían contratado, ¿se acuerda de la época que hacían remixes? Agarraban los temas viejos y le sumaban cosas.
0: ¿Cómo no? Y lograban cosas hermosas.
1: Miles Dalto lo había contratado la Motown.
0: Ah, sí.
1: Nada menos. Para remixar los discos de Marvin Gaye.
0: Ajá.
1: Mire el objeto que tenía el pibe.
0: No lo sabía.
1: Un día le voy a traer algo acá de lo que maravilloso el trabajo de Miles Dalto.
0: Sí.
1: Que me dicen, ese es hijo de Jorge Dalto. ¿Cómo? Jorge Dalto. Jorge Dalto se fue a Estados Unidos en la época que se iban Jorge Navarro, el Gato Barbieri, Lalo Schifrin. Él partió también. Se fue para allá. Y conoce a un guitarrista que estaba bien, había tocado con Miles, un guitarrista que venía subiendo, todavía no era la estrella que es hoy, que es George Benson.
0: A la flauta.
1: George Benson, jovencito, recién se largaba como solista, timidón, y le faltaba, tocaba bien y todo, pero era muy Wes Montgomery. Ya estaba lo que hacía él, ya se había
0: bien
1: hecho.
0: Tocó siempre, después le faltaba.
1: Le faltaba lo que dicen el groove. El groove, le dicen los negros.
0: Sí.
1: Le falta el groove.
0: Sí.
1: Se cruza con Jorge Dalto un día. Y Dalto le dice, a mí me gusta lo que hace, empiezan a tocar. Vamos a negro. Fin de la historia, muere Jorge Dalto, bastante joven. Viene George Benson a Buenos Aires. Viene George Benson a Buenos Aires, unos shows en los que yo trabajé gratis. Me ofrecí a trabajar gratis porque quería estar cerca de George Benson.
0: Sí, sí.
1: Y George Benson le dedica el show del Gran Rex a Jorge Dalto, a mi amigo Jorge Dalto. Que la mayoría de la gente no entendió. Había parte de la familia Dalto en el teatro. Y le dedica el show a Jorge Dalto porque, dicho por el mismo George Benson, el que le dio el sonido que particularizó toda la vida la carrera de George Benson fue Jorge Dalto con el piano.
0: Uh-huh.
1: Porque tenía un sustain Dalto tocando que era ideal para que la guitarra de Benson se metiera, entrara, saliera. Y Dalto estaba...
0: Esto. ¿Qué cualidad es esa?
1: Y hay que ser muy grande para hacer eso. Sí, con George Benson, justamente.
0: También tenía que tener un talento especial para hacer eso.
1: Un oído especial, hay que saber
0: sí.
1: Lo que hablábamos recién. ¿Dónde,
0: qué necesita el otro?
1: ¿Dónde va a parar el otro? ¿Dónde para todo esto?
0: Claro.
1: Dalto era... El sonido de George Benson, que todos admiramos a lo largo de la historia, se lo dio Jorge Dalto, dicho por George Benson. Así que yo le traje algo. El primer, digamos, disco que fue muy famoso de ellos dos juntos, esto es un disco de George Benson, que se llama Breezing, creo que se llama, que tiene este tema de Leon Russell que se llama This Masquerade. El Masquerade es como un baile de carnaval, una cosa así.
0: Uh-huh.
1: Y acá uno puede apreciar la capacidad y la generosidad de Dalto, que le da unos arreglos a este tema, ya de por sí un hit, que con George Benson fue impresionante. Uh-huh. Tiene mucho de Jorge Dalto. ¿Quiere escucharlo?
0: ¿Cómo no?
1: Muy bien, George Benson.

0: Digo, qué sonido especial.
1: Qué sonido, y sí, único, único. Eso es obra de Jorge Dalto. Le mandamos un beso a la familia Dalto de Bellavista, que nos debe estar escuchando.
0: Ah, viven acá.
1: Viven acá, sí, sí. Los hermanos de Jorge Dalto.
0: Adhiero. Sí. Adhiero y agradezco.
1: Un grande, Jorge Dalto.
0: Y agradezco que hayan tenido un miembro en la familia de...
1: No, sí.
0: Que nos hacía lograr semejante enriquecimiento.
1: No, sí, sí, y sí. Y muchos nos conocen en el ambiente del jazz, digo, a los músicos argentinos, sí. Por Lalo Schifrin, por El Gato, y también por Jorge Dalto, que en el ámbito del jazz...
0: No cabe duda.
1: Es un nombre importante.
0: Yo traje... Mirá lo que te traje.
1: A ver.
0: Waldo de los Ríos, ¿te suena?
1: Qué hombre. Qué varón.
0: Un predestinado para la música.
1: Sí. Arreglador, ¿no?
0: Todo.
1: Todo, sí.
0: Arreglador, compositor. Un hombre tan joven que... conocía tanto la música de su tierra y después toda la música. Claro, es decir, sí, para ingresar en la música de su tierra tuvo que frecuentar la música académica. A partir de allí se forma un conocimiento que es parte teoría y parte técnica.
1: Él es de conservatorio, digamos.
0: Él es de conservatorio, absolutamente.
1: Absolutamente.
0: ¿Sabes qué? Es un gran pianista.
1: Sí, sí. Yo lo conozco como pianista, básicamente.
0: Un gran pianista.
1: Después, por lo disco lo conozco.
0: Hizo grandes orquestas donde logra entramados y timbres y texturas verdaderamente únicas. Sí. ¿Has escuchado la orquesta folclórica?
1: Sí, sí, sí, escuché mucho la obra de él.
0: Él lo grabó para CBS.
1: Sí, sí. Nunca lo vi a él en vivo, así, Waldo de los Ríos.
0: CBS lo valoró. Y grabó mucho, mucho, mucho, hasta que después se fue a España y fue mucho más, mucho más, mucho más. Claro. Y grabó los clásicos con ritmo, que el peruano nos pasaba mucho. El peruano, yo lo conocí a través del peruano, Guerrero Martínez.
1: Ah, ¿sí? ¿A Waldo?
0: Sí. No, no, era Waldo de los Ríos, sí. Tocando los clásicos con ritmo.
1: Los
0: moderno.
1: Pasaba, los difundía,
0: claro,
1: el peruano.
0: Difundía Guerrero Martínez. Sí. Dale, dale, dale, se le debe mucho a Guerrero Martínez.
1: Sí.
0: Esto me lo vas a escuchar decir mucho, porque estoy absolutamente convencido de eso.
1: ¿De lo del Hugo Guerrero Martínez?
0: Hugo Guerrero Martínez.
1: Sí, estás loco. Qué santa locura.
0: Otro clavó la sintonía en Radio Belgrano.
1: Jeje.
0: Así, sí. Bueno, yo me lo comía todo. Todo.
1: ¿El show del minuto?
0: El show del minuto que duraba 5 horas. Y después, cuando se fue de Belgrano, fue a Continental a hacer Reencuentro.
1: Reencuentro.
0: Que también me lo escuché todo, que una vez se leyó un libro entero.
1: ¿Es verdad eso, lo de García Márquez?
0: No, era otro.
1: Ah.
0: Era otro que ahora no lo recuerdo.
1: Ah.
0: Pero un día de esto te voy a traer el libro también, porque te va a interesar leer el libro.
1: Sí, me imagino.
0: La Tercera Ola se llamaba el libro, y no me acuerdo el autor. Bueno, Waldo de los Ríos...
1: Sí.
0: Cuya obra, la obra que en España la difundió mucho este hombre, para retomar la charla...
1: El peruano parlanchín.
0: Sí, era hijo de Marta de los Ríos. No el peruano parlanchín, Waldo de los Ríos.
1: No, Waldo, sí, sí.
0: Era hijo de Marta de los Ríos.
1: Sí.
0: Y Marta lo indujo, lo orientó, y él hizo un poema hermoso.
1: No la tengo a Marta de los Ríos.
0: Marta de los Ríos era una cantante folclórica que vas a escuchar ahora.
1: Ah, ah.
0: Cantando una chacarera que arregló, porque hicieron un disco juntos. Marta y Waldo de los Ríos.
1: Sí.
0: Y allí él arregló las canciones. Son canciones de una gran originalidad. Esta se llama La Yalaca.
1: La Yalaca.
0: La Yalaca. Yo le pregunté a Sixto Palavecino qué era Yalaca, y él me dijo, Yalaca viene a ser el femenino de Yalaco, y Yalaco era un despreciativo con el que determinaban, un peyorativo, con el que determinaban al natural de las orillas del río Salado. En el norte de Santiago del Estero. Pero así despectivamente. Es un yalaco.
1: Es un yalaco.
0: Y resulta que era un habitante natural de esas tierras que después dieron tanta riqueza poética y folclórica a la cultura nuestra, ¿no?
1: ¿Y por qué el peyorativo vendría, no? Vaya uno a saber qué interna había.
0: Sí, y después con el tiempo ya se aceptó yalaco. Y como es chacarera, no puede ser una chacarera yalaco. Yalaco sería un gato. Le pusieron la yalaca.
1: La chacarera, muy bien.
0: Vas a ver, y entonces empieza a desarrollar en esta yalaca un poema, Waldo, de él, donde se refiere a la calandria es la madre, y que lo reparte, lo va repartiendo en cada iniciación de cada tema.
1: Pero qué trabajo.
0: Como te digo, esto es de Manuel Gómez Carrillo. Evoca al hombre a quien despectivamente se le llamaba Yalaco, habiendo nacido en las orillas del Salado. Y Waldo en el recitado dice que esto evoca a los duendes que inventaban chacareras para matarla de sed. Una hermosura.
1: Una hermosura.
0: Dale.
2: 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Que nadie diga que continúa el agua brotando de la fuente. 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Hola, corazón de armonías. 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Vamos otra vez a los montes, donde los duendes inventan chacareras para matarlas de sed.

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3: ¿Qué trajiste, Bobby?
4: Yo lo que te traje, me quedé así, medio viejo, que me dejó lo de Waldo de los Ríos. Gustavo Cerati, una pérdida irreparable.
3: ¿Qué pérdida?
4: Una pérdida dolorosa, larga. No dejaba de doler un solo día lo que estaba pasando.
3: La mamá no perdía las esperanzas. Y mucha gente que él conocía tampoco.
4: Nadie perdía las
3: esperanzas. O que lo conocían a él.
4: Sí. Un tipo bastante noble, bueno, tipo que no se le conocen así arrebatos de ningún tipo de ni de violencia, ni una desubicación. Un tipo que luchó contra muchos prejuicios dentro del rock, ¿sí? Porque cuando ellos empezaron, Soda Stereo me refiero, ellos tenían un modelo de rock, de rocker, que acá no existía todavía, que era el New Wave, el post-punk, los peinados nuevos, los raros peinados nuevos a los que les cantó Charlie, eran los raros peinados nuevos de Soda Stereo. Ellos fueron medio los primeros que se vestían, componían, armaban el show, lo escenografiaban. No una cosa aparte de la otra, sino todo junto. Los shows de Soda Stereo, aún en los lugares más chiquitos, siempre tenían pequeños toques de sutilezas, de buen gusto, o algo teatral, o un juego de luces nuevo, o mismo las ropas que se hacían hacer ellos, incluso los peinados que uno...
3: Era muy atractivo, yo lo conocí ya grande, y por mis hijas.
4: Claro, claro.
3: Un día estábamos de vacaciones y me dijeron, viene Soda Stereo, ¿no querés venir? Sí, vamos.
4: Claro, muy
3: y
4: bien.
3: Y me gustó tanto.
4: Sí.
3: Originalísimo.
4: Sí, sí, tocaban bien.
3: Tocaban
4: muy bien. Bueno, separado ya de Soda Stereo, Gustavo encara una carrera que, brillante como compositor brillante, pero también eran muy acertadas las versiones que le elegía hacer. Lo que hablamos siempre de los libros de Borges, que uno lee un cuento de Borges y empieza a Borges empieza a nombrar autores que uno después va y los busca. Chesterton.
3: Algunos existen y otros no.
4: Algunos existen y otros no. Bueno, Gustavo tenía mucho. Cuando hacía un cover, una versión de algún tema, muchos chicos se encontraban con cosas que no eran de lo suyo.
3: Está bien.
4: Él, por ejemplo, hizo Bajan de Spinetta, que 20 años después que lo había hecho Spinetta, con el mismo Luis, y eso abrió las puertas de la discografía de Luis Alberto Spinetta a muchos chicos que eran fan de Gustavo. No tenían por qué conocer a Luis. Bueno, en ese, digamos, de ese lado del cuaderno de Cerati, hay una versión hermosa de otro tema de Spinetta, al quien él adoraba, en el sentido literal, ¿eh? Lo adoraba. Tenía fotos de Spinetta las que iba a ver en momentos que se le cegaba la inspiración, se iba a ver la foto de Spinetta. Esto me lo había contado Gustavo.
3: Ah, la flauta, era grosso
4: el
3: sentimiento.
4: Luis en los 70 fue 10 pasos adelante en la música. Y Gustavo y yo teníamos la misma edad. Siempre estábamos con eso de que éramos los dos. Nos había dicho Ludovica Esquirru que éramos chanchos de tierra. Uh-huh. El peor chancho que hay. El chancho es un animal muy interesante en el horóscopo chino.
3: Pero puede no ser de tierra también.
4: Puede no ser de tierra, pero el chancho de tierra es el peor, el más sucio. Sí, entonces siempre estamos... Bueno, cuestión que agarró los libros de la buena memoria, un tema de Luis Alberto Spinetta, que ya en su versión original era bíblico, ¿sí? Era uno de esos temas que habían quedado en la memoria popular como pieza única. Quiero decir, había que ponerse a hacer una versión de esta canción. La hace con Lito Vitale. Y Lito mismo me contaba algunos vericuetos de estas grabaciones, que era, a veces se decía, pero ¿estará bien que hagamos esto? Pues, es lo del libro, la buena memoria. Sí, dale para adelante que sale fenómeno. Así que vamos a escuchar los libros de la buena memoria de la pluma de Luis Alberto Spinetta, versión de Lito Vitale y Gustavo Cerati, entre otros.
3: Dale.

0: Muy lindo, che.
1: Muy lindo, así es. Gustavo Cerati y Lito Vitale, principalmente haciendo esto de Spinetta.
0: Los que lograron llegar al nuevo milenio.
1: Nosotros.
0: Los tangos que lograron llegar al nuevo milenio. No todos, ¿sabes?
1: No, y no.
0: Uno de los que llegaron es a Pan y Agua. Todos sí, lo conocen.
1: Sí, sí.
0: Aún gente que no escuchó un tango nunca, alguna vez escuchó hablar de A Pan y Agua.
1: Claro.
0: Y antes, te hablo de los 50, 60. En los 50 yo era animador y jockey de un club. Pero pasaba discos antes, ¿no? Sí. Y siempre ponía, cuando no había nadie, así ponía todos los discos.
1: Yo, que sí, era el mejor momento.
0: Los escuchaban los parlantes del salón.
1: Sí.
0: Y ponía Pan y Agua, donde Ángel D'Agostino hacía una apertura. 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Bueno, A Pan y Agua es un tango que no cantaron muchos tipos, solo cantó Vargas. Y Vargas es un personaje muy querido
1: Ángel
0: por
1: Vargas, claro.
0: Ángel Vargas era un binomio muy popular que duró muchos años. D'Agostino Vargas. Vargas. Y D'Agostino fue D'Agostino mientras estuvo con Vargas.
1: Ah, mire usted.
0: Sí, después se desvaneció un poco. No Vargas, Vargas solista.
1: Ángel Vargas no.
0: Aunque murió muy joven, murió en el año 59, pero Vargas solista hizo una carrera muy interesante.
1: Mi viejo escuchaba, mi viejo me vino en la tapa del disco de D'Agostino Vargas, que esto empieza con un recitado. 1920. ¿Ese es?
0: Café de la Paloma, sí. Ese,
1: qué linda versión. Sí,
0: A Pan
1: sí.
0: y Agua. Este tango es de Cobián y Cadícamo, pero nunca lo habrán cantado antiguamente, pero esto debe ser del 28, 30, 30 y algo.
1: La composición.
0: La composición, y se graba en los 40. Lo llevó Vargas. Y se enamoraron todos los músicos, porque era el tiempo de la camiseta puesta con la orquesta que vos trabajabas.
1: Claro.
0: Al estilo lo vivías.
1: Claro.
0: Entonces volvieron de un baile, esto me lo contó D'Agostino. D'Agostino murió a los 90 y pico de años.
1: Mira.
0: Casi 100.
1: ¿Quién pudiera?
0: No se casó nunca. Iba a bailar con chicas mucho más joven que él. Y estaba enojado con Cadícamo. ¿Sabes por qué?
1: ¿Por qué?
0: Porque se habían juramentado no casarse nunca.
1: Y
0: Cadícamo se casó.
1: Qué traición.
0: Y él lo consideró una traición y no le habló más. ¿Querés creer, Bobby Flores?
1: Qué exagerado, ¿no? Está bien.
0: Sí.
1: Eso los hace, bueno, no se los hace tan sabrosos.
0: ¿No? Por eso eran ellos, porque
1: claro.
0: Eran muy personales.
1: Sí, sí.
0: No sé hasta dónde se la habrán tomado en serio los dos. Pero bueno, vuelven de un baile y todos... Se van, todos los músicos eran arregladores, casi todos en la orquesta. Entonces en el departamento de D'Agostino, acá en la calle Paraní Corrientes, se juntaron todos e hicieron este arreglo, que fue el definitivo, y que dura hasta hoy. En las milongas no podés no pasar, los de jockey sí, sí. No pueden no pasar A Pan y Agua.
1: Sí, no es muy baile, es bárbaro.
0: No pueden no pasar a Caló Verón, Caló Podestá, Juan Darienzo, Héctor Mauré, no pueden no pasar Vargas D'Agostino, por nombrarte algunos poquitos.
1: Darienzo entra también en esa lista.
0: Pero por supuesto que entra.
1: Sí, sí.
0: Por supuesto que entra.
1: El rey del compás era.
0: Pero claro, es que sí. Era eso, era compás. Había que hacer cosas para que bailaran.
1: Claro, claro.
0: Por eso tiene gran mérito lo que ha hecho esta gente, hacer bailar a la gente.
1: Sí.
0: Bien. A Pan y Agua es un logro exclusivo en este estilo de Ángel D'Agostino y Ángelo Vargas.
1: Claro.
0: Lo invito, Flores, sí, a escucharlo.
1: ¿Cómo no? ¿Cómo no?

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1: Yo le traje ahora a Tom Waits. Tom Waits. ¿Lo tiene Tom Waits? Un americano.
2: Actor, no del todo.
1: Actor, dueño de una voz muy, muy particular. Un tipo que es sesioso y que es gutural. No se entiende. La verdad es que tiene una... Ahora, tiene un estilo. Tiene un estilo que es único. Y un tipo que en vivo parece que tiene un magnetismo muy especial. Vino una vez a presentar un libro, porque es escritor también. Su mujer, que era escritora, autora de comedias musicales de Broadway. ¿Sí? Entonces también se metió en eso él. Ambos, la verdad que juntos, hicieron crecer sus propias carreras. Uh-huh. Hicieron una carrera juntos. Uh-huh. Tienen 4 o 5 obras de Broadway que han firmado. Pero también se nota mucho en la música de él la influencia de su mujer, y en la música de la mujer también la influencia del marido, ¿no? Quiero decir, son esas parejas que, como Elvis Costello y Diana Krall, que desde que se casaron les va mejor a los dos.
2: Había un apoyo recíproco.
1: Sí, muy difícil de lograr, muy difícil.
2: Sí, pero hay gente talentosa que está por encima del debate cotidiano.
1: Sí, hay que estar por encima de eso.
2: Sí, hay que estar también, ¿eh?
1: Hay que ir
2: por encima.
1: Es que, sí,
2: es lo que dijiste vos al principio, no siempre.
1: No siempre.
2: Sí, no, es claro.
1: No, y el debate cotidiano, ¿cómo zafa uno si está uno en lo cotidiano?
2: Sí.
1: Bueno, cuestión que Tom Waits empezó con un repertorio compuesto por él, de blues, ¿no? Un blues muy arrastrado, un blues muy callejero, muy, muy de ciudad. ¿Sí? Muy distinto al que hacían Muddy Waters o B.B. King o todos los que venían del blues, que eran más bien temáticas más rurales o más pasatistas, si se quieren. Este no, este agarraba y hablaba cosas raras, ¿no? Con los blues que hacía. Bueno, va buscando cosas. En un momento se topa con gente como Crystal Gayle o como algunos que venían del jazz, y mete un pie en el jazz. Muy acertadamente, muy reconocidamente, se celebró la llegada de Tom Waits al jazz, porque fue de una forma, digo, los yaceros, cuando uno abre una ventana nueva, veo una computadora cuando uno abre una ventana nueva, que es un mundo nuevo, acá puede pasar, depende de lo que meta ahora, puede pasar cualquier cosa. Mm. Tom Waits fue eso. Los yaceros lo recibieron con los brazos, ah, venga, Tom, cómo no, venga, que le va muy bien en todo a usted. Y abrió una ventana en el jazz, que es difícil de seguir, porque él es muy difícil de igualar. Así que vamos a escuchar algo de Tom Waits, corrido un poco del repertorio que se le conoce habitualmente. Esto tiene más que ver con el jazz. Aquí está a dúo con Crystal Gayle. Y vamos a escuchar un tema de él, que se llama I Beg Your Pardon. Te ruego que me perdones. Ya es un nombre que invita, ¿no?, a escuchar la canción.
2: Sí, sí, sí.
1: Y yo creo que le va a gustar esto.
2: A ver, che.
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4: Yo te preguntaba el otro día, esto aparte de todo, lo de Humor Redondo, porque me preguntaron cuál fue el primer programa con panel de fijo, ¿no?
5: No sé cuál fue el primer programa.
4: De fijo.
5: Yo no sé si había habido. La idea de Humor Redondo surgió, según me contaban los muchachos, en un programa cualquiera de reportajes, no sé si de panelistas, no lo sé. No me acuerdo en este momento.
4: No.
5: Y entonces dijeron...
4: ¿Quiénes eran? Recuérdeme, ¿quiénes eran? Camarota.
5: Camarota, Basurto, Garaycochea y Mesa.
4: Y Mesa.
5: Y a veces había invitados. Hubo invitados célebres. Estuvo Dalmiro Sáenz, por ejemplo. Estuvo Cacho Fontana, por ejemplo. Sí. Un día yo creí que nos echaban del canal, porque iba en vivo los sábados.
4: Sí. En vivo iba.
5: Iba en vivo. Y después de este programa nuestro, también en vivo, iba Odol Pregunta.
4: ¿Ah, sí?
5: Sí. Entonces, un día, Cacho siempre venía antes a saludar, hablábamos, qué sé yo. Nos reíamos un rato, antes de que empezara todo.
4: Sí, ¿no?
5: Una hora y media antes. Y un día viene sobre la hora del programa, ya avanzado el programa en tres bloques, faltaban dos, y dice, che, vamos a hacer esto. En el último bloque de Humor Redondo, lo hago yo. Entro sin decir nada. Termino, despido, y Odol Pregunta lo abrís vos. Le dije, Cacho, me van a echar a patadas a mí. A él no, él era Cacho Fontana con toda la letra.
4: Estaba, claro, ya estoy instalado.
5: ¿Quién le iba a decir algo?
4: Usted también estaba
5: instalado. No, yo no.
4: ¿No? No,
5: ni todavía ni después, no. Ese nivel no. Entonces yo digo, bueno. Que sea lo que Dios quiera. Cuando termina la... Había un director general, un productor general, que no me acuerdo ahora el apellido, del programa de Cacho, de Odol Pregunta.
4: Sí.
5: Entonces, cuando yo entro, él ya estaba viendo a Fontana en pantalla, semi-desmayado, tipo.
4: Qué agonete.
5: Dice, ¿qué pasa, Larrea? Digo, no sé, maestro, no sé. Lo que yo sé es que Cacho me dijo que viniera acá y abriera Odol Pregunta.
4: ¿Y quiere
5: que le deje? ¡Ah! ¡Ah! Ese tipo y daba vuelta sobre un pie.
4: ¿Y lo abrió usted? ¿Abrió usted?
5: Abrí yo.
4: Ah, sí.
5: Abrí yo y me fui. Y además quise salir del estudio, porque dije acá... Pero no, qué sé yo, era un chiste. En ese momento, con la rigidez del Canal 13, era una aventura. De parte de Cacho, que yo seguí, pero la idea fue de él.
4: Así fue.
5: Una idea muy divertida, porque ¿qué buscaba él, que sabía mucho de medios de comunicación? La sorpresa en el espectador. Esa sorpresa y nada más, ¡pum!, pasó.
4: Sí, sí, que quedó. El que lo vio, lo vio, que no lo vio, no lo vio.
5: El que lo vio, lo vio, el que no lo vio, no lo vio. Pero él se divertía tanto. Una gran intuición para lo que sirve, no solamente en cuanto al espectáculo, sino también en el periodismo como espectáculo. Él lo demostró inclusive en el periodismo radial. Cacho lo ha demostrado en la televisión con la máquina de mirar. Era nada más que una camarita.
4: Sí.
5: Él inventa, le pone la cámara de mirar y todos le llamábamos la cámara de mirar.
4: Sí, y era una cámara.
5: Y era una camarita, el videotape.
4: El videotape, claro.
5: Claro.
4: Que sí, fue, yo me acuerdo de ese programa, la noche.
5: El videotape, pero había llegado...
4: Claro, se podía grabar ya domésticamente, digamos.
5: Ya domésticamente. Ya existía el tape grande, ese que parecía una rueda.
4: La Revox.
5: Sí, una rueda chica de bicicleta parecía, y ancha.
4: Sí, sí, cinta de una pulgada.
5: Máquinas de primera. que para cuidar las máquinas te ponían en invierno menos 10 grados.
4: Claro, que no se caliente la máquina.
5: Que no se caliente la máquina.
4: Que usted no importa. No, no importa. Usted con jarabe se cuida
5: la máquina. Sí, sí, la máquina no.
4: Bueno.
5: ¿Qué trajiste?
4: ¿Sabe que le traje?
5: No.
4: Jazz.
5: ¡Fa!
4: Dexter Gordon. Dexter Gordon, que injustamente Dexter Gordon, para el gran público, no para el iniciado, ¿no?, sino para el gran público, Dexter Gordon quedó en una segunda línea, atrás de Coltrane, Sonny Rollins y todos los grandes de la época.
5: Muchos se preguntan por qué. ¿Por qué pasó eso?
4: ¿Por qué pasó eso?
5: ¿Por qué?
4: Yo creo que es porque no se editaba todo. Usted sabe cómo era en ese momento, salía un disco cada tanto, no salían todo el tiempo discos. Y yo debería haber alguna preferencia por Coltrane, por Sonny Rollins y por los saxofonistas.
5: Como se dice comúnmente, garpaban más. Y es decir, rendían más.
4: Y debían rendir más.
5: Por
4: sí,
5: ahí, ¿no?
4: Porque Dexter era un tipo que...
5: Muy discreto.
4: Que el que lo rescata es Herbie Hancock. Cuando Herbie Hancock empieza a crecer, él ya saliendo del quinteto de Miles Davis, arma los Headhunters, esa banda que fundó la música funk

0: El jazz y más con los que tenía este alrededor, Stanley Tarrant, Herbie Hancock, ¿no? Bueno, vamos a escuchar algo de Dexter Gordon, ¿quiere, Héctor?
1: Sí,
0: Down
1: claro.
0: That Dream.
1: Dale.
0: Vamos.

0: El disco se llama Dark That Dream. Este tema es Don't Explain. Sí. Don't Explain, en realidad, que es el que hacía Billie Holiday.
1: Sí.
0: Pero bueno, está en ese disco. Igualmente, yo a veces en la radio también, me interesa mucho más anunciar al que es que el tema. Porque el tema, si el disco es bueno, el tema es... Sí. Lo importante es Dexter Gordon acá.
1: El buen momento que le vas a llevar a la gente pasa por el buen tema.
0: Claro. Bueno, Héctor.
1: ¿Has escuchado hablar de Teresa Usandivaras?
0: Sí.
1: ¿Has escuchado Teresa Usandivaras?
0: Sí, sí. Sí, sí.
1: Lo podés haber escuchado en Con los Musiqueros, que es un grupo que ella tiene. Ella es antropóloga y música. Y debe ser musicóloga, cosa que yo no le pregunté. Para lo que sabe, conoce bastante de música. Y por lo que hace por la música.
0: Ella es antropóloga y música.
1: Y música.
0: Dos carreras diferentes.
1: Vos la podés ver, si querés, dando una charla sobre qué es la música... Sí, en internet.
0: Sí, sí.
1: Busca a Teresa Usandivaras, charla sobre música. Es una charla que da para una institución determinada en Bariloche. Y ahí te explica bastante qué es esta mujer que merecería ser mucho más conocida.
0: Y muy cuantos años.
1: Pero alguna vez los grandes medios se van a ocupar de estas cosas. Teresa Usandivaras, además, es una muy buena cantora.
0: Sí. Tiene una obra vasta. Como
1: una obra muy vasta. En su condición de antropóloga y para mí, musicóloga e intérprete, cantante y música, porque toca instrumentos también.
0: Claro.
1: Tiene, si vos, acá nos ha visitado varias veces en la radio, en nuestras radios. Si vos le ves los brazos, están llenos de agujeros de cuando las vacunas, ¿te acordás que prendían
0: y
1: te dejaban una cicatriz?
0: Una polla fea. Sí.
1: ¿Por qué? Porque ella ha ido mucho al África.
0: Ah.
1: Porque le interesaba la comunidad bosquimana. Bosquimano quiere decir... No es nada compleja la traducción de esto. Bosquimanos, hombres del bosque.
0: Bosquimanos.
1: Que tienen 20.000 años de antigüedad en la tierra.
0: Esa raza, digamos, de hombres, esos bosquimanos.
1: Esos hombres, se considera que los bosquimanos son los más antiguos.
0: El hombre más antiguo.
1: El hombre más antiguo.
0: Sí.
1: Vaya a saber si recién se ponía de pie, si recién se paraba,
0: claro,
1: o todavía andaba en cuatro manos, no se sabe. En cuatro pies, digo.
0: Pero ahí estaban los bosquimanos ya.
1: Y se supone, porque esto que contó una vez en la radio Teresa Usandivaras, me hizo a mí buscar lecturas y ver, bueno, ¿quiénes son los bosquimanos?
0: Usted es un curioso también.
1: Y si no sos curioso, no puedo trabajar en la radio.
0: Sí, sí. Tiene razón.
1: En cualquier medio tenés que...
0: En cualquier medio.
1: Claro.
0: Si no, no se preocupe.
1: Entonces, ¿qué pasaba? A partir de los bosquimanos, el hombre sale de África a colonizar el planeta.
0: ¿Hay bosquimanos ahora?
1: ¡Hay todavía!
0: Bosquimano de bosquimanía, no sé.
1: Sí, pero hay gente que no le tiene simpatía.
0: ¿Por qué?
1: ¿Sabes por qué?
0: No.
1: Porque donde residen los bosquimanos, que no son muchos, son unos cuantos miles, ¿sabes qué hay abajo?
0: No.
1: Diamantes.
0: Pero qué inoportuno.
1: Entonces, hay potencias muy interesadas en decir, pero sacalo de ahí eso, tipo, hacer negocio con los otros, le dicen a los gobernantes que traicionan a sus gobernados. Entonces le dicen, che, vos querés los diamantes, sí, pero está otro tipo arriba, y sacá esos tipos, ¿qué me venís a mí?
0: Y pero los bosquimanos no están interesados en el diamante.
1: Para nada. Los intereses de los bosquimanos son mucho más enteros que los nuestros.
0: Claro.
1: Mucho más valiosos que nuestros intereses
0: y por
1: de lo que llamamos hombre moderno. Vaya hombre moderno.
0: Sí, sí. Por algo están.
1: Pero ¿por qué fue Teresa? Interesándose como antropóloga, le interesa toda la vida de los bosquimanos, hombres y mujeres.
0: Claro.
1: Pero sobre todo porque ella demuestra que desde el principio la humanidad hizo música.
0: Sí.
1: Y ellos hacen ritmo y hacen música cantando y con las palmas.
0: Sin instrumento.
1: Y con en ese...
0: En la charla.
1: En la charla que yo te digo, te vas a encontrar cómo Teresa Usandivaras hace ritmo con las palmas.
0: Sí.
1: Y esas son que las mujeres que están haciendo tortillas. Cuando le pegan a la palma, le pegan a la tortilla, pegan abajo, la alisan. Y ese, el trabajo, era todo con música.
0: Claro.
1: De 20.000 años para acá, bueno.
0: Claro, sí,
1: el año pasado creo que cambió un poco.
0: No, el nene crecía escuchando eso, claro.
1: Lo que te quiero hacer escuchar no es precisamente
0: música africana.
1: Africano.
0: No.
1: No es bosquimano. Es un disco que hizo Teresa Usandivaras, que se llama De Lugares y Gentes, y trae música de Perú, de España, de Italia, de Argentina, no sabes cómo canta folclore, de Chile, con canciones de Violeta Parra, y de otros lugares de Latinoamérica. Hoy te quiero hacer escuchar, amigo, mirá lo que te traje. Sí. Una canción venezolana muy antigua, pero se conoce el autor, Juan Bautista Plaza, que se llama El Curruchá, y canta Teresa Usandivaras.

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2: Estamos en todo el país. Salta. Salta Capital se fundó en 1582 y fue uno de los bastiones económicos en la época del Virreinato del Perú. Famosa por su arquitectura colonial española y su patrimonio andino, se la conoce como Salta la Linda. Pero el nombre de Salta es anterior a la colonización de los españoles y la historia de cómo llegó a imponerse es interesante. El conquistador al que le habían sido otorgados estos dominios le dio su propio nombre al poblado inicial. La llamó San Felipe de Lerma, Valle de Salta, pero esto no prosperó. Como un triunfo de los sometidos, al poco tiempo se silenció el nombre impuesto y se recordó solo la segunda parte, más descriptiva y con más sentido, seguramente para la gran cantidad de pobladores indígenas de la zona, Salta. 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
4: Bueno, ¿sabes qué le traje yo?
5: A ver, amigo.
4: Querido Héctor. Premio Nobel, Bob Dylan.
5: Oh.
4: Me regalaron un libro, que quiero agradecer a la editorial Malpaso, que editó un libro que son más de 1000 páginas, que es todas las letras de Bob Dylan, en inglés y en castellano. Un libro carísimo, de carísimo para lo que es un libro, ¿no? Pero qué libro, qué poeta. Estuve así, iba agarrando páginas al azar, ¿no? Una y otra y otra y otra, y se metía con todo, con una chica que vivía al lado de la casa, con la guerra de Vietnam, con las raíces sociales americanas, con la literatura inglesa.
5: ¿Con la chica que vivía al lado de la casa sin ánimo belicoso?
4: Nunca.
5: Ah.
4: No, nunca.
5: No, porque mencionaste la guerra de Vietnam, la chica que vivía al lado.
4: No, pero le quiero decir, Dylan, eso es lo que tenía Dylan, que hablaba de hacía importante cualquier cosa, cualquier tema. Hablaba de nosotros dos y automáticamente pasábamos a ser celebridades, nosotros. Porque Dylan tenía una forma de cantar y de escribir que muchos dicen, muchos de los estudiosos de Dylan, Dylan no canta bien para lo que se llama un cantante. Tiene una voz nasal, no se cuida, o sea, no tiene unas notas impresionantes.
5: No es cantante.
4: No, tocando la guitarra.
5: Es un decidor.
4: Sí. Tocando la guitarra es lo mismo, no es un tipo que haya hecho un solo, no hay una imagen de él haciendo un solo de guitarra como Jimi Hendrix.
5: Sí, pero
4: ¿no?
5: ¿Quién como él es lo que hace?
4: Claro, sí, ese es lo que dicen los orientales, no es original, que es el tipo que no se puede imitar.
5: Claro.
4: Te puede imitar la voz de Dylan, pero no va a componer como Dylan.
5: No.
4: Cuando leo el libro, lo voy hojeando, y es curioso porque hay letras que son del 64, 65, del 70, 79, 85, 90, 2016, 2000... Siempre escribió, todo el tiempo escribió. Y es muy difícil elegir. Uno elige de a muchos con Dylan. No hay uno que pueda elegir, a mí me gusta de Dylan tal canción. A mí me gusta I Want You. No, ¿cómo te... Hay 40 también, ¿no? Yo agarro la época de Dylan, que es cuando más lo disfruté, que es en los años 80. En los años 80 se había inventado la batería electrónica, empezaba a meterse la electrónica mucho en la música, pop y rock sobre todo. Y Dylan hace un disco que no está entre los mejores de él, para los entendidos, que se llama Infidels, Infidelidades. Que Dylan arma una banda con batería electrónica, con todo lo que se usaba en el momento. ¿sí? Él. Y muestra cómo hay que usarlo. O sea, él en ese disco, yo creo que todos nos dimos cuenta, la batería electrónica está bien, pero un poco. No todo el tema, capaz. El colchón de teclados está bien, pero un poco. Y en algún momento de la canción, no en toda la canción. Es un disco bastante interesante de Dylan, donde está con gente como Mark Knopfler, toda la banda.
5: Claro, así varía la textura.
4: Y iba agregando cosas. A ver qué se usa ahora, eso es una porquería. No, dámelo, dijo Dylan. Ven, y vos, algo vamos a hacer con esto, algo bueno va a salir. Y le quiero mostrar una canción de ese gran disco del año, mediados de los 80, yo creo que debe ser 85, 86, que se llamó Infidels, que es una canción que se llama No me dejes esta noche. Una canción de amor, en una época donde empezaba a florecer el rock, el que nosotros llamamos rock de peluquería. Bandas que iban a la peluquería, calzas de colores, mucha parafernalia en el escenario, todo. Y Dylan agarra todo lo que usaban estos tipos, pero en la banda de él. Yo hubiese amado ver un show de él en esa época, porque debía ser un contraste bastante interesante, ¿no? Vamos a escuchar entonces No me dejes esta noche de Bob Dylan, ¿le parece?
5: Pero fantástico.

0: ¿Cuándo empezó Dylan?
1: 63, 62, 63.
0: 73.
1: 63.
0: Ah, 63.
1: 63, 64.
0: ¿Sabes a quién le gustaba mucho Dylan?
1: ¿A quién?
0: Que cuando nadie hablaba de Dylan, casi a Sandro.
1: Sí. Sí,
0: casi
1: sí.
0: Nadie hablaba de Dylan y él me hablaba de Dylan.
1: Y sí.
0: Y yo le decía, ¿lo qué?
1: Sí, sí.
0: Yo Bob Dylan, qué sé yo. Tenía gran admiración por él.
1: Dylan nació admirado. Eso es muy loco. Hoy los Beatles, cuando llegan a... Los Beatles, le estoy hablando de los Beatles, en el 64, dos años después del comienzo, ¿sí? Cuando llegan de gira a Estados Unidos, John Lennon y Paul McCartney le dicen al manager, nosotros queremos ir a ver a Bob Dylan. Bob Dylan. Y sí, pues le habían hablado de Bob Dylan. Y hay una película donde se muestra el encuentro de Bob Dylan. Bob Dylan entra al camarín de los Beatles. ¿Quiere que se lo cuente?
0: Sí, claro. ¿Sí?
1: Esto está en YouTube, ¿eh? Lo pueden encontrar en YouTube. Está Bob Dylan, entra al camarín de los Beatles. Y los Beatles, hola, hola, se presentan. Admiración mutua.
0: ¿Qué hace Bobby?
1: ¿Qué hace Bobby Dylan? Acá John Lennon, este Paul McCartney, bueno, bla, bla. Y Dylan entra con un cigarrillo de marihuana. ¿Sí? Y les dice, no sabemos qué es eso. Le dicen los Beatles, eso está. ¿Eh? No sabemos qué es eso, dicen los Beatles. Entonces lo prende y se lo da a Ringo Starr. Y Ringo Starr no sabía que había que pasarle, se lo fumó todo. Y quedó.
0: Le pegó.
1: No lo podían sacar. Le venían a buscar y se reía de todo. Bueno, Dylan. Hay un libro maravilloso de Sam Shepard que se llama Rolling Thunder, ¿sí? Que es una gira de Dylan, que a él lo llaman, a Sam Shepard, porque iban a hacer una película con esa gira, que era una gira de Dylan por los pueblos originarios. A él le había agarrado que tenía que tocar para los Comanches, para los Cherokees, para, ¿no? Uh-huh. Y lo llaman a Sam Shepard, que no lo conocía a Dylan, pero lo admiraba. Cuando lo van a presentar, entonces Dylan le dice, ¿qué tal, cómo te vas a ir? Bueno, está bien, no me caiga simpático. No sé, después vamos a ver cómo nos va. Pero no, es de entrada.
0: Qué jodido.
1: Sí, sí, sí.
0: Empieza... Qué jodido que un tipo te diga, no te hagas simpático.
1: No, claro, no, le dice, está en el libro esto.
0: Sí.
1: Sigue la gira y a los dos meses viene Sam Shepard y dice, ¿a quién le doy esto? ¿Qué es eso? No, lo que estoy escribiendo para la película. ¿Qué película? Ah, me trajeron acá para escribir una película. No, pero eso fue... No. Mira, acá está el de la película, le dijeron a Dylan. Y ahí se hacen amigos. Nunca se hizo la película. Y el libro es el script de lo que iba a ser la película, de Sam Shepard. Muy interesante.
0: Te traigo a Mateo Villalba.
1: Mateo Villalba.
0: Mateo Villalba. Gran guitarrista. Sí, guitarrista. Sí. Gran guitarrista. Podés decir guitarrero también. Y también le va a caer bien. Porque conoce las capas primarias y profundas de la cultura popular. Aunque tiene una...
1: Diferénciame guitarrista de guitarrero.
0: El guitarrero se supone que era el tipo que se acompañaba con la guitarra y hacía una payada, o acompañaba medio orejeando, y más o menos pegándole de al lado, acompañaba un torca.
1: Un guitarrista
0: es ya un tipo académico.
1: Preparado.
0: Ciertamente académico. Este muchacho, Mateo Villalba, correntino de Curuzú-Cuatiá, tiene esas dos cualidades y algunas otras, porque si no, ¿cómo hace para encantar a la gente? Dicen que en Curuzú, o de Curuzú-Cuatiá, surgieron los grandes guitarristas argentinos. Eso dicen los de ahí. Y los de otro lado dicen, no, se bromea mucho con eso, pero en cierta medida es cierto. Porque Mateo Villalba es de allí y otros muchos guitarristas son de allí. Lo que yo te traigo ahora es un chamamé de Villalba y Mesa que se llama Corrientes y que toca Mateo, guitarrero y guitarrista, así.

0: Buena viola, ¿no?
1: Qué lindo.
0: Mateo, Villalba, sí. Cuarteto ese.
1: ¿Qué me estaba contando ahí de Astor y la guitarra? Que le gustaban los que tocaban.
0: Ah, no, que Borges le decía que cuando hicieron la...
1: El hombre de la esquina rosada.
0: Cuando hicieron la obra de Borges, sí. Musicalizada por Astor
1: Piazzolla.
0: A Borges, él imaginaba otra cosa al principio. Después seguro que le gustaba mucho. Sí. Pero él decía que le gustaba... La milonga acompañada por una guitarra laboriosa. Cuando Borges dice una guitarra laboriosa, quiere decir de un tipo que es un obrero, sí. que es un hombre que trabaja la tierra o que es un albañil, y que como complemento se pone a cantar unas décimas acompañado por la guitarra.
1: Sí.
0: Entonces eran dos mundos que se enfrentaban.
1: Claro, el otro dibujaba más rebuscado, más. Bueno, en ese disco de Piazzolla y Borges... El que canta es Edmundo Rivero, ¿no?
0: Edmundo Rivero. Y hay otro disco...
1: Sí, después, con Jairo.
0: Con Jairo.
1: Ese es el que me mostró usted.
0: Sí.
1: Sí, sí, muy lindo también. Lo escuché después, entero.
0: Qué lindo.
1: Sí, sí, sí, es muy lindo.
0: Y en el primero estaba como recitante.
1: ¿Walter Vidarte era alguien?
0: No, era Walter Vidarte. Yo no me acuerdo.
1: Sí.
0: Uno de los grandes actores argentinos. Sí, que sí. Hizo achicar en escena a otros grandes, grandes.
1: Sí, sí.
0: Luis Medina Castro. Sí, señor.
1: Sí, y en el de Jairo estaba...
0: ¿Sabes qué alivio siento cuando me acuerdo de algo?
1: Yo también. Y en el de Jairo estaba Lito Cruz, como actor invitado.
0: Lito Cruz, gran tipo Lito Cruz. Sí.
1: Bueno, yo me atreví a traer algo de Rivero.
0: Pero bacano.
1: Rivero Lunfardo.
0: Le no gustaba sé. Mucho el Lunfardo.
1: Sí. Ahí está, ahora, usted sabe cómo son las épocas, que ahora hay tangos que no se podrían escribir. Ya por empezar, Fumando Espero no se puede escribir.
0: Empezando que no era un tango.
1: ¿Fumando Espero?
0: Claro.
1: ¿Por qué?
0: Porque era una canción con ritmo que se usaba en los escenarios livianos de la canción española.
1: ¿Ah, sí?
0: Sí, un cuplé.
1: ¿Un cuplé era?
0: Sí.
1: Bueno, sí, tiene una...
0: Ese Fumando Espero era para Lezica.
1: ¿Para Rolo Lezica?
0: Sí. Y Lezica le dijo a Varela que mire, se puede, déselo a Ledesma. Ledesma no podía cuestionar nada porque recién entraba. Dice, ¿por qué es un tango medio para mujer? A mí me van a cargar los amigos.
1: ¿En serio?
0: Dame el humo de tu boca, qué sé yo.
1: Sí, sí.
0: Entonces le dijo a Ledesma, usted canta esto. Y rompió todo.
1: El negro Ledesma.
0: Sí, uno de los discos más vendidos de la historia.
1: La hija de Ledesma trabajó mucho en la Rock and Pop.
0: Ah, sí.
1: Al comienzo, sí, fue una de las fundadoras de la Rock and Pop.
0: Ah, pero mirá.
1: La negra Ledesma. ¿De cómo le íbamos a decir a la negra Ledesma?
0: ¿Qué?
1: La negra Ledesma.
0: No decirle la negra es una falta de respeto.
1: Sí, ella se presenta ahora, soy la negra.
0: Soy la negra.
1: ¿Cómo te llamas? La negra.
0: La negra.
1: Bueno, Edmundo Rivero, yo creo que este tango es de la Púa. No estaría seguro, porque nunca estoy seguro de esas cosas, pero se llama Tortazos.
0: Una milonga.
1: Una milonga.
0: No, es de Maroni.
1: Ah, que la hizo Gardel, después me dijeron. Yo no sabía eso.
0: Antes, sí.
1: Ah, sí. Gardel cantaba estas cosas.
0: Sí.
1: Que de una... La verdad que es una letra que es espantosa, la temática, digamos. Pero, llevada a la poesía, usted sabe cómo son esas cosas.
0: Sí, transforma. La poesía transforma. Aunque Maroni acá es bastante directo, ¿no?
1: Sí.
0: No te rompo de un tortazo por no pegarte en la calle.
1: Claro, cuando pasás con ese coso del brazo, no te rompo de un tortazo por no pegarte en la calle, porque la chica lo había dejado por el hombre.
0: Sí, sí.
1: De más dinero.
0: Claro, el hombre se queja y critica al coso.
1: Al coso
0: es
1: ese.
0: El coso. Es un tipo que evidentemente tiene más base en la sociedad que él.
1: Claro, que haces tres veces que haces.
0: Señora Crisol Lavalle.
1: Ramos Levalle.
0: Sí. Pero es así, como los tangos y las milongas las escribían los hombres,
1: sí.
0: La traidora siempre es ella. Hay discos que yo he dejado de pasar.
1: Usted, claro, este se ha dejado de pasar.
0: Hay otro tango que dice, porque siempre o casi siempre la culpa de lo que somos la tiene alguna mujer. Nene, ¿desde cuándo sos perfecto porque sos hombre?
1: Sí, bueno, es una temática tan discutible que sí.
0: Se consiguió otro tipo, mejor que él,
1: claro.
0: Que se levantaba a las 7 de la mañana, no a las 12.
1: Claro,
0: y bueno, se
1: no
0: fue. ¿Qué querés que haga la chica?
1: Igual que ese, ¿cómo se llama? Lloró como una mujer.
0: Ese es más más humorístico.
1: Sí, sí.
0: Porque
1: sí,
0: bueno. Termina el tipo mal.
1: Termina
0: sí. Besándole los cabellos. Sí. Dice, besándole los cabellos lloró como una mujer.
1: Sí. que ella lo retó todo el tango, lo reta.
0: Y empieza Cotorro al Gris. Sí. Una mina ya sin chance por lo vieja que sorprende a su bravo en el trance de partir. Sí. Una escena a lo Melato. Melato era una actriz.
1: Una actriz, esa, María
0: Ángela
1: Melato.
0: Después lo cambiaron por María Ángela Melato. Una escena a lo Melato y entre un llanto y una queja arrodillada ante su hombre, así se le oyó decir. Sí. Entonces le dice todo lo que el tipo es y el tipo llorando le besa los cabellos y le pide perdón.
1: Sí, ese es, bueno. yo creo que es de esa época también, Tortazos. Vamos a escuchar Tortazos.
0: Dale.

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0: cada el tango, la comparsita.
1: Despechado el tío.
2: Pero Rivero lo dice todo con un tono tan humorístico.
1: Sí, sí.
2: Lo hace bien.
1: Aparte, yo creo que le canta con cariño.
2: Sí, con piedad.
1: Claro.
2: Con cierta piedad para esos hombres más o menos que escribieron los tangos. Digo el personaje, ¿no? El
1: escritor. No, claro, claro.
2: Escribía lo que se consumía.
1: Claro.
2: Bueno, yo traje, con todo respeto, a Louis Armstrong.
1: Upa.
2: Hay mucha gente que se dice, viste, a través del mundo, a través de la historia de la música, tal cosa fue lo mejor de esto, lo mejor del otro.
1: Sí.
2: Se dice que de Armstrong, el disco que más se vendió no fue estrictamente jazz. No. Sino Hello Dolly.
1: Vicky, lo creo.
2: Es muy probable, ¿no?
1: Sí, sí.
2: Aunque yo no firmaría ninguna solicitada.
1: No, usted no, pero hay gente que sí. Bueno,
2: ¿sí?
1: Hello Dolly era un éxito ya cuando hizo Louis Armstrong.
2: Sí, sí.
1: No es que la inventó él, ¿no? Es que la...
2: Ahora, esto demuestra una cosa extraordinaria. Acher, Ernesto Acher.
1: Ernesto Acher.
2: Vos me adivinó el pensamiento.
1: Mirando. Sí, sí.
2: A Ernesto Acher...
1: Lo vengo conociendo.
2: Le escuché decir que Armstrong... cambió lo que era una música de entretenimiento por una fuerza cultural musical notable. Y en la Argentina, el señor Carlos Gardel. Que ambos, cada uno en su país y con distintas características, indicaron por dónde había que avanzar con el género. Y ambos también intervinieron en los inicios. Armstrong del jazz cantado y Gardel del tango cantado. Jazz canción, tango canción.
1: Lo hicieron ellos.
2: Hoy te traje Hello Dolly porque me parece...
1: Por fin.
2: Aunque a los tipos de... A los hinchas fanáticos de Armstrong y el jazz de Armstrong, no les gustó nunca, ni lo aceptarán nunca, esta es una versión extraordinaria.

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0: Gerardo, llegamos a Radio Nacional.
1: Así, señora Costa, llegamos a Radio Nacional. En realidad hace mucho que estamos, ¿eh? Hace como... Bueno, quien les habla cumplirá 30 años el año que viene y quien es la co-conductora de este programa lleva ya más de 20. Así que no es que llegamos hace rato que estamos. Somos parte del mobiliario ya. ¿Cómo andan? ¿Bien? ¿Cómo la pasaron este fin de semana XL? Ahora nos lo van a contar. Qué alegría volvernos a cruzar en el aire de Nacional de la Puna a la Antártida y de la Cordillera a las Torinas. 49 radios dispersas en todo el territorio, sumada a Radio Nacional Buenos Aires. Somos 50 y llegamos a los lugares más recónditos. Ahí donde no llega otra cosa que la radio, ahí estamos nosotros, ¿eh? Y nos tenés que sintonizar, no buscás nada más, ¿eh? En tu pueblo, en tu paraje, en tu ciudad, en tu provincia. Ahí nos vas a encontrar en este programa menos divertido, descontracturado, el que intenta robarte una sonrisa, el que ofrece la posibilidad de considerar el sueño de una manera distinta. Acá estamos. Y sabés también que tenés varias chances, no solo a través de la radio, sino bajándote la aplicación de Radio Nacional Argentina a tu celular. Ahí no solo nos escuchas en toda la Argentina, en todo el mundo, como nos escuchan muchos de nuestros oyentes en distintos lugares del planeta. También la web de Nacional, www.radionacional.com.ar. Ahí también nos vas a encontrar link en vivo y no solo nos vas a escuchar, sino que también te vas a nutrir de la buena información. Mientras nos escuchás, te informás. Todo en una sola posibilidad y obviamente, como muchos lo hacen también, a través de la televisión. Claro, según el cable que tengas, ahí nos buscás en la guía de canales de radio, y ahí nos vas a encontrar. Sobre el final de la grilla, canales de radio y desde la cama, con este Invermavera. Invermavera me gusta. Este Invermavera es una nueva estación que se ha inaugurado a partir de este Super Niño. Invermavera. Un poco de invierno, un poco de primavera. Este frío que no se va y desde la camucha tapadito. Ahí nos buscás con el control remoto. Insisto, me gustó, lo voy a repetir. Invermavera. Sí, lluvia, hace como 9 días que no vemos el sol. Lo que va para adelante todavía hasta que lo volvamos a ver. Pero aunque el sol no lo veamos, el sol siempre está. Dice la canción, ¿te acordás, no? Y aunque no lo veamos, pero nosotros lo extrañamos. Extrañamos la verdadera primavera en esta Invermavera. Extrañamos los días cálidos. Yo que había arrancado como buen fundamentalista de la Bermuda, duró 2 días, la guardé otra vez. Imagínate. Y seguimos con... Se me ocurrió sacar nada más que una de las frazadas. Dejé el acolchado pesado. Menos mal que no lo saqué, porque dije, este también lo vuelo ya. Y no, lo dejé. Menos mal que lo dejé, porque nos tiene a mal traer este...

0: frío, esta lluvia, y hay lugares, en distintos lugares del país, como siempre, de nuestra patria, que la están pasando mal con las inundaciones, en la zona de la Mesopotamia. Les mandamos un beso y un abrazo grande. Este super niño, insisto, que hace estragos, no solo en la Argentina, sino en todo el mundo, y ya en un rato también vamos a interiorizarnos de ese tema. Acá estamos, como siempre, para los que sufren de insomnio, para los que son noctámbulos o para los que desarrollan alguna de estas actividades, para los que están ruteando, tractoreando, cosechando, sereneando, estudiando, veterineando, empanadeando, sanando, panadoreando, altamareando, recorredoreando, computadoreando, amasando, locutando, enamorando, insomniando, kilometreando, tejiendo, despertando, escuchando, rasqueteando, apicultureando, costurereando, insomniando, chateando, noctambuleando, reviciando, talabartereando, calefaccionando, taximetreando, parrillando, empalagando, madrugando, carreando, hermoseando, navegando, plomereando, colectiveando, pisteando, meseando, mamando, seguridiando, refrigerando, sorrentineando, lidiando, chambeando y chamullando. Y el viaje a Bariloche cada vez más cerca. Acá estamos. Recuerden que el próximo viernes se viene el gran sorteo. Y digo gran porque no solo, y esto es sorpresa, no solo se van a ir dos remeras de Titanes en el ring, sino que además tendremos dos remeras de Nowen, de mi amigo Martín de Nowen, que me dio dos remeras. O sea que va a haber cuatro sorteos. Todos los que se anotaron ya están anotados. Claro, Titanes en el ring, a la vuelta de la esquina. ¿Y qué les digo? Que quizás pueda tener Titanes en el ring como protagonistas a este dúo de la madrugada, ¿eh? Ojo, ¿eh? Ojo, ¿eh? Que por ahí los sorprendemos y no solo nos van a escuchar, sino que nos van a ver juntos. Y de ahí después hacemos como Galán, nos casamos, ¿no? Titanes en el ring en esta madrugada. En esta madrunoche, en esta madruñana. Dos remeras de Titanes, dos remeras de Nowen, insisto, los que ya se anotaron no deben volver a anotarse, ya están registrados con sus tres números de documento. Los que no lo hicieron, lo pueden hacer a través de mensaje de WhatsApp, mensaje escrito de WhatsApp. En un rato vamos a ampliar. Acá estamos junto a Jackie Carol Macarevicius, la productora estrella, nuestro querido Machimino y su gran libro de posibilidades que
1: tenemos, una linda presencia en la radio.
0: Muchas gracias, querido Machimino, con sus perlitas de siempre. Pero ustedes saben que nada de esto, absolutamente nada de esto sería posible sin su presencia. Ella, hermosa, sensual, divina persona, una mujer espectacular, locutera de aquellas, a la que en esta sección que hemos denominado Redescubriendo al señor Cristian Castro, y una novedad de lo último del gallito, a ella la presentamos así.

0: voy a robarte un beso sin permiso, a ver si ese beso no te mueve el piso. Te lo digo yo, que siempre te quiso. Señoras y señores, con ustedes, la morocha infernal, Sonia Ferrari.
1: Pero como dicen que les va muy buena madrunoche. Bienvenidas, bienvenidos, feliz martes para todo el mundo. Qué lindo reencontrarnos una vez más.
0: ¿Cómo estás, hermosa?
1: Bien, qué hermoso esto.
0: De lo nuevito de Cristian con...
1: Jajash.
0: Exactamente, antes que te cases. Hay una historia ahí paralela que mueve el piso y que intenta volver a las raíces, más o menos, ahí. ¿Cómo estás?
1: Bien, muy bien. Con las energías totalmente renovadas. ¿Sí? Qué fin de semana para estar adentro en casa.
0: Sí, otro no había muchas alternativas.
1: Mire una película.
0: Una. Está bien.
1: Bueno.
0: ¿Qué viste? Contame un poquito.
1: Contrarreloj.
0: Sí.
1: Con Liam Neeson. Una película, tiene unos años, creo sí. Que es de 2023. Tranqui, ¿no? Terminó de impactar.
0: Él hace 2, 3 y manca, cae en un pocito. Se bueno, levanta otra vez, hace 1, 2 y cae otra vez.
1: Me parece que justo agarré esa cuando mancó.
0: Sí. Tiene alguna de esas. Viste que yo alguna vez lo hablamos acá, que te dije, me enganché con una película y la vi porque era de él, pero esto de que.
1: ¿Esta era?
0: Esta no era, pero es parecida también en cuanto a lo bodrio.
1: Esta trata de es un empresario el estadounidense que reside en Berlín, ¿no? Lleva un día que decide ser buen padre, un padre ausente, marido ausente, totalmente absorbido por el trabajo. Y bueno, un día decide llevar a sus hijos en el auto a las escuelas respectivas y recibe una llamada, ¿no? Y un desconocido le informa que hay una bomba en el vehículo y la hará estallar si no sigue sus indicaciones. Era una bomba que tenía un sensor debajo de su asiento, o sea que si él se bajaba, estaba el auto.
0: Sí.
1: Bueno, así.
0: Sí, tiene esas cosas, ¿eh? Yo las veo todas porque a él me gusta, pero te iba a agregar, con esto de las nuevas no aplicaciones, ¿cómo se llaman? Netflix y Prime, ¿cómo se le dice?
1: Plataformas.
0: Plataformas, ¿no? En estas... que ahora que hay que llenar y tienen artistas exclusivos, hacen de a 3, de a 4, de a 5 películas cada 2 años, y hay algunas que terminan siendo, ¿viste? Sobre todo son las que vos mirás y dice 85 minutos, 90, terminan siendo las peores.
1: ¿Sabes? Yo vi hasta de hora y media, hora 30, digo, bueno, Liam Neeson, que es uno de mis preferidos, sí. Y la verdad que me quedé con
0: suele
1: ganas
0: tener
1: de,
0: este tipo de, cosas.
1: De algo más.
0: Suele tener este tipo de mancadas el querido Liam Neeson. En cuanto a películas, yo le digo la verdad que me pongo a ver y me cuesta empezar a elegir. Cuando no hay nada que me gusta, me vuelvo muy quisquilloso. Empiezo a mirar esto, no, y empiezo a mirar y digo, no la voy a mirar. Esta. Y después saco la plataforma, y pongo lo que hay. Y por ahí me engancho con una película que vi 14 veces, pero que me gusta.
1: Claro, bueno, sí, me pasa.
0: Jack Richards, ¿viste? De Tom Cruise, que a mí, por otra parte, me encanta. Dije, uy, la engancho en la mejor parte. No, la veo, y ahí me quedo. Y así voy pasando algunas películas que ya vi y que vuelvo a ver. Como el otro día, por ejemplo... duraba 4 horas y media la versión extendida de El Señor de los Anillos, El Retorno del Rey, y también arrancó a las 4 de la tarde y terminaba a 8:30 de la noche. Y como yo ya la vi, voy mirando las partes que son las que no viste en el cine, que son una versión extendida y te las meten acá, y entonces veo hasta dónde puedo, pero estoy en las plataformas, no está viendo películas que me motiven, que me muevan, que diga, me quiero prender, y entonces voy deambulando, soy un vagabundo del control remoto.
1: Bueno, yo por eso me encontré con una serie.
0: Nuevita.
1: No sé si vi un reel, realmente no recuerdo por qué terminé, que ya voy por el capítulo, creo que 10.
0: ¡10!
1: Son 32.
0: Te viste una película, pero te viste 14 paredes.
1: ¿Sabe con qué me enganché? Con La Dueña.
0: La telenovela, serie, miniserie,
1: sí, no sé cómo protagonizada por Mirta Legrand.
0: Mirta Legrand. La
1: historia de...
0: bárbaro estaba.
1: Sí, sí. De Sofía Ponte.
0: Sí.
1: Una mujer de negocios, una empresaria de... una empresa de cosméticos tiene. Sí. Me enganché. Pero no sabes de qué manera.
0: Cuando la devolvieron a su esencia, a la de a la esencia actoral de
1: ella, que
0: así nació y así se la conoció a la gran diva, ¿no? Después
1: sí, aparte, bueno, tiene así algunos algunos pasajes cómicos, porque obviamente, ¿no? Ella remite
2: no sé
1: a su...
2: si es él, porque me parece que está sobrecalificado para el puesto.
3: Sí, claro. Ese es mi problema. Este chico me interesa.
1: Ahí están dilucidando a ver si lo toman o no a Benjamín Vicuña,
0: Benjamín Vicuña
1: como su secretario.
0: El chileno.
1: Sí, exactamente. Uh-huh. Bueno, realmente, te digo, sinceramente, sí, el elenco...
0: Te capturó, quiere decir que... No, el elenco es bárbaro, ¿no?
1: Bueno, esta era Jorgelina Rusi, ¿no? Pero sí, con, bueno, Federico Delí, Andrea Frigerio, Brenda Gandini, que está muy bien también, uh-huh. Fabián Vena, Raúl Taibo. No, realmente estoy muy enganchada.
0: Mira vos. Está bien.
1: Me gusta.
0: Te cautivó y te enganchaste por ese lado.
1: Sí.
0: Bueno,
1: sí.
0: Enhorabuena, porque sí, yo señor. No me puedo enganchar con nada. A mí ya sabes que las series no me gustan, salvo que sean miniseries 5 o 10 capítulos, no más que eso, no me puedo enganchar con... De esto de mirar series, maratonear series, no me cautiva, no me engancho, no me gusta. A mí, yo soy de los viejos, ¿viste? De aquellos que veíamos la serie y esperábamos una semana para ver el segundo capítulo.
1: Sí, claro.
0: Ahora no puedo. Me parece que pierde la magia. Bueno, son cosas mías de viejo choto. Pero aquí estamos ya, 0:23 de la madrugada, y nuestros oyentes se van a poder comunicar con nosotros a través de qué medios.
1: A través de nuestro WhatsApp, ya estamos en línea, allí los leemos, allí los escuchamos, en un mensaje de audio, en una nota de voz, uh-huh. 11-3-870-74-85.
0: Recuerden, no más de un minuto el audio de WhatsApp, porque el chip que han puesto tecnológicamente corta el mensaje inmediatamente, lo vuelve atrás y borra si se pasan de un minuto, ¿eh? Así que simplemente... para que tengan como dato y para que no los sorprenda si no escuchamos los mensajes. Acá estamos entonces para empezar a andar nuestro recorrido hasta las 2 de la mañana, esta matiné nocturna que arranca con Dados y continúa con Discoteca Nacional. Y hoy hemos elegido, junto a Sonia, el año 1989. Y arrancamos bien arriba, y justamente para que mi negra se sienta ya contenida desde el arranque, con una cantautora de su preferencia.
1: Por supuesto, estamos hablando de la reina del pop. Ya está sonando en Día 2, Madonna, Like a Prayer.

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0: 10:37 en esta madrugada recorriendo 1989. ¿Podrán imitarnos, igualarnos jamás? Digo, para que presten más atención y escuchen la radio. Las autoridades a veces parecen que tienen oído solamente para un rato, ¿no? Hay autoridades
1: que trabajan poco tiempo
0: durante el día y lo que menos hacen es prestarle atención a la radio. Pero bueno, ¿qué le vamos a hacer? Nosotros seguimos acá, indemnes. Nos pueden tirar con lo que quieran, pero nuestro programa seguirá siendo un gran éxito porque el éxito lo hacen nuestros oyentes, ¿eh? Y tenemos de a mucho, de a montones, más que de a dos, de a miles, de a cientos de miles. Y esta negra hermosa se destaca por el amor que le pone y el empeño en darles la importancia que ellos tienen.
2: Hola, buenas noches, Sonia y Fabián. Estoy muy feliz de que nuestro programa haya regresado. Los extrañé muchísimo. Un abrazo a Tahir Suárez, nuestro incondicional amigo de Sao Paulo.
0: Un beso grande para Tahir, como siempre.
2: Fernando, desde Marcos Paz también. Mira, nos recuerda que un día como hoy, pero de 1988, Diego Armando Maradona con la selección argentina enfrentaba por única vez a España. Fue 1-1.
0: Ajá.
2: Un gol de Butragueño para España y uno de Claudio Paul Caniggia.
0: El buitre Butragueño, gran jugador español.
2: Gracias, Fer, gracias por el dato, sí, sí. Gracias por tu aporte. Hola, buenas noches, parejita de a dos, Sonia y Fabián, ¿cómo están? Seamos nosotros para alegrar la vida y hacerle pasar más rápido sus horas, dándonos buena música, cuentos y todo eso que ustedes saben darnos. Uh-huh. Como siempre, desde Santa Fe los saludo, Ana María.
0: Gracias, Anita, un beso.
2: Gracias, mi reina, besos para vos. Llegó el martes, Sonia, Fabián, excelentes los programas, siempre prendido a día 2, luego a la discoteca nacional, los escucho por la FM 102.7, Nacional, Salta, Macacha, Güemes, uh-huh. Héctor Osvaldo Vargas, del barrio Tres Cerritos. Un beso grande, Héctor, gracias por acompañarnos. Hola, buenas noches, Sonia Pomelo, acá el gato de Corina, presente, como siempre. Está un poco enojado el gato con Racing.
0: Y lo bien que hace, porque han hecho un desastre. El último año y 9 meses, o el principio de esta gestión Milito, que todavía tiene por delante un poquito más de 2 años, ha hecho estragos en la institución. Tiene razón.
2: Muy buenas madrunoches para los mejores de a dos, el señor Fabián Codevila y la simpática señorita Sonia Ferrari. Se les escribimos desde el barrio La Cruz, en Tacuarembó, como siempre. Diana, Nubia, Cintia, Zuli, Marisela y Sergio, deseándoles lo mejor. Gracias, porque son tremendas personas. Saludos a las señoras mamás de Sonia y Fabián. Los queremos mucho. Acá con 19 grados, nos dicen los chicos. Besos para ustedes. Qué lindo, ¿eh? Agradable. La temperatura, nosotros tenemos unos cuantos menos por acá.
0: Muchos menos.
2: Hola, muy buena madrunoche, queridos Sonia y Fabián, feliz martes, bendiciones, gracias. Abrazos y besos, Osmar de Fray Ventos.
0: Gracias, Osmar. Presente. Osmar.
2: Hola, soy Carlos de San Rafael, provincia de Mendoza, llueve muchísimo por aquí, la lluvia del niño ha comenzado. Carlos, un abrazo bien fuerte para vos. Bueno, a propósito, vamos a saludar, Fabi, a todos los amigos que nos escuchan en nuestro litoral, uh-huh. Golpeadísimo. Sí, sí, sí. Justamente por las crecidas del río. Bueno, hablábamos hace un ratito de los circuitos de las cataratas del Iguazú, que han sido cerrados por la impactante crecida del río Uruguay. Bueno, están vigentes algunos alertas, amarillos y naranjas por tormentas, más que nada en la provincia de Misiones. Bueno, también Corrientes ha sido muy golpeado, sí. Algunos sectores de Entre Ríos.
0: Sí,
2: bueno, así que un abrazo bien fuerte para todos nuestros amigos de nuestro litoral. Hola, hola, amigos de Nacional, los extrañé por acá, pasados por agua y frío. Sonia, Fabián, buena semana para ustedes. Teresa, de Capilla del Señor, provincia de Buenos Aires. Sí, Tere, Fabián estaba recién conmovido porque me vio llegar con mi bufandita.
0: Sí, dije, no puede ser.
2: Chicos, hay un viento tremendo.
0: Es verdad. Estamos en octubre y todavía tenemos ropa de invierno. Déjense de joder, viejo.
2: Hola, Sonia, Fabián, muy buena madrunoche. Volví al turno de noche y acá firme escuchándolos. Ajá. Iván de Comodoro, recorriendo el yacimiento. ¿Me podrían anotar con el 302, por favor, para el sorteo? Muchas gracias. Pero por supuesto, Iván, un abrazo bien fuerte para vos. Iván de Comodoro Rivadavia. Entonces, 302 la terminación de documento.
0: Anotado.
2: Muy bien. Lo tenemos por aquí también a Raúl, saludando desde Trenquelauquen. Oscar Alberto Escobedo, nos está acompañando desde Córdoba Capital. Estimados Sonia y Fabián, un abrazo bien fuerte para ustedes, como siempre acompañándolos. Muchísimas gracias, gracias. Oscar. Abrazo para vos. Buena madre noche, Sonia, Fabián, equipo de DEA 2 en Nacional. Celebro encontrarlos en mi dial. Feliz comienzo de semana, que sea un bendecido martes. Buen programa. Desde Jujuy, muchas bendiciones y abrazos infinitos nos envía Titi. Beso, Normita. Buenas, buenas, buenas, queridos amigos. Les deseo un muy buen comienzo de semana corta. Que Dios los bendiga. Mateamo, Griselda, de San Rafael, provincia de Mendoza. Pero, por supuesto, ahora claro, cuando termino sí. Mi cafecito, Gris, mateamos, ¿sí?
0: Sí, sí.
2: Por aquí también se va sumando Juan Manuel, de San Miguel de Tucumán. Muy buenos días, estimados madrunocheros. Que sea un buen inicio de martes con los buenos temas y los recuerdos que nos traen a gastar la madrugada y a tener un día feliz. Saludos, Sonia, Fabián, adelante. Muchísimas gracias, Juanma. Beso para vos. Buenas, feliz madruganoche. Lulú presente en otra jornada. Besos de miel y abrazos de oso para ambos.
0: Gracias.
2: Aguante Nacional. Me gustó eso de besos de miel y abrazos de oso. Lulú, de Valle Viejo, allí en la provincia de Catamarca.
0: Vamos a practicarlo.
2: Hola chicos, buena madrunoche, acá escuchándolos con la radio bajo la almohada. Les mando un gran saludo, soy Ignacio, el cordobés que vive en Paraná. Saludos y abrazos. Nacho, un abrazo bien fuerte también para vos. Buena madrunoche, Sonia, Fabián, qué alegría escucharlos, que tengan una hermosa semana. Feliz martes, muchas bendiciones, abrazo grande. Alejandra, de San José de Cachal, también allí presente en la provincia de San Juan. Sonia, Fabián, a full con el programa DEA 2. Fabi, de La Paz, provincia de Entre Ríos.
0: Gracias.
2: Beso. Raquelita de Humboldt también se va sumando por aquí. Hola, bien. Amiguitos de DEA 2. Se digo presentes después de un fin de semana largo, ajá, cargado de actividades. Y reencuentro con personas queridas que hacía más de 55 años que no veía.
0: Impresionante.
2: Qué lindo. Un moto encuentro.
0: Eso es hermoso, ¿ves?
2: Abrazo enorme para ustedes. Raquel, bueno, la fierrera de Humboldt.
0: Sí, claro.
2: Qué lindo, Raquel, que se pudo dar. Pues estaban con temor por el pronóstico, sí, ¿no? Sí. De mal tiempo, de lluvias y demás, pero evidentemente todo salió bien. Así que, Raquel, me alegra mucho. Qué bueno esto de reencontrarse después de tantos años,
0: sí,
2: ¿no?
0: ¿Dónde fue el reencuentro?
2: En Humboldt.
0: En Humboldt. Ah, pensé que ella era de Humboldt y que habían ido a otro lado.
2: Muy buena madrunoche, Sonia, Fabián. Soy Pedro, el vigilador de Virreyes, ajá, partido de San Fernando. Sí. Me hacen una buena compañía. Saludos a los dos.
0: Gracias. Uno que se va adhiriendo a nuestro programa, se va metiendo y acá con los brazos abiertos lo recibimos.
2: Debe ser buen tipo, Pedro.
0: Es un buen tipo este Pedro.
2: Seguramente, porque se llama como mi papá.
0: Exactamente.
2: Bienvenido, Pedro. Qué lindo acompañarte. Y llegó la madrunoche de DEA 2.
0: Sí.
2: Aunque haga desastres el super niño, ellos están por la M870 Radio Nacional, al mundo y a todo el país, el programa más escuchado. Lo dirige el titán Fabián Pomelo Codevila, los relatos, comentarios punzantes, y su bella coequiper, única todóloga, astrónoma, mecánica, Sonia Ferraris, y locutora además.
0: Y astronáutica, diría Carlito Balá, y astronáutica.
2: Escuchándolos por la FM 102.5 Radio Nacional, La Rioja. Así que comiencen, please, que ayer con 12 horas no los tuve, de 19:30 a 7:30, así que imagínense, se los extrañó y mucho. Gracias, Rubén.
0: Gracias,
2: siempre
0: Rubén.
2: Tan creativo siempre, en sus mensajes.
0: Siempre.
2: Hola, muy buena madrunoche, Sonia, Fabián de A2, presente, por acá lloviendo todo el día. ¿Estamos anotados? Les mandamos saludos y abrazos. Juan y Mabel desde Monte Comán,
0: sí, están anotados.
2: Provincia de San Mendoza, ¿no? Allí en San Rafael. Tito, de San José de La Dormida, allí en el norte cordobés, también va saludando. Beatriz de Paraná también, buena madrunoche, chicos, buen martes. Los quiero. Y Cecil Hughes desde Esquel. Feliz programa, chicos, los estoy escuchando. Aquí un día a pleno con mi tropa, haciendo de todo. Un abrazo bien fuerte, ¿eh? Que tengan una hermosa semana. Gracias, Cecil. Hermosa semana también para vos y los chicos.
0: Y el Facebook de DEA 2, recuerden, DEA 2, Fabián Codevila y Sonia Ferraris, Radio Nacional AM870. Diego Armando, que dice, hola, genios de la madrunoche. Desde muy temprano lo sigo estudiando. En realidad está mal escrito y por eso leí mal. Desde muy temprano sigo estudiando, quiere decirnos, historia argentina, porque me falta poco para ser profesor. desde Chivicoy los escucho. Gracias, Dieguito. Y Mario Echeverri dice, te agarré justito, ¿eh? Saludos desde San Luis. Seguramente festejaste el día del dulce de leche. Dice que fue el 11 de octubre. El día del dulce de leche. ¿Quién podría vivir sin él? Y yo me lo pregunto también. Así que gracias por recordarnos entonces que el 11 de octubre fue el día del dulce de leche. A propósito de nuestro amigo que decía de la todóloga, seguramente después voy a charlar con vos. Me gustaría que seguramente tenés información especial de algo que va a suceder y que vaticinó Carlos Perciavale desde Uruguay en las últimas horas, de la aparición de marcianos, que tiene que ver con el presidente de los Estados Unidos, que él recibió un mensaje. No sé si no te llegó, y si te va a llegar seguramente la información detallada de lo que Carlos Perciavale dejó entrever. Carlitos Perciavale, que por otra parte vive en Uruguay y tiene más de 80 años y está muy bien, me dijeron. Yo pensaba lo contrario, así que me puso muy contento porque es un tipo que admiro y obviamente admiramos su obra.
2: Y hablando de Día D, hoy sí. Vamos a saludar a todos los psicólogos y psicólogas. Como cada 13 de octubre se celebra en nuestro país el Día del Psicólogo y es en recuerdo del primer Encuentro Nacional de Psicólogos y Estudiantes de Psicología, realizado en Córdoba ya por 1974.
0: Muy bien, un beso y un abrazo para todos. Muchos están seguramente enganchados con Dea 2 desde hace tiempo y seguramente recibirán este buen saludo. Bienvenido, el saludo recibe Gaby Zeni ahora. Gracias para el querido Machimino, Mariano Machimino, que terminó con su turno y nos dejó el Enterprise en marcha para que el Capitán Kirk se haga cargo de los controles en esta madrunoche. Estaba viendo una ruta que vos habitualmente tomás, que es la autopista Buenos Aires de la Plata, y ese intento de robo de motocicleta a motocicleta, ¿no? La víctima tenía una moto mucho más rápida y contundente y pudo escaparse de lo que era un robo seguro. Después pudieron atrapar a uno de los delincuentes. Pero nada, estaba viendo eso porque me impactó el hecho de venir con la moto a toda velocidad y que uno se te ponga al lado con otra moto y te apunten. La rapidez mental y
2: la reacción de la Munde.
0: La reacción y la repetición y el talento del tipo para escaparse. A mí, debe ser un momento complicado. No sabes si frenar, si parar, si te va a tirar. ¿Viste? La verdad que...
2: Que te responda la moto también en
0: claro,
2: ese momento.
0: Claro, claro. Es fundamental, amor mío. Es fundamental, fundamental. 0.49, casi 0.50.
2: Y hay más música, hay más amigas, hay más amigos por allí sumándose a nuestro Dea 2. ¿Qué le parece si escuchamos a algunos que nos han dejado sus mensajes de audio?
0: Todo lo que vos me propongas está bien para mí.
2: Muy bien, dale play nomás.
1: Hola, ¿qué tal? Sueña, ¿cómo te va? Buenas noches. Un buen inicio de semana. Buen programa para vos y para Fabián. Tenga buenas noches. El otro día escuché a Luciano Pereira, qué lindo recital. Escuché lo que te mandó el mensaje el hombre ese que dijo que le gustaba porque vos contestabas los mensajes. No tan solo contestar los mensajes, me gusta la música nacional que pasás. Toda música en castellano. Eso para mí es bárbaro. Bueno, buen inicio de semana y muchas gracias. Que tenga buenas noches, gracias.
3: Hola, hola, hola, amigos de Radio Nacional. He vuelto, Guillermo Marelo te habla del Ortondo, les habla. Después de 3 largos meses he regresado a mi país, he estado visitando a mi hijo y a mi familia que vive afuera. Y ahora estamos acá, firme como rulo de estatua, escuchándolos a ustedes. Muchas gracias por su programa. Un abrazo, un beso grande para todos.
2: Pero muchísimas gracias a Renato, que nos está escuchando allí en Bahía Blanca. Bueno, Renato es un fiel oyente de toda la madrugada. Arranca con Dea 2 y después se queda hasta el cierre de la discoteca. Así que sí. Es un placer acompañarte. Y también a Guillermo, que volvió. Nuestro amigo de El Ortondo, allí en la provincia de Santa Fe. Besos para ustedes y siempre es un gusto escucharlos.
0: Claro que sí, porque este es su programa, el programa de nuestros oyentes. Dígame.
2: Ahora sí, la música. Vamos a seguir recorriendo el año 1989, en este caso de la mano de la dupla Roxette. Listen to your heart.

0: Desde Look Sharp, allí teníamos a la dupla Roxette, Mary Fredrickson, Per Gessle. Escucha tu corazón.
1: 0:57 en esta madrugada. No tuvimos oportunidad de escucharnos ni de poder participar o interactuar juntos el día de ayer, pero quedó pendiente contarles un poquito de lo que fue otro fin de semana negro para querido Franco Colapinto, que viene, y él lo dijo, de tres carreras donde le tocó bailar con la más fea, y dijo que desde hace tiempo no vivía tres carreras así como le tocó vivir. Recuerden el toque en Monza, después lo que fue la última carrera, el Gran Premio de Bahrein, que se llevó a cabo en Malasia, y ahora el Gran Premio de Singapur, en Marina Bay, ¿no? Tres carreras donde no sumó, donde el auto se paró, algo que no venía sucediendo, donde es como el juego de la Oca, Alpine. Un pasito para adelante y dos para atrás, ¿eh? Problema en la transmisión, lo dejó afuera de carrera, también lo había pasado en la carrera sprint, no pudo clasificar. La clasificación terminó en quali 2 debido a que el motor se volvió a parar. Bueno, nada, viene ahora las tres carreras que más le gustan correr a Franco. Dentro de 15 días se viene la seguidilla, ¿no? Estados Unidos, Brasil, México, grandes premios en el continente americano, donde Franco será recontraapoyado, como lo viene haciendo la gente con él desde su aparición en la Fórmula 1. Simplemente contarles un poquito de eso, que ustedes ya deben haber recibido la información, y que hoy, martes, Copa Sudamericana, transmisión de Nacional, juega Boca desde las 21:30 en la Bombonera de Buenos Aires ante Vasco da Gama do Brasil. Semifinal, partido de ida la próxima semana en Brasil, todavía con estadio a confirmar la revancha. Realmente increíble, amore mío.
0: Increíble lo poco que duran los amores, mi amor. ¿Qué pasó con Julieta Prandi y Manuel Ortega? ¿Cuánto hace que se casaron? ¿Dos horas?
1: 27 días, me acuerdo por el número, por eso te juro, hace 27 días.
0: Tuvieron más de novio que lo que duraron casados estos chicos.
1: Pero, Charlon, ¿qué pasó?
0: No sé. Bueno, ellos empezaron su vínculo en pandemia, sí, cuando él la empezó a seguir por las redes.
1: Claro, lejos la otra cosa, cerca.
0: Seas malo. Bueno, cuestión que Julieta Prandi sorprendió ayer por la noche, ¿no? Cuando anunció a través de sus redes sociales el fin de su relación con Emanuel Ortega.
1: Qué locura, Dios mío.
0: Poquito menos de un mes.
1: Menos que Cristian Castro, que casa por días. Cristian cada 5 días se separa, 7 días.
0: Según versa la publicación, sí, hoy después de 6 años de haber iniciado esta historia de amor con mucho dolor, tengo que decir que decidí dar un paso al costado en mi relación con Emanuel. Prefiero decirlo ahora a tener que soportar dentro de unos días las mil hipótesis y supuestos que nada tendrán que ver seguramente con la verdad. Más allá de los papeles, que en definitiva no significan nada, cada pareja es un mundo, sí, con sus propios acuerdos. Algunos no son negociables. Esto es todo lo que tengo para decir públicamente al respecto. Espero sepan respetar. Gracias.
1: Increíble, ¿no?
0: Fin.
1: Ya está. Se terminó. Se finí. Tu fin meme. Qué locura, ¿no? Digo, a ver, hay que tener cierta seguridad para formalizar. Porque digo, si no es... A ver, ¿cómo explicarlo? ¿De qué manera? Digo, nunca supusiste que esto te podía pasar. Digo, ¿por qué hay que casar? Digo, vos podés estar en pareja, probar, ver. Tenemos un amigo que estuvo 30 años así deambulando y tomó la decisión después de 26. Y le costó 26 años darse cuenta que tenía que formalizar. Imagínate esto, 27 días. Pero digo, la verdad es que es increíble, ¿no? ¿Qué más agregar? Es bastante particular la familia Ortega también, ¿no? Hablo de los hijos de Palito y de Evangelina.
0: Bueno, ¿no? Salvo Palito y Evangelina, que siguen firmes.
1: Por eso, digo, los demás, viste, que se prestan. Bueno, ¿cuál es el que es director de cine, teatro y telenovela?
0: Sebastián
1: también, que estaba casado con esta chica, después fue la mujer de su mejor amigo, ¿no? Que era en ese momento Marcelo Tinelli. Bastante raro todo, bastante raro, qué sé yo. Pero bueno, cada uno hace de su un pito. Y está bien, qué sé yo. Para eso somos libres, de toda libertad. Un minuto, han pasado dos en realidad, de la 1 de la mañana y seguimos adelante porque se viene la historia del día en un rato.

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Pronto descargarán su tristeza y la lluvia caerá en la desolada noche, ahogada en pena. Nadie canta, ni nadie escucha mi cantar. Solo mis recuerdos vagan en esta noche negra, sin sueños ni ilusiones. Con el cantar de la lluvia me he quedado dormido en el sillón. Nada se escucha a lo lejos, nada brilla. Abro los ojos, vuelvo a mirar el cielo y recuerdo aquellas tormentas eléctricas a las que les temía, que me aterrorizaban de niño imaginando mil monstruos apareciendo entre los relámpagos. Pienso cuántas veces te esperé y no llegaste. Y así un día te fuiste, como en una de esas tormentas. Lloró mi corazón, ¿eh? Mis ojos eran un pantano de negras lágrimas que había soltado y mezclado con nubarrones de mi tristeza. Lloré. Lloré con el alma deshidratada de tantas lágrimas, pero a vos no te importó. Así desapareciste, sin volver atrás. En una noche como esta, te recuerdo entre los fogonazos de los relámpagos y el estallido de los truenos. Aún no olvido esos momentos. Por otra parte, momentos muy fuertes, donde mi tristeza hacía estallar mi cerebro. Cómo quisiera tenerte conmigo y contarte que aún me invade la tristeza y poder decirte que no te olvido. Que en mi corazón aún siento los relámpagos de mi tristeza. Noche de lluvia.

0: teníamos a Martica, también con otro éxito del año 1989, Toy Soldiers, Soldados de Juguete.
1: Exactamente, uno de esos temazos de finales de la década del 80, ¿no? Ya enfilando la nueva década, y esos temas que nos han marcado, una costumbre que nos tomamos acá y que disfrutamos, y mucho, como disfrutamos de cada uno de ustedes y de sus mensajes.
0: Bueno, le traigo lo que usted anticipó hace un ratito, ¿no? Acerca de Carlos Persiavale.
1: Porque usted me esconde. Yo la tengo que pinchar para que usted me cuente las cosas, carajo.
0: Venimos de fin de semana, relajados, tranqui. ¿Para qué invadir con toda esta información?
1: Pero usted, con la modernidad de la tecnología, recibe el teletipo.
0: Claro.
1: Porque hay que explicarle a la gente. ¿Por qué ella recibe teletipo? Porque es una vía de comunicación difícil de poder sabotear.
0: Exacto.
1: Y entonces la mina esconde. Ahí dije, y yo le tengo que pinchar porque no quiere, en realidad no me quiere contar a mí, le quiere contar a ustedes, y se quiere guardar la información para Discoteca Nacional. Pero la realidad es que acá quiero que me cuente y que me diga y que me desazne.
0: Lo que pasa es que el público después se renueva, así que yo lo vuelvo a contar. Y hay gente que me dice, no me digas. Bueno, gente que no escucha ahora, que escucha más tarde.
1: Usted es que nuestra Woman in Black debe contarme cuando suceden estas cosas. Estuvo 2 años persiguiendo a Ley 142830, ¿cómo se llamaba?
0: Al 3 y Atlas.
1: Ah, ese. Y después, y ahora que parece que Carlito Persiavale...
0: Lo que pasa es que estamos trabajando de manera encubierta.
1: Le dio la seña y usted esconde. Así que cuéntele a nuestros oyentes a ver de qué nos tenemos que andar preparando, lo que viene o lo que puede llegar a venir.
0: Lo que pasa es que se me anticipó, Persiavale.
1: ¿Viste?
0: Yo le había dicho, hay que chequear la información, Charlie, pero viste, él es como es, tan verborrágico, y quiso contarlo antes. Cuestión que predijo una inminente aparición o un contacto extraterrestre a nivel mundial.
1: Sí.
0: Entre finales de 2026 y principios de 2027.
1: Toma mate.
0: Vinculando este fenómeno con Donald Trump.
1: Con el presidente de los Estados Unidos. Sí. ¿Qué mezcolanza hizo Carlitos?
0: Sí, es una mezcla bárbara. Pero bueno, cuestión que afirmó en el programa No Son Horas de Cobardes, que va a ocurrir un suceso muy impactante relacionado con seres de otro planeta antes de que termine el año.
1: Mirá.
0: ¿Cuál es el papel de Donald Trump?
1: A ver.
0: Bueno, Persiavale sostuvo que el mandatario estadounidense es uno de los principales contactos con los extraterrestres y un líder clave para este cambio. Según Persiavale, los extraterrestres buscan un planeta que viva en paz, armonía, sin armas ni bombas atómicas.
1: Que vayan
0: para
1: otro lado.
0: Me parece que están...
1: Que vayan para el otro lado.
0: Chicos, le están pifiando.
1: Sí, que alguien le contó algo que no es verdad.
0: Bueno, dicen que aseguró que el cambio ya está comenzando en África.
1: Sí, ¿el cambio?
0: Sí.
1: Los leones son amarillos. ¿Cómo? ¿Qué cambio habrán? ¿No? Porque digo, si alguien le digo... Porque viste que los marcianos captan todo. Digo, si están escuchando esta transmisión por algún medio, miren que le mintieron, muchachos, no vengan para acá, que lo que menos van a encontrar es paz en este planeta, ¿eh? Le digo en serio. Qué locura, ¿eh?
0: Bueno, convengamos que Persiavale ya tiene un historial, ¿no? De experiencias con OVNI.
1: Exacto.
0: Había relatado que en una de sus funciones en el Teatro Arcobalenos, en Punta del Este, vio en la primera fila un hombre de 2 metros, vestido de plateado, el que nadie más parecía ver. En Victoria...
1: ¿No era él que estaba sentado? ¿Viste que se vestía de plateado?
0: Claro. Para mí le habían puesto un espejo. Sí. Bueno, en Victoria aseguró haber visto una nave grande junto a un hotel de la cual salieron otras naves más pequeñas, un hecho que coincidió con un apagón de luz, ¿no? En el lugar. Y en Laguna del Sauce, en Uruguay, manifestó en reiteradas ocasiones ver objetos voladores no identificados con frecuencia cerca de su residencia.
1: Ajá. ¿Puede ser que este tipo sea de esos que, viste, que solo percibe? Hay gente que eligen los mismos extraterrestres para que perciban y vean solo ellos cosas que los demás no pueden ver, ¿no? Bueno, usted que es una Woman in Black sabe que en la película solo los que hacían de superagentes podían ver. Tommy Lee Jones, por ejemplo, y su compañero eran solo los que podían saber y percibir quiénes eran de otro planeta, digo. Por ahí Carlos Persiavale es un Men in Black este, encubierto. Oculto, encubierto, ¿o no?
0: Probablemente.
1: Pero bueno, habrá que ver que a dónde nos lleva.
0: Hay que esperar. ¿Cuánto estamos de fin de año? Ahí nomás.
1: Sí.
0: Cuatro
1: ya,
0: días,
1: sí.
0: Cinco.
1: Ya me hizo esperar con el IATRA 24338. Así que le pido por favor. Mientras tanto recibimos a Gonzalo Dávila que nos dice, si vienen los marcianos, no se dejen tocar el hombro, dice Gonzalo Dávila. ¿Te acuerdas cuando éramos chicos esa? ¿No lo hacían allá ustedes? Y Gaby Zeni dice que sí. Era una vieja treta. Después te lo cuento, no es para contar al aire. 1:18 de la madrugada, seguimos haciendo de a dos.
0: Y seguimos disfrutando de la música de finales de los 80s, ahora con Gloria Estefan, Don't Wanna Lose You. 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
1: Bueno.
0: Gloria Estefan, en día 2.
1: 1:22, casi 1:23 de la madrugada. Estamos haciendo de a dos en compañía, juntos con ustedes, con la Vicente, con Jackie y obviamente con esta morocha hermosa esta madrugada. Veíamos recién algunas imágenes en el monitor, ¿no? Del querido Donald, las olas y el viento, sucundum, sucundum, y el frío del mar, y bueno, y los años pasan para todos, ¿no? A mí me liga una gran relación con la familia McCloskey y bueno, nada, me sorprendió verlo tan viejito. Él está padeciendo Parkinson, lo hizo público, por eso lo cuento, y bueno, nada, uno no se da cuenta, pero la vida nos pasa por arriba, amor mío, ¿no? Es así, los años se acumulan y todos vamos cumpliendo años.
0: Es implacable el tiempo, maldita daga.
1: Sí, bueno, pero la dignidad es saber llevarlo, lo que decimos siempre.
0: ¿No? Ah, sí, totalmente. Lo importante, dicen, no son los años de vida, sino la vida de los años.
1: Eso es importante. Sí.
0: Bueno, hablando de frases y dichos, eso que decimos a cada rato. No, recién decías martes, no te cases ni te embarques. Sí. ¿Por qué esto del... ¿Por qué tanta ¿Por mala qué? Prensa para el martes 13? Bueno, convengamos que hay algunas vueltas, ¿no? Para darle, pero podemos desmitificar un poco todo esto, ¿no?
1: Sí, usted sabe que el 13 es mi número, por ejemplo.
0: ¿De dónde viene lo del martes 13? Bueno, el martes y Marte, ¿no? El nombre del día proviene de Marte, que es el dios romano de la guerra, la destrucción y la violencia. Uh-huh. Por eso se creía que era un día propicio para los conflictos y los malos augurios. El 13 tiene fama de mal agüero, por varias tradiciones. En la última cena había 13 comensales, Jesús y los 12 apóstoles. La cábala menciona 13 espíritus malignos y el capítulo 13 del Apocalipsis habla de la bestia. Bueno, hay una fusión cultural ahí, ¿no? La unión del martes bélico con el número 13 creó la leyenda de una fecha en la que mejor evitar decisiones importantes, viajes o mudanzas.
1: Inclusive hay una saga de película, ¿no? Que se llama Martes 13.
0: Sí.
1: Que son varias capítulos, varias películas ya. Llevan como 42 ya de martes 13.
0: Está ahí nomás de Rápido y Furioso.
1: Y más o menos, vienen corriendo del otro atrás para alcanzarlo. Pero martes 13 es una de esas películas que tienen como 5, 6, 7, 10, 12, ya perdí la cuenta. Así que tiene que ver entonces con ese número que para muchos es fatídico por los datos que acabas de mencionar, o bueno, los 13 comensales, y cuántas cosas más me dijiste de 13 que tenía que ver, el 13, el Apocalipsis.
0: Capítulo 13 del Apocalipsis, que habla de la bestia y la cábala que menciona los 13 espíritus malignos.
1: Para mí el 13 es uno de mis números, es uno de los que más me gusta, siempre, desde siempre. Y cuando puedo y hay que jugar, elijo el 13 entre los tantos, ¿no? Siempre lo cuento, el 6, 13, 14, 17, 19, 21 y 36. Son los números, por si alguno quiere jugar y ganar y mandar un cheque. ¿Por qué no?
0: Hay 12, martes 13.
1: ¿12?
0: Sí. Podría haber una más, ¿no? Martes 13, llegar a la 13.
1: Por ejemplo, podría haber sido. Pero bueno, ahí está entonces la historia de ese día que para muchos es fatídico y para otros, en mi caso, es un número que me pone de buen humor. 1:26.
0: Jason, ¿no? Era el malvado protagonista.
1: Exactamente.
0: Que acechaba.
1: Uh-huh. Sí. Vos sabés que muchas veces se me mezcla Martes 13 con Halloween. Viste que está la otra película también, que era un asesino serial. Son dos, uno con una máscara de hockey sobre hielo, que es Jason, justamente. Y está Halloween, que tiene como una máscara blanca, o es al revés. Yo siempre termino confundiendo los personajes. Los dos son asesinos seriales y tienen esa característica. Uno tiene una máscara muy fantasmagórica y el otro utiliza una máscara de hockey sobre hielo. Blanca, con triangulitos rojos en los pómulos y otro triangulito rojo en la frente y en la barbilla. Ese no me acuerdo si es Jason.
0: Ese era Jason, pero ahora tengo un tema. ¿Era martes 13 o era viernes 13?
1: Ah, tienes la razón, saga. Es viernes 13. Tienes razón vos, es viernes 13. Muy bien, muy sagaz, muy astuta y muy despierta.
0: No, porque había algo que no me... Era viernes 13, ¿no? Pero, claro, mira vos, se tradujo como martes 13, nos aporta sí, Gaby Zeni.
1: Sí, pero es viernes 13 la película. Tenés razón vos.
0: Claro.
1: Y que tiene como a protagonista femenina Jamie Lee Curtis. En toda su saga. Inclusive las últimas dos que se hicieron, una en el 2023 y otra en el 2025, o en una en el 2022 y otra en el 2024. Pero hay dos de las últimas que son recientes, que volvió a tomar dimensión el personaje después de haber estado mucho tiempo en un psiquiátrico, hablando de psiquiátricos, y vuelve a castigar y a asesinar. Y Jamie Lee Curtis sabe que esto va a suceder. Y lo espera casi en una fortaleza, porque ella, su destino es asesinarlo en pos de que su familia viva sin sobresalto, porque ya era una cuestión de familiar, ya este Jason quería matar a todos, hija, nieta. Jamie Lee Curtis ya tiene nieta en la última película. Se la recomiendo porque está buena, la última sobre todo está buena, la última de todas está buena. Ese personaje siniestro, del cual tengo la máscara yo, de Jason, por eso la recuerdo tan fresca, siempre me olvido de saber cuál es el personaje, ¿no? Insisto, por el otro que también es un asesino serial. Y también está Masacre en Texas, otra de las, que esto fue un caso real, Masacre en Texas, que es un tipo que se hacía máscaras con la piel de sus asesinados. Hay películas que han marcado muchos años, la adolescencia, la juventud, y hoy nos sigue retrotrayendo para recordarlas, en el caso de estas que mencionamos. Bien ochentosa, por decirlo de otra manera, y que nos han asustado durante mucho tiempo. 1:30 casi de la madrugada.
0: Y seguimos agradeciendo, dale, amigas, amigos que están del otro lado, sumándose con sus mensajes, con sus mimos en el WhatsApp nacional. Ajá. Celebrando el reencuentro, en esta madrunoche de martes 13. Hola, buena madrunoche, Sonia, Fabián, que tengan un hermoso martes. Gracias por su compañía radial. Soy Juan Manuel Gareca, de General Enrique Mosconi, provincia de Salta.
1: Qué lindo.
0: Allí en el departamento San Martín. Uh-huh. Un abrazo grande, Juanma.
1: Apellido de goleador, Gareca.
0: Hola, qué gusto escucharlos. Julio, el taxista pampeano. Julito nos escucha en Santa Rosa.
1: Qué bueno.
0: Provincia de La Pampa, mientras recorre las callecitas por allí, trabajando, va sintonizando nuestra LRA3, uh-huh, Nacional Santa Rosa. Así que un abrazo bien fuerte, Julito. Buena jornada de trabajo para vos. Ahí estaremos acompañándote. Uh-huh. Hola, hola, buenas noches, gente linda. Los extrañamos este fin de, ya que nos tocó trabajar. Y mañana va a ser la última para nosotros. El 15 de noviembre nuestro amigo va a bautizar a su pequeña hija Noa y ahí estaremos acompañando a la familia. Nos gusta escucharlos, sigan así. Abrazo grande de estos entrerrianos que los van a acompañar hasta las 6. Pablito, un abrazo bien fuerte para vos allí en Gualeguaychú y lógicamente para los compañeros.
1: Sí, claro, un abrazo. Gracias. Grande.
0: Rubén Hirschfeld, de Garín.
1: El ruso.
0: También nos está acompañando por aquí. Uh-huh. Sonia, Fabián, muy buenas noches. Como siempre, acompañándolos. El ruso Hirschfeld, como dice Fabián, un abrazo para los dos y a toda la programación. Gracias. Bueno, nos hace una sugerencia musical que por ahí la vamos a sumar. Rubéncito, un abrazo para vos. Hola, buena madrunoche, Sonia, Fabián, un placer inmenso escucharlos. Por aquí con lluvia, Guille de Escobar, allí cerquita de Asunción, ¿no? Exacto. En Paraguay.
1: Sí, sí.
0: Guillermo, un abrazo bien fuerte para vos. Buen día, amigos de la radio, Fabián y Sonia, mi DJ preferida. Ayer les anoté una inasistencia más. Estaba con ganas de oírlos, desde el himno y hasta el almuerzo.
1: Desde el sur de Tel Aviv.
0: Exactamente, un beso enorme, Norberto, allí en tu mañana.
1: Perdió Newbles hace un rato, debe estar un poquito triste por eso.
0: Está tristón. Hola, Sonia, Fabián, José de Tucumán, qué gusto escucharlos. Un abrazo bien fuerte, mil bendiciones. Josecito, un abrazo bien fuerte también para vos. También está Néstor en el Parque Nacional Los Alerces, prendido a nuestro DA2, allí en la provincia de Chubut. Buenas noches, Sonia, Fabi. Quería decirles que por aquí estoy de guardia. Abrazo enorme, me quedo. Hasta las 6, besos de corazón a la distancia. Abrazo eterno, Néstor. Ahí estaremos haciéndonos compañía durante toda la madrugada. Claro. Qué bueno esto.
1: Perfecto.
0: Hola, Sonia, Fabián, muy buena madruga noche. acá sorrentineando. Le saluda Agustín de Punta Alta. Felicitaciones por el programa que hacen ustedes. Lejos el mejor. Ah, hoy es martes 13. No te cases ni te embarques. Bueno, Agustín, a seguir el consejo entonces. Besos enormes para todos y cada uno de ustedes.
1: Muchas gracias. 1:33 en esta madrugada. Momento de hacer la última pausa. Y volvemos con más música y más de todo. Tenemos mucho más.
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0: están? Fabi, Sonia, Sonia, Fabi, buenas madrunoches. Feliz de escucharlos nuevamente. Como dice el dicho, acá siempre como rulo estatua. Tony de Neuquén les habla, chicos.
1: Un abrazo bien fuerte para Tony. Bienvenido, qué lindo reencontrarnos, querido amigo allí en Neuquén, mientras disfrutábamos de Billy Joel, We Didn't Start the Fire. Nosotros no comenzamos el fuego.
2: El día que se inventen las afeitadoras para estatua, más de uno se va a quedar sin dicho, ¿eh? Bienvenidos a todos aquellos que se acercan a través de los mensajes, como lo hacen siempre, que nos colman de felicidad y nos llenan el corazón de alegría, ¿eh? Una semana esta en cuanto a lo deportivo, recordemos, lo reiteramos, juega Boca hoy, transmisión de Nacional. Mañana juega River, partido postergado de la semana pasada ante Sarmiento de Junín. Y el jueves, Estudiantes de La Plata por la Copa Libertadores de América, también en su fase semifinal. En cuanto al fútbol, y contar que Messi la sigue rompiendo. Este fin de semana hizo 2 goles en la goleada de Inter Miami. 2 goles, el mejor jugador del mundo que sigue frotando la lámpara, el genio.
1: Me reía porque andaba dando vueltas un meme, ¿no? De una chica con cara triste, diciendo, ay, pobrecita, ¿ahora de qué va a vivir Messi?
2: Justo, ¿no? Va a tener que vender el avión. El avión privado va a tener que vender, Lío, querido, por Dios.
1: 1:41, sí. Muchísimas gracias a Jorge, que nos está escuchando en Aedo. Sí. Hola Fabián, compañera del alma, bendecida madrugada, el programa un espectáculo. Los felicito por su profesionalidad y por hacernos compañía por las noches. Sigan así, haciendo patria. Abrazo enorme a sus almas. Escucharlos es un mimo al alma. Jorge, de Aedo.
2: Precioso mensaje, ¿eh?
1: Gracias, Jorge. Siempre, él nos atraviesa el alma con sus mensajes.
2: Sí, siempre.
1: Muy buena madrunoche, mis queridos Sonia y Fabián. Hemos disfrutado de un hermoso día de sol, sin viento y con buena temperatura.
2: Espero... ¿En África están?
1: Están en otro planeta.
2: ¿Y dónde están?
1: No, en Comodoro Rivadavia.
2: Mirá, y encima, en la capital del viento.
1: ¿Dónde se inventó?
2: Claro.
1: Espero que siga así y se instale ya la primavera. Amiguitos de mis noches, les deseo un feliz martes y va mi corazón en un abrazo. Maggie, un abrazo bien fuerte para vos. Y bueno, nos alegra que hayas disfrutado un lindo día. Nosotros con lluvia permanentemente. No sabés cómo se me está acumulando la ropa para lavar.
2: Sí, yo la veo hoy. Me animé igual con la lluvia y dije, basta. Si no, esta ropa la tengo que prender fuego. Vienen los chicos, la tiran al tacho con el gimnasio.
1: Me está rebalsando.
2: Ah, no. Esto es tan gracias a Dios que Comodoro Rivadavia tienen esa temperatura, ese día, ese clima. Nosotros con Sonia estamos preparando el botiquín de primeros auxilios que han dicho que tenemos que preparar para el... por la llegada del super niño, ¿no? Con los documentos guardados, todo por la
1: sí,
2: duda, ¿no?
1: Sí, la advertencia de la ONU.
2: ¿Eh? Así que ahí estamos. Y ustedes disfrutando un día espectacular y nosotros haciéndonos problemas.
1: Muy buena madrunoche, mis queridos Sonia y Fabián. Gracias por la compañía. Muy linda la música. Los saludan Gladys y Laura. Mira. Lluvia de bendiciones desde Capilla del Señor.
2: Hermoso.
1: Chicas, un beso grandote, grandote para ustedes. Gracias por acompañarnos. También a La Furia de Alcorta.
2: Sí, La Furia.
1: Allí en la provincia de Santa Fe, siempre prendido a DEA 2. Oscar asoma desde San Martín de los Andes también. Allí presente nuestro amigo. Gente linda. Hablando de marcianos, pregúntenle a Ismael el contacto con los marcianos. Con todo cariño. Bueno, vamos a preguntarle, ¿no? Cuando lo localicemos a Ismael.
2: ¿Vos lo conocés?
1: No tengo el gusto. Pero
2: no, porque como vos esas cosas, sos una mina que tenga esos contactos extraterrestres. Digo, por ahí Ismael es hermano de Alf, qué sé yo.
1: Hola amigos, soy Sonia y Fabián, muy buena madrunoche.
2: Sí.
1: Yo también estoy de guardia, cuidando la catrera. Rubén, de Bahía Blanca, un fenómeno, Rubén.
2: Está muy buena esa.
1: Sí, el que puede, puede.
2: Yo estoy de guardia, cuidando la cama, muy bien.
1: Hola, Sonia, Fabián, qué lindo volver a escucharlos.
2: Gracias.
1: Buen martes y bendecida semana para todos. Gracias por la compañía. Abrazo grande desde la tacita de plata nos envía Marta.
2: Ajá.
1: Muchísimas gracias, Marta, querida. Siempre es un placer acompañarte.
2: Yo le digo a mis oyentes que me tiene encendido el perfume que emana de Sonia Ferrari. Es una cosa que me tiene obnubilado realmente. Qué lindo. Está muy rico, te digo, bueno, la verdad.
1: Me alegra que te guste.
2: 1:45 de la madrugada aquí en Día 2, disfrutando de la buena música de 1989. ¿Qué viene ahora?
1: Viene de la mano de un legendario músico británico que ha anunciado su retiro definitivo.
2: Me estás jodiendo.
1: No, de las grandes giras de conciertos. Con 81 pirulines, el hombre presenta su gira de despedida. El tour se llama The Final Encore. Va a comenzar en abril de 2027 y va a recorrer estadios del Reino Unido y de Europa. Y va a finalizar en julio de 2027 en Hannover, en Alemania.
2: Sí.
1: A ver, aclaremos, no se retira de la música.
2: No.
1: Aclaró que deja de viajar, de hacer grandes giras de rock and roll, pero que no se retira por completo de la actividad musical, así que esa es una buena noticia. Tras más de 6 décadas de carrera, algunos problemas de salud recientes, Rod Stewart, de él estamos hablando, señaló que es momento de llegar una vida un poquito más tranquila en casa.
2: Todo tiene un final, todo termina.
1: Y bueno, en algún momento tenía que pasar.
2: Sí,
1: pero lo bueno,
2: sí.
1: Lo bueno es esto, ¿no? Que haya aclarado que no se retira de la música, se retira de las grandes giras.
2: Sí, sí, claro, pero no deja de ser, no deja de provocarte una herida en el corazón a los que amamos, en este caso a tipos como Rod Stewart, que hicieron de la música cosas inigualables, inimitables, ¿no?
1: Y más cuando te quedaste con las ganas, por lo menos en mi caso.
2: Y el mío,
1: ¿no?
2: También.
1: De ir a verlo hace unos años.
2: Y el mío también, cuando se puso la camiseta de la selección argentina para cantar, un tipo muy futbolero que le gusta muchísimo y de hecho lo sigue practicando aún. Bueno, obviamente tuvo algunos problemitas de salud, como dijo Sonia, pero hasta ahí él seguía despuntando el vicio de jugar a la pelota.
1: Vamos a escucharlo.
2: Dale, mi amor.
1: A Roderick David Stewart en DA2 y Downtown Frame.

0: Hola, hola, Néstor de Punta Alta. Sí, recién entro en sintonía. Llegué tarde a mi casa. Espero que este mensaje les entre. Bueno, me quedo acá en sintonía y después sigo con Sonia. Fabián, Sonia, un beso grande. Los quiero mucho, los extrañé el fin de semana. Bueno, y acá estoy. Ya comiendo algo, ya para ir a acostarme y bueno. Y llegar a las 6 de la mañana, por ahí si puedo, escuchándolos. Bueno, que tengan muy buena madre noche.
1: Cantar, dale, ve. ¿Quieres cantar? Cantar la Sonia. Dale, ve. Cantar la Sonia. Sí, más. Hay que cantar más. Dale, pues. Canten nomás. Ya sentimos mucho tu ausencia. ¿Qué pasó de voces? Cantale más. Dale. Dale, cante. Cantame.
2: Que dar bolilla a la gallina, ¿no? Para decirle cantá, princesa, y que, bueno, haga saber que está del otro lado, princesa. Me encantó. Guille, un beso grande para vos allí en Paraguay, para princesa también. Mirá, tenemos despierta también a la amiguita por allí en Escobar a estas horas.
3: Te aseguro que no es ese vasito con un hilo que se tiraba de fondo. No es ese, ¿no? Mira, se ríe, Gaby Seri, ¿te acordás? Y así tiraba, era un vasito con una cabecita de gallina y abajo un hilito. Y vos tirabas de hilito, el hilito provocaba vibraciones alrededor del vasito de plástico y parecía que acogotaba a la gallina y cantaba. Y la tiraba.
2: No la está acogotando.
3: No,
2: está
3: diciendo que en el juego ese era como que vos tirabas.
2: Tenías que tirarte el hilito, ¿qué acogotas?
3: Sí, la daba esa sensación, que como que lo agarrabas como, viste, que había que agarrarlo de arriba del vaso. Uh-huh. Digamos, como del cuello de la gallina, y tiraba del hilito fuerte, y esa vibración provocaba que haga ese ruido. Digo, pero este está, estamos seguros que es princesa.
2: Sí, sí, es princesa. He visto algún video alguna vez, así que Guille, gracias. Bueno, y a Néstor de Punta Alta también, allí en el sur de la provincia de Buenos Aires. Tiene media falta, Néstor, pues se sumó tarde. Sí. Pero bueno, está, eso es lo importante.
3: Y que hace toda la madrugada de punta a punta, ¿no? También para destacar en lo que es esta matiné nocturna, así lo hemos dado. Así la hemos dado a llamar a estas 6 horas que permanecemos al aire juntos, las 2 primeras, y después la reina hasta las 6 con Discoteca Nacional.
2: Hola Sonia, Fabián, buena madrunoche, que tengan un excelente programa. Nosotros viajando de Caleta a Tinogasta. Uh-huh. Gracias por la compañía, abrazo grande. Leo, qué lindo reencontrarnos. Buena ruta, Leito, buen viaje, y ahí estaremos haciéndonos, sí, compañía durante, claro, toda la madrugada.
3: Sí, sí, sin ninguna duda.
2: Miriana Brozzi también nos está escuchando. Uh-huh. Amores, como cada madrunoche, sí, acá estoy.
3: Muy bien.
2: Y desde el pasado miércoles pensando en ustedes. Epa. Salamandra prendida para secar la ropa.
3: ¿Viste?
2: Dichosa de ti que tienes salamandra.
3: Qué
2: para
3: buena.
2: Secar la ropa. Bueno, en fin, yo no puedo lavar justamente porque tengo dónde ponerla. No, no.
3: Y lo más lindo que y lo lindo que es la salamandra, además,
2: sí,
3: ¿no? No hay con qué darle a los que tienen chance de tener una hermosa salamandra.
2: Bueno, Miriana, un beso grandote. Gracias.
3: Un beso gigante.
2: Gracias por acompañarnos también.
3: 1:55, y momento de empezar a despedirnos, Momento de, en este caso, yo apartarme de lo que viene en esta madrugada, y ustedes disfrutar de lo que yo ya he disfrutado. 2 horas con esta molocha hermosa, ustedes 6 horas más al aire y con buena música, con esas perlitas que suele aportarle al programa, Villas Historias, cuestiones que tienen que ver con las efemérides y todo lo que ella puede otorgarles a través del aire de Nacional en su programa. Agradecerle profundamente a Gaby Zeni, a Mariano Machimino, que ya se retiró, a Jacqueline Carol Macarevicio, nuestra productora, y a ustedes, porque en definitiva este termina siendo el programa por el cual nosotros hemos apostado, para que ustedes puedan disfrutar buscando el sol de un nuevo día de una manera distinta, en estas madrugadas de invernadera. ¿Invernadera había dicho? Había sido, sí, porque ya me olvidé del término. Sí, fue invierno y primavera. Invernadera, está bien. Esta nueva estación que hemos bautizado a partir de este frío que no se va y la primavera que se niega a aparecer.
2: Que se demora en llegar.
3: Sí, señor. Gracias a todos, hermosa mía.
2: Un placer. Que descanse.
3: Los quiero mucho. Los queremos mucho. Se quedan con esta morocha hermosa hasta las 6 de la mañana.
2: Así
3: ¿Con
2: es.
3: Qué nos vamos?
2: Con The Cure.
3: Buenísimo.
2: Love Song.

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1: Las 2 de la madrugada en la República Argentina. La modificación del régimen de zona fría rige a partir de su publicación en el Boletín Oficial. La ley 27.828 mantuvo el beneficio automático para la región patagónica, el departamento de Malargüe en Mendoza y la región de La Puna. Las provincias patagónicas incluidas son Chubut, Neuquén, Río Negro, Santa Cruz, Tierra del Fuego y Carmen de Patagones en la provincia de Buenos Aires. La Puna abarca zonas del oeste de Jujuy y Salta. Resto de usuarios de otras provincias deberá cumplir con criterios socioeconómicos. El ente regulador del gas y de la electricidad unificó el horario de atención al público. La resolución 754/2026 fijó el horario de atención presencial y de ingreso de documentación por mesa de entradas virtual de 9 a 16:30 horas. La medida unifica los distintos horarios que regían el ENEC Senargas y el ex ENRE, ahora integrados en el nuevo organismo. El Ministerio de Seguridad habilitó el Complejo Penitenciario Federal Octavo en Marcos Paz, provincia de Buenos Aires. A través de la resolución 1042/2026, dispuso el traslado de todos los internos y el equipamiento desde el Complejo Penitenciario Federal de la Ciudad Autónoma de Buenos Aires. Además, desafectó del uso penitenciario el inmueble de la capital federal con capacidad para 2.232 plazas para complementar la relocalización prevista. En la ciudad de Buenos Aires y alrededores, la temperatura 13 grados 4 décimos, el cielo está cubierto, la humedad es del 87%. En la ciudad de Mendoza, donde escuchan Radio Nacional en AM 960 y por la FM 97.1, rige una alerta naranja por tormenta.
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que sí, me encanta, me encanta, me encanta esta hora del día, la que me da la posibilidad de abrirte de par en par las puertas de la Discoteca Nacional.

Una canción escrita por Daniel Melero allá por el año 1982, cuando lideraba la banda Los Encargados, y que se hizo muy popular gracias a la versión de Soda Stereo, ¿no? La que compartíamos en el comienzo de nuestra discoteca nacional de hoy. Trátame suavemente.

Hora 2, 10 minutos del martes 13 de octubre de 2026 y aquí estamos abriendo nuevamente la Discoteca Nacional en esta madrunoche en la radio de todos y recibiendo a quienes están por allí sumándose a

partir de este momento y lógicamente renovando el saludo a quienes nos vienen acompañando y que se quedan, ¿no? Nos han ratificado siendo parte de esta madrugada de radio. Así que bienvenidas, bienvenidos. Es un placer reencontrarnos en este rinconcito del dial una vez más. Con el señor Gabriel Octavio Zeni, en la puesta en el aire, nos quedamos por aquí, supervisados hoy desde el control central de LRA1, AM870, Radio Nacional Buenos Aires, por Mariano Massimino. Merced a la labor hoy de Pablo de Bernardini, allá en la planta transmisora de Radio Nacional, ubicada en General Pacheco, este mensajito de madrunoche, generado aquí en Maipú 555, llega a todos los rincones de la patria. Hay 49 emisoras que lo hacen posible, así que hoy vamos a saludar a los compas y colegas de nuestra LRA9, Radio Nacional Esquel, en la provincia de Chubut. Allí nos sintonizás como Cecil Hughes a través de nuestra AM560. O bien en la FM 88.7. Nos produce y nos coordina ella, la inefable, la bella, la polifunción, Jacqueline Macarevicius. Y por aquí nos quedamos hasta las 6. Renovando también el saludo para todos los psicólogos, para todas las psicólogas en su día. Hoy también Día Internacional para la Reducción del Riesgo de Desastres. Esto tiene un porqué muy interesante en estos tiempos de super niño. Que vamos a estar contando en esta madrunoche de radio. Tenemos, como siempre, muchísimas sorpresas. Hay un especial preparado para las 4 que ni les cuento. Por lo menos no ahora. Contamos con la materia de Don Luis también. Una bonita historia por compartir minutos después de las 3, cuando la noche invite, cuando la noche convide. Pero por sobre todas las cosas, muchas, pero muchas ganas de pasar un lindo rato de radio. Estés donde estés. Vayas donde vayas y haciendo lo que te toque, ahí estamos, llevándote siempre una canción como esta que llega con Andrés Calamaro. Te quiero igual.

El rosarino Rubén Goldín, allí estaba con Destiempo. Antes la portuaria Selva, 2:24 ya. Y estamos en marcha, transitando esta madrunoche del martes. Atrás quedó el fin de semana largo. Y por supuesto están todos invitados, están invitadas quienes deseen, ¿no?, dar su presente con un mensaje en el WhatsApp nacional, que es el 11-3-870-74-85. ¿Sí? Allí los leo, allí los escuchamos. Con una nota de voz, con un mensaje de audio. 11-3-870-74-85. Y en un ratito vamos a estar charlando acerca de las condiciones meteorológicas, ¿no? Hoy temprano mencionábamos con Fabi, el niño golpeando el litoral. Obviamente la crecida del río Uruguay, que no ha dado tregua, las lluvias que lamentablemente ayudaron a aumentar su caudal, se triplicó en la zona de las cataratas. Fue cerrado justamente el circuito, el Parque Nacional Iguazú, en realidad por prevención este fin de semana, y reabre hoy, ¿sí?, martes 13, tras el descenso del caudal del río. En un ratito nada más vamos a estar hablando al respecto y vamos a hacer una recorrida a través del Servicio Meteorológico Nacional para ver cómo sigue el clima en nuestro litoral, básicamente en las provincias de Misiones, en Corrientes, en Entre Ríos. Así que vaya desde aquí un abrazo bien, pero bien fuerte a todos los amigos, a todas las amigas que por allí nos están escuchando. Beso grande para Héctor, sí, que se ha quedado prendido a Nacional Salta, Nacional Macacha Güemes. Él nos escucha a través de la FM 102.7. ¡Viva la discoteca nacional! ¡Vamos todavía! Bendiciones a montones. Para vos, Héctor querido, es un placer seguir en sintonía. Escuchándote en la discoteca nacional, mientras aquí se ha alargado a lloviznar, nos escribe Rubén desde La Rioja, otro amigo que se queda por allí. Sonia, querida, te hago el aguante hasta las 6. Vamos todavía con la discoteca nacional. Fabián de La Paz también sigue por allí prendido al aire de Radio Nacional. Gracias, Fabi. Besos enormes, enormes para vos. José de Chosmalal también canta presente. Soy nacional. Gracias, José. Gracias por ese tema que nos sugerís. Hola, Sonia querida, hoy me quedo hasta las 6, espero que hayas descansado este fin de largo esperando el especial. Miguel del barrio de Montserrat. Miguelito, un beso grandote. Qué lindo saber que hay tantos amigos que por aquí nos dicen, ¿no? Por lo menos nos prometen que se quedan hasta las 6, haciendo el aguante a esta discoteca llena de historias contadas y cantadas. Así que gracias, será un placer saberte por allí prendido a la discoteca. Por aquí también se va sumando Jorgito, en realidad renueva su saludo, Jorge, desde Aedo. Tu voz, tus palabras calan muy hondo en lo profundo de al menos mi corazón. Gracias por eso, compañera del alma. Muchísimas gracias a vos, Jorge, por acariciarnos siempre el alma con tus mensajes. Bueno, La Furia sigue en sintonía también. Mujer, ¿cómo estás? Linda vida para ti. Gracias, Ariel. Besos enormes, enormes para vos y Gastón allí en Gualeguaychú, trabajando, acompañado de la Discoteca Nacional. Abrazos a todos los que están conectados a la más federal de todas las radios a lo largo y a lo ancho de nuestro país. Gracias, Gastón. Será un gustazo también acompañarte. A todos, a todas, mirá, Néstor, haciendo patria, ahora te acompaño, reina, en la discoteca nacional, allí en el Parque Nacional Los Alerces. Qué lindo saber que somos tantos y tantas desvelados en estas madrunoches de radio. Y si además le colgamos una bonita canción, mucho mejor todavía. Llegan los tipitos ahora, versionando a los fabulosos Cadillacs y siguiendo a la luna.

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Ahí estaban los Piojos con la Luna y la Cabra en la Discoteca Nacional, 2:38 ya, y por aquí empiezo a pasear por el país, empiezo a visitar amigas, amigos que nos están escuchando, por ejemplo, en La Paz, ¿sí? Provincia de Entre Ríos, nos ratificaba Fabián que se quedaba prendido a la discoteca. El cielo está despejado en La Paz, la temperatura es de 10 grados 3 décimas, la humedad del 94%. Y se espera, hoy martes 13, una máxima de 19 grados, con cielo mayormente nublado. Y en máximas así va a oscilar, ¿no? Estos días, mira, mañana 21, la máxima para La Paz, indica el pronóstico. El jueves 20 grados y el viernes 19, ya con algunas tormentas aisladas a partir de la tarde. Pero para eso falta todavía. De La Paz, provincia de Entre Ríos, me voy a San Salvador de Jujuy, donde el cielo está mayormente nublado. 14.4 la temperatura, 88% la humedad, y hay pronóstico de tormentas aisladas durante todo el día de hoy por la Tacita de Plata. ¿Sí? La temperatura máxima podría alcanzar los 22 grados. Sigo viaje, me voy a La Rioja. También pronóstico de tormentas aisladas durante todo este martes. Estaba lloviznando ya, nos reportaba Rubén hace un ratito en la capital de la provincia de La Rioja. 16 grados la temperatura, se espera una máxima de 23 hoy. Sigo viaje, me voy a Chosmalal, en Neuquén, donde el cielo está cubierto con lluvia. Rige una alerta amarillo por lluvias fuertes durante la madrugada y la mañana por Chosmalal, ¿sí? Luego se esperan tormentas y lluvias aisladas durante el resto del día y una máxima de 14 grados. 8 la temperatura en este momento, 5 grados 7 décimas la sensación térmica en Chosmalal, provincia de Neuquén. Alerta amarillo también para Puerto Iguazú, en realidad para toda la provincia de Misiones, por tormentas fuertes, vigente para el día de hoy. En este momento la temperatura es de 17 grados y se habla de una máxima de 22. Y a propósito de la provincia de Misiones, reabre el Parque Nacional Iguazú, hoy martes 13, tras el descenso del caudal del río Uruguay. Las autoridades confirmaron que las actividades se van a normalizar luego de que el monitoreo del río registrara una disminución progresiva, ¿no?, de su caudal. Ayer era impresionante ver las imágenes, ¿no?, a través de los drones que sobrevolaban las cataratas, porque no se veían los saltos directamente. Era tremendo, triplicaba el caudal el río Uruguay, por lo menos en la jornada de ayer y en la del domingo. Bueno, han recomendado de todas maneras consultar los canales oficiales, ¿no?, para conocer el estado de los circuitos, básicamente dentro del Parque Nacional Iguazú. Por lo pronto, reabrirá hoy martes 13 de octubre y normalizará sus actividades tras el descenso paulatino del caudal del río Iguazú. La decisión fue anunciada por la Intendencia del Parque Nacional, luego de que el monitoreo continuo del río registrara una evolución favorable en sus niveles de agua. De acuerdo con el comunicado, esta disminución progresiva permite levantar la restricción preventiva de acceso que se había establecido ante el aumento del caudal. ¿Sí? De esta manera, el parque volverá a recibir visitantes y retomará sus actividades a partir de hoy, después de las limitaciones, insisto, implementadas por las condiciones del río este pasado fin de semana. 2:42 en la República Argentina. Bienvenida, Miriam, por allí en Quilmes. Buenas y lluviosas madrunoches. Mis queridas Sonia, al fin vuelvo a escuchar tu dulce voz. No te imaginas lo que te extrañé ayer a la madrugada. Gracias, mi reina. Bueno, acá estamos. Linda semana. Mira, la número 42 del año, nos apunta Miriam. Mira cómo lleva la cuenta. Gracias por esos besos a mi mamá Amanda, que serán enviados. Miri, es un placer, como siempre, acompañarte. Buena madrunoche para Jesús, que nos está escuchando allí en Santa Fe. Abrazo. Gracias, gracias por pasar a saludarnos también a través de nuestro WhatsApp. Y a Oscar, buena madrunoche, Sonia, como siempre, buena música, me quedo hasta las 6. Aguante Boca, juega Boca hoy con Vasco da Gama, ¿no? Oscar, de Tortuguitas, un beso enorme, enorme, Oscarcito, y gracias, gracias por sumarte una madrunoche más a la Discoteca Nacional.
les parece si viajamos en el tiempo? Porque hay canciones, hay artistas que precisamente hacen posible, ¿no?, que nos vayamos unos cuantos años atrás como ellos. Mira, Palito, Leonardo y Chico.

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Paseíto en el tiempo a través de la música de la Discoteca Nacional, año 1965 para Palito Ortega, y lo mismo que a usted, Leonardo Fabio, luego con una de Leo Dan, Más que un loco, recién Chico Novarro, ¿cómo? 8 minutos nos separan de las 3. ¿Qué les parece un cierre de hora a pura música ciudadana con ella y él?

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1: Allí estaba Alberto Echagüe en la orquesta del maestro Juan D'Arienzo con el Nene del Abasto, un tango de Eladio Blanco y Raúl Ormaza. Antes, Julieta Lazo se había ocupado del tango de Guillermo Cabaza y Jacinto Font, Alma de Loca. Faltan segundos para llegar a las 3 de la madrunoche, momento del quiebre en esta discoteca nacional, momento en el que la noche nos invitará y nos convidará con una de sus historias. Hoy una historia real que dio origen a una canción, ¿sí? En un ratito nada más, porque ahora hay que informarse, ¿sí? Alto en la música de la discoteca, ya está preparado para contarnos lo que hay que saber en esta parte de la madrunoche, nuestro querido compañero, el puntano, Fernando Pedernera. Y seguimos.
2: 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Las 3 de la madrugada en la República Argentina. Rige la modificación del régimen de zona fría sancionada por el Congreso de la Nación. La ley 27.828 amplió el fondo fiduciario que financia compensaciones y bonificaciones de gas natural y propano. Incorpora una bonificación adicional para usuarios residenciales de subzonas socioambientales específicas que cumplan con criterios de ingresos o discapacidad. El régimen rige hasta el 31 de diciembre de 2031 y se financia con un recargo de hasta el 7,5% sobre el precio del gas. El Ministerio de Salud designó un representante en el Hospital de Alta Complejidad del Calafate. La resolución 1435/2026 nombró al doctor Luis Alberto Jiménez como representante nacional en el Consejo de Administración del Ente Santacruceño. La designación rige a partir del 23 de julio de este año y por el término de otros 2, con posibilidad de renovarla, con el fin de garantizar el funcionamiento del nosocomio. La ANMAT prohibió la elaboración, uso, comercialización, distribución y publicidad de un producto de lavandina sin registro. La disposición 6539/2026 inhibió la venta de todos los lotes de agua lavandina marca 656 profesional en todo el territorio nacional y en plataformas electrónicas. La medida se adoptó porque el producto carecía de registros sanitarios y no se identificó un establecimiento responsable de su elaboración. En San Luis Capital, Juana Coslay y La Punta, provincia de San Luis, donde escuchan Radio Nacional en la M1170 y por la FM96.7, rige una alerta amarilla por tormenta. En la ciudad de Buenos Aires y alrededores, la temperatura es de 13 grados 4 décimos, el cielo está cubierto, la humedad es del 87%.
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Rebeca Méndez Jiménez, en 1971, perdió a su prometido Manuel y esperó vestida de novia en el muelle de San Blas, en Nayarit, hasta sus últimos días. Y Fer, líder de Maná, le escribió una canción. Manuel se dedicaba a la pesca y murió durante el huracán Priscila. Rebeca, creyendo que su prometido regresaría, esperó vestida de novia en el muelle de San Blas durante 41 años. Rebeca nació en Guadalajara, en una familia adinerada, y desde joven se destacó por su hermosa voz. Incluso llegó a tener cierta popularidad en su localidad. Tenía una carrera prometedora en la música y el cine, gracias a su talento, por el cual se hizo acreedora a una beca para estudiar cinematografía. Durante este periodo de preparación, como cualquier jovencita de no más de 20 años, se enamoró de un compañero del colegio que estudiaba publicidad. Al poco tiempo, Rebeca quedó embarazada de Blanca, quien años después sería la encargada de contar la verdadera historia de su madre. La familia de Rebeca no permitió el matrimonio, ya que no querían que dejara su prometedora carrera. Su padre obligó al joven a marcharse al extranjero con uso de violencia, tanto que fue desesperante para Rebeca ver cómo alejaban al padre de su hija. Eso la llevó casi a la locura y nunca volvió a ser la misma. Con los años, la carrera musical quedó relegada a un segundo plano. Fue entonces cuando Rebeca conoció a otro joven, de cuya relación nacieron dos hijos. Ilusionada y enamorada, intentó casarse, y fue en ese momento cuando vistió su traje de novia por primera vez. Sin embargo, la boda no se celebró, ya que aquel hombre era casado. Ese fue el punto de quiebre para Rebeca, ya que sin el apoyo de sus hermanos fue enviada a un manicomio para evitar que recibiera su herencia. Pero lo que la terminó de destruir fue que le arrebataran a sus dos hijos, quienes en 1984 fueron enviados a Italia. Blanca, la hija de su primera pareja, se quedó con su familia materna, pero sin poder ver a su madre. Todo cambió con el terremoto de 1985. El hospital psiquiátrico donde se encontraba Rebeca sufrió daños y ella escapó. Pero al salir y no contar con la ayuda de nadie, comenzó a vagar por las calles buscando a sus hijos, hasta que llegó a San Blas, en Nayarit, un lugar lleno de recuerdos de su niñez. Se estableció.

Vio en San Blas y la gente del pueblo intrigada por la enigmática figura de Rebeca, una mujer de una belleza cautivadora que no dejaba de fumar. Comenzó a llamarla la chica de humo. No solo por el constante cigarrillo en su mano, sino también porque podía desaparecer por días sin dejar rastro, como si se desvaneciera en el aire. Allí, en San Blas, encontró de nuevo el amor. En un joven surfista llamado Ladislao, al que todos conocían por su apodo Laus. Sin embargo, esta vez fue diferente. El amor de Laus la atravesó como ninguno lo había hecho antes. Y aunque la diferencia de edades era marcada, a ellos no les importaba. Rebeca y Ladislao comenzaron a vivir en una pequeña casa que se encontraba cerca de la plaza, a solo unos pasos del muelle. Ella, vestida con su traje de novia, el cual se había convertido en su atuendo habitual, se dedicaba a la venta de muñecas de trapo y pequeñas chucherías a los turistas. Rebeca estaba convencida de que se casaría con Ladislao y hablaba de ello con una seguridad que dejaba poco espacio para las dudas. Una fatídica tarde, que parecía como cualquier otra, Ladislao tomó su motocicleta para dirigirse a un puerto cercano con la intención de comprar algunas cosas que necesitaban. Un accidente trágico terminó con su vida y con él los sueños de casarse. Rebeca quedó sola y desamparada, vestida con su traje de novia, esperando el regreso de un amor que jamás volvería. Los locatarios decían que era muy impresionante encontrarla, verla, vestida de novia y caminando hacia el muelle. Era triste y espectacular a la vez. Todo el que la viera podía sentir su tristeza y su soledad. Rebeca no quiso irse de allí. Estaba segura de que la historia tendría un final feliz. Comenzó a dormir en los bancos de cualquier calle y a subsistir con la venta de muñecas hechas con retazos de tela, además de ayudar en la limpieza de un restaurante. Fue en ese momento de desconsuelo y soledad que Fer Olvera, el vocalista de Maná, la encontró. Allí se inspiró en su historia para escribir en el muelle de San Blas. En 2009, Blanca, su hija, logró reencontrarse con su madre. Rebeca seguía dedicándose a la fabricación de muñecas, la mayoría de ellas vestidas de novia, un símbolo recurrente en su vida. Gracias a esas ventas podía cubrir los gastos de su habitación y su alimentación diaria. Con el fin de recuperar el tiempo perdido, continuaron su vida juntas en Guadalajara. Para Rebeca, Blanca era el más grande amor. Blanca, luego de escuchar la canción El Muelle de San Blas y conocer la historia de su madre, no pudo evitar preguntarle sobre el gran amor que siempre había esperado. Los ojos de Rebeca se llenaron de lágrimas y su mente de recuerdos. Y con voz entrecortada le dijo: es un misterio que me llevaré a la tumba. El 15 de septiembre de 2012, Rebeca falleció en los brazos de Blanca. Sí, Rebeca estaba loca, pero de amor. Amor que nunca pudo entregar plenamente.

0: Paseíto por México a través de la música. Allí lo teníamos al rey del bolero ranchero, Javier Solís, con Esclavo y Amo de José Vacaflores. Antes, Pedro Vargas con María Bonita. Y, por supuesto, Los Maná habían pasado con esta historia, ¿no? La de Rebeca, hecha canción en el muelle de San Blas. Faltan segundos para llegar a las 3:30 en la República Argentina. Vamos a hacer un alto en la Discoteca Nacional y a la vuelta no solo que tendremos la matera de Don Luis, sino que estaré contándoles de qué se trata nuestro especial de las 4 hoy, martes 13 de octubre. Pausa y seguimos, dale.
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0: A pura chacarrera, allí estaban Roxana Peteco, Demi, Graciela Carabajal, en Alma Chayuera, de Cristóforo Juárez y Carlos Carabajal, 3:34. Y obviamente esta chacarera me da pie para anticiparles de qué se tratará nuestro especial de hoy. Vamos a hacer una recorrida por nuestra Argentina profunda, justamente a pura chacarera, a pura milonga, a pura samba, a puro chamamé. Sí, tal vez algún loncomeo asome por allí. Recorrida por las diferentes regiones geográficas de nuestra patria, con Néstor Garnica, con las guitarras cuyanas, con Horacio Vanegas, con Antonio Tarragó Ros, con los manceros santiagueños, con mi gauchito de la Guarda, Omar Moreno Palacios, obviamente con Mercedes, con Cito Segovia, con José Larralde, lógicamente, con la chacarerata santiagueña y los hermanos Verbel, entre otros. Así que un picadito de nuestra música de raíz folclórica hoy en nuestro especial de las cuatro. Ahora quiero saludar o renovar el saludo a Gastón de Gualeguaychú, que está por allí, como siempre, prendido desde bien temprano. Y sí, sigue en sintonía. Gracias. Hola, buenas noches, Sonia. Soy Pablo. Estamos a full en la panadería con mi compañero Raúl. Por aquí en Tartagal está lloviendo. Estamos hasta las 6 de la mañana. Vamos todavía, Pablo, Raúl. ¡Mua! Besos para ustedes en La Pana, allí en Tartagal, en el pórtico norte de nuestra patria. Es un gustazo acompañarlos. Hola, buenas madrunoches, Sonia. Acá Guillermo de Villa Sarmiento, Aedo. Como siempre, escuchándote y dándote las gracias por la buena onda de todas las noches. Que Dios te bendiga y te proteja grandemente. Un fuerte abrazo y hasta mañana. Gracias, Guille. Bendiciones a montones también para vos. Hola, Sonia, buena madrunoche. Te escribo para que sepas que te escuchamos, a veces temprano y estos días a esta hora, porque estamos enganchados con una serie y recién a esta hora apagamos, si no, no dormimos. Buen martes 13 y mucha suerte. Nelly de San Benito, allí en la provincia de Entre Ríos. Nelly, un beso grande para vos, para Ismael y, por supuesto, es un placer acompañarlos también en esta parte de la madrunoche. Hola, Sonia, aguardo tu especial de las 4. Un abrazo fuerte y saludos cordiales para todos. Oscar Alberto Escobedo, nuestro amigo de Córdoba capital. Gracias, Oscarcito, claro, ya se enteró que es a puro folclore. Sonia, anoche al no escucharte pensé en una zamba, cuando ya nadie te nombre. Y en realidad sería cuando yo ya no te nombre. Será el silencio obligado, pero me llevaré el privilegio de tu compañía madrunochera. Que Dios te bendiga. Carlos, de Comodoro Rivadavia. Carlitos, un abrazo bien, pero bien fuerte. Gracias, gracias por tanta poesía en tu mensaje. Buenas noches, Sonia. Qué bonito es escucharte de nuevo en esta noche fría y húmeda. Se extrañó tu voz y tus decires. Siempre pienso en aquellas vivencias que guardan las letras de las canciones. La historia de hoy estremeció. Gracias. Abrazo fuerte, Lili. Muchísimas gracias. A Liliana Quinteros, nuestra amiga de La Tablada, allí en la provincia de Córdoba. Qué lindo saberte en sintonía. Hola, Sonia. Me encantó la historia de Rebeca. Si habré escuchado ese tema y la verdad que nunca pensé que estaba inspirado en una historia real. Gracias por todo lo que haces por los madrunocheros. Pablo, de Gualeguaychú, provincia de Entre Ríos. Gracias, Pablo, por haberte hecho eco de la historia de hoy, la que inspiró a Fer Olvera, ¿no?, de Maná, justamente para escribir en el Muelle de San Blas. Te sigo escuchando, mi morena hermosa. Qué historia tan conmovedora la de Rebeca, tan triste. Gracias por compartirla con nosotros. Nos escribe Guille desde Paraguay. Luis Marcelo desde Gualeguaychú también está por aquí. Hola, Sonia, tanto tiempo. ¿Cómo estás? Gracias. Yo sin sueño, por eso me puse a escucharte, sos muy buena compañía. Gracias, Luisma, beso para vos. Hola, Sonia, buen día a vos y a todo el equipo, como siempre te escucho, gracias por acompañarme, que tengas una buena semana. Daniel desde Enrique Carbó, en la provincia de Entre Ríos, presente también. ¿Cómo estamos en Entre Ríos? Mirá, Gastón, seguimos en sintonía, esperando la especial y a la Andricina. Vamos, Gastón, todavía. En instantes nada más, ¿eh? Ya se viene la matera. Hola, muy buenos días, Sonia, querida, a vos y a toda la Discoteca Nacional, feliz martes. Muy buena la música, gracias por estar. Un gran abrazo para vos y todo el equipo, que Diosito los acompañe. Horacio y Dorita nos escriben desde Quemú, allí en la provincia de La Pampa, y Leo, de Córdoba Capital. Buena madrunoche de martes, recién me sumo a escuchar la radio. ¿Cómo vas, Sonia? Feliz, Leo, feliz de estar también acompañada por todos y cada uno de ustedes. Bienvenidos, si recién te sumás, y por supuesto la invitación también está hecha a introducirnos en esta parte de la discoteca a la matera de Don Luis.
1: Yo suelo recibir cartas de toda índole. Entre ellas recibí una carta de una religiosa. Me dice la religiosa, y yo esto por eso lo destaco. Dice: usted que es tan proclive a contar cuentos de curas y de monjas, acá le mando material. Dice: teniendo en cuenta, dice, que las religiosas somos mujeres que consagramos la vida a Dios, pero que eso no nos convierte en virtuosas. A veces también las religiosas tenemos falencias. Una de las falencias es la convivencia. Es muy difícil convivir en comunidades cerradas. Y por ahí salen algunas debilidades que tenemos, aún las religiosas. Entonces me cuenta de unos cortocircuitos que había entre unas monjitas nuevas y la superior. Colegio de esto, tipo convento, con pupilas. Y dice que había una, la hermana Esther, que era bravísima, de traviesa, de las jóvenes, y la volvía loca la superior. Y era el cortocircuito, estaba declarado, estaban ahí, trataban de que no haya chispazos cerca, pero... Y esta, muy traviesa, le encargó a una de las alumnas que era de campo, una de las pupilas, que consiguiera un loro, pichón. Y le enseñaron a hablar. Que pida a la papa. La papa, la papa, muera la superior. Ese. Cuando lo tuvo bien entrenado, un día lo soltaron en la enredadera de las galerías del colegio cuando estaba la formación completa. Y el loro empezó: la papa, la papa, muera la superiora, muera. Y las carcajadas, todos muertos de risa. Y la superiora, la vena, se le notaba, che, en el hábito, la vena hinchada. Pero no podía decir nada, y para colmo, tras otras se reían así, tapándose la boca. Pero ¿quién habrá sido la diabla? Decía, por las alumnas, le echaron la culpa a las alumnas. Y las superioras lo tenía todo muy clarito, pero no podía hacer, mucho menos espantar el loro, querer matarlo, porque era una impiedad que no se podía dar el lujo como religioso. Se aguantó y a los 2 meses más o menos se fue a hablar con la madre provincial. Dice: madre, mire, traigo una amargura. Porque ahí estas monjitas nuevas, ¿vio?, han amaestrado un loro, mire, para que grite muera la superiora, y se matan de risa. Y le echan las culpas a la luna, pero yo sé que es la hermana Esther, porque es la más diabla de todas. Y yo quiero que la sancione, que la traslade. Y la madre superiora, en vez de echar leña al fuego, pone el paño frío. Dice: pero madre, son hermanas jovencitas, están en la edad de estas travesuras. Usted se olvida cómo éramos nosotros. No, pero no va a comparar, porque siempre, viste, bueno, no va a comparar. Y nosotros éramos tan degenerados como los hijos nuestros, pero... Y entonces, no va a comparar. Dice: ¿usted no se acuerda que usted fue la que me alcanzó el balde con agua para que lo ponga en el contramarco de la puerta a la superiora? ¿Para que le caiga en la cabeza? Yo era así, dice. Usted era... Ah, sí, ahora que me acuerdo. Bueno, en vez de sancionar, vamos a hacerle un juego parecido. Yo tengo un loro acá que no se parece al del convento suyo. Este lo crié yo. Y lo único que hace este loro es rezar. Es mi compañero a la noche en la celda, me contesta las letanías cuando... Me contesta el rosario, para no rezar sola, rezo con él. Cuando no estoy lleno, él mismo se pone a rezar en los rincones. Sabe todos los cánticos de iglesia, recita los salmos. Así que usted lo pone al lado del otro y este le va a sacar las cosquillas y va a ver que al tiempo aquel loro se va a olvidar de muerte a la superiora y va a ser rezador como este. Y le da el loro y se lo lleva. Al mes y medio la llama la madre provincial a la madre superiora del convento. La madre provincial le habla: madre, ¡ay, pero qué gusto! ¿Y a qué se debe el honor? No, la llamo para ver cómo andan las cosas. Bien, bien, acá. Sin muchas novedades, trabajando, eso sí, como siempre. Pero ¿y del temita que el problema del loro mejoró? No, ¿qué va a mejorar? Está de mal en peor. ¿Por qué? ¿Y por qué cuando el loro degenerado de acá grita muera la superiora, el suyo le contesta: te rogamos, señor?

Los Desires, ¿no? De Carmen Guzmán, el canto que se hizo viento. Ella nació un día como hoy, 13 de octubre, allá por el año 1925, y por aquí, en canto que se hace viento, la recordábamos. Estamos a 12 minutos apenas de las 4 de la madrunoche. ¿Qué les parece seguir adelante a pura música ciudadana?

0: orquesta, ponemos punto final a otra hora compartida en la Discoteca Nacional. ¡Qué lindo! Habíamos escuchado a Roberto Grela con Gallo Ciego, un tango de Agustín Bardi. Luego, el pibe de la Paternal, al frente de su formación. Osvaldo Fresedo y Bahía Blanca, un tango de Carlos Di Sarli. Y recién, justamente, era el señor del tango. Di Sarli, su formación, y un tango de Miguel Osés y Jesús Ventura. A la gran muñeca. Un minuto y algunos segundos nos separan de las 4 en instantes. Se viene nuestro especial de hoy. Decíamos, un picadito que nos hará recorrer nuestra Argentina profunda. Vamos a pasear por las diferentes regiones geográficas de nuestro país. A pura samba, a pura chacarera, a pura milonga, a puro chamamé, a puro loncomeo. Con los Carabajal, con las guitarras cuyanas, con los Manceros, con Mercedes, con Omar Moreno Palacios, con Cafrune, con Cito Segovia, con los hermanos Verbel, con la chacarerata santiagueña y con tantos otros. Ahora tengo un beso grande para Ana María, que sigue en sintonía. Cuántas palabras lindas. Muchísimas gracias, allí en Santa Fe. Bienvenido Laurito Ferreira, nuestro riojano amigo de González Catán, que se va sumando en esta parte de la madrugada. Omi Sonia, buen martes 13. Gracias, Laurito. Buen martes 13 también para vos. Hola, querida amiga del éter. Aquí estamos, presentes. Gracias por la compañía de cada madrugada, Olga, mi querida amiga de Villa Radatili, allí en Chubut. Marcos Di Barlucea también se va sumando, nuestro amigo allí en Santa Fe. Qué placer escucharte, Sonia, y disfrutar la música y tu compañía. Bendiciones, besos y abrazos. Marquitos, bendiciones a montones también para vos. Y bienvenida también Alicia del barrio de Villaluro. A todos, a todas. Qué placer inmenso saberlos allí en sintonía, dándole sentido a esta madrunoche de radio. Vamos llegando a las 4. Alto en la discoteca. Nos informamos con Fernando Pedernera y se viene nuestro especial.
1: 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Las 4 de la madrugada en la República Argentina. El Congreso sancionó la modificación del régimen de zona fría. La ley 27.828 conservó el esquema histórico para la Patagonia, Malargüe, Mendoza y La Puna con bonificaciones sobre el precio del gas. Chubut, Neuquén, Río Negro, Santa Cruz, Tierra del Fuego y Carmen de Patagones siguen con el beneficio pleno para usuarios residenciales y del servicio general. En el resto del país, solo los hogares de subzonas bioambientales específicas que acrediten condiciones especiales accederán a una bonificación adicional. La Subsecretaría de Defensa del Consumidor reconoció al Laboratorio de Mediciones y Ensayos de la Fundación de la Facultad Regional de Santa Fe. La disposición 798/2026 lo validó por un año como laboratorio de ensayos del Servicio Nacional de Aplicación. El alcance incluye la verificación primitiva periódica de cinemómetros y etilómetros que miden la concentración de alcohol en el aire exhalado. La Dirección Nacional de Derecho de Autor regularizó a la Asociación Civil Directores Argentinos Cinematográficos. La disposición 6/2026 autorizó a la DAC a ejercer la gestión colectiva de derechos de autores, directores de cine, de obras y audiovisuales y de sus derechohabientes. Además, la incorporó al Registro de Sociedades de Gestión Colectiva de Derechos de Autor y Conexos. En Puerto Iguazú, provincia de Misiones, donde escuchan Radio Nacional en AM710 y por la FM99.1, rige una alerta amarilla por tormentas. En la ciudad de Buenos Aires y alrededores, la temperatura es de 13 grados 6 décimos, el cielo está cubierto, la humedad es del 83%.
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1: En la República Argentina, buena madrunoche para los que se van sumando, para los que van entrando en sintonía a partir de este momento, y el saludo renovado a quienes se nos vienen acompañando y nos han ratificado que se quedaban haciendo el aguante hasta las 6. Muchos en sus lugares de trabajo y alguno que otro todavía intentando conciliar el sueño. Bueno, nosotros aportamos desde aquí, por lo menos a eso apuntamos, ¿no? Buena compañía, un ratito de distensión, buscando ser esa bocanada de aire fresco en esta parte del día. Y lógicamente sumamos siempre una canción. Con Mónica Gabriela Lisi, a partir de este momento, en la puesta en el aire, nos quedamos. Y llegó el momento, ¿sí?, de recorrer de norte a sur, de este a oeste, nuestra geografía a través de la música. Con nuestros artistas, con nuestros poetas, con nuestros intérpretes. Así que vamos a arrancar, si les parece, con un paseíto por nuestro litoral, con Antonio Tarragorros y este chamamé de Tarragorros y Ángel Guardia. Granja San Antonio.

Alguna vez, con la mente pateando cascotes y en los labios un chiflido como para parar de apuro algún pedazo de conciencia que anda suelto por ahí y que a veces se quiere escapar de adentro de uno a buscar no sé qué adentro de los demás. Alguna vez decía, cuando los cascotes que pateaba eran mis propias porquerías y el chiflido era el ángel que trataba de sacarme a los tirones de ese pantano negro que los hombres llamamos incertidumbre, entre chiflido y tarirarí, canté estos versos. Cuando la vida

pasadito por nuestra tierra, ¿no? A través de la música que nos ha dejado en la Patagonia, puntualmente en la provincia de Neuquén, con los hermanos Verbel y Piñonero, de Marcelo Verbel. Habíamos escuchado a Antonio Tarragorros con Granja San Antonio, de Tarragorros y Ángel Guardia, a los Carabajal con El Antigal, de Daniel Toro, Lito Nievas y Ariel Petrocelli. Néstor Garnica pasó con La Chacarera de Juan de Dios Gallo, La Barranquera, Guitarras Cuyanas y San Juan por mi Sangre, de Ernesto Villavicencio, Horacio Vanegas con La Rubia Moreno, de Agustín Carabajal y Cristóforo Juárez, Los Manceros con Pampa de los Guanacos, otra de Carabajal y Cristóforo. También escuchamos a Omar Moreno Palacios con Huella sin Huella, Mercedes desde la cantata sudamericana de Félix Luna y Ariel Ramírez con Canta tu Canción. También a Cito Segovia con El Chamamé de Tránsito Cocomarola y Ladislao Piedrabuena, Cacique Catán, Raúl Palma y La Sin Nombre de Tito Romero y Juan Carlos Cupaiolo, Jorge Cafrune con La Telecita, Detrás del Tiempo, José Larralde, la sanjuanina Susana Castro pasó con La Tonada de Ernesto Villavicencio, Carta a un Cuyano, La Chacarerata Santiagueña y Fiesta en Mailín, Vero Condomí junto al maestro Pablo Fraguela en Juan del Monte, del Cuchi Leguizamón y Manuel José Castilla, y como decíamos, recién Hugo y Marité Verbel y Piñonero. Un especial, un picadito de nuestra música de raíz folclórica, paseo por las distintas regiones geográficas de nuestra patria, en el especial de la Discoteca Nacional. Faltan 3 minutos para llegar a las 5. ¿Hacemos una pausa? Y seguimos.

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12: Las 5 de la madrugada en la República Argentina. La mesa política del gobierno se reunirá a las 13 para definir la estrategia parlamentaria de las sesiones del 15 y 21 de octubre en diputados. El encuentro estará atravesado por las noticias que surjan de la operación del Papa León XIV, prevista para las próximas horas, y su impacto en el viaje a nuestro país. Al término del encuentro, que encabezará la secretaria general de la presidencia, Karina Milei, el vocero Adrián Ravier ofrecerá su conferencia de prensa. El Poder Ejecutivo promulgó la modificación del régimen de zona fría sancionada por el Congreso Nacional. La ley 27.828 restringió el subsidio automático a la región patagónica, Malargüe y La Puna, financiado con un recargo de hasta el 7.5%. Quedan excluidos Chubut, Neuquén, Río Negro, Santa Cruz, Tierra del Fuego, Carmen de Patagones y el oeste de Jujuy y Salta. Para las demás provincias, el acceso a la bonificación por zona fría pasa a depender de la inscripción en el régimen focalizado y los requisitos de vulnerabilidad. La Dirección Nacional de Elencos Estables lanzó una convocatoria de formación artística. La disposición 5/2026, publicada esta madrugada en el Boletín Oficial, aprobó la convocatoria nacional al programa de formación artística para niños y adolescentes en canto coral y danzas. La inscripción se realizará exclusivamente a través del Registro Federal de Cultura a partir del miércoles 14 de octubre en el sitio somos.cultura.gov.ar. En Zapala, provincia del Neuquén, donde escuchan Radio Nacional en AM710 y por la FM93.9, rige una alerta amarilla por lluvias. En la ciudad de Buenos Aires y alrededores, la temperatura es de 13 grados 6 décimos, el cielo está cubierto y la humedad es del 89%.
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Y aquí vamos, como siempre, en esta parte de la madrunoche, agradeciendo estar vivos un día más en la faz de la Tierra. Agradeciendo al sol, a la luna, a la lluvia, al agua, al mar. Agradeciendo poder abrazar, agradeciendo tener ese corazón que bombea, aire en los pulmones y ramos de ilusiones, de cara a un nuevo día. Señoras, señores, bienvenidas, bienvenidos, las y los del Club de las 5, arriba todo el mundo. Tras el fin de semana largo, aquí nos estamos reencontrando. Renovamos el saludo a quienes, claro, nos vienen acompañando desde que arrancó el martes 13 de octubre de 2026. Aquí vamos desmistificando esto de las malas ondas y la mala suerte y demás. Vamos con actitud, ¿sí? Gracias. Gracias a quienes por allí van entrando en sintonía. Es un placer enorme, enorme acompañarlos. Lógicamente renovamos también el saludo y el feliz día a todos los y las psicólogas

2009 por la Asamblea General de las Naciones Unidas. El objetivo, fomentar una cultura mundial de prevención, mitigación y preparación frente a fenómenos como terremotos, inundaciones, tsunamis y tormentas. Seguramente muchos de ustedes habrán visto circular en las redes un video en el que se sugiere, ¿no?, cómo armar un kit o un plan familiar de emergencia de cara al mes de diciembre aproximadamente, dicen, cuando el fenómeno del Niño golpee fuertemente en las costas, más que nada de América del Sur. El lema elegido por la Oficina de las Naciones Unidas para la Reducción del Riesgo de Desastres este año es: la resiliencia empieza en casa, destacando al hogar como la primera línea de defensa y el espacio clave para construir preparación. Día Internacional para la Reducción del Riesgo de Desastres. Hoy, 13 de octubre, además del Día Nacional del Psicólogo. 5:09, ¿cómo arranca climatológicamente hablando la historia? Bueno, hablábamos hoy tempranito acerca de la reapertura del Parque Nacional Iguazú, hoy tras el descenso del caudal del río Uruguay. Bueno, a propósito, en Puerto Iguazú, provincia de Misiones, rige, al igual que en toda la provincia, en realidad, una alerta naranja, aún por lluvias fuertes. Tormentas intensas hoy durante gran parte del día son las que se esperan en Puerto Iguazú. En este momento el cielo está cubierto y la temperatura es de 17 grados. Toda la humedad, 100%, y se espera una máxima de 22 grados. En un ratito voy a pasear por el país, voy a visitar amigas, amigos que se van sumando de a poquito. Bueno, en Comodoro Rivadavia, donde está Carlos. También me voy a dar un paseíto por Santa Rosa. Allí lo tenemos a Julio, nuestro amigo taxista, que nos viene acompañando desde bien temprano. Una verdadera joya musical el recital de hoy. Me encantó, muchas gracias. Gracias a vos, Julio, por tu apreciación. También voy a pasear por Chosmalal, allí en la provincia de Neuquén, donde nos está escuchando José. Me voy a dar una vuelta por Bahía Blanca. Allí lo tenemos a Rubén, prendido a nuestra LRA13. También por La Rioja, donde nos está escuchando Rubén, ¿sí? Otro Rubén. Y por Coluelcaique, en Santa Cruz. Allí está Ernesto, como siempre, escuchando la Discoteca Nacional, así que bienvenido. Algunas de las ciudades en nuestra patria que estaremos visitando en un ratito nada más a través del Servicio Meteorológico Nacional. Ahora, la información de ANSES, matecito en mano, les cuento que hoy martes 13 de octubre se pagan pensiones no contributivas a quienes tengan documentos terminados en 4 y 5. Jubilaciones y pensiones que no superen los haberes mínimos a quienes tengan DNI concluidos en 2. Asignación universal y asignación familiar por hijo a beneficiarios con documentos concluidos en 2. Y asignación por embarazo a beneficiarias con documentos terminados en 1. Dicho esto, un beso grande para Juan Carlos, que está por allí en Pilar. Sonia, buena madrunoche, una caricia al alma escucharte, nos escribe en nuestro WhatsApp. Maravillosa la historia de la novia del puerto de San Blas, la canción de Mana, espectacular. Que tengas una linda semana, vos junto a todo tu equipo, y gracias por este especial lleno de folclore de hoy. Juan Carlos, me encanta que lo hayas disfrutado, gracias a vos. Sonia, gracias, gracias por el especial, amo nuestro folclore. El Antigal me gusta en todas las versiones. Se nos escribe Isabel de Pontevedra. Coincido. Gracias, Isa. Un beso enorme. Enorme también para vos. 5:12. ¿Cómo sigue esta historia? Hay más discoteca hasta las 6. Nos quedamos un ratito acompañándonos, ¿eh?, en esta parte del día. Ahora con Los Pericos. La distancia.

Una linda canción para acompañar tu despertar, ¿no? En esta parte de la madrugada. Allí teníamos a los Miranda con Perfecta. Antes, Pablo Pandolfo, Santiago Motorizado, Tu Amor. 5:23 en la República Argentina y voy a pasear por el país tal cual lo había prometido. Me voy a La Rioja, donde en este momento el cielo está mayormente nublado. La temperatura es de 15 grados 4 décimas, 80 es el porcentaje de la humedad y hay pronóstico de tormentas aisladas durante todo el día. Sí, el mayor porcentaje se ubica en la noche de hoy, pero bueno, se pronostican tormentas aisladas desde las primeras horas de este martes 13 en La Rioja y una máxima de 23 grados. Sigo viaje, me voy a Chosmalal, provincia de Neuquén, donde el cielo está cubierto con lluvia. Hay una alerta amarillo vigente para Chosmalal por lluvias fuertes durante la madrugada y la mañana. La máxima hoy alcanzaría los 14 grados. De Chosmalal me vengo a Bahía Blanca, en la provincia de Buenos Aires, donde el cielo está parcialmente nublado. La temperatura es de 8 grados 2 décimas, 6 grados la térmica y la máxima hoy está pronosticada en 18 grados por Bahía, con cielo mayormente nublado. Sigo paseando, me voy a Río Grande, Tierra del Fuego. El cielo está cubierto por allí, 5 grados 1 décima la temperatura, 1 grado 4 la térmica. Y la máxima para este martes está pronosticada en 14 grados. Se esperan también lluvias aisladas durante la madrugada y parte de la mañana por Río Grande. Sigo paseando. Me voy a Colualcaique, Santa Cruz, donde el cielo está ligeramente nublado y la temperatura es de 11 grados una décima. Pronóstico para hoy, cielo mayormente nublado y una máxima de 16 grados. Por la Ciudad Autónoma de Buenos Aires. Mientras tanto, el cielo está cubierto. 13 grados 6 décimas la temperatura, 91% la humedad y se pronostican 18 de máxima. Hoy con lluvias aisladas. Durante todo el día, es más, está lloviznando en algunos sectores de la Ciudad de Buenos Aires en este arranque de martes. Bueno, también se esperan lloviznas y lluvias aisladas mañana, con temperaturas similares a las de hoy. 14 la mínima, 18 la máxima y cielo mayormente nublado con probabilidad de lluvias hacia la tarde del jueves también, con una mínima de 14 grados y una máxima de 18. 13.6 la actual con cielo cubierto. Mientras por aquí saludo a Analía de María Grande, provincia de Entre Ríos. Sonia querida, acá estoy, siempre en compañía y sintonía. Un abrazo grandote. Gracias, Ana. Abrazo que vuelve. Por aquí Hugo va arrancando su jornada en Mercedes, provincia de Buenos Aires. Hora la locutora que me quita el sueño. Bueno, esa es mi función, Huguito. ¿Qué le vamos a hacer en estas horas lerdas de la madrugada? Un beso para vos. Hola, hola, muy buenos días, Sonia. Muy linda y triste a la vez la historia de la novia del muelle de San Blas. Por aquí está hermoso. Comenzando la mañana con unos mates. Saludos, que tengas un gran día, Rosita, desde Jujuy. Un beso grande. Rosita, ¿cómo pegó la historia que compartimos hoy, minutos después de las 3, en el quiebre de nuestra madrunoche? Cuando, bueno, decimos siempre, ¿no?, que la noche invita, que la noche convida. Era la historia que inspiró a Fer Olvera, el líder de la banda mexicana Maná, para escribir en el muelle de San Blas, ¿no? La historia de Rebeca, una historia real. Gracias, gracias, Rosita. Abrazo fuerte para Héctor de Oro Verde, allí a escasos 10 kilómetros de Paraná. Muy buenos días, feliz jornada de martes. Excelente la discoteca nacional. Héctor Almirón, besos. Gracias, gracias por sumarte. Siempre es un placer acompañarte. Buenos días, Sonia, que tengas una linda semana. Bendiciones, Jorge, de San Vicente, provincia de Santa Fe. Allí también presente. Perdón por ser reiterativo, pero recién te escuchaba decir de todas las canciones el autor y el intérprete, y es maravilloso. Jorge, de Aedo. ¡Qué observador! Gracias, gracias, Jorge, por eso. Besos. ¡Buenos días! ¡Qué bien me hace despertar con ustedes, con su música! Si me supiera las tablas de multiplicar, ¿cómo me sé tantas canciones? Increíbles recuerdos de temas que hacía años no escuchaba. Gracias, gracias, gracias. En referencia al especial de hoy, nos escribe María Castañola desde Benavides.
Porfi, un abrazote para mi prima Gucci, de Ingeniero Baswitz. Bueno, por supuesto, saludada Gucci. Un abrazo para vos y, por supuesto, también para María. Hola, buen martes para todos. Después de un fin de semana largo, me costó levantarme. Qué lindo escucharte, qué linda música. Acá separé paraguas. Y lo bien que insiste, Sole. Porque, bueno, tenemos agüita, parece, para Matías para arriba, ¿no? Beso para Camilo Zárate de Cañada de Gómez, también allí en la provincia de Santa Fe. Buenos días, dama de mi despertar. Muy lindas las canciones de folclore. Te sigo hasta el final. Muchos abrazos y besos. Gracias, Camilo. Abrazos y besos también para vos. Y, obviamente, ahí lo tenemos a José, en Chosmalal, provincia de Neuquén, sumándose a Juan Manuel Gareca de General Enrique Mosconi. Buena madrugada, Sonia. Gracias por tu amistad y compañía. Yo trabajo de sereno. Como siempre te escucho, ahora tomando unos mates amargos. Chin, chin, con esos amargos compartidos. Juanma, muchos besos para vos. Tito de San José de la Dormida se va sumando también. Teco de General Pacheco, provincia de Buenos Aires. Buenos días, hermosa. Besos y gracias por la compañía. Es un gustazo saberte, Teco. Siempre, siempre en sintonía. Muy linda la música, te estoy escuchando, Sonia querida. Nos escribe Oscar desde San Martín de los Andes. El país despierta y va sintonizando alguna de nuestras emisoras. Estés donde estés, vayas donde vayas y haciendo lo que te toque, ahí estamos. Y es un verdadero placer acompañarte en esta parte del día en la que podemos proponernos que sea el mejor del año. Y si además le sumamos una buena canción, la ecuación está completa. En vivo, llega Memphis, la blusera, la bifurcada.

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Hola Sonia, ¿cómo estás? La verdad, gracias por el recital de hace un rato. Hermoso. Bueno, quería saludarte y decirte que estoy todos los días con vos. Y te extraño cuando no estás. Un abrazo fuerte, corazón. Gracias por todo. A vos y a todo el equipo de la radio. Un abrazo.

linda, ahí estaba Maribel saludando desde Río Grande, provincia de Tierra del Fuego, mientras escuchábamos a Soda Stereo con Signos. Estamos a 19 minutos apenas de las 6 de la madruñana. Algunos van llegando, otros de a poquito nos vamos retirando, así que este es el momento, ¿sí?, de hacer el cruce. Señoras, señores, esperamos haber sido, como digo siempre, ¿no?, una grata compañía. A eso apuntamos, ser una bocanada de aire en el comienzo de día, cuando nos proponemos que sea el mejor del año. ¿Por qué no? No fue ayer, no sabemos si será mañana, así que vamos porque sea hoy, sí, martes 13 de octubre, que sea el mejor día del año. Tengo un feliz día que me quedó pendiente por aquí. No me envió el nombre, pero seguramente se va a dar por aludida la hija de Laurito Ferreira, de González Catán, que es psicóloga, así que en su nombre, muy, pero muy feliz día por mi parte a María Laura Milone, ¿sí?, que me acompañó durante tantos, tantos años y que, bueno, de alguna manera me dio herramientas en momentos difíciles. Así que para Laura también un abrazo bien fuerte y feliz día. Hasta aquí llegamos. Se viene el panorama federal de noticias en un ratito nada más, pero antes nuestro cierre musical, ¿sí?, con la promesa de regresar, si Dios quiere, solo si Él, y yo sé que va a querer. Mañana, minutos después de las cero, con Fabi Codevil haciendo de a dos y más tarde abriéndonos de par en par las puertas de la Discoteca Nacional de Madrunoche. Los Redondos, en el cierre de hoy, y yo me voy, sí, me voy a brillar, mis amores. Chau, hasta mañana.

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0: 6 de la mañana en la República Argentina. Bienvenidos a este panorama federal de noticias que elaboramos para que tengas lo que hay que saber a la hora de enfrentar, en este caso el martes 13 de octubre de 2026. Comienza, después del feriado, la semana laboral número 42 y estamos en Radio Nacional AM 870 y en todas las emisoras de Radio Nacional en el país y a través de la FM 98.7 para darte a conocer las principales noticias locales, regionales, nacionales e internacionales.
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0: Con una temperatura de 14 grados 9 décimos, un cielo cubierto con lloviznas y una humedad del 79%, estamos repasando el tránsito con una advertencia, porque dadas las condiciones climáticas, a los automovilistas les decimos que por las lloviznas el pavimento se encuentra resbaladizo y se recomienda aumentar la distancia entre vehículos y reducir la velocidad. Hay demoras en la autopista Ezeiza Cañuelas, sentido a Capital, en el Trébol, a la altura del kilómetro 15 hacia el sur, sobre autopista Richeri. Hay reducción de carriles por el traslado de los internos del penal de Villa Devoto al complejo penitenciario de Marcos Paz. No obstante, al momento no hay registro de incidentes ocurridos durante la madrugada y con intervención del SAME. Vamos a repasar el estado de los accesos y las autopistas. El tránsito es fluido y con buena marcha. Sobre los puentes Pueyrredón, La Noria y Alsina. Y en las autopistas Buenos Aires-La Plata, 25 de mayo, de Lepiane, Lugones, Cantilo, Ilia, Cámpora, 9 de julio, Perito Moreno, Camino del Buen Aire, Autopista del Oeste, Panamericana y Avenida General Paz. Servicios, los trenes Ramales Tigre, Mitre y José León Suárez de la línea Mitre vuelven a circular todos a horario. Recordemos que en el fin de semana, por obras, no estuvieron funcionando los ramales José León Suárez y Mitre. Hoy, los tres de la línea Mitre circulan a horario. En la línea Roca, los ramales La Plata, Gleu, Cañuelas y Ezeiza corren dentro de los cronogramas previstos. También están operando con normalidad las líneas Belgrano Norte, Belgrano Sur, Urquiza, San Martín y Sarmiento. Subte y Premetro comenzaron a funcionar hace poco más de media hora según las grillas anticipadas. Y recordemos que por obras de renovación no funcionan todavía las estaciones Medrano de la línea B y Urquiza y Entre Ríos Rodolfo Walsh de la línea E. En el Aeropuerto Internacional de Ezeiza y en el Aeroparque Metropolitano Jorge Newbery, la operatividad, pese al tiempo, es normal.
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0: Pronóstico para por regiones para el martes 13, en el NOA, Jujuy, Salta, Tucumán, Catamarca, Santiago del Estero y La Rioja. Cielo mayormente nublado, con probabilidad de lluvias y tormentas aisladas. Temperaturas entre 12 y 25 grados. En el NEA, Formosa, Chaco, Misiones, Corrientes. Se espera que esté inestable, con chaparrones y tormentas, algunas localmente fuertes en el norte de Misiones, y marcas entre 16 grados y 24. En Cuyo, Mendoza, San Juan y San Luis, y se incluye en esta región a La Rioja, nublado con tormentas, algunas fuertes en San Luis y oeste de La Pampa. Temperaturas entre 8 y 20 grados. Centro del país, Córdoba, Santa Fe, Entre Ríos, Buenos Aires y La Pampa. Se espera abundante nubosidad con chaparrones e inestabilidad. Mínimas de 11 a 13 grados, máximas de 15 a 19. En la Patagonia, Neuquén, Río Negro, Chubut, Santa Cruz y Tierra del Fuego, se anticipan lluvias y chaparrones en el norte, cielo nublado en el resto, temperaturas frescas entre 6 y 15 grados. En el sector antártico argentino e islas del Atlántico Sur, hay condiciones frías con cielo parcialmente nublado a nublado, temperaturas bajo cero. Y cerramos este pronóstico con lo que se anticipa para hoy en la capital federal y alrededores, porque hay lluvias aisladas durante la mañana, habrá lluvias aisladas en la tarde y para la noche se esperan lloviznas. Si están por salir, se aconseja llevarse mínimo un pilotín y no olvidar el paraguas. 6:05 de la mañana y es tiempo de compartir el cronograma de pagos del ANSES correspondiente a este martes 13 de octubre. Jubilaciones y pensiones que no superen el haber mínimo, la asignación familiar por hijo y la asignación universal por hijo se pagarán a beneficiarios con DNI terminados en 2. Pensiones no contributivas se pagarán a quienes presenten DNI terminados en 4 y 5. Las asignaciones familiares de pensiones no contributivas y las de pago único, matrimonio, adopción y nacimiento, primera quincena, podrán ser cobradas hasta el martes 10 de noviembre por titulares de beneficios con todas las finalizaciones de documento. La asignación por embarazo se abonará a quienes presenten documentos terminados en 1. La asignación por prenatal y la asignación por maternidad se pagarán a partir de mañana, miércoles 14, a los titulares de los beneficios con DNI finalizados en 0 y 1. En cuanto a la prestación por desempleo, plan 1, será percibida a partir del jueves 22 por quienes presenten documentos terminados en 0 y 1. Por último, las jubilaciones y pensiones que superen el haber mínimo se abonarán desde el viernes 23 a los documentos concluidos en 0 y 1.
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0: 6:07 en la República Argentina, en Buenos Aires, en la temperatura 13 grados 6 décimos, el cielo está cubierto con lloviznas, la humedad es del 91%, se espera que el sol asome a las 6:14. Probablemente en la ciudad de Buenos Aires no la veamos porque va a estar cubierto, está cubierto el cielo, pero sí notaremos la claridad. Y la luz del día se va a extender hasta las 19:06. Comenzamos a desarrollar la información. El Papa León XIV ingresa al Hospital Gemelli para la operación de extirpación de un nódulo pulmonar. La oficina de prensa de la Santa Sede confirmó que el hallazgo médico se produjo de forma temprana durante unos controles de rutina.

0: 5% de los casos corresponden a patología benigna, que puede ser una secuela de una infección previa, un ganglio inflamado, una malformación pulmonar. El Papa vivió muchos años en Perú, que es un lugar donde hay mucha tuberculosis, puede ser incluso una cicatriz de algún cuadro tuberculoso frustro que él haya tenido, que no ha producido problemas. Y de todas maneras se entiende que por algunas características de la imagen, los médicos que lo atienden decidieron removerlo.
1: Los médicos vaticanos estiman que el periodo de recuperación hospitalaria posoperatoria de León XIV se extenderá durante una semana completa. El doctor Videla coincidió con esta apreciación e indicó que el sumo pontífice estará en condiciones de realizar la gira prevista por Latinoamérica, que incluye una visita a la Argentina entre el 8 y el 11 de noviembre.
0: La idea de estas cirugías son mínimamente invasivas, no se abre el tórax, y en la mayoría de las personas, en 6 o 7 días la persona se va de alta, requiere solamente un día de observación intensiva, que se puede hacer una terapia intensiva o intermedia, y en general la actividad la pueden retomar bastante bien a la segunda semana de haber sido operados, con lo cual, considerando que lo van a operar mañana, es muy probable que para el martes ya esté de alta y le damos unos días más. Todavía estamos en una ventana de tiempo que permitiría que haga el viaje.
1: En este contexto, Monseñor Jorge Lozano, arzobispo de San Juan de Cuyo, que en la víspera fue recibido en una audiencia privada por el Papa, aseguró que al término del encuentro, León XIV le dijo: "Nos vemos pronto en la Argentina".
2: Cuando nos despedíamos, yo le pedí la bendición para mí, para San Juan, para todo el país, y le dije: "Bueno, nos veremos en algún momento", y él me dijo: "Nos vemos pronto en la Argentina". Así que no digo que esto sea que confirma la fecha, ni mucho menos, eso no me corresponde a mí, sino al personal de la salud que le atiende, pero en el diálogo surgió su ánimo y deseo de mantener la agenda.
1: En tanto, el presidente Javier Milei expresó sus deseos de una pronta recuperación del sumo pontífice y también manifestó que, en caso de ser necesario, su gobierno está dispuesto a reprogramar la fecha de la visita papal.
3: Hice público la preocupación al respecto y que estábamos orando por él y que, digamos, para que pueda venir a la Argentina. Y bueno, y si la situación demanda un corrimiento en la fecha, nosotros estamos disponibles a hacer los ajustes necesarios, porque son dos temas muy importantes cuando usted recibe a un papa, porque está la magnitud religiosa. En el caso argentino, el 75% de la población es católica. Por lo tanto, ese es el líder espiritual del 75% de los argentinos. Es un dato que uno no puede soslayar, pero al mismo tiempo hay otro dato muy importante, que es un jefe de Estado. Y es un jefe de Estado que es líder espiritual de 2.500 millones de seres humanos.
1: El ministro de Economía, Luis Caputo, viajó a Bangkok para participar de las reuniones del Fondo Monetario Internacional y el Banco Mundial. El funcionario mantendrá además un encuentro bilateral con la directora gerente del organismo multilateral, Crisalina Georgieva. Más información con Alejandra Gallo.
4: Comienzan formalmente hoy la participación del equipo económico en la reunión del Fondo Monetario Internacional y el Banco Mundial que se realiza en Bangkok. El ministro de Economía, Luis Caputo, su vice, su mano derecha, José Luis Daza, y el presidente del Banco Central, Santiago Bausili, participarán de este encuentro donde se espera que el Organismo Internacional de Crédito y el Banco Mundial se pronuncien respecto de las políticas de crecimiento económico en este mundo donde el recrudecimiento de la guerra en Medio Oriente genera distintos tiempos en los distintos hemisferios globales. La Argentina tiene pendiente la conclusión de la tercera revisión, el informe, en realidad, del Organismo Internacional de Créditos por la tercera revisión del programa con el Fondo Monetario Internacional, que estuvo una misión técnica en la Argentina hace 10 días atrás y se reunió con todos los integrantes del Gabinete Económico y con diferentes referentes del mundo empresario y económico en la Argentina. Esta revisión, formalmente una vez publicada como tal, como suele hacerse en el fondo, habilitará un desembolso de $900 millones y es la última revisión que se realizará este año. Por otro lado,

0: se conocieron algunos números respecto del fin de semana largo y el impacto que ha tenido en la economía. Según datos que difundió CAME, el gasto diario de este fin de semana largo creció un 5% y Aerolíneas Argentinas, por ejemplo, informó que registró un aumento interanual del 16% en las reservas en cabotaje.
1: Se agotó el plazo de 14 días para que el Reino Unido detuviera todas las actividades petroleras del megaproyecto Sea Lion. En ese marco, la Cancillería Argentina, liderada por el ministro Pablo Quirno, prepara formalmente la presentación de medidas provisionales ante el Tribunal Internacional del Derecho del Mar en Hamburgo. El 28 de septiembre, el presidente Javier Milei intimó de manera formal al Reino Unido para detener en un lapso de 2 semanas todas las actividades petroleras del megaproyecto ubicado en la cuenca Malvinas Norte. Al haberse agotado el ultimátum este lunes y ante el rechazo público de Londres, la Cancillería y la Procuración del Tesoro ultiman los requisitos procesales para solicitar de urgencia medidas cautelares que pongan un freno inmediato al avance del emprendimiento hidrocarburífero.

0: Habilitan el Complejo Penitenciario Federal Octavo en Marcos Paz con capacidad para más de 2.200 internos. El Ministerio de Seguridad de la Nación oficializó a través de la resolución 1042/2026, publicada hoy en el Boletín Oficial, la puesta en marcha definitiva de la nueva unidad carcelaria bonaerense. En este contexto, continúa la implementación del Plan Operacional Ley y Orden, que implica el traslado de los presos de la cárcel de Villa Devoto a Marcos Paz. Más información con Mariel Ríos.
1: Segundo día de traslado de los presos desde Devoto a Marcos Paz. Cada detenido lleva una pulsera con un código QR que permite registrar todos sus desplazamientos desde que abandona la cárcel de Devoto hasta que llega a Marcos Paz. Pero conozcamos cómo es el cotidiano de los vecinos que viven frente a la cárcel.
2: La zona es linda, lástima que está la cárcel. Vienen familiares, que se junta mucha gente, pero bueno, son los familiares de los presos. A la tardecita se escuchan tiros y cuando tiran la paloma también, la famosa paloma, que tiran cosas por adentro, también le tiran al aire para asustarlo, se suben al auto enseguida.
0: Salud. Advierten que las enfermedades no transmisibles son la principal causa de muerte en la Argentina. Recibimos un nuevo informe de Diana Costanzo.
3: Las enfermedades no transmisibles como las cardiovasculares, el cáncer, la diabetes y afecciones renales siguen siendo la principal causa de muerte en la Argentina. Así lo confirmó el Ministerio de Salud en un reciente informe. Especificó que las patologías del corazón son las que más fallecimientos causan. La tendencia se replica desde 1997 con excepción del periodo de la pandemia.
0: Vecinos de barrios de La Plata denunciaron la interrupción total del servicio de agua potable. Recibimos un informe de Fernanda Germanier.
4: Advierten por la falta de agua potable en distintas zonas de La Plata. Los barrios más afectados son el Mondongo y Villa Elvira y el centro de la capital bonaerense. Radio Nacional habló con vecinos que reclaman a APSA por la interrupción del servicio.
5: Y este problema del agua no es de ahora. Hace años que tenemos problemas de presión. Reclamos en APSA y a medida que ha pasado el tiempo se ha ido incrementando al punto de que directamente la red no tiene agua y no es solamente un problema del edificio.
0: Deportes. Boca recibe a Vasco da Gama en la Bombonera por la ida de las semifinales de la Copa Sudamericana. Recibimos un informe de Fabián Pomelo Codevila.
6: Gracias. Nos metemos rápidamente con la información. Esta será una noche de Copa Sudamericana. La noche del martes tendrá como protagonista a Boca jugando el partido de ida de semifinales ante el siempre difícil y poderoso Vasco da Gama de Brasil. El cotejo se va a jugar en la Bombonera de Buenos Aires desde las 21:30 con el arbitraje de Piero Massa de Chile y un Boca sin Leandro Paredes, lesionado el último fin de semana, una baja sensible para el conjunto geneise que enfrentará al plantel carioca sin conocer todavía cuál será el escenario de la revancha. Todo hace suponer, o por lo menos así lo quiere el conjunto brasileño, el mítico Maracaná, pero todavía no hay confirmación y el partido de revancha será la semana que viene. Con respecto a la probable formación de Boca para esta noche, Álvaro Montero será el arquero, Leandro Lozano, Lautaro Di Lolo, Facundo Herrera y Lautaro Blanco en defensa. En la mitad de la cancha, Santiago Casíbar, junto a Milton Delgado, Leonel Flores, Carlos Palacios, Sebastián Villa o William Alarcón. La duda y el Pipa Merentiel, de la ausencia de Paredes, de este momento de Boca, del plantel, del rival. Un resumen pormenorizado del momento de Boca en la voz de su técnico, el Vasco Arrua Barrena. Y todo lo que tiene que saber usted de Boca Junior.
7: Para nosotros es importante, no lo voy a ocultar, tanto dentro de la cancha como fuera. Es nuestro capitán, nuestro líder, pero lo hemos suplido. El otro día le ha tocado a Willy Alarcón, lo ha hecho bien. Él tiene todavía mucho para dar, con Palacio, con todos los chicos que han tenido la oportunidad, y eso nos pone contentos. Obviamente que no vamos a tener las características que tiene Blandón, pero sí otras cuestiones que creemos que para este partido no nos puede venir bien. Hay chicos que la verdad que trabajan muy bien y no han tenido muchos minutos. Hay otros que han tenido altibajo. El grupo, la verdad que es un grupo muy compacto, un grupo que va para adelante, que tiene hambre, que tiene ganas, que ha podido de a poco cambiar algunas situaciones y bueno, esperemos poder darle una alegría a la gente. Enfrente vamos a tener un equipo que de mitad de cancha hacia adelante tiene buenos jugadores, tiene jugadores que en algún caso hemos querido llevar para Arabia. Nosotros trataremos de imponer nuestro fútbol, nuestras virtudes, con algún cambio táctico, viendo al rival. Tenemos que estar tranquilos, sabemos que va a ser una eliminatoria difícil, como todo, como ha sido con la de San Pablo. Si se puede disfrutar, sí sufrirá. Con la intensidad tiene que ser elevada, pero sin pasarnos, porque el hincha de Boca te lleva. Te lleva desde el primer minuto. Y ahí hay que ser inteligentes y en los últimos años Boca siempre con una expulsión.
8: Eso hay que evitarlo.
7: Y hay que evitarlo. Tratemos de terminar 11 contra 11. En nuestra cancha nosotros siempre, yo se lo dije en primer momento, nos tenemos que hacer fuerte. Y si podíamos que el hincha se identifique con el equipo, nos da un plus más.
6: Hasta ahí la palabra del Vasco @Barrera. Enfrente, alguien que llegó hace muy poco y que ya se ha convertido en referente de este equipo. Lo era en el Racing Club de Avellaneda, su capitán, era su estandarte, era el jugador referente. Santi Sosa, volante central, hoy en el conjunto brasileño, habla justamente de lo que es favorable para ellos, el que no esté Paredes, y también de lo peligroso y lo difícil que es Boca.
9: Sabemos que Boca es un gran equipo, tiene grandísimos jugadores, no van a jugar con Paredes, que eso es una ventaja para nosotros, para ellos una desventaja porque ese es quien maneja todo el juego de Boca, ese es en mi opinión su mejor jugador, y bueno, tenemos que aprovechar esa parte, concentrarnos en nuestro juego y bueno, ojalá llegue ese gol. La ausencia de Paredes, obviamente, como colega, no, uno nunca le desea el mal a nadie. Que no esté él en la cancha, para nosotros es una ventaja, porque él maneja todo el juego de Boca, todo el juego de ellos pasa por los pies de él. Sabemos el grandísimo jugador que es, la capacidad que tiene para meter pases de gol, asistencias. Y bueno, que no juegue, creo que cambia un poco también el funcionamiento de Boca. No sabemos todavía quién va a jugar en esa posición, cómo conformarán, si cambiarán el esquema, si no. Pero al no jugar él, creo que Boca pierde algo.
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11: Seis y 23 en la República Argentina. Actualizamos datos del tiempo en la ciudad de Buenos Aires y alrededores. Temperatura 13 grados 8 décimos, cielo cubierto, humedad 94%. La presión 1013,8 hectopascales, vientos del sur a 4 kilómetros por hora, visibilidad 10.000 metros. El sol, recordamos, estaba previsto que saliera a las 6 y 14, pero bueno, hay claridad solamente porque el sol está detrás de las nubes. Atención que tenemos registro de incidentes en la autopista 6 a Cañuelas, kilómetro 29, sentido capital, en las cercanías del Trébol, que estaba reducido a la circulación. Hubo un choque de 4 vehículos. Esta información llega a través de las autopistas, del sistema de autopistas de Buenos Aires, y dice que en la autopista Buenos Aires-La Plata está previsto un cierre por obras hasta el 25 de octubre. Y permanecerá cerrado el egreso hacia Punta Lara a la altura del kilómetro 52,8. Opción de egreso hacia Diagonal 74. Al llegar en ese momento, se recomienda girar en la rotonda y retomar por Diagonal hasta Punta Lara. Reiteramos entonces, hasta el 25 de octubre va a estar cerrado el egreso hacia Punta Lara de la autopista Buenos Aires-La Plata. Y la opción de salida hacia Diagonal 74, hay que girar en la rotonda y retomar por Diagonal hacia Punta Lara.
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11: Durante el fin de semana largo viajaron por la Argentina cerca de 1.500.000 turistas. Generaron un impacto económico directo de más de 313.000 millones de pesos, según el último informe de la Confederación Argentina de la Mediana Empresa. El secretario de Turismo, Ambiente y Deportes de la Nación, Daniel Scioli, destacó que si bien el clima no acompañó, se registró un importante movimiento turístico con motivo del feriado por el Día de la Raza.
8: Hay movimiento muy importante. Recién está hablando con el intendente de Pinamar, también con el intendente de Bariloche. El clima mucho no acompañó, pero son fines de semana que la gente lo usa también para las reservas para el próximo verano, que tenemos buena expectativa. Aparte, Brasil se encareció muchísimo, alrededor del 30%.
11: En Santa Fe, los festivales y las ferias marcaron la agenda turística del último fin de semana. Nos amplía la información Gabriela Bruno desde LRA 14.
12: Con el fin de semana largo en Santa Fe, festivales de música, fiestas populares, ferias culturales y la America's Triathlon Cup Santa Fe 2026 marcaron la agenda turística en toda la provincia. La región sur lideró la convocatoria con más de 430.000 asistentes y Rosario y Santa Fe Capital registraron altos niveles de ocupación hoteleras con reservas hasta el 99% en estos alojamientos. La provincia vivió un fin de semana exitoso con 71 eventos distribuidos en todo el territorio y una convocatoria estimada en más de 600.000 asistentes.
11: En Mendoza, en tanto, el principal atractivo para el turismo fue la presencia de nieve. Los detalles en el informe de Victoria Lupu desde la emisora de Radio Nacional en la capital mendocina.
13: La nieve, en un momento inusual, fue el principal atractivo de la provincia el fin de semana largo. Ricardo Becachesi, presidente de la Cámara de Turismo de Mendoza, destacó el movimiento.
14: Es un movimiento importante en relación a lo habitual, por lo tanto ha sido muy positivo. Lamentablemente no puedo indicar porcentuales porque todavía no tenemos estas devoluciones, pero lo que en concreto puedo expresar es que ha sido positivo.
11: El director de Defensa Civil de la provincia de Entre Ríos, Víctor Chanenco, advirtió sobre los riesgos del fenómeno de El Niño. El funcionario afirmó que eleva significativamente el riesgo de inundaciones, crecidas de ríos y anegamientos urbanos en el litoral. Vamos a compartir la nota realizada por nuestros colegas de Radio Nacional Gualeguaychú.
15: Tenemos una confluencia de situaciones. Hemos tenido una importante suma de caudal que viene del norte, del Brasil y del Paraguay. Han subido las cuencas por precipitaciones pluviales que ha habido en la alta cuenca. Eso hizo que se incrementaran los niveles en la provincia de Misiones y Corrientes. Hemos visto que en Paso de los Libres ha llegado a la altura de alerta. Y indefectiblemente eso va a venir hacia la zona sur y a llegar a la parte litoral sur. El primer lugar que va a tener un encuentro con esta condición, seguramente va a ser la ciudad de Concordia, donde estamos viendo que están elevando los niveles, y posteriormente ese agua, de no surgir ningún tipo de taponamiento por parte de la presencia de alguna sudestada o algo por el estilo en la zona de la Cuenca del Plata, tendría que derivar hacia el Océano Atlántico. Están esperando unas precipitaciones importantes. Eso haría que los niveles de agua que vienen por parte del aumento del caudal del río se sumen a una precipitación localizada que podría llegar a traer algunos inconvenientes en la zona de nuestra provincia. Nosotros estamos haciendo una evaluación mensual. Nosotros lo que tenemos planificado en base a las comparaciones con situaciones similares que se han vivido históricamente es que la mayor conflictividad con el río Paraná la podemos llegar a tener en las épocas de verano. Pero tengamos en cuenta que el río Paraná es completamente diferente al río Uruguay. El lecho es diferente, el caudal es diferente, la forma en que llega al río La Plata también es diferente. Entonces, la subida del río Paraná no va a afectar de la misma manera a las ciudades costeras que afectaría para la zona del Uruguay. El río Uruguay hace que cuando sube el caudal, en lugar de subir la altura, no solo sube la altura, sino que se ensancha y es donde ingresa en las localidades y en los terrenos que normalmente están secos. El río Paraná tiene unas costas que son más acantiladas, tienen más altura. Puede haber una afectación en la zona costera, en la zona de los puertos, el derrumbe de alguna zona costera que no esté bien consolidada, pero no va a ser la misma afectación que podemos tener del lado del Uruguay. Uruguay. Tenemos que tener una mayor observación sobre el río Paraná en lo que tiene que ver con el final de la primavera y comienzo del verano. No obstante lo cual, estamos en observación sobre la actividad de las represas hacia el norte, ¿no? Todo lo que tiene que ver con las represas con el Paraguay y con el Brasil, porque en caso de sí incrementarse de una manera exagerada la precipitación pluvial, puede ser que haya una apertura, porque es necesario para la seguridad de las represas.
11: Seis y media de la mañana en la República Argentina y compartimos los títulos de la primera media hora del panorama federal. El Papa ingresa al Hospital Gemelli para la operación de extirpación de un nódulo pulmonar. León XIV recibió este lunes al arzobispo de San Juan de Cuyo, Jorge Lozano, y lo despidió con un "nos vemos pronto en la Argentina". El ministro de Economía, Luis Caputo, viajó a Bangkok para participar de las reuniones del Fondo Monetario Internacional y el Banco Mundial. Durante el fin de semana largo viajaron por la Argentina cerca de 1.5 millones de turistas. Con transmisión de Radio Nacional, Boca recibe al Vasco da Gama en la Bombonera por la ida de las semifinales de la Copa Sudamericana.
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11: Seis de la mañana, 32 minutos en la República Argentina, en Buenos Aires. Cielo cubierto, 13 grados 8 décimos la temperatura, humedad 94%, presión 1013,8 hectopascales, vientos del sur a 4 kilómetros por hora, visibilidad al momento 10.000 metros. El pronóstico para este lunes anticipa una máxima de 17, con lluvias aisladas en la mañana y la tarde y lloviznas por la noche. Para mañana miércoles se anticipan lloviznas en la madrugada y la mañana y lluvias aisladas por la tarde y por la noche. Mínima 13, máxima 18. Para el jueves, lluvias aisladas durante toda la jornada con una mínima de 13 y una máxima de 18. Para el viernes, lluvias aisladas también, madrugada, mañana, tarde y noche, mínima 12, máxima 17. Y para el sábado, si bien no se anticipan lluvias, va a estar mayormente nublado, la temperatura va a bajar un grado más, la mínima va a ser de 10 y la máxima de 16. El domingo, parcialmente nublado, madrugada mañana, mayormente nublado por la tarde-noche, mínima 9, máxima 16. El presidente Javier Milei viajará a los Estados Unidos para recibir el premio Campeón Mundial de la Libre Empresa. El primer mandatario partirá a las 23 con destino a Washington, D.C. Allí expondrá su plan de reformas ante empresarios locales y recibirá el galardón de la Cámara de Comercio de los Estados Unidos. Por otra parte, horas antes de viajar a Washington, el presidente Javier Milei habló de una posible reelección y reveló que su gabinete ya trabaja en políticas a implementar a partir de 2027.
20: con muchos de los ministros, y esto vale para Toto Caput, para el caso de Sturzenegger, y esto vale para el caso del Ministerio de Capital Humano, nosotros ya estamos diseñando todo lo que es 2027 en adelante. Llegamos a tener un resultado para el 2027 similar al que tuvimos en octubre, que nosotros creemos que va a ser más alto, pero con eso nos queda una composición del Congreso donde vamos a tener mayoría en la Cámara Baja y vamos a estar a 2 o 3 senadores del quórum en la Cámara Alta. Nosotros vamos a dar la pelea y nosotros creemos que vamos a ser reelectos. O sea, si no creyéramos que vamos a ganar, no vamos a ir a jugar. Estamos recontra convencidos.
11: La mesa política del gobierno se reunirá a las 3 en la Casa Rosada. El encuentro será encabezado por la secretaria general de la presidencia, Karina Milei, y servirá para definir la estrategia parlamentaria en la Cámara de Diputados. El gobierno buscará defender el DNU 70/2023 y procurará que el Congreso dé tratamiento definitivo al presupuesto 2027 y a la reforma electoral. Luego de la reunión de la mesa política, el vocero presidencial, Adrián Rabier, ofrecerá una conferencia de prensa a las 16. Martín Menem puso condiciones a los gobernadores para armar alianzas. El presidente de la Cámara de Diputados dejó fuertes definiciones políticas y económicas durante un acto de La Libertad Avanza en Tigre y en una entrevista televisiva.
21: La agenda que tiene Nación de a poco tiene que ir bajando en las provincias. Desde que asumió el presidente viste una baja de impuestos considerable, cerca de 3 puntos del PBI. Esto es alrededor de 20.000 millones de
22: nacionales,
21: dólares.
22: Impuestos
21: aproximadamente. Impuestos a país, impuestos a los bienes personales.
22: Retenciones,
21: economías regionales, impuestos a la transferencia de inmuebles. Y si empezás a enumerar, ha hecho un enorme esfuerzo.
22: Sí.
21: Tal vez no ha tenido en algunas provincias sí, pero no en todas el contrapunto. Che, nosotros también acompañamos. Bajamos ingresos brutos, bajamos seguridad e higiene. ¿Quién? Bajamos impuestos ¿quién? Provinciales. Hay algunas provincias que no han hecho. Después iremos detalle por detalle. Necesitamos que también vayan a fondo y esas van a ser las provincias. Acá no se trata de personas, Luis. Esas van a ser las provincias con las cuales tengamos más posibilidades de ir avanzando en los acuerdos. Ya tenemos acuerdos con algunas provincias, estamos avanzando fuertemente con otras, va a depender de los días, tenemos que en el camino el terminar con el tema de la reforma electoral, eliminar las PASO definitivamente.
22: Esto fue París.
21: Pero pará, déjame terminar.
22: Sí.
21: Es importante que tengamos agendas similares.
11: En tanto, frente a dirigentes de La Libertad Avanza, Menem habló de los acuerdos partidarios de cara a los comicios generales del año próximo.
23: Quiero ser claro qué estamos pensando para adelante, porque por ahí, digamos, se habla mucho, pero el tema del armado político es un tema muy complejo, porque tiene que ver con qué es lo que queremos. ¿Queremos ganar una elección o queremos un país para los próximos 40 años? Entonces, ahí es donde empiezan a aparecer todo tipo de tensiones en lo que es el armado político. Porque una cosa es querer ganar y otra cosa es querer que a la Argentina le vaya bien los próximos 40 años. Sería mucho más fácil avanzar y cerrar acuerdos rápidamente con cuanto gobernante se nos cruza y llegar a alianzas electorales, pero que si queremos que esto dure y perdure en el tiempo, lo que tenemos que hacer es tener agendas programáticas similares.
11: 6:38 en la República Argentina y ahora vamos a repasar el pronóstico del tiempo para todo el país con el meteorólogo Maximiliano Vita.
24: Vamos a repasar las principales condiciones del tiempo previstas para este martes 13 de octubre en la Argentina. Comenzamos por el norte del país, donde se espera abundante nubosidad, con probabilidad de precipitaciones aisladas en sectores del noroeste argentino. En el noreste, las temperaturas máximas se ubicarán generalmente entre los 20 y 25 grados centígrados. Sobre el norte de Misiones, podrían desarrollarse chaparrones y tormentas, algunas localmente fuertes, principalmente durante la tarde. En esta región es importante recordar la situación de Puerto Iguazú, donde la crecida del río Iguazú mantiene a la zona en estado de alerta hidrológica. En cuanto al centro oeste del país, particularmente sobre San Luis y sectores cercanos, se concentrarán los fenómenos de mayor intensidad. Allí se encuentran vigentes alertas por tormentas fuertes que podrían estar acompañadas de abundante caída de agua en cortos periodos de tiempo. A su vez, actividad eléctrica, ráfagas intensas y ocasional caída de granizo. Los acumulados podrían alcanzar entre 35 y 60 milímetros, con valores localmente superiores en las áreas bajo alerta naranja. Sobre la región pampeana predominarán las condiciones de abundante nubosidad con probabilidad de lluvias y lloviznas aisladas, principalmente sobre la franja este de la provincia de Buenos Aires, la cual se ve afectada por una masa de aire húmedo y viento predominante del sector este del orden de los 10 a 15 kilómetros por hora. Las temperaturas se mantendrán relativamente frescas, con máximas que oscilarán generalmente entre los 15 a los 20 grados centígrados. Finalmente, en la Patagonia se espera nubosidad variable con probabilidad de algunas precipitaciones, principalmente hacia el norte y sectores cordilleranos. Para finalizar, les recomendamos mantenerse informados a través de las actualizaciones del sistema de alerta temprana del Servicio Meteorológico Nacional, especialmente en aquellas zonas bajo alerta por tormentas y lluvias persistentes.
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11: Retomamos el contacto con Fabián Pomelo Codevila.
6: Fútbol local, torneo clausura, Liga Profesional, se cerró la 12ª fecha con 2 partidos y tenemos que hablar de la enorme victoria del Lobo Mendocino ante la Lepra. Gimnasia se hizo fuerte en el estadio Víctor Antonio Legrotaglie y le ganó 1-0 a Newell's gracias a un tremendo golazo desde afuera del área de Agustín Módica, quien anotó su 9º gol en el torneo clausura y se posicionó como el máximo anotador del certamen. Otro de los partidos, triunfo cable del Granate. Lanús se impuso 2-0 ante Vélez en la Fortaleza, en el estadio Néstor Díaz Pérez, gracias a los goles de Marcic y Marchiori en contra, claro, y se afianzó en la 5ª posición de la zona A. Y es por eso que repasamos entonces las posiciones de cara a lo que es ya la recta final del certamen, con tan solo 4 partidos para que termine la fase de grupos. En la zona A manda Instituto con 26, Defensa lo sigue con 24, con 21 Boca, Vélez con 20 Lanús, también Gimnasia de Mendoza, 18 para Independiente, 17 para Newell's, hasta ahí los que se están metiendo en los octavos de final. Por el grupo B, Rosario Central y Belgrano, al igual que Argentinos Juniors, los 3 con 22 puntos. Luego vienen Sarmiento de Junín y Huracán con 19. Sarmiento tiene un partido pendiente con River, se jugará mañana miércoles. También Gimnasia de La Plata suma 19 puntos. Barraca Central e Independiente de Rivadavia de Mendoza con 18. Hasta ahí los que se están metiendo en la próxima instancia. Y si vamos a la tabla general, tenemos que hablamos de la tabla anual, donde se pelean por el campeón. Recuerden que a partir de lo que sucedió con Rosario Central, ese premio que se le dio desde el escritorio, ahora quien gane la tabla anual se consagra campeón de la temporada, y por ahora Independiente Rivadavia de Mendoza tiene 52 puntos. Lo siguen Boca y Argentinos con 51, con 50 está Central, 49 para Vélez, 48 para Belgrano, 47 para Instituto, 45 para Estudiantes y River. Cabe destacar que en estas posiciones también están quienes clasificarán a la Copa Libertadores y a la Copa Sudamericana, ¿no? Entre el primero y el octavo puesto repartirán las plazas a los torneos continentales.
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11: 6:43 en la República Argentina. Atención, Sistema Integrado Cristo Redentor. Está habilitado las 24 horas el paso para transporte de cargas, ómnibus y particulares. El paso Pehuenche sigue cerrado. Y atención, que el tren Sarmiento restableció el servicio tras la renovación de la mesa de operaciones en la estación Aedo. El oficialismo defenderá en diputados el presupuesto 2027 bajo la premisa innegociable del déficit cero. El secretario de Hacienda, Carlos Guberman, expondrá las metas macroeconómicas clave de la administración que proyectan una inflación anual del 18%, un crecimiento del PBI del 4% y un dólar oficial a 1.847 pesos para fines del año próximo. La Comisión de Presupuesto y Hacienda, que preside el diputado Berti Venegas Lynch, se reunirá a las 12 y está previsto que Guberman se presente acompañado por el secretario de Finanzas, Federico Furiace. Ocupación récord en Entre Ríos durante el fin de semana largo. Recibimos un informe de Lidelmar Otman desde Radio Nacional Gualeguaychú.
1: Conformidad del sector turístico con la ocupación del feriado del 12 de octubre. El fin de semana largo en Entre Ríos tuvo un 75% de reservas y un gasto diario de 105 mil pesos por persona, con una estadía de 2,3 noches, según los datos del Ente Mixto de Turismo de Entre Ríos. En la ciudad de Gualeguaychú las cifras rondaron del 75 al 78% influenciadas por el turismo que eligió la ciudad, el Encuentro Nacional de Camionetas F100 y la proximidad del Mundial de Canotaje. Las expectativas dependieron de la evolución del clima y de la creciente del río Uruguay. Las propuestas turísticas abarcaron las 10 microrregiones y combinaron naturaleza, termalismo, turismo rural, gastronomía, patrimonio histórico y fiestas populares. Entre los destinos más elegidos se destacaron Colón, Federación, Concordia, Gualeguaychú, Concepción del Uruguay, Villa Elisa y Paraná.
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26: Nacional da la hora. 6 de la mañana, 45 minutos. 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

0: consola, en la selección musical, el señor Fernando Bautista. En la puesta al aire, Luis Aguirre. En los micrófonos, quien te habla, Claudia Eslava. Y en mantenimiento, el señor Jorge Esteban Yapur. En este día martes 13 de octubre del año 2026, te damos los buenos días y te contamos que en la ciudad de Tartagal a esta hora tenemos 17 grados, el cielo está nublado con precipitaciones. La máxima prevista para hoy 22 grados, una jornada de día martes 13 con mucha nubosidad, con algo de llovizna y 17 grados será la temperatura mínima. Y antes de comenzar con la lectura de los mensajes, vamos a comenzar con unos mates y claro, muy buena música para abrir este programa que va hasta las 7 de la mañana, un clásico en Nacional a través de la AM 540.
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El chaqueño palavecino, haciendo el inicio de nuestro programa en el día de hoy, reitero, martes 13 de octubre del año 2026 en Tartagal, a esta hora con lloviznas y 17 grados de temperatura. Podés enviarnos tu mensaje al 3873-311842, 311842, como lo ha hecho Urbana Velarde, a quien, bueno, saludamos, y ella es una de las asiduas personas que utilizan de manera asidua, si eso quiere decir, nuestra mensajería rural. Así que para ella, gracias por confiar en la radio, pero además por acompañarnos a través de la programación. En este caso, el mensaje es para el paraje La Línea, a Darío, decirle que estamos bien, que se cuide mucho. Le estaré avisando cuando voy. Urbana Velarde, a la firma de este mensaje. Reitero. El mensaje es para el paraje La Línea, a Darío, decirle que estamos bien, que se cuide mucho. Le estaré avisando cuando voy. Firma Urbana Velarde. Saludos también, en este caso, para quien a diario, sí, envía sus saludos, Nicolás Ovalle Doric, de aquí de la ciudad de Tartagal, que siempre está atento también a nuestra programación. A Walter el Gallego también, que tempranito ya está acompañándonos a través de la AM540. Saludos para Napoleón. Napoleón, que nos ha enviado un mensaje, sí, diciendo mi famosa radio del mundo. Bueno, seguramente habrá estado compartiendo algunos de los programas que se emiten aquí en Nacional Tartagal y algunos que se retransmiten también desde LRA1. Así que para Napoleón, gracias por escuchar la radio. Este mensaje dice: quiero dejar un saludo al paraje San Telmo, esto en la costa del río Tarija. A mi padre Beltrán Torres, que estuvo cumpliendo años ayer, que la distancia deseamos que nuestro Creador bendiga sus días, lo conserve lleno de salud, disfrutando la naturaleza como a él le gusta. Desde Chorritos, Tartagal, Mosconi, Orán, Buenos Aires y Neuquén, donde están sus hijos, deseamos muchas felicidades y lo esperamos pronto que venga a disfrutar de sus hijos y nietos que lo recuerdan siempre. Atentamente, Hilda y los hermanos Torres Laguna desde la ciudad de Tartagal. Así que, bueno, el saludo, un saludito también para Hilda, que nos ha enviado este mensaje, entonces dirigido al paraje San Telmo, allí en la costa del río Tarija, para saludar a su padre Beltrán Torres, que estuvo cumpliendo años el día de ayer, ¿sí? Y dice: desde Chorritos, Tartagal, Mosconi, Orán, Buenos Aires y Neuquén, en donde están sus hijos, le deseamos muchas felicidades y lo esperamos prontito para que venga a disfrutar de sus hijos y nietos que lo recuerdan siempre. Hilda Torres y los hermanos Torres Laguna desde la ciudad de Tartagal han enviado este saludo. Sigo con los mensajes. En este caso, a ver qué nos dicen. Para Fausto Cruz, de Finca El Algarrobal, cuando pueda y tenga señal, comuníquese con sus sobrinas. No se preocupe, no es nada grave, dice Génesis, que ha enviado este mensaje. Reitero, el mensaje es para Fausto Cruz, de Finca El Algarrobal. Cuando pueda y tenga señal, comuníquese con sus sobrinas. No se preocupe, no es nada grave, dice Génesis. Sigo. En este caso, dice: soy Débora Gutiérrez, soy de Tartagal y necesito dar con el paradero de mi hermano Miguel Gutiérrez, a quien le dicen el chaqueño.
Perdimos su contacto, el número de celular nos da inexistente y queremos avisarle que nuestra abuela Eusebia se encuentra delicada de salud en terapia. Deja su número de celular, Débora Gutiérrez, para que cualquier novedad que tengan acerca del paradero de Miguel Gutiérrez, del chaqueño, se comuniquen con ella. Y si Miguel Gutiérrez está escuchando la radio, sepa que Débora Gutiérrez, su hermana, quiere contactarse con usted y le informa además que la abuela Eusebia se encuentra muy delicada de salud en terapia. El número de Débora Gutiérrez es 3873-4319-18. 4319-18, ese es el número para que se contacten con Débora Gutiérrez por si tienen alguna información acerca del paradero de su hermano Miguel Gutiérrez. Sigo. En este caso para Silvita, que nos escucha desde el Polvaderal, ¿sí? Para ella, dice, buen día amigos de Radio Nacional, escuchando siempre, soy fanática de la radio, dice Silvita, que bueno, siempre está acompañándose y nos acompaña a través de la AM540. 6:58, nosotros nos estamos despidiendo de este segmento de Mensajería Rural. Saben que a partir de las 9 volvemos nuevamente con la programación local. Mientras tanto, los dejamos con un poquito más de música y después del flash informativo se quedan con Primer Round a través de LRA1. A las 9 nos volvemos a encontrar. No te vayas.

0: Muy buen día. ¿Cuánto? 3 minutos nos están separando ahora de las 7 de la mañana en la República Argentina de este día, martes 13 de octubre y de octubre de 2026 en todo el mundo. Mi nombre es Nico Yacoy. Esto primer round, en el muy lindo aire de Radio Nacional, AM870, hasta las
1: 10 de la mañana.
0: Cristian Bello, muy buen día, bienvenido, ¿cómo le va?
1: Buenos días, Nico, buenos días para todo este equipo, todo muy bien.
0: ¿Es supersticioso y cabulero?
1: No tanto, pero no paso por abajo de una escalera.
0: No pasa, si usted tiene que elegir entre pasar y no pasar, no pasa por debajo de una escalera.
1: Sí, al piso 13 trato de no ir en ascensor, voy hasta el 12 y después subo un pisito más.
0: Acá tenemos una delegación viajando de la radio hasta algún lugar, sí. Ya alguna emisora los recibirá alegremente, y había todo el debate si el martes 13 o no, si es el 13 o no es el 13. Yo claro. Se van el 13, por favor, ¿o no?
1: Claro, la vez que retiré un auto en la concesionaria me dijeron, mira, venite viernes 13.
0: Ahí está.
1: Paso el lunes.
0: Paso el lunes, dije. Es como ya eso, casarte, ¿no es cierto? Casarte.
2: Embarcarte.
0: Bueno, embarcarte. Pero esto que estoy diciendo, ¿viste? Acá se fueron el 13 y está bien. Yo he viajado el 13 también.
2: Yo viajé martes 13, ¿sí? De Uruguay para acá, mirá, en el barquito.
0: Y aquí está. ¿Se movió de lo lindo?
2: Se movió de lo lindo, porque estaba como hoy el día. Ah. Y me acerqué a la barra a comprar algo, ¿viste? Como es en el barquito, que te di con la bandejita.
0: Sí, claro. Sí, me imagino.
2: Y una señora mayor me dice... ¿Cómo se mueve esto? Y yo le digo, bueno, señora, martes 13, no sé qué.
1: Ah, le diste tranquilidad.
2: Me miró con un odio.
0: ¿Para qué vino? Bueno, sí, eso, está bueno, ¿compró usted, sí?
3: Yo lo pienso, pero continúo con mi actividad. Hoy, por ejemplo, tengo un estudio médico anual. Y cuando me dieron la fecha dije, ay, el martes 13 me voy a hacer este estudio. Ay, y dije, bueno, me lo hago, sí, lo voy a hacer.
0: Ya lo voy a hacer.
3: Pero bueno, mañana vemos, chicos.
0: Claro. Pensá que en otra parte del mundo, como las Islas Fiji, no sé dónde, ya es 14.
3: Ay, claro, gracias, me da 14. Tranquilidad. Es una verdad. Como yo vivo con la cabeza en todo el mundo, me lo pongo
0: claro,
3: ahí.
0: Claro, usted sí. Así que bueno, eso. Excelente. Que nos cuenten nuestros oyentes.
1: Que nos cuenten, entonces, sí. A través del WhatsApp, el 1138707485, en el nuevo milenio, en plena época de tecnología, robots, inteligencia artificial. Todavía seguimos creyendo en ciertas cosas. Somos supersticiosos. ¿Vos sos supersticioso?
0: Yo creo que mi primo se casó un viernes 13, ahora que lo pienso. Claro. En su momento, digo, te casas un 13. Pero...
3: ¿Siguen juntos?
0: Sí.
1: Ah, bueno.
0: Y muy bien.
3: Están felices.
2: Sí, claro. No, vamos a poner un pega ahí, Juanita, que duraron un mes nada más.
0: Ah, ¿pero se casaron el 13?
2: No, pero duraron un mes.
0: Ah, está bien. Bueno, de 13 a 13. No, yo supersticioso creo que no sé. Tendría que pensarlo. Porque una cosa es la cábala, otra cosa... tendría que pensarlo seriamente.
1: Sí. Para mí entra todo en la misma bolsa, ¿no?
0: No, porque hay fenómenos distintos.
1: 1138707485, ese es nuestro WhatsApp. Supersticiones en este martes 13.
0: Menos mal no está Fernanda Heras, que es muy supersticiosa, así que donde esté, hoy va a estar quieta en algún lugar. Si esperábamos que vuelva hoy, no iba a ser el día, porque no iba a embarcar el 13, claro. ¿No es cierto?
1: Sigue Montevideo.
0: No, pero como es Fernanda, no te embarca el 12 por las dudas tampoco, ni el 14 por la rémora del 13, no, tiene toda una cosa bastante intensa respecto de las supersticiones. Bueno, nuestro teléfono, ¿dijiste?
1: 1138707485.
0: O sea, tiene un 13 nuestro teléfono.
1: Sí.
0: Usted puede decir 1-13-870-7485.
1: Sí, ¿sabés que sí? Tenés razón. Es verdad. Pero prefiero 11-3.
0: Mejor. Efectivamente. Bueno, y después nos vas a ayudar con el clima, que cómo estamos.
1: Sí, el niño haciendo... Sí,
0: vamos a tener el reporte de todo el país en una tesitura que, bueno, un poco llega para quedarse, lo que es la ciudad de Buenos Aires, que es el camino que yo hice para venir hasta acá. Bueno, tenés de todo. Mirás hacia arriba y tenés de todo, ¿no es cierto? Nubes,
1: muchas nubes.
0: De tormenta cerrada y un poquito más allá, los rayos del sol saliendo en cielo limpio, y otro poquito más allá, otra vez una nube de tormenta. Uh-huh. Y así.
1: Bueno, complicado. En el día de ayer llovía en gran parte del país, y ahora estoy viendo el mapa que rinde el Servicio Meteorológico Nacional. Bueno, en el litoral, en el noreste argentino, está lloviendo en gran parte de la provincia de Chaco, Formosa, Corrientes. Después vamos a estar haciendo un repaso.
0: Bueno, hoy la tenemos a María José Dicky, que es nuestra agroclimatóloga de cabecera. Vamos a preguntarle, porque lo primero que uno entiende...

0: martes 13 de octubre a esta hora. El Papa León XIV será operado hoy de un nódulo pulmonar. El sumo pontífice fue internado en el hospital Gemelli para ser sometido a la intervención quirúrgica. Canceló todas sus audiencias hasta el próximo martes 20 de octubre. El presidente Javier Milei dejó abierta la posibilidad de reprogramar la fecha de la visita del Papa a la Argentina. Estamos disponibles a hacer los ajustes necesarios, afirmó. El presidente Javier Milei viaja a Washington. Allí se reunirá con inversores y participará de un acto organizado por la Cámara de Comercio de los Estados Unidos, en donde se encontrará con el secretario de Energía de ese país. También participará de un acto de la Alianza Internacional por el Recuerdo del Holocausto y será premiado en la Gala de la Herencia Hispana. El Fondo Monetario Internacional consideró que la expansión del PBI de la Argentina será del 2,1% para este año. Las proyecciones de la entidad monetaria fueron publicadas en un informe global que se conoció en el marco de las reuniones anuales del organismo junto al Banco Mundial en Tailandia. Las autoridades del fondo también aclararon que se espera una recuperación en el último trimestre de este año y un fortalecimiento aún mayor para 2027 y 2028. El ministro de Economía, Luis Caputo, arribará a Bangkok hoy en viaje programado para reunirse con la directora de la entidad, Kristalina Georgieva. El gobierno promulgó la ley que modifica el régimen de zona fría. La medida quedó formalizada con la publicación de la ley en el boletín oficial de esta mañana. La reforma establece nuevas condiciones para acceder al beneficio y una bonificación adicional para los hogares que cumplan determinados requisitos socioeconómicos y geográficos. El caudal de las cataratas del Iguazú se triplicó en menos de 48 horas, superó los 12.000 metros cúbicos por segundo, lo que provocó el cierre del circuito de la Garganta del Diablo. La crecida está asociada a las fuertes lluvias en la región de la Triple Frontera y en las altas cuencas del Iguazú. Por el mismo fenómeno, se registraron inundaciones y evacuaciones en Corrientes y Entre Ríos por la crecida de los ríos Uruguay y Paraná. Detuvieron en Perú al tío de Pequeño Jota, otro de los acusados del triple crimen de Florencio Varela. Luis Alan Valverde Rodríguez tiene un pedido de captura de la justicia argentina por su presunta participación en los asesinatos de Brenda del Castillo, Morena Verdi y Lara Gutiérrez. El gobierno iniciará el proceso para extraditarlo al país. Arabia Saudita extendió hasta el sábado el cierre del aeropuerto de Riad tras los ataques hutíes que dejaron 13 muertos y 300 heridos. La Autoridad General de Aviación Civil Saudí amplió el cierre para verificar la seguridad de las instalaciones y su disponibilidad operativa. Cecilia Dewar, muy buen día, bienvenida. ¿Cómo le va?
1: ¿Cómo estás? Y como informabas en los títulos, el Papa León XIV ya está hospitalizado en el Policlínico Agostino Gemelli de Roma.
0: Es el hospital de los papas, dicen,
1: sí,
0: ¿cierto?
1: Ahí también estuvo el Papa Francisco.
0: Y Juan Pablo II antes, que me parece es el Papa que lo terminó instalando como institución, ¿no es cierto?
1: Sí.
0: Papal, en algún punto tuvo varias internaciones Juan Pablo II. Se decía de él que tenía una mala salud de hierro, ¿te acordás?
1: Sí.
0: Mala salud de hierro, algunos golpes asestados, por supuesto, como el atentado de aquella bala aparentemente envenenada que le terminó trayendo, ¿no es cierto?, secuelas. Hasta mucho tiempo después.
1: Sí. Bueno, el Papa León XIV va a ser intervenido con el fin de extirparle un nódulo circunscrito en el pulmón. La lesión fue detectada de forma precoz durante una revisión médica rutinaria y se encuentra en una fase inicial y bien localizada. La operación va a tener una recuperación de aproximadamente una semana, por eso se informó esta mañana que se suspende la agenda del Papa hasta el 20 de octubre. Su hermano Luis lo está acompañando y pidió que recen por él para que no haya complicaciones. Y también están informando que fue imprevisto, pero que lo

0: agarraron muy rápido, ¿no? Eso es
1: él mismo
0: lo que
1: lo
0: está
1: dijo,
0: bajando.
1: Circunscripto y etapa inicial. Son las dos características que dio, ¿no es cierto? Circunscripto y etapa inicial.
0: Sí, y por ahora, según los portavoces oficiales del Vaticano, esta intervención no va a afectar por ahora los compromisos a largo plazo, de modo que por ahora la esperada visita a Sudamérica sigue vigente.
1: Qué bárbaro, porque ahí estábamos nosotros, por supuesto, muy mirando la cosa, ¿no es cierto?, desde ese lugar, que el Papa venga y decía, qué sé yo, es un poco, que queda un poco chiquito al lado de lo que hay en juego, que es su recuperación como persona, ¿no? Uno decía primero la recuperación y después, o cuando le dice, ojalá nos veamos en la Argentina, más que un egoísmo va íncito a eso, te tenés que recuperar para venir y entonces estás recuperado. Pues si no es como que lo estás tironeando de la sotana,
0: sí,
1: a eso
0: sí,
1: vos.
0: También.
1: Me pareció bien, por ejemplo, tuit del presidente, ¿no? Más en ese punto centrado en la recuperación y eventualmente poniéndote a disposición para, la reorganización que fue de menester.
0: Por otra
1: tal
0: parte,
1: vez un viaje más tranquilo, ¿no es cierto? Y no con todas las actividades que tenía.
0: Y bueno, veremos cómo
1: porque eso
0: cómo
1: puede
0: sale.
1: Ser, es razonable. Ayer, ¿estás sometiendo a una persona de cuántos años?
0: Hasta un mes. Tiene 71, ¿no?
1: Tiene 71 años, a un posoperatorio de algo que no es complejo, pareciera, pero bueno, es un pulmón. Y el tema del viaje tan largo, la presión, después vamos a hablar con algún médico sobre eso.
2: Escuchaba eso que hablaban justamente, son 14 vuelos.
1: Eso, 14 vuelos, es una zaranda.
2: Y la presión arriba del avión.
1: Sí, y los lugares que visita, que si bien él ha estado acostumbrado a eso, Cusco es alto, ¿no es cierto? Uno podría pensar en algunos ajustes en ese sentido, pero bueno, primero de todo es su recuperación.
0: Sí.
1: Así es que hay ahí la interpretación de que dijo nos vemos pronto en Argentina, después no fue eso lo que le dijo aparentemente, ¿no? Al obispo de San Juan, sino que le dijo nos vemos.
0: Nos vemos.
1: El obispo dijo nos vemos y ahí el periodismo reinterpretando lo que decís. Te tironean de una manera que, ¿no?
0: Según los
1: está bien,
0: medios,
1: no tenés que decir nada, fui, lo vi y listo, porque después empiezan las construcciones, no sabés qué fue verdad y qué fue mentira.
0: Según los medios italianos, Nico, por ahora no se prevé nadie que lo esté como reemplazando y él va a seguir gobernando desde el hospital, ¿no?
1: Ah, decís por estos días.
0: Por estos días. Claro. Esa es la información que baja el Vaticano. Y después,
1: gobernando la Iglesia y gobernando la Santa Sede, que es el Estado del Vaticano, o Estado de la Ciudad del Vaticano, que es muy chiquitito, 40 y pico hectáreas, pero al fin y al cabo es un Estado. Digo, él es un líder espiritual, pero es también, no un presidente, porque es una monarquía absoluta, te diría, el Vaticano, ¿no?
0: Claro.
1: Pero es el líder político, además de un Estado.
0: Por supuesto. Y después, más adelante en el programa de hoy, vamos a hablar de dos temas. Venció el ultimátum de 2 semanas que le otorgó el gobierno argentino, sí, a Reino Unido para suspender las actividades en la plataforma continental de Sea Lion. ¿Qué va a hacer Argentina? Se está evaluando formalizar un pedido urgente de medidas provisionales de un Tribunal Internacional del Derecho al Mar. Más adelante te lo cuento. Y también, ¿qué pasó en Francia? Un ciberataque interrumpió muchos cientos de congeladores de supermercados en ese país.
1: Hoy tenemos una charla con el autor de un libro sobre inteligencia artificial y los nuevos problemas. Mirá, este es uno, porque justo las heladeras, ¡epa!
0: Sí, porque provocó un corte de energía y esto trajo pérdidas de millones de euros por, bueno, que se perdieron los alimentos.
1: Te estás jugando con ello, puedo meterme con tu comida, te está diciendo en algún punto, ¿no es cierto? El ciberatacante.
0: Ciberatacante.
1: Que no se sabe quién es. Ataca ahora el señor Rubén Santos. Rubén Santos, muy buen día, bienvenido, ¿cómo le va?
2: Buen día, ¿cómo les va? Un saludo para todos. Y tenemos hoy fútbol en la República Argentina porque juega Boca por la Copa Sudamericana. Enfrenta a Vasco da Gama a las 9:30 de la noche. Recordemos que tiene una baja importantísima su capitán, su figura, Leandro Paredes, no va a poder estar ni en este partido ni la próxima semana en la revancha. Así que bueno, está Robarrena viendo cómo rearma el equipo ahí para estar a la altura de las circunstancias. Y una noticia que pocos esperaban, Nico, o por lo menos no estaba en la órbita de muchos, y es que Ramón Ángel Díaz puede volver a ser el técnico de River.
1: Ajá.
2: Mirá que parecía que con esta dirigencia iba a ser difícil que el pelado vuelva a River, pero te voy a contar los detalles de por qué se abre una ventana para que Ramón vuelva a sentarse en el banco de River y la influencia de su hijo, de Emiliano Díaz. Y ayer, ¿qué fue la noticia del día ayer?
1: Ayer
2: el traslado de los presos, ¿no?
1: Una de ellas.
2: Y afectó al fútbol.
1: ¿Por qué?
2: Porque pegadito a la cancha está la cancha de la Madrid. Claro. A la cárcel.
3: El carcelero.
2: Bueno, y
1: ahora no va a ser más el carcelero.
2: Ya no va a ser más el carcelero. La cuestión es que, bueno, por esta cuestión y todo el movimiento de policía que hubo, se tuvo que jugar a puerta cerrada.
1: Bueno, pues nos vamos a meter también, gracias por traer el tema, Rubén, en el detalle, ¿no es cierto?, de lo que fue ese operativo de seguridad, por supuesto todavía en proceso. Fueron trasladados, ¿cuánto? Unos 300, de unos 1.500 presos aproximadamente. Y ahí hay algunos argumentos sobre que sí, que no, que tenían que ser primeros los que fueron primeros o esos últimos. Cuando ves la foto de lo que dejan, ¿no es cierto? El derecho humano, me parece, se jugaba más en dejar ese lugar rápido,
2: sí, claro,
1: que en el orden en el que lo hagas, ¿no es cierto? Impresionante. Y después quiero que me cuentes esto de la Madrid, la Primera Nacional y el celular.
2: Sí, en realidad es la Primera C, es la cuarta la categoría de fútbol argentino.
1: Está. Que es como un celular, ¿no es cierto? Es un bar en el celular. Una cosa así. Después sí, me lo puntualiza. Cuento. Romina Wiener, muy buen día, bienvenida. ¿Cómo le va?
4: Muy buen día. ¿Cómo andamos por ahí?
1: Muy bien, acá arrancando la semana.
4: Arrancando tarde, una semana que parece... Sí, que parece ser corta para algunos, ¿no?
1: Para algunos.
4: Bueno, es una mañana que arranca muy complicada, Nico, sobre la autopista Jorge Newbery, porque se produjo un choque múltiple en el kilómetro 29, muy cerquita de La Horqueta, o entre La Horqueta y Barrio 1, todo en sentido hacia La Richeri. Ahí chocaron tres vehículos, después uno también impactando contra el guardarray. Está el operativo de seguridad, pero tenés filas de vehículos sobre la Jorge Newbery, todo en sentido hacia la autopista Richeri, hacia Capital Federal. Está generando importantísimas demoras. Además, se suma otro choque en la General Paz, a la altura de Jorge Chávez, en sentido hacia el Río de la Plata. Acaba de colisionar un camión y una moto. Ahí está reducida la circulación y va a generar muchísimas demoras este incidente de tránsito sobre la General Paz, que tiene un alto volumen de vehículos, mano a Lugones. Quienes vienen por Panamericana, que es el corredor del norte, está el rojo vivo, toda la zona de 197, 202, hasta el Camino del Buen Aire y pasando el Camino del Buen Aire, casi llegando al ramal Tigre. Entonces hay mucho tránsito porque es una semana de 4 días corta que está arrancando fuerte hoy la mayoría de la gente y eso se nota en todos los accesos. Acceso oeste también tiene retrasos en la zona de Castelar, Morón, Moreno, Aedo, toda la zona del Hospital Posadas, mano a la autopista Perito Moreno, y una autopista de Lepiane que también tiene importantes demoras desde el enlace con General Paz hacia el centro. En cuanto a las rutas nacionales, bueno, transitar con precaución también en los accesos a Capital Federal. Sigue lloviendo en algunos sectores, la calzada está húmeda y resbaladiza. Lo mismo sucede en la provincia de Corrientes, Entre Ríos, Córdoba, que bueno, está con lluvias, algunas fuertes, otras más leves, entonces hay que ir a baja velocidad. En Mendoza, el paso Cristo Redentor, ubicado en la ruta 7 que conecta Argentina con Chile, ha estado operativo el fin de semana, un fin de semana largo que permitió que cruzaran desde Argentina hacia Chile, de Chile hacia nuestro país. Hoy también está operativo, así que van a poder cruzar sin inconvenientes. Dato a tener en cuenta que venía cerrado varios días también. Entonces, bueno, van a poder cruzar. Y en Neuquén, a partir de las 9 de la mañana, se espera la habilitación de los pasos Pino Achado y Cardenal Zamoré. Ahora, Nico, el tren San Martín está con demoras por problemas técnicos y los trenes Sarmiento, Mitre Suárez, que hasta ayer estuvieron interrumpidos por obras, hoy están operando sin inconvenientes. Así que esta es la principal info a tener en cuenta.
1: Muy bien, Romina Wiener, muchísimas gracias y linda semana.
4: Un abrazo, chau, chau.
1: Beso grande, Romina Wiener. Cristian Bello, muy buen día, bienvenido otra vez, ¿cómo le va?
3: Bien, muy bien. Iniciamos un recorrido por el país, Nico, en el noroeste argentino, ¿cuáles son las condiciones climatológicas? Tiempo inestable para el día de hoy en el NOA. con presencia de nubosidad variable, alerta por vientos intensos en zonas de alta cordillera y precordillera, en las provincias de Salta, Jujuy, Tucumán y Catamarca, con probabilidad de lloviznas o lluvias aisladas dispersas en los valles para la tarde de hoy en esa región. Las mínimas oscilarán entre los 9 y los 11 grados, las máximas entre los 20 y los 22 grados. Mientras tanto, en el NEA, ambiente cálido y muy húmedo. Misiones y el extremo norte de la región están bajo atención con precipitaciones y desarrollo de tormentas aisladas, algunas localmente fuertes, con mejora paulatina hacia el resto del área. Las mínimas oscilarán entre los 14 y 16 grados y las máximas entre los 23 y los 26 grados, Nico.
1: Bueno, muy bien, prestaremos atención durante toda la jornada a lo que está sucediendo ya, como un coletazo, ¿no es cierto?, este fenómeno del Niño, llamado también Super Niño. La situación más grave se está concentrando ahora en la cuenca del litoral y los ríos Uruguay y Paraná, con un incremento sostenido de caudales provenientes del sur de Brasil y las intensas precipitaciones en las cuencas altas que provocaron la crecida de los principales ríos. Vamos a comenzar nuestra ronda de amaneceres provinciales hoy con ese cáliz. Ciertamente vamos primero de todo a Puerto Iguazú, provincia de Misiones, con Noelia Villa. Noelia Villa, muy buen día, bienvenida, ¿cómo le va?
5: Hola, ¿qué tal? Buen día, Nico, a todo el equipo. Bien, hoy mucho mejor porque la novedad y la noticia es que ha parado de llover aquí por la zona de la Triple Frontera. Una mañana gris, como estaban comentando, sigue el pronóstico de lluvias, pero un poco más relajado lo que fue el fin de semana, 19 grados la temperatura en este momento.
1: Sin duda, sin duda. Bueno, hemos visto las imágenes, ¿no es cierto?, de lo que es, bueno, fundamentalmente de la Garganta del Diablo.
5: Sí, bueno, las imágenes de la Garganta del Diablo son realmente impactantes y resumen un poco también lo que fueron sucediendo en la confluencia del río Iguazú, del Paraná, donde causaron algunas evacuaciones incluso en algunos municipios misioneros. Pero comenzamos contando que el caudal en el río Iguazú superó los 12.000 metros cúbicos por segundo, que son más de 12 millones de litros por segundo cayendo a los altos, ¿no? Sí. Hay que recordar que justamente por previendo esta situación, sí, las pasarelas del circuito Garganta del Diablo fueron rebatidas ya en el mes de agosto.
1: Un proceso que casi relataste en directo y que llevó su tiempo, ¿te acordás?
5: Claro.
1: Como 60 días era, y más va a llevar ponerlas.
5: Claro, porque no era solamente rebatir las barandas, sino que desarmaron completamente el circuito justamente para no sufrir daños. Un caudal como el de ayer, la altura que tuvo ayer el río Iguazú, causaba muchos daños, ¿no? Podía llevarse prácticamente partes de la pasarela, como ya había sucedido en crecidas anteriores, así con de gran impacto de esta magnitud, ¿no? Hay que mencionar que el río está bajando desde ayer, que se monitoreaba. Es por eso que el Parque Nacional Iguazú, junto con las empresas concesionarias, anunciaron que reabre en la jornada de hoy porque está disminuyendo el caudal, ya se registraba desde el día de ayer y eso se va monitoreando debido a las represas que están sobre el río Iguazú, el lado brasileño.
1: Claro.
5: Entonces se iba marcando un descenso de aproximadamente 7.000 metros cúbicos por segundo, mucho menor, ¿no?
1: Ahí recordar, Noelia, que el río Iguazú nace en Serra do Mar, ¿no es cierto?, en el estado de Paraná, en Brasil, y hace casi todo su recorrido, de unos 1.300 kilómetros, dentro del territorio brasileño, antes de desembocar en el río Paraná, ¿no? Y cuando se producen precipitaciones extraordinarias o tormentas persistentes, pasa esto que estamos viendo ahora. Toda la masa de agua es vertida aguas abajo por las represas brasileñas construidas en el río.
5: Totalmente. Además, el fuerte caudal, que el aumento que tuvo el río Iguazú en la confluencia con el río Paraná en la zona de la Triple Frontera, también impactó en el Paraná. Hubo familias evacuadas en Ciudad del Este, donde también hay otra represa, que es la Itaipú.
1: Itaipú, que es enorme. Bueno, es una de las represas más grandes del mundo.
5: Sí, la represa binacional que comparte Paraguay y Brasil abrió con puertas. En el día de ayer 100 familias fueron asistidas, fueron evacuadas en Ciudad del Este. Bueno, y eso también fue repercutiendo en otros municipios como Monte Carlo, aquí en la provincia de Misiones. Después, por las abundantes lluvias, que los ríos que mencionábamos que dependen, ¿no?, de las cuencas que nacen en Brasil, pero sin embargo, lo que llovió, la cantidad de lluvia caída acá por esta zona, también hizo que desbordaran arroyos. Por ejemplo, en Comandante Andresito, 8 familias fueron evacuadas, clausuraron temporalmente el tránsito sobre el puente Tabaí por la crecida justamente de los arroyos. El Parque Provincial Mocona también tiene impedido su acceso por el desborde del arroyo Yabotí. Entonces, fue bastante intensa la jornada de ayer. No paraba de llover, literalmente, desde la noche del domingo hasta ayer a la tardecita, que ahí dio un respiro. Siguen los pronósticos de lluvia y va a continuar así el tiempo hasta el día miércoles, al menos. Sí, se prevé una mejora recién para el día jueves, pero no con tanta intensidad como lo fue en el día de ayer.
1: Así que es eso, ¿no es cierto? Los dos ríos de los que estamos hablando son ríos que tienen su nacimiento en Brasil, y ocurre esto. Hay información, ¿no es cierto?, entre gobiernos que van advirtiendo, ¿no es cierto? Bueno, ahora tengo que abrir tal represa, digo, nos vamos preparando para eso. Porque en su momento fue toda una discusión geopolítica, ¿no es cierto? Algo que es necesario hacer, cuenca arriba, cuenca abajo, era visto como un cierto ponernos en manos de Brasil, ¿no?, en una decisión como podía ser abrir las compuertas sin avisarnos y provocarnos algún tipo de inundación, etcétera. Fantasma, en realidad es algo que la especulación de los bares estuvo, ¿no? Y siempre viene a la cabeza cuando hablamos de Itaipú, por ejemplo, que no está sobre el Iguazú, sino sobre el Paraná.
5: Itaipú va anunciando en qué horarios hace la reapertura con puertas. Claro. Y entonces se van preparando toda la costa que tiene que ver con el río Paraná, ¿no? Me preguntaban en otras emisoras también para hacer informes porque van monitoreando lo que sucede en Itaipú prácticamente, ¿no?
1: Absolutamente.
5: Al abrir sus compuertas, a ver, el día domingo habían hecho un protocolo preventivo y evacuado a alrededor de 10 familias, ¿no?, que están muy en la costa del Paraná, en Ciudad del Este. Uh-huh. Con la apertura de compuertas, evacuaron a 100 familias.
1: Claro.
5: Entonces, el impacto, la magnitud que tiene tienen las represas sobre el río, sí.
1: Claro.
5: Influye mucho.
1: Ciertamente, ciertamente. Así que ahí tenemos dos cosas, ¿no es cierto? Aguas arriba, las cataratas del Iguazú, esto que narrabas, el Parque Nacional, Garganta del Diablo, y aguas abajo, el hito de las tres fronteras, la confluencia con el Paraná y todo lo otro, ¿no? Son los escenarios que tenemos que mirar.
5: Así es, así es.
1: No, seguimos en línea y nos avisas cualquier cosa, dale.
5: Perfecto, hasta luego.
1: Un beso grande, que tengas lindo día. Es Noelia Villa, de LRA 19, Radio Nacional Puerto Iguazú, provincia de Misiones. Y nos vamos ahora a Gualeguaychú, provincia de Entre Ríos, con Eli del Mar Otman. Eli del Mar Otman, muy buen día, bienvenido, ¿cómo le va?
6: Hola, muy buenos días, Nico. Vas a salir como un geógrafo de acá, así, con los periodistas del interior.
1: ¿Viste? Es la idea, es la idea.
6: Vas a aprender de geografía.
1: Es la idea.
6: De hidrología. Vas a aprender mucho. Bueno, en Gualeguaychú y en la provincia de Entre Ríos también tenemos una situación compleja, pero no grave. ¿De acuerdo? Eso es el límite que hay que marcar. Es una situación de atención lo que está ocurriendo en todo el litoral y en toda la Mesopotamia, pero por ahora en la provincia de Entre Ríos la situación es tranquila. Vamos por nuestro parte hidrológico, por decirlo de alguna manera. Nosotros también tenemos el Paraná y el Uruguay como ríos complicados. Claro. En este momento el que tiene mayor nivel de caudal es el Uruguay.
1: De hecho se llaman Entre Ríos, ya que estamos por estar entre esos dos ríos.
6: Exactamente, y arriba tenemos el arroyo o Guayquiraró y el Mocoretá, que nos separan de la provincia de Corrientes, y abajo la desembocadura del Río de la Plata, que se llama Delta, que nos separa de la provincia de Buenos Aires. Okay. Ya tenemos los límites geográficos de la provincia de Entre Ríos. Te cuento cuál es la situación en Entre Ríos. Nosotros no tuvimos lluvias demasiado abundantes durante los últimos días, durante la última semana, pero sí, obviamente, la represa de Salto Grande, que acá es la reguladora del Uruguay, es la que tiene los vertederos o compuertas abiertas. ¿Por qué? Porque está recibiendo agua, sobre todo de la zona de Corrientes, Yaspeyú, Paso de los Libres, Bonpland, son ciudades que están en alerta en estos momentos por la altura del río Uruguay. En Concordia, la buena noticia que se conoció ayer al mediodía cuando sale el parte diario de la represa de Salto Grande es que los caudales del Uruguay bajaron levemente y por lo tanto lo que está erogando, es decir, lo que larga para abajo la represa que puede afectar a las ciudades de Colón, de Concepción del Uruguay, de Gualeguaychú, de Islas del Ibicuí, es menor. ¿De acuerdo? Entonces, la situación se mantiene con niveles de alerta en el puerto de Colón, en el puerto de Concepción del Uruguay, en la desembocadura del Gualeguaychú, que es donde está el puente internacional General San Martín, pero sin evacuados. En la ciudad de Concordia, como charlamos la semana pasada, siguen estas 7 familias evacuadas que salieron en seco en forma preventiva. Sí hay agua en Concordia sobre la costanera de la ciudad, en Colón, muy cerquita de lo que es la costanera de la ciudad, porque el Uruguay está pegadito, y en Gualeguaychú, en la zona de algunos balnearios, también hay agua propia del río Gualeguaychú, que está alto, en torno a los 3 metros aproximadamente en la desembocadura, y 3 metros 10 acá en el puerto Gualeguaychú, pero sin personas evacuadas.
1: ¿De acuerdo? Que siempre, Eli, abordamos esta cuestión de las represas como una cosa vinculada con la generación de energía y etcétera, pero cuán importantes son para la regulación del cauce, ¿no es cierto?
6: Totalmente, para
1: todo un sistema, nosotros, ¿no es cierto? De eslabones, por decirlo de alguna manera, o de un engranaje que estamos viendo funcionar en este momento.
6: Lo que te explicaba recién, Noelia, claramente, sobre lo que ocurre con las represas de Brasil, después ocurre acá en Entre Ríos con la represa de Salto Grande. Hace exactamente lo que vos estabas marcando y que para ustedes que están, por ejemplo, en la ciudad de Buenos Aires, también es una reguladora, porque la cantidad de agua que se eroga desde el Uruguay después desemboca en lo que es el estuario del Río de la Plata, o sea, la unión del Paraná y del Uruguay, y a ustedes les puede llegar a generar algún inconveniente en el norte de la provincia de Buenos Aires, zonas de Campana, zona de Zárate, zona de Tigre, pueden tener crecientes a raíz de esta situación.
1: Es la zona del Delta, digamos.
6: Exactamente. Hasta bueno, nosotros tenemos una situación tranquila, de hecho durante todo el fin de semana hubo actividades turísticas relacionadas con el río, travesías náuticas, recorridos por el río. Acá en Gualeguaychú nos estamos preparando para el Mundial de Canotaje, que será dentro de 10-15 días aproximadamente, y los palistas de todo el mundo ya están instalados, ya llegaron durante la semana pasada, llegaron este fin de semana varias delegaciones y lo primero que hicieron fueron meterse al río para practicar. Por lo tanto, las actividades turísticas no están afectadas. Ajá. Y tampoco están afectadas las propiedades o las viviendas de las personas. Ahora bien, ayer el gobernador al mediodía viajó a Concordia para reunir al comité de crisis de esa ciudad y hacer una evaluación en el lugar con Rogelio Frigerio, con Francisco Acue, que es intendente, para conocer la situación de cerca del río Uruguay y cuál es la tendencia. Por ahora, la tendencia de Salto Grande es que la cota va a bajar, que ellos van a poder mantener este nivel del embalse en los 33 metros aproximadamente y que por lo tanto no habría afectación hacia el sur de la provincia de Entre Ríos. Es una buena noticia dentro de un contexto que Salto Grande está esperando parte de la llegada de las aguas altas que tiene, por ejemplo, el río Iguazú, que van a desembocar una parte en el Paraná y otra parte en el Uruguay. Se está esperando ese caudal, por eso es que estos días mantuvo la erogación para tener el lugar en el embalse para contener las aguas.
1: Eli, muchísimas gracias, que tengas lindo día.
6: Igualmente para ustedes.
1: Es Eli del Mar Otman de LRA 42, Radio Nacional Gualeguaychú, provincia de Entre Ríos. Y nos vamos ahora a Paso de los Libres, provincia de Corrientes, con José Gómez. José Gómez, muy buen día, bienvenido. ¿Cómo le va?
7: Nicolás, audiencia de Nacional, muy buen día.
1: ¿Cómo se amanece por ahí en Paso de los Libres, José?
7: Aquí la temperatura es de 15 grados, dos décimos, la humedad 92% y el cielo se encuentra parcialmente nublado en una mañana desapacible con probabilidad de algunas lloviznas aisladas. La situación, aunque hay respecto al fenómeno del Niño aquí en Paso de los Libres, en la frontera con Brasil, es tranquila, pese a que hay familias ribereñas ya evacuadas. Debemos decir de que tanto jueves, viernes y las primeras horas del sábado ha llovido casi 100 milímetros en nuestra ciudad, y la probabilidad en esta semana de inclemencias del tiempo, con llovinas, con chaparrones, duraría hasta el jueves recién, se compondría el tiempo el día viernes. Debemos decir que la altura del río, según la Prefectura Naval Argentina, zona Alto Uruguay, la altura es de 9 metros 29 centímetros. En el día de ayer a las 9 de la mañana marcaba 9.26 y en estado de evacuación y en creciente, es decir, de que el río Uruguay continúa aumentando su caudal con tendencia a seguir creciendo. Los datos que emanan de Defensa Civil, que pertenece al municipio de esta ciudad fronteriza, debemos decir que hay 6 familias evacuadas en el centro de evacuación que está sito en el ex Regimiento de Infantería 5, en los galpones. 31 personas están siendo asistidas por el municipio, que está trabajando desde hace un tiempo para afrontar los efectos de este fenómeno del Niño, con trabajos de zanjeo, de cuneteo y limpieza de desagües para mejorar justamente el escurrimiento del agua en la ciudad junto a Defensa Civil. Debemos decir de que estas 6 familias son componentes, 15 personas mayores y 16 personas entre adolescentes y niños, Nicolás.
1: José, muchísimas gracias por la info, y que tengas un muy buen día y quedamos atentos.
7: Un abrazo.
1: Abrazo grandote, José Gómez, de LT12, Radio Nacional Paso de los Libres, provincia de Corrientes.
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0: Tapia, muy buen día, bienvenido, ¿cómo le va?
1: Nico y equipo, ¿cómo va? Buen día.
0: Bien, muy bien, acá siguiendo no tanto la lluvia y la tormenta, pero sí sus consecuencias, ¿no es cierto? Cosa que está pasando sobre todo en territorio de Brasil y que, llega hasta acá a través de los ríos, ¿no? El Iguazú primero, pero el Paraná y el Uruguay después.
1: Sí, sí, sí, totalmente. Bueno, algo que habíamos hablado, Nico, cuando se empezó a hablar del tema del Niño, allá por el mes de julio también, donde inclusive para el sector agropecuario, para todo lo que tiene que ver con recomendaciones, han salido informes de diferentes entidades, como por ejemplo del INTA, recién hablaban con Corrientes, bueno, es una de las provincias que en su momento emitió comunicado de alertas y sugerencias también, Nico, porque una de las producciones más impactadas en los próximos días ya se dio este impacto y que esas recomendaciones ya estaban, tiene que ver con la ganadería, ¿no? Podemos recorrer cada uno de los lugares o de los sitios que están a la vera, a lo mejor de arroyos y de ríos también, con quizás ganadería de islas en muchos casos, pero que ya en su momento daban estas sugerencias, ¿no? De poder estar en contacto con entidades y sobre todo con algunas aplicaciones, ¿no? Porque la tecnología también en este caso estaba a merced de los productores, donde sugerían que esos lugares que estaban un poco más bajos, que todavía no tenían la llegada de las aguas, que lo utilizaran para la comida, para alimentar, y que después, obviamente, con la llegada y la situación actual, buscaran los lugares más altos, ¿no?
0: Ciertamente, ciertamente.
1: Sí. Sí, sí, sí. Y sobre todo, Nico, hay dos puntos importantes para recordarle a los productores, porque, en algunos casos, o por lo menos lo que vienen mencionando y se viene dando, que en la primavera arrancaría esto del Niño y se está dando septiembre, octubre, en estos sitios, hay que aclarar, Nico, en estos sitios, porque vos sabés que hablaba el fin de semana, por ejemplo, en la provincia de Buenos Aires, en algunos sitios que lo mencionábamos también la semana pasada, que llovieron entre 150 a 200 milímetros, algunos caminos rurales anegados en algunos distritos, y ayer hablaba con algunos productores a menos de 80 kilómetros y dice, tengo los bajos secos todavía acá, alrededor. Por eso somos muy puntuales, Nico, donde está sucediendo esto, ¿sí? Recién ustedes hablaban de Corrientes, Entre Ríos, que después, en adelante quizás toman como diciembre como el impacto un poco más fuerte.
0: Así es.
1: Que podría agarrar un poco Chaco, Santa Fe, otras provincias, pero hay que ser muy específicos con respecto a esto, Nico, porque en algunas zonas las lluvias fueron escasas, no ha llegado a ese impacto en su totalidad.
0: Sí, estamos teniendo los dos problemas.
1: Sí. Y en este caso quiero recordar, Nico, datos de INTA para los productores en líneas generales, ¿no? SENASA como entidad ya inmediata ante alguna situación complicada, sobre todo para que tengan la habilitación de traslado de hacienda, que tenga actualizado el RESPAN también, los registros sanitarios, por cualquier consecuencia, obviamente, que puedan darse de esa manera. Y recordar, Nico, por otro lado, que está esta aplicación, sobre todo para la gente de Entre Ríos, gente de Corrientes, que está esta aplicación digital que se deletrea SAEPGA, que es SAEPAGA, que es el número de catastro que vos ponés. Es una aplicación donde vos ponés tu número de catastro y te dan las zonas que son más inundables y las que menos. Entonces podés estar en contacto con productores que te pueden permitir que puedas trasladar a hacienda donde están los lugares más altos y demás. Eso es un dato muy importante. Y lo que menciona SENASA e INTA en paralelo es que se esté en contacto con las entidades cercanas en tu lugar, porque ellos están en contacto con Defensa Civil, están en contacto con los municipios, y ante estas situaciones pueden ayudar muchísimo, haciendo referencia que, la última inundación había sido así por el 97, y que de esa manera quedó ese dato y fueron muy muy importantes. Así que para los productores que a lo mejor estén escuchando del otro lado, que estén alertas con esos datos, sobre todo una ganadería que viene muy reforzada, Nico, y que hoy cuesta mal vender esa hacienda, porque si estás criando, estás en un momento bueno de la ganadería, ahora tenés que salir o a vender la hacienda, o si lo podés llevar a algún lado y pueden aguantar, obviamente que es bienvenido, ¿no?
0: Efectivamente, efectivamente. César, muchísimas gracias por la charla, por el contacto, y estaremos muy, muy atentos, ¿no es cierto?
1: Sí.
0: A los avatares del clima, particularmente noviembre y diciembre, ¿no?
1: Sí, sí.
0: Así
1: sí,
0: que...
1: sí, sobre todo también, Nico, el contacto con las entidades rurales, que son las que también salen a brindar información y para los productores, que a lo mejor la radio en este caso es tan importante, la comunicación, para que estén también bien informados. Así que estaremos muy atentos.
0: Sin dudas. Abrazo grande y buena semana, César.
1: Abrazo igualmente para ustedes.
0: Es César Tapia.
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0: Bueno, muy bien, 49 minutos, ahora de las 7 de la mañana en la República Argentina. Estamos un poco acá y un poco en Italia, porque puntualmente en Roma estamos viviendo y también viendo, ¿no?, siguiendo los momentos previos a la internación de el Papa León XIV en el Policlínico Gemelli, conocido como el Hospital de los Papas. Es igual.
3: Sí, sabés que en este hospital los papas tienen una suite,
0: sí,
3: papal,
0: claro,
3: pero actualmente está siendo renovada. Entonces no va a estar ingresado en esa habitación, sino en el décimo piso, donde va a estar por esta operación.
0: Primero, el ingresado, que no sé si es español o es del español de las traducciones, ¿no es cierto? Pero empezamos a usar el ingresado como internado, ¿no es cierto?
3: Sí.
0: Pero se está instalando y está bien.
3: Pero ingresado. Sabes que los hospitales ya te hablan con esa terminología.
0: Sí, claro, porque lo ingresan. En segundo lugar, esto que trae Cecilia no es menor, porque da cuenta de lo sorpresivo del hallazgo en el contexto de un análisis o estudio de rutina,
3: claro,
0: o chequeo. ¿No es cierto? De este nódulo en el pulmón del Papa, porque si no, no se hubiese puesto a reacondicionar, ¿no es cierto?, las habitaciones reservadas para el sumo pontífice en este policlínico Gemelli. Así que estaremos atentos.
3: Sí.
0: Qué bárbaro, no dejarlo irse a internar tranquilo, ¿no es cierto? Pero no se pregunta eso. Es una situación de estrés.
3: Sí,
0: no tiene derecho a ir tranquilo.
3: Y sí, pero bueno, no, nos manejamos
0: digo
3: así, los
0: por,
3: medios de todo el mundo.
0: La multitud que hay afuera del hospital, que
3: sí,
0: le van hasta a trabar la fluidez del ingreso, ¿sí?
4: A ella y al resto de la gente que no
0: y al está, resto de la gente que no es él también, sí. No, que lo acompaña o que está, no es todo el hospital,
3: sí,
0: para
3: si
0: el Papa, ¿no es cierto?
3: Sí. Recordemos que por ahora la Santa Sede suspendió las audiencias hasta el 20 de octubre, ¿no?
0: Bien, y aparentemente hubo una declaración del Papa, del vocero del Papa hace un ratito nada más, en línea con que el viaje
3: va a
0: Argentina
3: mantener las
0: sigue,
3: actividades previstas
0: en pie, pero que es una cosa que es lógico que se diga, digamos, ¿no? 51 minutos, hora de las 7 de la mañana, volvemos al clima con María José Dicky, nuestra agroclimatóloga de cabecera. María José Dicky, muy buen día, bienvenida, ¿cómo le va?
5: Hola, muy buen día para vos, Nico, y equipo, todo muy bien por aquí, todo
0: bueno,
5: tranquilo.
0: Ya estamos en el Niño, ¿no es cierto?, entrando en el Niño.
5: Sí, ya estamos, y yo digo, cuando hablábamos, por allá en junio, mayo, junio, decíamos, bueno, entramos en una fase Niño, pero los efectos del Niño recién se empiezan a sentir para nuestra región, digamos, por lo que es Santa Fe, Buenos Aires, Córdoba, bueno, sacando el litoral, a partir de noviembre, y había posibilidades que se empiecen a adelantar hacia octubre.
0: Sí.
5: Bueno, con las lluvias que tuvimos los últimos días, eso fue un adelanto o un inicio de lo que nos espera para los próximos meses. Sin asustar, sin alarmar, yo creo que lo importante es estar informado y concientizado de los eventos que tenemos, de estas lluvias muy intensas. Acá, por ejemplo, en Cañada de Gómez, las lluvias no superaron los 100 milímetros, pero en los dos días acumulamos casi 80 milímetros, pero la intensidad que tuvo y el efecto, que justo cuando llueve, siempre esto lo hacemos, lo traemos a lo diario, cuando salen los chicos de la escuela o del jardín, y cuando estaba todo inundado, bueno, conducta, esperar, tratar de ser prudente, las calles estaban llenas de agua, pero por lo normal de la alta intensidad que tuvimos de precipitaciones. Entonces, bueno, en esos momentos hay que tener bastante precaución. Y bueno, y son las lluvias que se esperan que tengamos en los próximos, digamos, para los próximos eventos. Presencia de viento, hubo granizo acá importante, cerca de, bueno, Funes, cerca de Rosario, una granizada muy importante, y acá en Armstrong nuevamente también granizo, bueno, que afecta a los cultivos.
0: Claro que sí, claro que sí.
5: Así que bueno,
0: ¿Qué eso es lo que se está viendo. ¿Qué tendríamos que, el panorama general un poco lo tenemos, te invito, María José, a que sí. Bueno, nos puntualices los lugares en los que más atentos tenemos que estar, ¿no es cierto?, estos días subsiguientes.
5: Sí, esta semana va a estar inestable prácticamente todo centro norte del país, muy complicado, bueno, litoral, monitorear, a ver, no por las lluvias que ocurran, sino por las lluvias que ocurrieron, digamos, en el sur de Brasil, y bueno, y con todo eso lo que pasa del aumento de la altura de los ríos, sí, muy importante esa región, y sí, bueno, se va generando una alta inestabilidad. Creo que hoy hay que estar más atentos que nunca a todos los alertas, y mucha precaución, estar atento a lo que esté pasando, porque se generan estas tormentas, como les dije, son altamente, se generan rápido y son, claro, de alta intensidad. Ajá. Entonces, bueno, no es para instalar un miedo, pero sino mucha precaución. ¿Qué hacer si te agarra esta tormenta cuando estás conduciendo en la ruta, en la autopista, en el medio? Porque son cosas que te pasan y los que, por ejemplo, la profesión, nuestros ingenieros agrónomos, estamos todo el día en el vehículo de un lado para el otro. Bueno, ¿qué pasa si te agarra? Bueno, precaución. Ya uno medianamente sabe no asustarse y, bueno, y con cuidado, con conducta. Pero sí, esta semana, para volver acá, volver al... Hay altamente inestabilidad, se esperan también precipitaciones de baja intensidad, sí, en algunas regiones, para el día de hoy, para el día de mañana. El sol no aparece, digamos, muy poquito, por todo lo que resta esta semana, y temperaturas medias bajitas, digamos, estamos con 20, 22 grados, no más que eso para estos días. Así que, bueno, las camperas todavía nos siguen acompañando en esta época. Que esto va en línea con lo que venía del pronóstico del trimestral, que iban a ser estos meses un poquito más, las temperaturas más bajas de lo normal.
0: Muy bien, María José, ¿cuánto trabajo te vamos a dar,
5: Ay, sí, ¿no? Pero ¿sabes qué es lo importante? O bueno, por ejemplo, desde acá se ha trabajado con bomberos, con las comunas, con las escuelas también están trabajando bastante.
0: Sí.
5: Y un detalle no menor, los desagües de las casas. Ahora, limpiar los desagües, porque estas precipitaciones que vuela, o digamos, con estas tormentas que vuela todo, los desagües, importante
0: para... Por ese dato, bueno, eso es sumamente importante, porque no hacerlo de cualquier modo, pongo la escalera, me subo, vos viste lo que es eso, y no hacerlo en el momento, ¿no es cierto?, de la tormenta, que todos conocemos en algún caso, terrible, en relación con eso.
5: Sí. Así que bueno, es como que tenemos un rol, digamos, de la parte de agronómico, de lo que es productivo, y la parte también social o cotidiano. Totalmente. Diario, de cómo nos impacta. Pero sí, después si querés, el próximo hablamos más de la parte de los cultivos y todo de acá en la región, sí. Pero para mí me parece que es más importante eso, conciencia, tomemos conciencia de estos eventos y bueno, y mantener, creo que entre todos podemos colaborar. ¿En dónde vamos a tirar la basura? No tapemos los desagües, no los tiremos unos acá, como es una ciudad, es un pueblo grande, yo siempre digo, nos conocemos todos, y bueno, y a veces la gente tira la basura donde quiere, no donde se debe, y después, bueno, el agua lleva, y ahí tapa todo lo que son las salidas de los desagües. Entonces, bueno, es un problema generalizado.
0: Estemos atentos, incluso esas pequeñas cosas, que estamos en emergencia, ¿no es cierto?, en ese punto.
5: Exactamente, sí, hoy sí. Porque aparte ya venimos con muchas reservas hídricas, el suelo, claro, digamos, ya tiene agua. Entonces todas las gotas que caigan de más o todo lo que la lluvia de más, ya ahora es un problema. Por ejemplo, nosotros ahora con la última lluvia ya superamos los 800, estábamos 800, poner 850 milímetros a octubre, hoy es 13 de octubre. Acá en Cañada 1000 milímetros llueve anualmente y nos faltan los meses más llovedores, que tenemos la parte de noviembre y la parte, perdón, en noviembre y diciembre, y lo que resta de octubre. Entonces, ampliamente, si seguimos con este patrón, superamos los 1000 milímetros. Entonces, esa agua que es, no está acostumbrado a nuestro suelo, ¿a dónde va?
0: Totalmente.
5: Y aparte, bueno, no es lo que llueve acá en Cañada, en esta región, sino todo lo que llueve en una cuenca y todo lo que viene con las lluvias de arriba, del norte, que viene bajando el agua para nuestra zona. Entonces, bueno, es para poder manejar, no manejar a nivel puntual también, sino a nivel de cuenca, que, bueno, es fundamental ese manejo del agua.
0: Entendido, María José Dicky, te dejamos tomar un respiro y volvemos a ti, Dios mediante, la semana que viene. Dale.
5: Muchísimas gracias, muy buena semana para todos y bueno, nos estamos hablando, saludos.
0: Un beso grandote, María José Dicky, que es nuestra agroclimatóloga de cabecera, y acá Cecilia Iguer nos decía alguna actualización, ¿no es cierto?, sobre la salud del Papa, ahora su estado emocional.
3: Sí, bueno, el Papa se está dirigiendo, ¿no?, al hospital, y habló el cardenal Pietro Parolin, que es el secretario de Estado del Vaticano, y él lo que dijo es que le llamó mucho la atención la calma con la que el Papa León XIV transmitió esta operación. Parolin dice, es un gran ejemplo en este sentido, que es que le preguntan los periodistas que lo interceptaron si estaba preocupado, y dijo, sí, estoy preocupado, desde luego, no se esperaba algo así, pero es algo que, gracias a Dios, se notó de inmediato. Y contó que a todos les impresionó esto que te decía, la serenidad con la que el Papa lo anunció y le transmitió, digamos, a todos sus allegados cuál era su situación de salud.
0: Que es la misma serenidad con que lo anunció el domingo en público, ¿no es cierto?
3: Claro.
0: ¿Cuánto? No, 0 minutos de las 8 de la mañana, así sería.
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6: 8 de la mañana en la República Argentina. Internan al Papa León XIV en el hospital Genemi. El pontífice deberá ser operado por un nódulo pulmonar. El presidente Javier Milei dijo que Argentina reza por el Santo Padre.
7: Hice público la preocupación al respecto y que estábamos orando por él para que pueda venir a la Argentina. Y bueno, y si la situación demanda un corrimiento en la fecha, nosotros estamos disponibles a hacer los ajustes necesarios, porque son dos temas muy importantes cuando usted recibe a un papa, porque está la magnitud religiosa. En el caso argentino, el 75% de la población es católica. Por lo tanto, ese es el líder espiritual del 75% de los argentinos. Pero al mismo tiempo hay otro dato muy importante, que es un jefe de Estado que es líder espiritual de 2.500 millones de seres humanos.
6: Alerta por la crecida de los ríos Paraná y Uruguay. En Corrientes, el periodista de Radio Nacional Paso de los Libres, José Gómez, afirmó que la situación es de permanente monitoreo.
8: Tanto jueves, viernes y las primeras horas del sábado ha llovido casi 100 milímetros en nuestra ciudad, y la probabilidad en esta semana de inclemencias del tiempo, con llovinas, con chaparrones, duraría hasta el jueves recién. Se compondría el tiempo el día viernes. Debemos decir que la altura del río, según la Prefectura Naval Argentina, zona Alto Uruguay, la altura es de 9 metros 29 centímetros. En el día de ayer a las 9 de la mañana marcaba 9.26 y en estado de evacuación y en creciente, es decir, de que el río Uruguay continúa aumentando su caudal con tendencia a seguir creciendo.
6: La información del deporte con Rubén Santos.
9: Hay fútbol esta noche por la Copa Sudamericana en Buenos Aires, más precisamente en la Bombonera, donde Boca, con la ausencia importante de Leandro Paredes, su capitán y figura, va a estar recibiendo a Vasco da Gama en la semifinal de ida de la Copa Sudamericana. El partido revancha será la próxima semana, y por la otra llave, mañana desde las 7 de la tarde, Atlético Mineiro va a estar recibiendo a Montevideo City Torque.
6: El estado del tránsito con Romina Wiener.
10: Provincia de Mendoza, el paso internacional Cristo Redentor, ubicado en Ruta Nacional 7, que conecta a Argentina con Chile, está operativo en la circulación para el transporte de cargas, de pasajeros y vehículos particulares. Funciona con total normalidad. Además, sigue cerrado el paso Pehuenche, ubicado en la Ruta 145, por acumulación de nieve en el sector chileno. A partir de las 9 de la mañana estarán operativos los pasos internacionales Cardenal Zamoré y Pinachado en Neuquén.
6: En Mendoza, donde nos escuchás a través de la M960, la temperatura es de 10 grados 4 décimas, se registran lluvias aisladas. En Buenos Aires, la marca actual, 13 grados 8, la humedad 94%, la visibilidad está reducida a 9 kilómetros por llovizna.
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0: 6 minutos nos separan ahora de las 8 de la mañana en la República Argentina de este día, martes 13 de octubre de 2026 en todo el mundo.
1: Y tenemos mensajes, ¿no?, que nos llegan a nuestro WhatsApp de gente muy supersticiosa.
0: Acá entró Alejandra Gallo con una ristra de ajo colgada.
1: Sí,
0: y
1: se
2: encuentra
0: rojas, está muy bien.
1: Bueno, Martita dice por acá, dice, los 13 no te cases ni te embarques, dice, por algo está el dicho.
0: Ni de tu casa te apartes, dice, ya en un extremo, ¿no es cierto?, decir no salir de la casa, ¿no?
2: Ni pidas un préstamo.
0: Ni pidas un préstamo.
1: Tampoco.
0: Claro, está bien.
1: Ni siquiera online. Alicia de Villaluro.
3: No pagamos nada.
0: No.
2: Pagar sin pedir, ¿no?
1: Héctor de Paraná también nos saluda. Acá Luis, desde Corrientes, nos manda lo siguiente. Dice, buen día, yo nací un 13 de marzo. Mi mujer Gloria, un 13 de agosto. Mi primer hijo, de los tres que tengo, el 13 de octubre.
0: Mirá, hoy cumpleaños.
1: Así que, bueno, felicidades. Así que vivan los 13 nomás. Dice. Es más, debe haber algún proyecto, ¿no?, algo para que tengamos 13 meses del año en vez de 12. Le vamos sacando días al año. Bueno, ya es un poco más rebuscado.
0: Alargamos el año o achicamos los meses. Bueno, después lo sería el mes Osvaldo, no el de Osvaldo. Después lo ve. Después bueno, lo charla. 8 minutos ahora de las 8 de la mañana. ¿Qué hay que saber hoy? Martes 13 de octubre a esta hora. El Papa León XIV será operado hoy de un nódulo pulmonar. El sumo pontífice está internado en el Hospital Gemelli para ser sometido a la intervención quirúrgica. Canceló todas sus audiencias hasta el próximo martes 20 de octubre. El presidente Javier Milei dejó abierta la posibilidad de reprogramar la fecha de la visita del Papa. Estamos disponibles a hacer los ajustes necesarios, afirmó.
4: Hice público la preocupación al respecto y que estábamos orando por él y que, digamos, para que pueda venir a la Argentina.

0: aún mayor para 2027 y 2028. El ministro de Economía, Luis Caputo, arribará a Bangkok hoy en viaje programado para reunirse con la directora de la entidad, Kristalina Georgieva. El gobierno promulgó la ley que modifica el régimen de zona fría. La medida quedó formalizada con la publicación de la ley en el boletín oficial de esta mañana. La reforma establece nuevas condiciones para acceder al beneficio y una bonificación adicional para los hogares que cumplan determinados requisitos socioeconómicos y geográficos. El juicio por la muerte de Maradona continúa hoy con los alegatos de las querellas de Hanna y Dieguito Fernando. Sus abogados exponen ante el Tribunal Oral en lo criminal número 7 de San Isidro. La próxima semana empezarán los alegatos de las defensas y el 22 de octubre está previsto el final del juicio. Arabia Saudita extendió hasta el sábado el cierre del aeropuerto de Riad tras los ataques hutíes que dejaron 13 muertos y 300 heridos. La Autoridad General de Aviación Civil Saudí amplió el cierre para verificar la seguridad de las instalaciones y su disponibilidad operativa. Ceci Dewar, el Papa, en este momento, entrando al Hospital Gemelli en Roma. Lo vemos con la tranquilidad, sí, ¿no es cierto?, con la cual viene cursando esta situación. A mí me interpela desde ahí, ¿no es cierto? Una persona que tiene el derecho humano de ir a internarse tranquilo.
1: ¿Sabes que ingresa?
0: Bueno, estamos nosotros interrumpiendo la programación oficial para contarles el ingreso, ¿no? Pero decís, ¿no?
1: Ingresa caminando, ingresa tranquilo, acompañando, saludando. Y ¿sabes que justo antes de salir?
0: Lo espera una suerte de delegación, ¿no es cierto? Está saludando una suerte de delegación exterior, como se dice. Acá que lo reciben, han de ser directivos, cuerpo médico.
1: La cantidad hospital, impresionante, ¿no?, de medios de comunicación que están haciendo la cobertura. Y sabés que antes de subirse al auto tardó 15 minutos desde la Santa Sede hasta el hospital. Nombró a dos obispos, uno para la diócesis brasileña de Itabirá y otro en Guatemala.
0: Mira.
1: Tomó dos decisiones previas, esto que te decía. Mira. Que quiere mostrar, ¿no?, la Santa Sede, que él sigue a cargo, que está ocupándose minuto a minuto.
0: Acaban de mostrarnos dos cosas. Una es esta, digamos, el dominio, y uno puede permitirse la expresión, hasta político, ¿no es cierto?, en punto a que sigue gobernando la Iglesia, pero también a la ciudad del Vaticano. Y después otra cosa que la Iglesia va a proponernos como traducción de todo esto es esto, de la serenidad, de la... ¿Por qué? Desde Juan Pablo II, al menos, ¿no?, cuando los medios, porque ¿qué tuvo de nuevo Juan Pablo II? La eclosión mediática, ¿no es cierto?, que lo seguía minuto a minuto. Desde Juan Pablo II, al menos, hay esta idea de el envejecer con dignidad y el afrontar dignamente los embates, ¿no?
1: Sí.
0: Que es un poco lo que se está contando, ¿no es cierto?, también. Pero lo cierto es que está ingresando entonces en este momento, en pleno dominio de sí mismo y del gobierno, ¿no es cierto?, de la Iglesia y de la Ciudad del Vaticano, el Papa León XIV al Policlínico Gemelli en la ciudad italiana.
1: Sí, que va a ser, recordemos, ¿no?, intervenido por un nódulo pulmonar y va a ser operado por un médico que es experto en cirugía torácica, es Stefano Margaritora. Es muy reconocido por liderar equipos y también por implementar técnicas quirúrgicas robóticas mínimamente invasivas.
0: Ah, mira vos.
1: Exactamente. Va a ser operado por la unidad operativa compleja de cirugía torácica de este hospital y es un profesor y cirujano muy prestigioso en Europa.
0: Bien, no, y esa es la otra cosa que un poco me asalta y quiero escuchar a los oyentes, ¿no? Uno dice, bueno, está atendido por los mejores profesionales, que si no forman parte del cuerpo médico del Gemelli serán idos a buscar, ¿no es cierto?, para esto. Pero por otro lado, a ese profesional, por mejor que sea, hay una dosis
2: de estrés.
0: Sí, que de estrés, sí. Hay una dosis suplementaria.
2: Todo,
0: ¿no
2: el
0: cierto?,
2: mundo lo mira a él.
0: Sí.
2: En este momento.
0: Absolutamente, de estrés. Por la persona que tiene en la camilla, más por la presión de todos los que estamos narrando casi a tiempo real el procedimiento. Entonces,
1: igual me
0: decís,
1: parece que...
0: ¿cuánto cooperás, no es cierto?, poniendo más nervioso a la persona cuya mano
1: El personal del hospital Gemelli.

0: Quizás sí, está acostumbrado.
1: Bueno, no,
0: ¿eh?
1: Es menor.
0: Tratar a todos
1: sí,
0: los papas.
1: Sí, no es un dato menor, pero digo, es una cosa que está ahí dando vueltas. Alejandra Gallo, muy buen día, bienvenida. ¿Cómo le va?
2: Muy buen día, cuántos números que tengo para compartir. Vamos de a poco, si te parece, dijo Jack el Destripador, sí. Porque vamos a desmenuzar todas estas proyecciones del Fondo Monetario Internacional que, bueno, vos muy bien lo dijiste en el resumen de los títulos, comienza este encuentro anual del Fondo Monetario y del Banco Mundial en Bangkok, donde va a participar el ministro de Economía, el titular del Banco Central, y siempre antes de que empiece, es habitual que esto haga, se conoce un informe...
1: ¿Se hace siempre en Bangkok? No, eligen un lugar del mundo y
2: no,
1: ahí,
2: van eligiendo.
1: Claro.
2: Van eligiendo lugares... nada despreciables.
1: Bonitos, tal cual, bonitos.
2: Lo que hacen siempre es dar este informe económico. ¿Cómo la ven para los próximos meses? Y se discute sobre eso. Hay distintas velocidades de crecimiento en el mundo según el Fondo Monetario Internacional. Hay una desaceleración en toda América Latina con una dispersión. Hay algunos que suben, otros que bajan. A la Argentina le corrigieron hacia abajo, pero levantaron la proyección de crecimiento del 27 y del 28.
1: Claro, y después te voy a proponer que nos ayudes a ver hacia atrás la Argentina. ¿Cuánto hace que no crece y qué significa número? La película de la Argentina, ¿no es cierto? Porque esa cosa... que en cualquier caso es miope, ¿no? Que se nos está proponiendo lectura de minuto. Claro, que haces bien en proponérnoslo contextualizado, pero...
2: Y le mejoró mucho la calificación a Brasil. Así que vuelvo a lo mismo. Si Brasil crece, ojo que tener un vecino saludable también te permite entrenar mejor.
1: Le podemos pedir una tacita de azúcar.
2: ¿Cómo no? ¿No es cierto? Claro, varias cosas más.
1: Y nos lavada. Ahí vamos, Ale, a todo eso. Ahora vamos con Miriam Mariotto, desde Devoto. Miriam Mariotto, muy buen día, bienvenida. ¿Cómo le va?
3: Buen día, ¿cómo están? Estamos en...
1: ¿Del lado de afuera de Devoto o del lado de adentro? No.
3: Estaba esperando el chiste. Por ahora del lado de afuera.
1: Estamos bien. Se lo hacen todos, pobre Miriam Mariotto.
3: Y Bermúdez, Pedro Lozano y Bermúdez en esta esquina. Hay un importante operativo de seguridad ya hace dos días que vienen realizando el traslado de presos desde aquí hasta la cárcel, la nueva unidad en Marcos Paz. Son 55 kilómetros que distan de un lugar al otro. Y bueno, el operativo de seguridad está llevado a cargo por el Comando Unificado Integrado por Fuerzas de Seguridad Federales de la ciudad y de la provincia de Buenos Aires. Hemos visto motos, hemos visto distintos uniformes con distintas boinas, o por lo que intuimos y sabemos que son muchas las fuerzas de seguridad que están abocadas a este operativo. Ayer incluso hubo alguna escaramuza, podríamos decir, revuelta, le dicen aquí oficialmente, de los presos que se quejaban de alguna situación en este traslado. Son décadas que llevan los...
1: Ahora vos ves lo que dejan, digo, está bien y todo es atendible y escucharemos, ¿no es cierto?, lo que digan los presos, también la procuraduría, ¿no es cierto?, de detenidos, pero la verdad es que ves lo que dejan atrás y decís, hay que sacarlos de ahí inmediatamente. Sí. Teníamos noticias, pero ahora no se te muestra, no podés quejarte de salir de ahí, cualquier lugar va a ser mejor que ese.
3: Sí, evidentemente la nueva unidad está además construida para esto, tiene capacidad para albergarlos y además no solo van a ser los traslados de visa de voto, sino también en las diversas alcaldías que hay en la ciudad de Buenos Aires, que hemos tenido el año pasado y el anterior un montón de problemas porque están alojados, hacinados, sin espacio y en lugares donde no estaban preparados para eso. Por lo tanto, esto realmente es un hito, ¿no? Podríamos decir
1: que humanitariamente sí, porque son lugares que están acondicionados, no habiendo sido planeados para eso, digo, las alcaldías o las cárceles en las comisarías, pero sobre todo en términos de seguridad para la ciudad de Buenos Aires, digo, configura un problema mayor que la propia Devoto, ¿no es cierto? Porque, bueno, esto que traes, ha habido escaramuzas, motines, fugas.
3: Así sí, que... realmente fue muy preocupante durante un tiempo esto, hasta que se decidió y se pudo poner en marcha este gran operativo. Hay, ya te digo, vallada toda la zona. Los vecinos de Devoto están, obviamente, hace décadas, como decía, pidiendo este traslado. No hay mucho movimiento en la calle, obviamente.
1: No, claro.
3: Se espera que esto se termine. No van a ser todos trasladados en estos días, esto es hasta fin de año, se va a realizar gradualmente y hay un perfil criminológico de cada uno de los detenidos aquí. Lo que nos decían, pero bueno, un poco extraoficialmente, que hoy iban a ser trasladados quienes estaban en un pabellón de enfermos en esta cárcel de Villa Devoto.
1: ¿Hay alguna discusión, no es cierto, los enfermos sí, pero alguna discusión sobre la priorización que se hizo? Creo que tiene que ver con el estado de los pabellones que dejan, porque primero de todo están saliendo los que tienen estudios en curso, ¿no? Y ahí la reglamentación habla de que quienes están beneficiados por regímenes de libertad condicional y también los que están cursando estudios son los últimos en moverse en una cárcel cualquiera que sea trasladada, precisamente por esas dos razones que lo afincan al lugar. Pero lo importante en este caso es irse de ahí, que no está en condiciones. Miriam, volvemos también, a ti en cualquier momento, ¿te parece?
3: Sí, no, bueno, también relacionar esto con lo que decíamos, de recién estaban hablando ustedes, ¿no?, de la visita del Papa. ¿Cuánto tiene que ver también con esta, con este operativo de rapidez y que se hizo más ágilmente, justamente con los tiempos que manejaban con el tema de la visita del Papa?
1: Ajá, para que haya menos presos en ese momento, claro, o menos en una condición tan deplorable, por decirlo de alguna manera.
3: Así es, sí. Eso porque está... iban a ser muchos menos, claro, los que está están disponibles para este lavado de pies que usualmente se hace en distintas
1: está
3: cárceles. Bueno, justamente por eso también es los tiempos que se manejaron.
1: Miriam, volvemos a vos en un ratito. Es Miriam Mariotto desde Devoto, donde está corriendo el operativo de traslado de hasta 1.500 detenidos que actualmente aloja Devoto. Son las primeras tandas de ese operativo. Ayer se completó el traslado de los primeros 326 presos y continuará todo el día de hoy, ¿sí? Hay muchísimas fuerzas desplegadas, se constituyó un comando unificado coordinado por el Servicio Penitenciario Federal que reúne a las 5 fuerzas federales con más de 1.000 funcionarios penitenciarios y 600 efectivos de apoyo.
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1: Bueno, bien, 21 minutos de las 8 de la mañana. Tenemos en línea al ingeniero Juan Borús, es integrante del Sistema de Información y Alerta Hidrológica del Instituto Nacional del Agua, INAH. Hola, Juan, Nico Yacoy y equipo en Nacional. Muy buen día y gracias por atendernos.
5: Gracias, Nico. Gracias a vos. Buen día.
1: Juan, a vos por esperarnos ahí un ratito. Juan, bueno, contanos un poco esto que estamos viviendo, ¿no es cierto? Llueve en Brasil y mirá lo que nos pasa a nosotros.
5: Mira, básicamente estamos en la expresión máxima del impacto del escenario Niño del que venimos hablando ya desde hace unos cuantos meses. En este momento se está manifestando las lluvias más significativas en el área más crítica, que es el área, el corazón de la Cuenca del Plata, la zona central, que es la provincia de Misiones y alrededores. Ahí se han dado lluvias con algunos eventos muy significativos, en general lluvias persistentes, con un evento tras otro. Aún hoy tenemos lluvias sobre esa región, pero obviamente de mucha menor intensidad de las que motivaron la situación que estamos viviendo ahora. ¿Cuál es la situación? La gestación de una crecida, de una onda de crecida, que en este momento está delineándose, está alcanzando su máxima expresión a la altura de Puerto Iguazú, que es el encuentro donde se encuentran el río Paraná, el Alto Paraná desde Brasil, y el río Iguazú, en el norte de Misiones. Ahí se está dando el pico, y a partir de ahora analizamos la proyección de esta onda de crecida, cómo se va a ir trasladando y cómo va a ir barriendo el valle fluvial del río Paraná en territorio argentino, al mismo tiempo que el río Uruguay también está teniendo una continuidad muy marcada, muy llamativa, y desde hace muchas semanas, de eventos de lluvia sobre la cuenca alta, la cuenca media, a veces la cuenca baja, pero fundamentalmente la más activa está siendo la cuenca alta en este momento. Estamos teniendo una situación de niveles por encima de los niveles de evacuación o de alerta, en el caso de Paso de los Libres, por encima de evacuación, pero mucho, 70 centímetros por encima del nivel de evacuación. Todavía a Paso de los Libres le queda unos 3 días para sostenerse en esta situación, después comenzaría a descender lentamente, y todo el tramo inferior del río Uruguay, el tramo Misión entrerriano uruguayo, el río Uruguay, se mantiene por encima de alerta, por debajo de evacuación. gracias al trabajo que está haciendo Salto Grande de laminando estos pulsos de crecida, los está manteniendo, sosteniendo, como te digo, en un momento en el que se puede considerar a este momento, a estos días, o ayer, hoy, mañana y los días que siguen, como el momento de mayor impacto del fenómeno niño, del escenario niño que estamos viviendo sobre nuestra región. Esa es la situación hoy.
1: Esto, Juan, es lo que decíamos más temprano cuando hablábamos con nuestras emisoras, ¿no es cierto? En toda la cuenca estamos viendo funcionar ese mecanismo casi de relojería que son las represas, ¿no es cierto? No solo las argentinas, sino más arriba las de Brasil.
5: Sí, básicamente los embalses de la generación de los embalses en nuestra región, en la Cuenca del Plata, están distribuidos de una manera que se resalta la actividad de Puerto de Itaipú, por un lado, que es la presa de embalse de cierre de todo el sistema del río Paraná en Brasil, Salto Grande, en el caso del río Uruguay, como les mencionaba antes, y Yacyretá. Claro. Pero Yacyretá lo que tiene es que es una central de pasada, no tiene capacidad para amortiguar nada.
1: Ah, no puede retener. Ah, mira.
5: No. Yacyretá es una central netamente de pasada. En alguna oportunidad, en 2014 y algún otro año, tuvo la posibilidad de hacer una atenuación significativa de la onda de crecida que recibía, pero son situaciones excepcionales, no es lo habitual, no es lo frecuente, y en general, si uno toma el caudal medio semanal que entra a Yacyretá y lo compara con el caudal medio descargado por Yacyretá semanal, se encuentra que son muy parecidos. Mirá, son prácticamente lo mismo.
1: ¿Eso está bien que así sea, Juan, o es, ya sé que es harina de otro costal y otro debate, estamos desaprovechando ahí a nivel infraestructural una oportunidad de regulación?
5: No, Yacyretá fue construida específicamente para ser de pasada, claro. Está construida así, un detalle técnico simplemente, pero el mínimo nivel de embalse normal coincide con el mínimo minimorum que podría tener, claro. Que en la mayoría de las presas de embalse o en los embalses hay una diferencia entre ambos significativa. Claro. Bueno, en el caso de Yacyretá no, es netamente de pasada. Como te digo, hubo situaciones muy excepcionales en las que hubo una atenuación, pero en general eso no ocurre.
1: No está pensada para eso.
5: No está pensada para eso.
1: Respecto de toda esa cuenca, digamos, Mesopotamia, tenemos que esperar que las consecuencias lleguen hasta el delta, ¿no es cierto? Sí. Y después, ¿qué otro punto hay que mirar? Porque uno piensa la cuenca del Salado, provincia de Buenos Aires, digo...
5: Sí, claro. Básicamente, tengamos en cuenta que si bien se está dando las lluvias donde se esperaba que se dieran, donde había mayor probabilidad, todo está ocurriendo de la manera que se esperaba, sí. Hay que recordar que también se espera para octubre, noviembre, diciembre, lluvias sobre la Mesopotamia y sobre gran parte de la provincia de Buenos Aires, claro. Lluvias por encima de lo normal.
1: Así que a lo que estamos arrastrando le vamos a sumar lo propio.
5: Y vamos a, en principio no hay una previsión de lluvias muy intensas o muy persistentes sobre el litoral argentino y provincia de Buenos Aires, llanura pampeana, pero está claro que algunos eventos vamos a tener, de tal manera que la posibilidad de que varias de esas cuencas, varias de esas subregiones alcancen una condición de suelos de saturación y se formen ondas de crecida, eso es probable y hay que estar atento. Y es importante destacar que hoy por hoy hay una atención muy muy evidente, muy marcada de las defensas civiles, de la estructura de defensa civil nacional, muy muy al pie del cañón, sí, digamos, claro. ¿No? Realmente preparadas como para atender la emergencia, la que se está manifestando ahora y la que se pueda dar más en el futuro.
1: Claro. Juan,
5: de tal manera, sí.
1: ¿Y qué con Cuyo y Patagonia? Porque hemos estado narrando durante todas las mañanas de invierno, ¿no es cierto? Y ahora mismo, las intensas nevadas, ¿qué va a pasar con todo eso?
5: Mi interpretación, por lo menos lo que venimos observando, yo tengo la suerte de participar en distintas reuniones, la del Servicio Meteorológico Nacional, por ejemplo, la de la Mesa Nacional de Monitoreo de Sequía, que también va siguiendo esta situación, está claro que este escenario niño tiene la particularidad de tener anomalías cálidas en el Pacífico, en la costa americana del Pacífico. Ah. Es decir, a lo largo de toda la costa sobre Perú y Chile, la anomalía cálida es importante y por lo tanto eso produce una entrega de energía, por decirlo así, a la atmósfera, mm. que ha dado lugar a lluvias fuera de estación en el NOAA, por ejemplo, en nevadas muy significativas, inclusive en Catamarca.
1: Claro.
5: Todo eso que ha ocurrido tiene que ver con la situación anómala de las aguas superficiales del Pacífico en la costa con América, con uh-huh. Sudamérica, ¿no?
1: Ahí en el balcón lo estábamos narrando, sí, estos días.
5: Sí, sí, sin duda.
1: Juan, te libero porque sé que te van a agarrar otros medios que estás con eso, pero la seguimos en cualquier momento, dale.
5: Cómo no, un gusto, a disposición, Nicolás, un gusto.
1: Un abrazo grandote igualmente. Es el ingeniero Juan Borús, que es integrante del Sistema de Información y Alerta Hidrológica del Instituto Nacional del Agua, INAH.
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6: 8:30 a.m. en la República Argentina. El Papa León XIV ya está internado en el Hospital Gemelli. El equipo de médicos que lo operará ultima los detalles de la intervención por un nódulo pulmonar. El cardenal secretario de Estado, Pietro Parolin, dijo que habló con el pontífice y le transmitió serenidad y tranquilidad. Monitorean la crecida de los ríos en la Mesopotamia por Radio Nacional. El ingeniero Juan Borús, integrante del Instituto Nacional del Agua, advirtió por la situación en el Alto Paraná de Misiones.
5: En este momento se está manifestando las lluvias más significativas en el área más crítica, que es el área, el corazón de la Cuenca del Plata, la zona central, que es la provincia de Misiones y alrededores. Ahí se han dado lluvias con algunos eventos muy significativos, en general lluvias persistentes, con un evento tras otro. Aún hoy tenemos lluvias sobre esa región, pero obviamente de mucha menor intensidad de las que motivaron la situación que estamos viviendo ahora. ¿Cuál es la situación? La gestación de una onda decrecida que en este momento está delineándose, está alcanzando su máxima expresión a la altura de Puerto Iguazú.
6: Convocan a una huelga general en España. El llamado es para el 11 de noviembre, en medio de un clima de movilización permanente y protestas por el acceso a la vivienda. Se trata de la primera medida de fuerza de alcance nacional desde 2012 en ese país de Europa. En Buenos Aires la temperatura 14 grados 4 décimas, la humedad 92%, la visibilidad está reducida a 9 kilómetros por llovizna.
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0: Muy bien, 35 minutos ahora de las 8 de la mañana en la República Argentina y, bueno, en Roma estamos teniendo la internación ya, ¿no es cierto? El ingreso consumado del Papa León XIV en el Instituto Gemelli.
1: Sí, poco después de la 1 del mediodía de Roma ingresó el Papa León XIV al Hospital Gemelli y confirma ahora la Santa Sede, algo que veníamos adelantando, hoy va a ser la cirugía. Mirá, hoy va a ser
0: o sea que
1: la
0: no
1: cirugía.
0: Necesitó de preparación, de demasiada preparación.
1: No, no, ingresa y hoy mismo ya tiene programada esta cirugía de un nódulo pulmonar. El Papa León XIV, que como te contaba, va a ser operado por un médico especialista en este tipo de cirugías robóticas que tienen una intervención, muy mínima, ¿no?
0: Claro. Te cuento sobre el Gemelli, que es el Hospital Universitario de la Universidad Católica del Sagrado Corazón y es el centro médico general más grande de Roma y también el segundo de Italia. Nosotros estamos charlando sobre los papas y sus internaciones y procedimientos llevados a cabo ahí, pero cuenta con más de 1.500 camas y un cuerpo profesional que supera los 5.000 empleados. Fue calificado repetidamente como el mejor hospital universitario de Italia, se lo inauguró en 1964 y lleva el nombre de Gemelli, que es un franciscano médico y psicólogo que es el fundador, ¿no es cierto?, de esta unidad, de esta universidad, ¿no es cierto?, la Universidad Católica del Sagrado Corazón. Se lo conoce como el Vaticano III.
1: Claro, Vaticano es que III, así lo llaman.
0: Porque el propio Juan Pablo II lo llamó irónicamente de este modo, ¿no es cierto? Siendo el Vaticano número uno, la Plaza de San Pedro, y el dos, la residencia de verano de Castel Gandolfo. Así que Vaticano III. 37 minutos ahora de las 8 de la mañana, Alejandra Gallo.
2: Bueno, a ver, tenemos que hablar de Malvinas también. Tenemos que hablar de Malvinas, del precio del crudo que volvió a subir, los mercados infartados nuevamente, Nico, por esa situación, porque el barril, el costo al barril de crudo está por arriba de los $100 nuevamente. Así que este es un tema que empieza a traer oleaje.
0: Claro.
2: ¿Sí? Y que tiene mucho que ver con lo que hablábamos antes, con las reconsideraciones de la proyección económica que está realizando el Fondo Monetario Internacional para todas las economías, no solo para las latinoamericanas, porque claramente influye el precio del barril en las nuevas, en los nuevos circuitos de provisión energética y, por supuesto, en los nuevos precios. Así que de eso tenemos que hablar y tenemos que hablar qué tiene que ver esto con Malvinas y, bueno, que venció el ultimátum de la Argentina, el ultimátum que la Argentina le dio al Reino Unido para no extraer, prohibir, digamos, la extracción unilateral de hidrocarburos en Malvinas. Así
0: ultimátum que hecho, Ale, Ceci, corríjame, para ser vencido, digamos, ¿no?
2: Sí.
0: Ese tipo de, bueno, es una suerte de intimación previa que teníamos que hacer para llegar a esta etapa, ¿no?
1: El ultimátum. Sí. Y venció ayer y como te cuenta Ale, el gobierno ya está analizando con la Procuraduría los términos de esta presentación que se va a formalizar frente al Tribunal del Mar de las Naciones Unidas.
2: ¿No? Claro, ¿qué van a hacer? Van a recurrir, como dice Ceci, al Tribunal del Mar para pedirle que intervenga. Que intervenga en este arbitraje donde Argentina sigue sosteniendo que hay que explorar con la venia, con la autorización del Estado argentino, y Reino Unido sigue sosteniendo que no.
0: Pues es que leí algunas interpretaciones, ¿no es cierto?, que sobre todo algunos diplomáticos, raro porque todos sin dar nombre, ¿no?, vertieron durante el fin de semana y unos periodistas levantaron, que hay que ver. Todo el espinel de opiniones es una cosa que comparto, digamos, ¿no? Pero ahora el punto es con qué seriedad esas opiniones, que son argumentos, son traídos a la mesa. Y el argumento más fuerte de los críticos es que, pero no se sabe qué es lo que el Tribunal del Mar pueda decidir. Nunca se sabe qué es lo que pueda decidir.
2: Y está bien.
0: Y lo que entraña, nunca se sabe, pero sí hay la convicción de que va a decidir para nuestro lado, porque eso es correlativo a la convicción que tenemos sobre los derechos de Malvinas. Digo, todos aquellos, ¿no? Porque, ¿qué te dicen? Ningún gobierno hasta ahora lo presentó porque no sabían que se podía decidir. Entonces ningún gobierno creía con convicción a los derechos argentinos sobre Malvinas. Después te puede fallar de fallar bien o fallar mal.
2: Mira,
0: hay... pero el punto es que vos crees y por eso lo llevas. Claro. Esto es la primera cosa. Y la segunda, decía, no, porque tribunales como estos, además de justicia, en parte en política, y buscan algún tipo de solución que es intermedia. Cualquier cosa entre donde estamos parados y otra es un montón para nosotros como país. Si hoy se están llevando todos los recursos el Reino Unido. Entonces yo no sé qué pueda hacer, y estoy pensando en voz alta, una solución intermedia. Pero cualquier cosa, que le ponga una coma en la autoridad del Reino Unido, entre comillas, porque no la tiene, para otorgar estos permisos, o que nos dé un centavo sobre esa explotación en el contexto de un paraguas, mientras la discusión grande, que de paso es reconocida nuevamente, se lleva a cabo en otra mesa, parece genial.
2: Pero claro, entonces,
0: no entiendo entre esos nada argumentos y algo... que son los de... Claro. No, porque es ese argumento de Café Martínez.
2: Sí,
0: claro.
2: Porque con ese argumento no recurramos al CIADI, no recurramos a la Organización Pero Mundial claro. de Comercio, no están todas las organizaciones internacionales al divino botón, no, están para algo, ¿para qué? Para decirte, muchachos, bueno, se corrieron de la cancha, les recuerdo, los límites de la cancha son estos. Después, bueno, dentro de esa cancha, por supuesto que habrá una de las partes que estará más feliz con esa decisión,
0: pero
2: y otra
0: supuesto,
2: parte no,
0: pero no podés,
2: y seguirá la discusión.
0: Pero no podés no presentarlo, pero claro, no podés no presentarlo sin hacer todo el trabajo que diligentemente estás obligado a hacer, incluso por cláusula transitoria de la Constitución nacional, y en cualquier caso no estás discutiendo ahí directamente la soberanía. Son cosas que son un coletazo o consecuencia de eso. Pues no vayamos ahí como esperando... Lo que no va a pasar, que es que el Tribunal del Mar diga las Malvinas son en términos de soberanía de la Argentina, porque no es por lo que van
2: no
0: a ser preguntados, no es
2: claro.
0: lo que se lleva, porque además no tendría jurisdicción o competencia para eso.
1: Exactamente. A ver, el Tribunal no va a resolver quién tiene soberanía, como vos decís,
0: no.
1: sobre este territorio, pero sí lo que está buscando Argentina es que se dicte una medida de no innovar
0: bueno.
1: en esa zona para congelar el desarrollo del proyecto hasta que se resuelva el arbitraje internacional. Nacional de fondo.
0: Bueno,
1: eso bajo la propia jurisdicción y el anexo 7 de la Convención del Mar. ¿Y cómo operaría, este arbitraje? Bueno, se conformaría con cinco integrantes. Es un árbitro elegido por el demandante por Argentina, uh-huh. un árbitro elegido por Reino Unido, por el demandado, y tres miembros de terceros países para conformar este tribunal.
0: El canciller Kirchner dijo algo en la cena del CARI, estando presente el embajador de Reino Unido ante el país, que me pareció muy importante, que es que la seguridad jurídica, ¿no es cierto?, y la confianza en términos de relacionamiento internacional incluyen la puesta en práctica o la ejecución también de los dispositivos para la resolución de controversias, como por ejemplo firmamos ese pacto, todos lo firmamos, son organismos que existen para eso. O sea, esto es cumplir el derecho internacional, no incumplirlo. O sea, eso es lo primero. Y lo segundo, por supuesto, de cualquier posicionamiento que se obtenga, Argentina va a hacer una lectura referida a la soberanía, pero es una consecuencia, no la letra grande del plan. Planteamiento. Y una cosita más, que es la que... Dale.
2: No, entonces. Que lo que digo es que hay que cambiar... No, acá me parece a mí que no se termina de entender que cambió la lógica. Esto no es un reclamo político por la soberanía
0: no.
2: sobre Malvinas. Esto es llevar el tema Malvinas a un terreno económico.
0: Totalmente.
2: Y entonces cambió la taba,
0: después
2: digamos.
0: De un esfuerzo enorme, que esto no es menor, que la sociedad está haciendo para volverse más respetable en el mundo, en materia económica. Acuérdense, ese primer... Siempre estuvo esto, yo siempre lo pensé, pero además estuvo siempre presente en el ideario del presidente de la Nación, Javier Milei. Acuérdense, el primer discurso con ocasión de la primera celebración, primera en relación con su mandato en el cenotafio de la Plaza San Martín. Mm. Cuando dice claramente, lo que tenemos que hacer es, en vez de boquear ineficazmente, ¿verdad? Lo estoy traduciendo yo, corre por mi cuenta, volvernos un sujeto internacional respetable, con espalda sobre todo económica, para que nuestro reclamo sea atendido con mayor seriedad. Es lo que está pasando. Pero la Argentina, cada uno de nosotros trabajó un montón y viene soportando en el entendido de que así nos hacemos más fuertes. Y ahora se ve esto y se verá después también para otras cosas.
2: Por supuesto que sí, y tres cositas económicas muy breves. La primera, tenés Vaca Muerta, es decir, tenés con qué presionar. Es un esfuerzo de todos los argentinos. Sos un jugador energético con más poder y más músculo. Estás mejor parado en el mundo en este contexto. Además, aprovechalo. Segundo, Sea Lion, este complejo al que Reino Unido le dio la venia unilateral para explorar y que ahora Argentina pide que no se avance. Se vienen cayendo sus acciones en los mercados internacionales. Es por este accionar. Por supuesto, habrá que ver qué pasa mañana. Y tercero, ¿cuál es el deadline, la fecha límite que más preocupa? Que si no se mete una cautelar, te lo estoy simplificando mucho, te lo llevo al terreno bien económico cotidiano, en enero del año que viene, ahora nomás, a la vuelta de la esquina, Sea Lion tiene la veña para empezar a explorar hidrocarburos. Y una vez que empieza a explorar, es imparable.
0: Es muy difícil detener, No puedes creer que otros gobiernos no hayan abierto este paraguas antes. Ahora, hay un detalle menor, que es lo que quería decir Ale, y ayúdenme a interpretarlo, Ale y Ceci, que es el siguiente. Desde que el gobierno escala, ¿no es cierto?, en la defensa de los derechos soberanos argentinos sobre la explotación de recursos en la cuenca de Malvinas, hay una vuelta de tuerca de la propia Cancillería Británica, o Foreign Office, que consiste en formalizar la postura institucional de que las decisiones definitivas sobre nuevas licencias en el área, ¿sí?, deben pasar por Londres. Esto es, los arrinconamos hasta tener que decir el Reino Unido, los doy yo, lo cual se da de bruces con el argumento del Reino Unido, que es, están queriendo ahogar a un pueblo con derecho a autodeterminación, que se autogobierna y que da los permisos. No, no, fíjate. Se desdice a sí mismo cuando vuelve hacia atrás y dice todo bien con los malvinenses, que ellos llaman kelpers. Pues los permisos los doy yo. Entonces, pone la cosa en el lugar donde además las Naciones Unidas, el derecho internacional y la postura argentina dice que tienen que estar, que es una discusión directa entre el país y el Reino Unido. Así que ahí tenemos ellos, otro subproducto que se dejó pasar, ¿no es cierto?, por alto, pero que es tremendo.
2: Porque uno de los argumentos del Reino Unido es que los kelpers tienen autodeterminación, que no están así, ¿no? Porque le tienen que pedir permiso al reino para poder...
0: No están así en los hechos y no es nada así en el derecho, ¿no? Las dos cosas. 47 minutos de las 8 de la mañana.
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0: Hernán Mundo, muy buen día, bienvenido, ¿cómo le va?
1: Nicolás, buen día, el saludo para vos, para todo el equipo. Bueno, vamos a lo que es la actividad de Casa de Gobierno hoy. Recordemos la reunión de mesa política pautada para la hora 13, encabezada por Karina Milei, secretaria general de la Presidencia, centrada en una semana en la que la agenda legislativa es crucial. Bueno, algunos de los temas de los que ustedes conversaban allí en la mesa. Uno de ellos, por supuesto, presupuesto, hoy un día importante, con la presencia del secretario de Hacienda, Carlos Guberman, en la comisión respectiva, la comisión de presupuesto, la que preside Alberto Venegas Lynch en el ámbito de la Cámara de Diputados. Esto va a suceder entonces a la hora 12. Ley de soberanía nacional, enfocada fundamentalmente en Malvinas. Mañana en plenario de comisiones, el objetivo del gobierno es que tenga dictamen para la semana próxima llegar al recinto. De estos temas se va a estar tratando y se va a estar hablando en la reunión de mesa política. Y también lo que va a suceder el día jueves con la posición por parte del gobierno en torno a discapacidad, morosidad y también el rechazo a iniciativas opositoras de que de alguna manera, a mirada del gobierno, ponen en riesgo o podrían poner en riesgo la aplicación del decreto 70 de 2023, aquel llamado base para la reconstrucción de la economía argentina. Así que de todo eso se va a estar hablando en la reunión de mesa política con la presencia de Karina Milei, que recordemos no viaja a los Estados Unidos, viaje al que va a estar partiendo a la hora 23 el presidente Javier Milei, en un ratito hacemos referencia a ello, pero una semana en la que no hay reunión de gabinete debido a lo que ha sido, bueno, el feriado de ayer. Y con las normas que mencionamos, o los proyectos que mencionábamos, el objetivo del gobierno también pasa por que no se estire el tratamiento de las distintas iniciativas y que se resuelva dentro del periodo de ordinarias, ¿no? De alguna manera, por lo que es el trazado de la agenda en el ámbito del Congreso, presupuesto, en principio, y soberanía nacional, veremos si hay alguna modificación en el ámbito de las comisiones, podría llegar a cumplir ese objetivo de no tener que ser tratado en extraordinarias. Veremos qué pasa con la reforma electoral, con las negociaciones que siguen, con nuevas reuniones en principio, que todavía no han sido confirmadas puntualmente, pero que las va a haber esta semana, encabezadas por el jefe de gabinete Diego Santilli, y esperando por otro lado la conferencia de prensa del vocero Adrián Rabier, que hoy tendrá un horario no habitual, porque será a la hora 16, recordemos que siempre se hacen a las 11 de la mañana, no ha sido informado con precisión qué es lo que motivó el cambio de horario, se habla de alguna actividad oficial que no ha sido mencionada en detalle, pero lo cierto es que tendrá lugar hoy a las 4 de la tarde, y como decíamos antes, a la hora 23, parte Javier Milei rumbo a Washington DC, capital de los Estados Unidos, quinto viaje a Estados Unidos en lo que va del año, viaje número 19 del presidente, lo que va de su gestión, también a Estados Unidos, con la agenda fundamentalmente, mencionamos por lo menos lo que va a suceder en el día de mañana, la gala del mes de la herencia hispana, hora 20, mañana con el discurso que tendrá lugar justamente en la noche de Estados Unidos, este evento organizado por la plataforma de educación financiera Latino Wall Street.
0: Muy bien, Hernán, muchísimas gracias, te escuchamos a las 5 de la tarde.
1: Un abrazo.
0: Abrazo grande, Hernán Mundo, corresponsal de Radio Nacional en Casa de Gobierno.
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0: Y ahora digo Lourdes Marchese, muy buen día, bienvenida, ¿cómo le va?
3: Buen día, ¿cómo va, Nico?
0: Bien, muy bien. Acá
3: ¿cómo arrancando? Va todo por allá?
0: Bien, muy bien, muy bien. ¿Usted?
3: Me alegro, trabajando para bien, variar. Pero en este caso te voy a hablar de algo que es policial judicial.
0: Así es.
3: Me meto en los pantalones de la China y vamos a hablar de la causa del triple crimen de Florencio Varela, porque ustedes saben que ayer por la noche la ministra de Seguridad, Alejandra Monteoliva, hizo un posteo en redes sociales anunciando la captura de una persona asociada a esta causa. Estamos hablando de el tío de Pequeño J. Hablamos de Luis Alan Valverde Rodríguez, un hombre de 40 años que estaba prófugo en Perú y que está sindicado por la justicia justamente como el organizador. ¿Por qué como el organizador? Porque aparece en las cámaras de seguridad en el momento en que a Brenda, a Morena y a Lara, aquel 19 de septiembre del 2025, la llevan a esa casa de Florencio Varela, donde finalmente las terminan asesinando. Este hombre tenía, como les decía, pedido de captura por parte de la justicia, y ayer por la tarde la policía lo encontró en la zona bancaria de Huachipa, allá en Lima. Cuando lo encuentran, le piden los documentos, habían hecho previamente tareas de inteligencia, y este hombre tenía documentos falsos que estaban a nombre de Miguel Gerardo Celestino Timana. Cuando obviamente lo reconocen, lo terminan deteniendo. Ahora está a la espera de un pedido de extradición por parte de la justicia argentina, que ya había solicitado su captura nacional e internacional, ¿no? Recordemos que este hombre no es que es la primera vez que está implicado en una causa. Ya había estado detenido, Nico, entre el año 2007 y 2020, allá en Perú, por haber formado parte de la banda Injertos de Nuevo Jerusalén. Es decir, estamos hablando de un hombre muy pesado. ¿Ustedes se acuerdan cuando fue el crimen de las tres nenas? Lo primero que se dijo, que el organizador de todo aquel crimen había sido el pequeño Jota. De hecho, a pequeño Jota también lo tuvieron que buscar, también hubo que extraditarlo desde Perú, también se había escapado a Perú, lo encontraron en, ¿se acuerdan? Había bajado de un camión, se estaba escapando en un camión por la ruta. Lo cierto es que finalmente se descubrió que pequeño Jota tenía parte de, era miembro de esta organización, pero no la parte más importante de la organización, es decir, no era el organizador. Entonces, con todo lo que fue recabando la justicia, se llegó a la conclusión de que no era pequeño Jota el más importante, sino que había alguien por encima de pequeño Jota, y que era justamente el tío.
0: Claro, así se lo conoce. Un Jota más grande, ¿no? Teóricamente.
3: Un Jota más grande, tal cual. Ese, y ahí se da con este hombre, porque, a ver, las organizaciones se manejan así. El tío se le dice, no es porque sea el tío de sangre, sino porque eso es lo que se utiliza en la jerga dentro de estas organizaciones narcocriminales. Y vos fijate lo que te estoy diciendo.
0: Los van ubicando la jerarquía, ¿no es cierto?, en la empresa criminal, en espejo, ¿no?, o en paralelo con el árbol genealógico.
3: Exactamente, y así es como se va armando cada una de las estructuras narcocriminales, sobre todo en Perú, ¿no? Más allá de la Argentina. Porque acá yo no recuerdo que le hayan dicho tío alguno, pero viene de afuera, ¿no? Acá es el líder.
0: Que ahora se empieza a usar seguramente, ¿no? Pero
3: puede
0: eso
3: ser,
0: es.
3: Pero acá generalmente es más verticalista, sí. Y es el líder de la organización y después el resto de los que cumple cada uno una función. Claro. Pero bueno, en el exterior, sobre todo en estas grandes organizaciones narcocriminales, se utilizan estos nombres en la jerga. Y como te decía, este hombre, evidentemente, no es trigo limpio, ya había estado detenido desde 2007 a 2020. Fíjate la cantidad de años. Y evidentemente seguía manejando todo desde la cárcel también, porque sale en libertad en 2020... Claro. Y vos fíjate que después sigue trabajando en esta organización narcocriminal que viene por derivación a la República Argentina, porque la idea era traer nuevas drogas y utilizar a estas pequeñas personas que hacían como de mulas, si se quiere, o de dealers, revendiendo la droga, y bueno, se encontraron con todo lo que pasó, que aparentemente había sido un crimen por encargo el de las chicas, después de que alguien se había quedado con una parte de la droga de esta organización, o lo que se conoce como una mexicaneada. Uh-huh. Aparentemente habían querido mexicanear, y en base a eso es que se comete el triple crimen, que fue totalmente atroz, nunca visto después de muchos años, ¿no? Después de aquel triple crimen de General Rodríguez, este fue más sangriento todavía, tremendo. Y tremendo, y sobre todo contra nenas, ¿no?
0: Absolutamente.
3: Chicas muy jovencitas. Así que, bueno, ahora la orden obviamente la había librado el juez de Morón, que es el que tiene actualmente la causa, Jorge Rodríguez, que ahora seguramente iniciará todos los trámites del proceso de extradición para traer al tío de Pequeño J a la República Argentina y que sea juzgado por esta causa. Todavía quedan dos prófugos que siguen siendo buscados por la justicia, pero se siguen sumando personajes a este crimen tan atroz que todavía espera por un juicio oral y público que esperemos pronto llegue.
0: Muy bien. Márchez, el Lourdes, que vienen las noticias. Beso grandote.
3: Me marcho. Abrazo enorme. Chao, chao.
0: El Lourdes Márchez, que es corresponsal de Radio Nacional en Tribunales.
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7: 9:00 a.m. en la República Argentina. Debate por el presupuesto para el año que viene. La discusión comienza al mediodía en la Comisión de Presupuesto y Hacienda de la Cámara de Diputados. La iniciativa tiene como eje central sostener el equilibrio fiscal y en las próximas horas tiene previsto exponer el secretario de Hacienda, Carlos Gubernam. Se normaliza la actividad en el Parque Nacional Iguazú, aunque continúa el monitoreo de los ríos. Desde Radio Nacional Puerto Iguazú nos informa Noelia Villa.
8: Reabren el Parque Nacional Iguazú para el ingreso de turistas en la jornada de hoy por un leve descenso en el caudal del río Iguazú. El cierre de cataratas ayer fue obligado por los más de 12.000 metros cúbicos por segundo cayendo por los altos, que va descendiendo lentamente. En los últimos 5 días llovió más de 300 milímetros y el pronóstico anticipa 2 días más con precipitaciones. La navegabilidad en los pasos de frontera fue interrumpido, 8 familias fueron evacuadas en Comandante Andresito, el acceso al Parque Provincial Moconá se encuentra cerrado por el desborde del arroyo Yabotí, la ruta provincial 7 fue interrumpida por vialidad debido a la crecida del arroyo Tabaí en Jardín América.
7: La información del deporte con Rubén Santos.
9: River se prepara para enfrentar mañana a Sarmiento de Junín desde las 19 horas en un partido pendiente de la fecha 11 que le permita con un triunfo meterse en zona de clasificación. Mantiene una duda Leonardo Poncio, si Tomás Galván continúa como volante por la derecha o es reemplazado por Lautaro Pereira, el chico que ingresó y tuvo un muy buen rendimiento el último partido en el triunfo ante Estudiantes de Río Cuarto.
7: El estado del tránsito con Romina Wiener.
10: Atentos en la provincia de Jujuy, el paso internacional JAMA, ubicado en la ruta nacional 52 que conecta Argentina con Chile en el norte, está cerrado por un temporal de nieve en el sector chileno. En Catamarca, el paso internacional San Francisco, ubicado en la ruta nacional 60, también continúa cerrado. Y precaución, a la altura de la quebrada de la Sébila, se circula por un desvío a baja velocidad.
7: En Bariloche, Río Negro, donde nos escuchás por AM590, la temperatura es de 8 grados una décima, el cielo está nublado. En la ciudad de Buenos Aires, la marca actual, 14 grados 4, la humedad 92%, la visibilidad está reducida a 9 kilómetros por llovizna.
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0: 9 de la mañana con 9 minutos. Qué linda manera de comenzar este martes, casi digo lunes, este martes 13 de octubre del año 2026 con mucho power. Claro que sí, a pesar de la lluvia, con mucho power a través de la AM540 Radio Nacional Tartagal.
1: Las palabras que eran del león. ¿Cuáles eran, Manuel?
0: A partir de este momento y hasta las 10 de la mañana vamos a conocer los principales títulos de la jornada, lo que va a ser noticia seguramente en el día de hoy. Con una

comuniques con nosotros, claro que sí, que formes parte del programa. Mandanos tu mensaje al 3873-311842. El equipo de la mañana de Nacional Tartagal a esta hora, allí en la consola, en la selección musical, puesta al aire, el señor Fernando Bautista. En administración, el señor Sergio Rosales. En los micrófonos, mi nombre es Claudia Eslava y te vamos a acompañar durante toda esta jornada con mucha información, con los títulos y por supuesto, muy buena música. Bueno, me resta decir que estamos, claro, a través de la AM540, esto es amplitud modulada, esto es Radio Nacional Tartagal y te acompañamos durante toda la jornada, las 24 horas, por supuesto, y le voy a dar el pase a mi compañero, el señor Fernando Bautista, que ya está ávido por, bueno, hacernos escuchar qué es lo que ha seleccionado justo para este tramo del programa.

A puro rock argentino, el inicio de nuestro programa del día de hoy. Lamento boliviano en la interpretación de los Enanitos Verdes. También escuchábamos a Calamaro, Costumbres Argentinas, con los Auténticos Decadentes. Y Tu Cárcel, los Enanitos Verdes, aquí en esta mañana lluviosa en la ciudad de Tartagal. A transitar, por favor, con mucha precaución. Recuerden que la cinta asfáltica está muy resbaladiza. Lo digo bien, resbaladiza, que se escuche la S. También, bueno, recordarles que los frenos no funcionan, los neumáticos no funcionan igual que cuando la ruta, cuando la cinta asfáltica está seca. Esto hay que tenerlo muy en cuenta. Las luces, todo lo que tienen que tener prendido. Bueno, por favor hacerlo. Y decía que manejar con mucha precaución en estos días especialmente. Sí, apuros dejarlos de lado. Lo mejor es intentar ir con mucha seguridad y mucha responsabilidad circulando para cuidarnos y cuidar al resto. 9 de la mañana con 24 minutos, les decía 18 grados la temperatura y creo que es momento de hacer un recorrido por los principales títulos de la jornada de hoy. En Salta, 17 adolescentes intentaron ingresar a boliches con DNI digitales adulterados. Captura internacional, un salteño era buscado desde el 2022 por estafas con Bitcoin y cayó en Australia. Policías de Metán detuvieron a dos personas por cuatrerismo y recuperaron un animal. La Fiorentina perdió y Franco Mastantuono volvió a sufrir críticas por su bajo nivel. Después de 40 años, la Fórmula 1 regresa a África. Ruanda será sede de un gran premio desde el 2030. Alexander Zverev será el nuevo número uno del mundo en el ranking de la Asociación de Tenis Profesional.

Este miércoles el IPB sorteará la ubicación de 132 departamentos en el barrio Pereira Rosas, en Salta Capital. Tres salteños quedaron comprometidos por cuaterismo en Apolinario Saravia. Detuvieron en Aeroparque a una mujer que salió desde Salta con casi 200 cápsulas de cocaína dentro de su cuerpo.

Tragedia en la ruta 40. Un motociclista cayó 15 metros y murió en la poma. Nos vemos en la Argentina. León 14 confirmó su intención de viajar tras reunirse con el arzobispo de San Juan. El gobernador Gustavo Sáenz reclamó inversiones para los ramales ferroviarios de Salta. No podemos esperar otros 50 años, dijo. Tragedia y abandono. Mueren dos jugadores de fútbol amateur en Salta y evidencian la falta de seguros, controles y leyes.

Dios manifestó, Salta ya es la capital del litio. El verdadero desafío es que la gente vea desarrollo. Policiales, más de 20.000 dosis de drogas secuestradas y dos detenidos en Colonia Santa Rosa. Gimnasia y tiro de Salta rompió el silencio tras los incidentes en Jujuy y pidió que se revise todo lo ocurrido.

0: Paro de 96 horas en PAMI. Médicos y odontólogos por la cápita. A PAMI convoca al cese desde hoy, martes 13, hasta el viernes 16. Efectivos de Gendarmería Nacional descubrieron 433.000 atados de cigarrillos de contrabando ocultos en un camión que declaraba transportar bolsas de almidón. Nueve de la mañana con 29 minutos, 18 grados la temperatura actual en la ciudad. Estos fueron solo algunos de los títulos más destacados de este día, martes 13 de octubre del 2026.
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9: 9 de la mañana, 30 minutos en la República Argentina.
10: Argentina presentó el reclamo por Malvinas ante el Tribunal Internacional del Derecho del Mar.
9: La oficina del presidente Javier Milei informó que elevó la solicitud para impedir la explotación de hidrocarburos por el Reino Unido en la plataforma continental en el Atlántico Sur.
10: El documento oficial señaló que la demanda busca preservar los derechos soberanos argentinos y evitar que las actividades unilaterales e ilegales agraven la controversia.
9: El Papa León XIV descansa en el Hospital Gemelli antes de la intervención quirúrgica.
10: Más información con Diana Costanzo.
11: El procedimiento quirúrgico al Papa León XIV, para el que ya fue internado en el Sanatorio Gemelli de Roma, se realizará mediante técnicas mínimamente invasivas. El médico neumonólogo Ángel Piacenza dio precisiones.
12: La extracción del tejido pulmonar que acompañaría al nódulo sería pequeña, porque el nódulo es pequeño. Eso no afectaría la capacidad respiratoria. Necesitaría una semana de posoperatorio porque esto va con un pequeño drenaje.
10: Ordenan nuevas pericias en el caso por Facundo Moyano.
9: Lourdes Marchese.
13: La justicia convocó para el próximo 19 de octubre a Candela Arizaga a fin de realizar una pericia psicológica. Esto será en la zona de asistencia a víctimas de violencia de género. La decisión fue tomada por la fiscalía luego de las fotos que se viralizaron de la joven influencer de 23 años junto al dirigente político en Madrid.
10: En la ciudad de Buenos Aires, temperatura 15 grados 8 décimas, humedad 87%, cielo mayormente nublado.
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15 minutos, qué linda música. Escuchábamos a Julián Cartoon con Mil Horas en el programa de Mex Urtiz Berea. Y escuchábamos al Indio Solari con Jijiji. Y hablando del Indio Solari, este fin de semana Tucumán se llenó de ricoteros, porque claro, los fundamentalistas tocaron allí en la provincia de Tucumán, en el hipódromo del Parque 9 de Julio, que fue el escenario de una noche que mezcló generaciones y emociones. Recordemos que los fundamentalistas del aire acondicionado son la banda de El Indio Solari, por lo que fanáticos del Indio Solari llegaron a Tucumán desde diferentes puntos del país. Se estiman que fueron 50.000 las personas que estuvieron allí en este importante show, insisto, lleno de emociones, lleno de fans, emociones, generaciones, fans, el recuerdo del Indio. La verdad que fue impresionante. Las calles de San Miguel de Tucumán se llenaron de turistas que llegaron con un solo fin: disfrutar del recital de los fundamentalistas del aire acondicionado. Durante todo el sábado se vio a fanáticos de Carlos el Indio Solari, quien, recuerden, lamentablemente murió el 5 de junio pasado a los 77 años. Y bueno, las generaciones, las diferentes tonadas se mezclaron en una noche emocionante. Padres e hijos y muchos amigos que durante mucho tiempo organizaron el viaje para disfrutar de la música de los fundamentalistas. Insisto, se calcula que hubo 50.000 personas así en este recital. Hubo con 4 controles para llegar al lugar del show. Los operativos policiales fueron muy estrictos. Las filas para ingresar al hipódromo se hicieron cada vez más largas. Y bueno, fue impresionante. Imagínense 50.000 almas en un solo lugar. El recital, además de ser un homenaje al líder histórico de Patricio Rey y sus Redonditos de Ricota, se convirtió en una cita que movilizó a miles de personas y dejó una fuerte impronta económica y, claro, turística para la provincia de Tucumán. Podés mandarnos un mensaje al 3873-311842, claro que sí, allí estamos, por supuesto, esperando tu mensaje. Y hablábamos acerca de, que está entre los titulares, desde en Salta se habla desde hace un tiempo, acerca de estos documentos nacionales de identidad digitales adulterados. ¿Adulterados por quiénes? Bueno, adolescentes, que lo que hacen es ingresar a los boliches justamente con este tipo de documentación adulterada, y nuevamente se ha dado este fenómeno y 17 adolescentes, solamente en este fin de semana, 17 adolescentes intentaron ingresar a los boliches con DNI digitales adulterados. Esto ya viene sucediendo, y si comenzamos a contar desde que se inició con este hallazgo acerca de esta forma que buscan los menores de edad para ingresar a los boliches, y la verdad que ya van casi un centenar, lo digo así porque estoy haciendo memoria de cuántos se vienen dando, y solamente este fin de semana se han encontrado estos 17 adolescentes con los DNI adulterados, 17 adolescentes que fueron restituidos a sus padres por disposición de la Unidad Fiscal Federal Salta. Desde la Dirección de Ciberseguridad se destacó la importancia de los controles preventivos orientados a detectar posibles maniobras de adulteración de documentación digital y contribuir así al resguardo de los niños, niñas, adolescentes y en este caso a los menores de edad que intentan ingresar a los boliches siendo menores de edad y con DNIs adulterados. Esto en Salta Capital,
Este fin de semana nuevamente ganaron las redes sociales un hecho de violencia, si se quiere, ocurrido entre menores y mayores en la localidad de General Enrique Mosconi. Se dio una nueva situación de violencia, de peleas, en este caso entre mujeres, entre jóvenes. La verdad es que todo un debate, toda una polémica. Escuchaba a la menor en cuestión, una de las que fue realmente salvajemente golpeada, relatar cómo habían ocurrido estos sucesos que, insisto con esto, se viralizaron durante el fin de semana. Estamos buscando con quién poder hablar acerca de este tema, ¿sí? Alguien que sea una voz autorizada o de los protagonistas, un poco para entender esta situación. Pero esta situación tiene varias aristas, ¿sí? Por ejemplo, estas dos menores que fueron golpeadas en la localidad de General Enrique Mosconi, en la vía pública, frente a un montón de personas que estaban allí en un lugar, en un comercio. Bueno, dos eran menores. Dos menores que estaban en un boliche. Acabamos de escuchar que en Salta intentaron ingresar a boliches con los DNI adulterados. Bueno, allá se hace aparentemente la requisa y justamente, aparentemente no, se hace la requisa y se da con este tipo de situaciones. Ahora, acá en la zona, lamentablemente, parece ser que estas requisas o son inexistentes o se hace la vista gorda, porque si no, no entendemos cómo menores de edad ingresan a los boliches. Punto uno. Decía que esta menor de 17 años narró a un medio de comunicación justamente cómo había ocurrido o cómo había iniciado esta gresca dentro del boliche, en donde allí hubo algunos golpes, algunos malos entendidos, decía ella. La cuestión es que hubo allí unos golpes, unos forcejeos, y la policía, ¿qué hace? Saca a estas cuatro personas que habían estado, digamos, involucrada en este suceso, y lo saca del boliche. Ahora, ¿qué pasa con esta situación? Son menores de edad, sacan del boliche a quienes golpeaban y a quienes eran víctimas de estos golpes, y los dejan en la vía pública, en la calle. Como decir, bueno, fuera del boliche hagan lo que quieran, arréglensela como puedan, como quieran, como gusten. Punto 2. La verdad que de estos casos hemos escuchado varios y lamentablemente aquí en Tartagal se ha terminado con víctimas fatales a raíz de esta situación, de que la policía o las personas que trabajan en seguridad sacan del lugar a aquellas personas que están teniendo algún tipo de inconvenientes, o peleas, o grescas, o golpes, o como lo quieras llamar, y es como que, bueno, el lugar se saca la responsabilidad. Ahora, ¿qué pasa de las puertas del boliche hacia afuera? Bueno, pasan estas cosas, como las que hemos visto justamente en las redes sociales. Persecución, golpes, personas que observan, personas incluso mayores, que observan toda la situación, y la verdad es que lejos de intentar, salvo uno que otra persona, bueno, disuadir para que esta situación se calme, se detenga, no, todos de alguna manera son, ven lo que ocurre, sí, son solamente testigos de lo que está ocurriendo. Muchas veces profiriendo algunos gritos, burlándose de lo que pasa, otro tanto grabando cada una de las situaciones, sí, para después, bueno, hacerlas virales, en fin.
En este caso de general Enrique Mosconi, hay una denuncia, cosa que me parece lo más sensato, ¿sí?, que se puede hacer en este tipo de situaciones. Pero nos hemos cansado de ver, lamentablemente, imágenes, videos grabados en donde se ve este tipo de situaciones afuera de los boliches, en la calle, en la vía pública, y nunca conocemos de identidades o denuncias o algo que se le parezca. Bueno, en este caso, una mamá de una menor, ¿sí?, recordemos que esta menor no tenía que estar en el boliche, tendrían que haberle prohibido el ingreso al boliche, hizo la denuncia, porque dicen justamente en esta denuncia que quienes la agreden a su hija y a su compañera, a su amiga, son adultas, son mayores de edad. Así que hay una denuncia de por medio. Nosotros estamos intentando justamente buscar a los o las protagonistas de esta situación, y la verdad es que hay muchas cosas que tenemos que preguntarnos, más allá de esto que es tan hasta algo, no sé, que lo toman como cineasta, ¿no? Las peleas de mujeres en la vía pública. Digo, el hecho de que haya menores dentro de un boliche, el hecho de que se saquen del problema de encima sacando a quienes están o forman parte de estas diferencias o de estas grescas, la sacan a la calle y ahí se termina, digamos, que pase lo que sea, arréglensela ustedes. El hecho de que justamente también este tipo de situaciones se tomen como un espectáculo en donde los espectadores solamente miran, observan, se burlan, y son muy pocos los que intentan de alguna manera frenar la situación o poner en resguardo a las personas que están siendo protagonistas de estas peleas callejeras. La verdad que hay un montón de preguntas. ¿Por qué está sucediendo esto últimamente? ¿Por qué son las mujeres hoy las protagonistas de este tipo de situaciones? ¿Cuánto tienen que ver el alcohol? ¿Cuánto tienen que ver también los consumos problemáticos? ¿Y cuánto tiene que ver también la falta de límites? La verdad que es una situación muy compleja que lamentablemente estamos asistiendo nosotros esto casi todos los fines de semana. Algunos quedan grabados o viralizados como lo que ha ocurrido este fin de semana. Otros quedan, digamos, sin poder tomarse algún tipo de registro de la situación, pero las situaciones existen dentro y fuera de los boliches. Cuando ocurren adentro, insisto, y lo ha dicho justamente la persona que ha sido agredida, los sacan, ¿sí?, a los agresores, a los agredidos, los largan a la calle y arréglensela como puedan. Nosotros nos sacamos la responsabilidad acá. ¿Qué pasa con la policía también los fines de semana, este tipo de situaciones? Son muchas preguntas, la verdad, y hay muy pocas respuestas. Creo que tenemos que comenzar a hilar un poco más fino en esta situación, porque de verdad no tenemos que esperar a que suceda algo fatal o algo mucho más grave para empezar recién a tomar cartas en el asunto. Esto es una cuestión que tiene que ver con todos, no solamente con los padres, con los jóvenes, con los dueños propietarios del boliche, con la policía. Es una cuestión que tiene que ver también con la sociedad en sí misma, tiene que ver con todos nosotros, ¿sí? Cada uno tiene que actuar, cada uno tiene que tomar las obligaciones y responsabilidades que tiene y de alguna manera tratar de ordenar todo esto que está ocurriendo antes de que sea demasiado tarde. 2 minutos nos separan de las 10 de la mañana. En un ratito nada más, después del flash informativo, estaremos ya en Duplex con Radio Nacional Salta, con el informativo diario que va desde las 10 hasta el mediodía. No te vayas, quédate, que esto recién comienza.

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1: Hora 10 en todo el país. Argentina elevó el reclamo internacional por Malvinas.
2: El canciller Pablo Quirno destacó la solicitud interpuesta ante el Tribunal del Derecho del Mar y aseguró que la estrategia del presidente Javier Milei ya genera resultados concretos.
1: Señaló que el gobierno pidió que el Reino Unido cese las acciones unilaterales en la cuenca norte de las islas.
2: El Papa León XIV está tranquilo.
1: Así lo dijo el cardenal secretario de Estado, Pietro Parolin, quien afirmó que pudo hablar con el pontífice, que ya está internado en el hospital Gemelli.
2: En tanto, en diálogo con Radio Nacional, la periodista italiana Mariana Rispoli se refirió a las características que tendrá la operación por un nódulo pulmonar.
3: Está en muy buenas manos porque está en una, con un equipo médico, sinceramente, con nombres de mucho valor, porque está Stefano Margaritora, es persona que lo va a operar, muy preparado. Va a ser una intervención robótica, porque se van a hacer solamente dos orificios con el cual se va, obviamente, a extraer este nódulo, que va a ser, obviamente, después biopsiado, porque, obviamente, hay que ver de qué tipo se está hablando este nódulo. Por lo que decían, no va a durar más de 2 horas esta intervención.
1: Avanza la inversión de YPF en Mendoza.
2: Desde Radio Nacional en esa provincia nos informa Victoria Lupu.
4: A través del RIGI, YPF invertiría 4.500 millones de dólares en el desarrollo de pozos petroleros. Así lo confirmó su presidente, Horacio Marín.
5: Ahora vamos a estar haciendo 3 pozos exploratorios y hemos puesto en el presupuesto 2027, que va a ser aprobado por el directorio. La idea de YPF es continuar con el RIG durante todo el año y empezar el desarrollo.
1: La información del deporte ahora con Santiago Lucía.
6: Actividad en la Liga Nacional de Básquetbol Olímpico en la banda. Le ganó a Boca 93-80. Además, en Córdoba, Atenas se impuso por 91-86 ante Ferro. Como visitante, Gimnasia de Comodoro Rivadavia derrotó por 87-82 a Argentino de Junín. Esta noche se jugará un partido desde las 21. Oberá Tenis Club recibirá a Racing de Chivilcoy.
1: En Ushuaia, Tierra del Fuego, donde nos escuchás por AM780, la temperatura es de 6 grados y se registran lluvias.
2: En Buenos Aires, la temperatura 15 grados 8 décimas, la humedad 87%, cielo mayormente nublado con neblina.
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29: El astrofísico Diego Hánchez brindará una charla sobre la detección de pequeños meteoros desde la Patagonia. Será el martes 27 de octubre a las 18 en la sede del Consejo Profesional de Agrimensores, Ingenieros y Profesiones Afines, en Subiría 291, Ciudad de Salta. Hánchez es investigador principal del Centro de Vuelo Espacial Goddard de la NASA y desarrolla estudios vinculados con las ciencias atmosféricas y espaciales, especialmente sobre fenómenos de las capas superiores de la atmósfera. Durante el encuentro se abordarán investigaciones realizadas desde la Patagonia y distintos aspectos del estudio de pequeños meteoros. La actividad está dirigida a estudiantes, docentes, investigadores y público en general. La charla es gratuita y tendrá cupos limitados. La inscripción se realiza previamente a través de los canales de la Coordinación de Ciencia y Tecnología de Salta, responsable de la organización del encuentro.
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0: Hola, hola, hola, ¿cómo les va? Buenos días, bienvenidos, bienvenidas nuevamente a todos los que se están sumando ahora a este programa de la mañana de Radio Nacional Salta. Macacha Güemes en conjunto con LRA 25 Radio Nacional Tartagal. Todos vamos a estar acompañándolos hasta el mediodía con toda la información de la provincia. Ya les había presentado el equipo a quienes estaban desde temprano, pero repito quienes estamos en Salta Capital. Está Ariel Campos en los controles, Melina Sola en los informes. ¿Quién les habla? Nora Figueroa en los boletines informativos locales. Lizy Quintar, y voy a saludar al equipo de Radio Nacional Tartagal que está presto justamente a dar inicio a esta mañana. Mientras estábamos escuchando, perdón, porque no quiero dejar de mencionar a Estelares Ríos de Lava. Y ahora sí los saludos. ¿Cómo les va? Buenos días. Claudia está por ahí, estoy segura.
1: Muy buenos días, Nora. Muy buenos días a toda la provincia de Salta, a toda la audiencia de Radio Nacional Tartagal y, por supuesto, a toda la audiencia de Radio Nacional Salta. Aquí estamos en este martes 13 que parece lunes. Yo ya dije lunes, pero desde que abrí los ojos que estoy con que hoy es lunes. Pero no, hoy es martes 13. Pero sí, nosotros
0: y tenemos que vivir como un lunes, tiene razón, ya claro. Eso ya es la yeta de ser martes 3, tener que vivirlo como un lunes.
1: Claro, bueno, empezando por ahí, acá el equipo de Radio Nacional Tartagal preparado como siempre, en la puesta al aire está el profe Luis Aguirre.

0: Del 90% vientos a una velocidad de 5 kilómetros por hora. La máxima prevista para hoy, Nora, 22 grados y la mínima fue de 17.
1: Ah, bueno, la verdad es que no va a ser calurosa la jornada para ustedes, por el contrario, con esta situación de llovizna. Acá, si bien el pronóstico anticipa que sería una jornada con probabilidad de tormentas aisladas, fundamentalmente en la mañana, que no se sintieron, no se vieron, alcanzaba el 70% la probabilidad de precipitación, y a la tarde baja un poco esto con tormentas aisladas. Sin embargo, está nublado, la temperatura actual en la ciudad de Salta es de 12 grados 9 décimas, la humedad está en el 84%, el cielo está mayormente nublado y sí se esperan tormentas aisladas para la noche, alcanzando la probabilidad un 70% también. Veremos cómo se desarrolla la jornada, la máxima está en los 20 grados, no está tan... fresca la mañana acá en la ciudad de Salta.
0: Bueno, muy bien.
1: Eso, nos preguntamos todos, ¿dónde estará la primavera? Queremos saber, porque no la estamos sintiendo.
0: No,
1: Hace un fin de semana también que se mantuvo fresco, sí, nublado, con alguna que otra llovizna, por lo menos acá en la ciudad, que en algunos puntos se pudo sentir más, pero la primavera no llega,
0: Tal cual, ¿dónde estará la primavera? Bueno, les digo que la primavera va a esperar porque hay pronóstico de que el tiempo se mantenga así como lo tenemos. El fin de semana en Tartagal también fue casi atípico, con lloviznas, con temperaturas relativamente bajas para esta época del año. Estamos en mediados casi de octubre, días en los que se esperan altas temperaturas, ya como preparándose justamente para las primeras tormentas, ¿no? De este periodo en donde ya en nuestra zona comenzamos con las tormentas. Pero bueno, lejos de esto, tenemos lloviznas, temperaturas bajas, y la verdad es que, todavía no podemos guardar los acolchados, las grandes camperas, ¿no? No podemos hacerlo, porque en cuanto lo hacemos, ¡pum!, cambia el tiempo, otra vez hay que sacar. Así que tendremos que esperar un tiempito más, aparentemente.
1: Así será, veremos entonces cómo viene el resto de los días, Claudia. ¿Qué tal tu fin de semana?
0: ¿Qué le pasa al operador?
1: ¿Por qué? ¿Qué
0: pasó? Con el cuac, ¿lo escucha? No, el de ustedes me parece que es. ¿Quién está ahí?
1: No está haciendo nada.
0: ¿No escuchas ese cuac?
1: Sí, pasó algo, no, la verdad es que no. Mira. No.
0: Bueno. Algún que otro ruidito tenemos aquí entonces. Perdón, Norita.
1: Alguna mano negra anda por ahí.
0: Parece que le diga. Sí.
1: No, la verdad es que no.
0: Listo. Seguimos entonces.
1: Sí, claro que sí, por supuesto. Claudia, le preguntaba qué tal su fin de semana.
0: Tranquilo, demasiado tranquilo, muchas peli, alguna miniserie vista de principio a fin, aprovechando, claro, la llovizna, esto de la temperatura relativamente baja para esta época del año, así que la verdad es que tranqui, muy tranqui, por suerte.
1: Sabe que en diálogo acá también decíamos lo mismo, ¿no? Fin de semana tranquilo, bien, ¿no? Ahí como, o bueno, ¿será que ya somos todos gente grande quizás, no?
0: Entonces, no sé.
1: Los planes que andás contando por ahí.
0: No sé. Muchas cosas. Bueno, mira, no nos metamos en las cuestiones de edades. ¿Y sabe quiénes sí tuvieron un gran fin de semana? La familia Castillo de Zanja Honda. Saben que hace un par de semanas atrás justamente hablábamos con Nancy Castillo. Ella muy preocupada, muy acongojada, nos comunicábamos telefónicamente con ella acá en el programa, que estaba en La Plata porque se había ido a buscar a su hermano. ¿Se acuerdan que se había perdido el rastro de Sergio? Bueno,
1: que hay el celular, que estaban ahí complicados, que había incluso la posibilidad de un ingreso a una comisaría,
0: tal
1: pero
0: cual,
1: que no había registro.
0: Tal cual. Bueno, la verdad es que quiero agradecerle a Nancy Castillo que otra vez esté con nosotros a través del teléfono y en este caso para darnos una muy buena noticia. Nancy Castillo, ¿cómo te va? Bienvenida a Nacional. Nora Figueroa desde Salta Capital.

0: Tali Claudia Eslava desde la ciudad de Tartagal. Bienvenida, ¿cómo estás?
1: Buenos días, sí, buen día. Aquí me encuentro muy feliz
0: Pero nos
1: por el tiempo.
0: imaginamos que muy feliz, Nancy. Contanos cómo fue el momento en el que sabías ya que te podías encontrar con Sergio.
1: Fue emocionante, lloré. Cuando recibí un mensaje y la foto de él, que él era realmente, lloré de emoción.
0: Bien, ¿cómo dan con el paradero de Sergio y cómo está él?
1: Bueno, yo recibo un mensaje el día domingo 11 a la mañana preguntándome si yo era hermana de Sergio Castillo. Yo le dije que sí. Y en eso me dicen, acá está tu hermano, dice, está viviendo acá con una señora ya mayor, pero lo veo muy poco, me dicen. Y yo le digo, pero ¿estás seguro que es él? No creo, le digo. ¿Y cómo sabe usted que él? No, él es, dice, él vino a comprar anoche, dice, y se fue, pero tiene miedo, así no se dejó ver bien. Y bueno, yo en eso comunico a la DDI, a la brigada, y le paso la dirección que me dieron. Y va a la brigada y me manda una foto de su hermano. Sí, él es mi hermano, le digo, fue una emoción, hicimos videollamada y él estaba bien, gracias a Dios, está asustado, pero bien.
0: Qué bueno realmente.
1: Sufrió mucho estando en situación de calle, estuvo más de una semana.
0: Estuvo en situación de calle.
1: Sufrió ataques.
2: Eso, ¿qué
1: Ataques
2: pasó? ¿Qué
1: con
2: les
1: un
2: logra
1: facho.
2: contar él de lo ocurrido en estos días de desaparición, digo, en lo que no se sabía de su paradero desde el primer momento? ¿Qué es lo que le pasó? ¿Qué saben?
1: Bueno, que él salió a comprar, él dijo que yo salí a comprar y no encontró el negocio, se disgustó con el capataz, se disgustó, dice él. Y sí, se disgustó. Y tuvieron una discusión ahí, así que él sale a comprar pero no recuerda más nada porque a él la golpiza que le dieron en la calle lo dejaron inconsciente. No se acuerda por partes que realmente lo que pasó, no se acuerda ni la fecha, nada, nada, ni el horario, nada. Solo se
2: ¿Y
1: acuerda
2: estuvo
1: que a él le daban
2: internado?
1: golpes y
2: ¿Recibió
1: golpes.
2: atención médica, algo, Nancy?
1: No recibió atención médica, él no recibió atención médica. A él, bueno, en ese momento que sufrió dos ataques en esa madrugada. Y esa mañana a las 8 de la mañana, porque ya no daba más, algún vecino habrá llamado a la patrulla, así que la patrulla lo lleva esa mañana a la comisaría de todo eso. Y ahí, de cierto, le hicieron cuerpo médico todo, pero no lo curaron nada. Y
2: Pero Nancy, acá surgen un montón de cosas. Lo primero es celebrar que Sergio, podés confirmar que está bien, o
1: gracias.
2: primero que está con vida, que apareció. Pero, ¿qué pasó en el medio? ¿Por qué hay un ingreso a la comisaría y no había registro de ese ingreso? Digo, porque eso es lo que inicialmente habíamos conversado, que nos contabas.
1: Bueno, a mí me ocultaron ese ingreso. Después de sí me dijeron, sí, tu hermano estaba detenido acá. Pero él dice así que él lo golpearon en la calle, lo golpearon, tiene herida por el brazo, por la pierna, sufrió con arma blanca, por cuchillo.
2: Sí, claro, sí.
1: Tiene la... Con cuchillo tiene una parte, tiene una cortadura. Si él no se corría, le daban, y ahí era basta. Por la cabeza también tiene la lastimadura más profunda en la cabeza, que todavía no le sana y ya pasó un mes.
0: Mira
1: Y
0: vos.
1: bueno, él lo liberan de la comisaría así herido, todos los tiran así como si nada, porque a él le habían quitado la zapatilla, le habían quitado el camperón ahí en la calle, así que él andaba en camisa solamente y descalzo. Ahí en la cámara no se logra ver bien, pero él estaba descalzo. Él solo estaba con medias y toda la ropa mojada.
0: Recordemos, Nancy, que desde la comisaría, cuando vos fuiste a preguntar, te dijeron que él nunca estuvo en ese lugar.
1: Sí, no, no estuvo, me dicen, primero.
0: Claro, y ahora con lo que está diciendo el propio Sergio, bueno, se confirma que estuvo allí en el lugar.
1: Sí.
0: ¿Van a hacer algún tipo de denuncias, Nancy, con respecto a esto?
1: Estamos viendo recién por el feriado de ayer, así que hoy voy a ver.
0: Claro. Claro, porque recordemos que Sergio apareció el día domingo, como bien relatabas, en las primeras horas de la tarde, así que, bueno, estos, digamos, es el principio de todo lo que seguramente tienen planificado para hacer de aquí en más.
1: Sí, gracias a Dios, mi hermano está bien, una señora mayor le acobijó, le dio un techo.
0: ¿Cómo llegó a contactarse con esta mujer?
1: O sea, ¿él? ¿Mi hermano?
0: Claro, claro.
1: Ah, bueno, él pasó una semana ahí tirado en una esquina del barrio después de salir de esa comisaría, gente que le brindaron abrigo, como tengo una colchita, los camperones también le regalaron para zapatillas, y él se tapaba con una lona cuando lloviznaba y no sentía ni la lluvia, dice, el frío que tenía una semana, y ya llevaba tirado ahí con toda la cara sucia, con las heridas todavía en el cuerpo, y hasta que una señora de buen corazón la llevó a su casa y le dijo que se pegue una ducha, le curó las heridas porque él dice que tenía la sangre, tenía coagulada ahí en la cabeza todavía. Ya. Fue horrible.
0: Qué bárbaro, qué tremendos momentos, ¿no?
1: Y la gente a veces piensa, bueno, lo que piensa es que él es un delincuente. Es lo que primero se le pasa en la cabeza, que es un delincuente y nada.
2: El estigma porque sí, o no, quizás por verlo en una situación de vulnerabilidad, asociarlo a la criminalidad, es tremendo. Pero pregunto, más allá de la decisión que puedan tomar respecto a si hacen denuncia o no, ¿cuál será el destino de Elio? ¿Tiene intenciones de regresar a Salta? ¿Tiene intenciones de arreglar su situación con quien era su capataz para poder continuar trabajando? ¿Qué es lo que te manifestó sobre eso?
1: Que él tiene pensado seguir con la señora porque él está trabajando en una señora ya mayor y le hace los mandados.
2: Ah. Sí. Bueno. O sea que se quedaría allá.
1: Sí. Se quiere quedar. Yo le dije, vamos a la casa, y no, dice, no, Dios me dio una nueva oportunidad para seguir viviendo, porque en ese momento, cuando él ya estaba en tiempo de agonía, ya en ese lugar tirado, Dios se le aparece.
2: Sí, eso es
1: y
2: lo que él cuenta.
1: Y envió a esa señora y todo eso cuenta él, increíble, está cambiado, mi hermano va a la iglesia, Dios me dio una nueva oportunidad para seguir viviendo, y Dios se me aparece, me habló Dios.
2: Nancy, ¿vos estás en Salta o estás allá?
1: No, estoy acá en La Plata.
2: Bueno, celebramos que haya aparecido. Sí,
1: estoy muy contenta y gracias a ustedes por difundir todo esto.
0: Nancy, sí, claro, eso justamente iba a comentar que, bueno, tras la viralización de la búsqueda de tu hermano, creo que esto también justamente hizo posible, ¿no?, que lo encontraras, además del hecho de viajar y todo, ¿no? Bien. Nancy, te están escuchando seguramente desde Zanja Onda. ¿Querés decirle algo a tu familia?
1: Muchísimas gracias a mi comunidad por el apoyo que me dieron. Totalmente agradecida estoy con estas personas. Fuimos poquitas, pero formamos un gran equipo.
0: Bien, bien, lindas palabras. Nancy, te agradecemos mucho el contacto. Nos alegra muchísimo que Sergio esté sano y salvo. Gran testimonio, además, el que acabas de dar, así que gracias.
1: Sí, Muchísimas gracias a ustedes,
0: un
1: a
0: abrazo.
1: La gente que ayudó a difundir esto, que ayudó a mi madre allá con mis hijitos y las hijitas de mi hermano.
0: Bien, bien. Nancy, un gran abrazo, gracias.
1: Gracias. Muchísimas gracias.
0: Bueno, muy bien, muy buenas noticias. Justamente acabamos de dialogar con Nancy Castillo, hermana de Sergio Castillo, este joven trabajador de Zanja Honda, que fue hallado justamente en La Plata después de casi 2 semanas de búsqueda intensa. Y hay que decir, Nora, que las redes sociales, tanto como los medios de comunicación, de alguna manera hicieron posible, ¿no?, que se pudiera encontrar a Sergio.
2: La verdad, bueno, destacar eso, ¿no?, que en este tiempo donde estamos hipercomunicados también se puede utilizar para estas cosas, para tener buenos resultados, para uh-huh. poder encontrar a una persona como lo que estaba buscando, ¿no? En este caso, a Sergio, que tiene un final feliz, y hasta incluso, ¿no?, dice que lo que ella manifiesta, ver ahí a otra persona por el rescate de esta mujer. Así que bueno, claro, celebramos esta situación. Me encantó dar esta noticia, Claudia.
0: Bueno, claro que sí, nos alegró muchísimo a nosotros conocer también el día domingo, justamente casi primicia se ponían en contacto conmigo para avisarme que ya había aparecido Sergio. La verdad que fue realmente motivador, ¿no? Porque lamentablemente a veces estos casos, y uno se remite a María Cash, se remite a tantas personas que están hoy por hoy sin ser halladas, sin saber, sin conocer su paradero, y la verdad es que, bueno, se podía pensar que también lo de Sergio podría llegar a tener un destino incierto, ¿no? Pero afortunadamente, bueno, se pudo hallar a Sergio. Hubo una persona allí que le tendió una mano, que evidentemente lo ayudó muchísimo. Pero también acá hay que destacar, bueno, el rol que tuvo, o el mal desempeño, o el desempeño, la justicia dirá, el desempeño que tuvo la comisaría allí en La Plata, ¿no?
2: Ese es un papelón, es la verdad rarísimo, porque en estos tiempos hablar de la negación de uh-huh. una persona que haya sido detenida por lo que sea, claro, sin considerar los derechos que asisten a cualquier persona que, aún habiendo cometido un delito, sea detenida, privada de su libertad, hasta tanto la justicia también determine qué pasa. O sea, es como extraño en principio, pero también repudiable, ¿no?
0: Claro.
2: Que no le hayan confirmado que él había ingresado, en qué estado había ingresado, el informe correspondiente, la atención médica obligatoria uh-huh. y necesaria. O sea, tantas cosas que, evidentemente, de acuerdo a este relato, habrían sido vulneradas en esa comisaría.
0: Claro que sí. Creo que habrá que investigar más a fondo acerca de esta situación, porque, bueno, estamos en épocas de democracia en donde cada paso que hace, por ejemplo, en este caso la policía, tiene que quedar en un registro, tiene que quedar asentado, y no pueden justamente negar que haya estado alguien allí en el lugar, cuando incluso hay cámaras, hay imágenes que dicen lo contrario. Y ahora se suma, por supuesto, el relato del propio Sergio Castillo. Así que, bueno, seguramente esto quedará para una investigación más profunda.
2: Así será. Claudia,
0: sí,
2: nos vamos al primer boletín de esta hora.
0: Muy bien.
2: El boletín de las noticias locales, y ya volvemos.
0: Dale.

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2: Y es 31 minutos la hora en el país.
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2: 15 grados, 4 décimas, la temperatura en Salta capital, humedad relativa del ambiente 71%. El cielo se encuentra mayormente nublado, visibilidad 15 kilómetros. La presión es de 875 decimal 4 hectopascales y los vientos están soplando del sector sudeste a 6 kilómetros por hora. Renunció a Alejandro Williams Becker. La renuncia del secretario de Gestión Educativa se conoció tras semanas de exposición pública por cuestionamientos vinculados con la asignación de cargos docentes y una investigación judicial sobre la unidad educativa 7160, también conocida como la Escuela Fantasma. Se cansó de ser víctima de una campaña de desprestigio total y absolutamente injusta, aseguró por su parte la ministra de Educación, Cristina Fiore, quien confirmó que todavía no está definido quién reemplazará a Williams Becker en el cargo. Salta ya registra 100 víctimas fatales en siniestros viales en lo que va del año. Es contando las dos víctimas fatales registradas este fin de semana. El domingo, sobre Ruta Nacional 34 en Tartagal, falleció un peatón de 36 años. En tanto, la víctima número 100 se apuntó ayer, cerca de las 10 de la mañana, cuando un motociclista que circulaba por la Quesera en La Poma perdió el control del rodado y cayó a lo que es un barranco de aproximadamente 15 metros de altura. La víctima era un hombre mayor de edad, oriundo de Buenos Aires. Preocupación y repudio. Tras los hechos de violencia suscitados en Jujuy, dirigentes de Gimnasia y Tiro emitieron un comunicado donde manifestaron su preocupación y repudio por lo sucedido y expresaron su solidaridad con los socios, hinchas y familias que viajaron para acompañar al equipo. Es que antes del partido, el colectivo que trasladaba al plantel salteño fue atacado a piedrazos. Dentro del estadio también se registraron momentos de tensión entre las parcialidades y posteriormente comenzaron a difundirse videos de ataques a la salida de los simpatizantes del Albo. En el comunicado, los dirigentes solicitaron que las autoridades revisen lo sucedido y adopten medidas para impedir que episodios similares vuelvan a repetirse. 15 grados 4 décimas la temperatura en Salta capital, humedad relativa del ambiente 71%, cielo mayormente nublado para este día, martes 13. Se prevé una máxima cercana a los 20 grados. Hay probabilidad de chaparrones hasta que finalice la mañana y de tormentas aisladas hasta que finalice el día.
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0: suena Ricky Martin junto a Los Ángeles Azules y Timmy vuelve. Qué timazo, me gustó esa fusión ahí de estos grandes artistas. Claudia.
1: Además de una reversión de uno de los temas más reconocidos de Ricky, ¿no? Vuelve, que todos lo conocemos en la versión romántica. Bueno, ahora traída a otro estilo y nada más y nada menos que, como bien decías, con Tini y Los Ángeles Azules. Así que toda una... Y me imagino que se vienen otras reversiones de los temas de Ricky.
0: Esperemos que así sea, la verdad, porque tiene grandes temas, este lindo de la música.
1: Sí.
0: 15 grados 4 décimas la temperatura actual en la ciudad de Salta, el cielo está mayormente nublado y el pronóstico anticipa probabilidad de precipitaciones. Para la tarde alcanza del 40% y en la noche tormentas aisladas, sí, un poco más elevadas con probabilidad de hasta un 70%, mientras que la máxima para hoy será de 20 grados.
1: Bueno, y aquí en Tartagal, a esta hora de la mañana, 18 grados la temperatura, continúa la llovizna, la humedad del 88%, vientos a una velocidad de 5 kilómetros por hora. Hoy la máxima no va a superar los 22 grados y se espera que durante toda la jornada tengamos lloviznas. Algo más que quería contarte, que bueno, ya tenemos al teléfono, ¿sí?, a una nueva entrevistada. En este caso, les comento, Norita, y ahí acabo de pasar la info, que a partir del 15 de octubre comienzan las inscripciones para el ciclo lectivo 2027 del Sistema Virtual de Formación a Distancia. Para hablar acerca de este tema, a ver, ahí se nos acaba de cortar, ya conectamos nuevamente, vamos a dialogar con la profesora Ruth Durán, que ella es la directora justamente del Sistema Virtual de Formación a Distancia. En un ratito, ahí estamos conectando, vamos a dialogar con la profe Ruth Durán, que seguramente nos va a contar todo lo que tiene que ver con este Sistema Virtual de Formación a Distancia. Profesora Ruth Durán, muy buenos días. Desde Radio Nacional Salta la saluda Nora Figueroa, y desde Tartagal quien le habla, Claudia Eslava. ¿Cómo está usted? Bienvenida a Nacional.
2: Buen día, ¿cómo están? Un gusto saludarlos a todo el equipo.
1: El gusto es nuestro, profesora Durán, y más aún si vamos a hablar justamente de comenzaron o van a comenzar las inscripciones para el ciclo lectivo 2027. Cuéntenos.
2: Así es, a partir del jueves 15 comenzamos a inscribir a nivel provincia de Salta, porque en todo... tenemos muchas sedes en toda la provincia, pero sede Tartagal inscribe en la Biblioteca Juan Bautista Alberdi, al lado de la Oficina de Tránsito, y vamos a estar desde las 7 de la mañana hasta las 11 de la mañana inscribiendo, y después asesorando hasta las 13 horas. Nosotros nos habilitan la plataforma desde las 7 hasta las 11. Ahí, porque primero, el primer paso es una inscripción virtual, y la segunda instancia es la inscripción con documentación en formato papel.
1: Profesora Ruth Durán, aprovechando de que nos escuchan en toda la provincia y un poco más, aquellos que no conocen de qué se trata el Sistema Virtual de Formación a Distancia, ¿qué le decimos?
2: Es una posibilidad inmensa, flexible, gratuita, para todas las personas que no han terminado el nivel secundario. Es una posibilidad que va a beneficiar a muchas personas, porque a muchas personas, valga la redundancia, por razones laborales o de salud, muchas veces no pueden cursar de manera presencial, y esta es una opción virtual. Una vez que se inscriben, los alumnos reciben una clave y un usuario y pueden ingresar a la plataforma, y todas las actividades la tienen que hacer en el horario que dispongan. Por eso es una posibilidad que se le brinde el Ministerio de Educación, en este caso la Municipalidad de Tartagal, la gestión del Intendente Franco Hernández de Berni, para todas esas personas que no lo hicieron. Es flexible en cuanto a los horarios.
1: Bien.
0: Buen día, Ruth. Te saluda Nora Figueroa desde Radio Nacional Salta. La consulta tiene que ver con esta oferta que realmente es muy interesante y también se ha vuelto absolutamente necesaria, porque hoy acceder a cualquier puesto de trabajo requiere de contar con el secundario completo. ¿Qué pasa con aquellos estudiantes, aquellas personas que en algún momento cursaron el secundario, lo abandonaron en el segundo o tercer año, se inscriben desde ese punto o hacen un reducido de todo el secundario? ¿Cómo funciona esa cuestión?
2: Interesante tu pregunta. Te respondo. Todas las personas que ya cursaron parte del secundario y presentan la información y la documentación, como es el pase legalizado, el sistema virtual de formación a distancia le computa ya lo que cursó y parte desde ahí, o sea que le queda menos tiempo de cursado. Ahora, el alumno que no cursó nada y tan solo tiene el certificado de séptimo grado, son 3 años de cursado y lo podría simplificar a 2 años y medio o 2, según su rendimiento académico, para rendir libre los módulos que nosotros consideramos necesarios en el caso de que veamos un excelente rendimiento.
0: Qué bueno, o sea que es hasta personalizado, digamos, en ese sentido.
2: Exactamente. Incluso la documentación, los requisitos es personalizado, porque no es lo mismo los requisitos para un alumno que no cursó nada que para un alumno que ya cursó. Incluso tenemos otra realidad, que son los alumnos que terminaron de el nivel secundario pero no lograron egresar porque deben materia, adeudan materias. Entonces tenemos esos alumnos también.
0: Hago una consulta más, Claudia, por las dudas y cierro. ¿Estas condiciones que estás mencionando, Ruth, es para toda la provincia? Y no sé si podés contarnos cómo es la situación para Capital en cuanto a inscripciones por estos días.
2: La misma fecha es para todos, para toda la provincia. La sede central ahí en sede Salta está en barrio El Huaico, al lado de la Escuela de Artes. Ahí hay masiva concurrencia. Nosotros en Tartagal somos la segunda sede con más alumnos que tenemos. Nosotros tenemos una matrícula de 362 alumnos más los que se van a inscribir ahora.
1: Qué bueno, qué gran número, profesora Durán. Mi pregunta es, bueno, justamente, si tiene algún tipo de porcentaje con respecto a los que inician justamente con el sistema virtual, si tiene un porcentaje de los que finalizan justamente. Y otra consulta, profe, es, bueno, esto es a distancia, tiene que ver con la conectividad, tiene que ver con una plataforma, es decir, se necesita un dispositivo, una computadora, un teléfono. ¿Ustedes de alguna forma hacen algún, tienen algún espacio como para que los alumnos puedan utilizar?
2: Digo, sí, pensando nosotros disponemos una sala de informática. Bien. En la biblioteca Alberti.
1: Perfecto.
2: Ahí tenemos un equipo de trabajo que los esperan a los alumnos todos los días de 7 a 13 para consultas. Uh-huh. Hay alumnos que no saben todavía mandar un archivo, una actividad, se acercan, claro, a preguntar cómo es. Tenemos alumnos que trabajan desde los celulares y entonces no pueden descargar algunos archivos porque son muy pesados. Uh-huh. Nosotros incluso se los llegamos a imprimir para que ellos estudien, repasen y vayan a la biblioteca tan solo enviar el trabajo. O sea, los que carecen de herramientas tecnológicas les buscamos la solución también. Uh-huh. A los que desconocen cómo usarlo les enseñamos, o sea que tienen todas las posibilidades de avanzar.
1: Fantástico, realmente. Ahora, profe, creo que vale la pena que usted mencione a todo el equipo que trabaja con usted, porque, bueno, justamente hacen esto, ¿no? Lo que decía Nora, es un seguimiento hasta personalizado el que tiene cada uno de los alumnos.
2: Exactamente, nosotros, mira, el viernes estuve en Salta participando de una jornada provincial del sistema virtual, las realidades que tenemos acá en las sedes del interior son muy parecidas porque tenemos alumnos de áreas rurales, van desde el kilómetro 6, kilómetro 17, kilómetro 4 de Tranquita, personas que incluso han terminado hace mucho y no recuerdan, y esto se logra que los alumnos empiecen a internalizar hábitos de trabajo, de lectura, de comprensión, gracias al equipo que tengo acá en sede Tartagal, y está compuesto por Fernando, por Rocío, por Adriana, por Elenita, por Lucía, por Irina, y ahora que se sumó una persona nueva que nos viene bien también, que se llama Rubén.
1: Qué
2: el
1: bueno.
2: Equipo está compuesto por gente capacitada, pero sabiendo que acá el protagonista es el alumno.
1: Qué bien. Y la última, profe, y no le quitamos más tiempo, sin darme nombre, o si se acuerda, por ahí lo puede dar, el alumno o alumna de mayor edad que ha tenido este sistema virtual de formación a distancia acá en la zona.
2: Un alumno guaraní, Vicente, que cursó porque para entrar a un trabajo de sereno le pedían el nivel secundario, y él pensó que no lo iba a lograr, y él, como no contaba con teléfono ni computadora, iba todos los días. Nosotros llegábamos y él también llegaba a sentarse ahí y a manejar, aprendió a hacer notas, aprendió a hacer tareas, a mandar, salió aprendiendo muchísimas herramientas, porque también le servía para enseñar a los chicos ahí en la comunidad.
1: ¡Qué bien! ¿Cuántos años, Vicente?
2: 68.
1: Qué grande, Vicente, qué grande el sistema virtual de formación a distancia.
2: Exacto.
1: Y qué grande el equipo que tiene usted, profesora Ruth Durán, y en toda la provincia, ¿no? A lo largo y ancho de nuestra provincia,
2: en toda la provincia,
1: por este gran trabajo que hace.
2: Hay ganas, hay compromiso. Hoy el viernes terminé de conocer a varios compañeros que son de otras sedes, que uno los conoce de manera virtual, digamos, pero no personal, así que ha sido una linda oportunidad para tener un común denominador del trabajo que hacemos, y es eso, beneficiar y saber que el alumno es el protagonista. Beneficiar con predisposición, con tiempo, con ganas, con esfuerzo, pero que logren adquirir herramientas que le van a servir laboralmente, o algunos son más jóvenes, quieren seguir estudiando, así que el beneficio es diferente.
1: Muy bien. Profesora Ruth Durán, por favor, nuevamente la invitación a todos aquellos que nos están escuchando para las inscripciones, para este ciclo lectivo 2027.
2: Sí, estamos de lunes a viernes en la Biblioteca Alberdi, al lado de la Oficina de Tránsito, de 7 a 13 de la mañana. Consultar los requisitos, y el jueves comenzamos a inscribir de 7 a 11.
1: Bien.
2: De manera virtual y con formato papel. Hasta que inscribamos con cupo, porque vamos a inscribir 50 cupos nada más, porque es la sede que estamos desbordados de alumnos.
1: Ah, perfecto. Bueno, muy bien, muy bien. Profesora bien. Ruth Durán, muchísimas gracias por esta entrevista. Ha sido maravilloso escucharla y escuchar que la gente aprovecha, ¿no? Este beneficio, aprovechar en el mejor sentido de la palabra. Así que muchas gracias.
2: Así es. Gracias a ustedes. Un gusto.
1: Bueno, acaban de escuchar a la profesora Ruth Durán. Ella es directora del Sistema Virtual de Formación a Distancia número 9002 de Tartagal, que, bueno, justamente nos hablaba acerca de la apertura de las inscripciones para el ciclo lectivo 2027 en toda la provincia desde el 15 de octubre. Así que, bueno, dale, animate a terminar el secundario, vos que estás escuchando, que decís, no tengo tiempo, no tengo compu. Bueno, la verdad es que para todo hay solución, y lo mejor de todo es que hay predisposición por parte de este gran equipo que ha mencionado la profesora Ruth Durán. 10:52, Nora, ¿estás de acuerdo en que podemos escuchar un poquito de música a esta hora de la mañana?
0: Vamos al encuentro de la música y ya volvemos.

0: ¿Cómo sobrevivir a un festival con el...
1: 10 de la mañana, 53 minutos, estamos con problemas técnicos acá que ya los estamos tratando de resolver, Claudia.

10:53. En un ratito, nada más en un rato, vamos a estar con el parte de prensa de la policía de la provincia de Salta, aquí en Tartagal, con los hechos más destacados, pero eso será después de las 11 de la mañana. Antes, Nora, invitar a nuestros oyentes a que nos envíen un mensaje. Nos envíen un mensaje al 3873-311842. 311842. Ese es nuestro número de contacto. Ahora sí, música. Esperamos el flash informativo de las 11 de la mañana y seguimos con este duplex de Radio Nacional Salta y Radio Nacional Tartagal.

0: 3 minutos para la hora 11 antes de irnos a las noticias nacionales. Hace un rato, ¿sabéis, Claudia, que estaba dialogando con Fernanda Navarro, nuestra compañera también periodista deportiva, en ausencia de Coco Reyes? Ella en la mañana lo puede suplir de alguna manera. Y hacíamos referencia al encuentro ocurrido entre Godoy Cruz y All Boys ayer y la polémica ocasionada por el penal que cobró inicialmente el árbitro y que inmediatamente, esto era en favor de All Boys, y que rápidamente pidieron los del otro equipo que no fuera así porque no había sido un full dentro del área donde corresponde que sea el penal. Ingresaron con un celular reclamando que por favor no se coma, bueno, ni siquiera por favor, yo pido por favor. Lo que menos hacían era pedirle por favor, en este caso, al árbitro que no tenga en cuenta ese penal porque no correspondía. Con lo cual ingresaron todos los suplentes, ingresó bueno el equipo técnico y todo el mundo a reclamar. Hubo enfrentamientos, empujones, insultos, de todo, hasta que finalmente sí se logró modificar la decisión tomada por el árbitro inicialmente ahí en este encuentro entre All Boys y Godoy Cruz, que termina de alguna manera desafiando las reglas que imponen a estos encuentros de el Nacional, donde no hay VAR, donde no hay manera de revisar una medida, pero un celular sí permitió que esto ocurra ahí en este encuentro del día de ayer. Hay una regla de FIFA que permite al árbitro rectificar determinadas decisiones cuando advierte un error o recibe información de sus colaboradores de campo, como son los árbitros asistentes y el cuarto árbitro, que suele ser muy importante justamente en estos contextos, lo cual ayer llevó a que ese penal se convierta en un tiro libre, que fue además una terrible posibilidad de un gol que lo terminan errando entre el rebote del propio arquero, claro. ¿No? Tremendo lo ocurrido ayer ahí en la cancha.
1: Claro, ahora esto deja evidencia justamente este grave error, ¿no?, de procedimiento, y deja también una discusión ahora. ¿Es válido o no es válido lo que ha ocurrido? Vamos a ver.
0: Muchas preguntas ahí al respecto. Es la hora 11 exactamente y nos vamos a las noticias.
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3: Ilícito contra Claudio Chiquitapia. El fiscal Gerardo Pulisita solicitó nuevas medidas de prueba para avanzar con la investigación. Pidió certificar causas conexas donde esté investigado. Atento, que Paola Moyano aparece como cotitular de una cuenta con $620,000. Pidió el levantamiento de secreto fiscal bancario bursátil por ser bienes gananciales. Asimismo, librar oficio a la FIFA para conocer transferencias por $41,000, $124,000 y otra de $15,400. También librar oficios al sindicato de camioneros y de choferes para que informen sobre 37 acreditaciones por un total de $1,500,000 entre 2016 y 2019, entre otras medidas.
4: En Córdoba continúan los preparativos para la visita del Papa.
5: Desde Radio Nacional en esa provincia nos informa Betina Marengo.
6: El arzobispado de Córdoba informó que los preparativos para la visita del Papa León XIV a Córdoba siguen con normalidad pese a las novedades de salud del pontífice. El sacerdote Luis Martínez, de la organización de la visita, dijo que no hay modificaciones en la agenda y que la indicación del arzobispado es continuar con los preparativos logísticos tanto en el predio de Pavea, donde será la misa central, como en el recorrido céntrico. En sentido similar se expresaron las autoridades provinciales, que indicaron que hasta el momento la visita del Papa a Córdoba sigue confirmada.
4: Continúa el traslado de presos de Devoto a Marcos Paz.
5: En diálogo con una radio porteña, la ministra de Seguridad Nacional, Alejandra Monte Oliva, dijo que las fuerzas federales ya mudaron a más de 600 personas.
7: llevamos al día de hoy el 40% de personas que están detenidas, que los presos de Devoto trasladados. Este domingo y lunes fueron significativos porque el domingo trasladamos 326 personas y ayer trasladamos 280 y algo. En total, más de 600. Un operativo muy importante porque trabajan las 5 fuerzas federales.
4: Actualizamos el estado del tránsito con Romina Wiener.
8: En la provincia de Córdoba, circular con precaución, calzada húmeda y resbaladiza por lluvias en rutas nacionales y provinciales. Aumentar la distancia de seguridad entre vehículos, llevar luces bajas encendidas y disminuir la velocidad. Buena marcha en el complejo Zárate Brazo Largo, ruta nacional 12 del Mercosur y en el puente Chaco Corrientes, ubicado sobre la ruta nacional 16.
4: En la ciudad de Santa Fe, donde nos escuchás por AM540, la temperatura es de 14 grados 5 décimas y se registran lluvias aisladas.
5: En la ciudad de Buenos Aires, la temperatura es de 17 grados, la humedad 79%, el cielo está mayormente nublado.
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0: costumbres, qué bonito ahí las voces de Orán, en este caso sonando en la mañana de Salta. Cuando han pasado 7 minutos de la hora 11 exactamente, estamos en Radio Nacional Salta Macacha Güemes en Duplex con LRA 25 Radio Nacional Tartagal. Y aprovecho para actualizar los datos del tiempo. Por esta hora acá en la ciudad hay 15 grados 4 décimas, el cielo está mayormente nublado, la humedad alcanza el 71%, la máxima para esta jornada de martes 13 es de 20 grados en Salta Capital, mientras que hay probabilidad de precipitaciones latente durante toda la jornada, más en aumento para la noche, donde alcanzan un 70% de tormentas aisladas.
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2: Claudia, te escucho. En Tartagal, en cambio, bueno, no tan en cambio, porque la verdad es que acá tenemos lloviznas, 19 grados la temperatura en estos momentos, también la llovizna que nos ha acompañado casi durante todo el fin de semana, y especialmente desde anoche, sin parar ni un segundo, con una llovizna todo el tiempo, incesante, pero con 19 grados. Y la promesa de, la predicción del Servicio Meteorológico Nacional es que hoy la temperatura máxima llegará a los 22 grados y nos dice además que durante toda esta jornada de martes 13 de octubre tendremos lloviznas en la ciudad.

0: Claudia, durante el fin de semana se volvió viral, y bueno, claro, se abrió ahí una puerta respecto a la entrevista que brindó Valentín Yankelevich, que es el nieto de Gustavo Yankelevich, pero que es el hijo de Romina Yan, quien perdió la vida allá por el 2010, si no me equivoco fue el 28 de septiembre, pero que en todos estos años quedó como que no se sabía muy bien qué, bueno, nada, no sé si había tampoco muchas preguntas respecto a cuál era la situación de los chicos, ¿no? Sino que ahora se conoce que tuvieron que quedar al resguardo de el abuelo de Gustavo Yankelevich, uh-huh. Este Pope de los medios, fundamentalmente del canal Telefe, por los maltratos sufridos, maltratos físicos y psíquicos y psicológicos por parte del padre de estos chicos.
1: Así es, y una situación que, claro, ganó todas las pantallas, todos los medios de comunicación, las redes, porque, bueno, es una familia muy reconocida en el ámbito artístico, sí, reconocida a nivel nacional. Y pensaba yo, mientras escuchaba todo esto que ha ocurrido, ¿no? Pensaba en la salud mental, ¿sí? De claro. Justamente las víctimas, también hablaba y pensaba acerca del victimario, en todo caso también. Y pensaba también que, bueno, que la violencia no escapa, ¿no? Al estatus social. También en familias importantes,

0: Que es el peor error, pero claro, para esto hay que estar preparados, ¿no? Digo, psicológicamente, tener la fortaleza de decir las cosas y, por supuesto, lo más importante es que alguien te escuche, ¿no? Que alguien escuche este pedido de auxilio que muchas veces se transforma en un, no sé, mi papá me hizo esto o mi mamá me hizo aquello. Entonces, eso, ¿no? Lo difícil también que es para los niños a veces
1: Claro.
0: poder transmitir esta situación. Ahora, lo que siempre, y se me ha grabado siempre en la cabeza es que los niños dicen la verdad. Entonces, cuando los chicos digan algo que por ahí parezca confuso, parezca increíble, o hay que escucharlos, hay que prestarles atención y tratar de buscar ayuda profesional.
1: Eso me parece que es lo fundamental, creo que es el mensaje en este contexto, más allá de una noticia que se viralizó, que tiene que ver quizás, si, lo digo entre comillas, con el espectáculo, en cuanto al lugar de donde vienen,
0: Claro.
1: fundamentalmente el protagonista, el abuelo en este caso, o la madre fallecida de este chico hoy con 23 años, pero hay que tener en cuenta que hay en muchos lugares y canales oficiales para llevar adelante estas denuncias, fundamentalmente la comisaría más cercana, y hasta incluso puede ir un niño solo y hacer la denuncia y debe ser escuchado porque son personas de derecho, con lo cual inicialmente deben ser creído lo que cuenta y además tomarle la denuncia. Si no, hay líneas como el 102, que es un número gratuito, o el 911, que es el que distribuye todas las comunicaciones acá en Salta. También está el servicio de asistencia a la víctima o la oficina de orientación y de denuncia del Ministerio Público Fiscal. Yo estoy hablando de Salta Capital, pero en todas las comisarías del interior de la
0: Sí.
1: provincia o en la ciudad judicial
0: Ministerio
1: se
0: Público,
1: puede
0: claro.
1: acercar, ¿no? A hacer las denuncias correspondientes. Hay defensorías de menores e incapaces. Que tienen que recibir la denuncia, pero quizás si estos datos no los tenés grabados, si no sabés, si sos testigo como vecino, vecina, familiar, un poco más lejano, no te animás, llamá al 911, solicita ahí asesoramiento para hacer la denuncia o acercate a una comisaría para que de esta manera se puedan evitar situaciones que luego se estén lamentando, ¿no?
0: Sí,
1: Porque pueden terminar en una tragedia lo
0: sí.
1: que inicialmente es quizás algo que parece, no, bueno, es una reprimenda de un padre o una madre, pero bueno, no está bien y pueden terminar mal.
0: Claro. Si no mal recuerdo, hace un par de años atrás en Salta ocurrió justamente lo que nadie esperaba y que podría haberse evitado. Si no mal recuerdo, fue el caso Madrid. Me corregirás.
1: Sí.
0: El caso Madrid, este chico de 11, 12 años que
1: Fue acá
0: lamentablemente.
1: en zona sudeste de la ciudad, exactamente, y que terminó con la vida de este pequeño
0: Sí.
1: por los maltratos y los golpes recibidos. Pero hacíamos
0: Sí.
1: referencia, Claudia, respecto a que, claro, esta situación o esta noticia pone justamente ahí la pregunta respecto a la salud mental, ¿no? A las consecuencias que puede tener un niño, un adolescente, por estas situaciones. ¿Cuál es la salud mental, la situación de salud mental de ese padre? Y justamente el día 10, que fue sábado, el 10 del 10, fue el Día Internacional de la Salud Mental o por la Salud Mental. Razón por la cual nosotros hoy, y con este disparador que estábamos presentando recién, vamos a dialogar con el licenciado Teruel para que justamente podamos, que es el secretario, ¿no? Del área de salud mental del gobierno de la provincia, su nombre es Martín, ya está en línea para que podamos hablar sobre estos temas. Martín, ¿qué tal? Buenos días desde Tartagal, Claudia Eslava y acá en Salta Nora Figueroa, te saludamos, te damos la bienvenida y estábamos planteando el tema de la salud mental.
2: Buenos días, Claudia y
0: Buen día.
2: Nora. Muchísimas gracias por el contacto y por interesarse por la salud mental de la gente.
1: Bueno, sabés que habíamos tomado un poco como disparador este hecho que, claro, se convierte en viral y que tiene que ver con la denuncia de un joven hoy de 23 años.

0: años en un contexto de una familia súper reconocida, con muchísimas herramientas, condiciones y posibilidades relacionado al caso Yankelevich. Fundamentalmente Valentín, el joven de 23 años, es quien se convierte en protagonista de un relato que es terrible. Y te abre la puerta, sin dudas, a la pregunta de la salud mental y la consecuencia que genera, decía yo, en los niños y adolescentes. Y por qué no de aquel responsable de la crianza, que puede ser el padre o no, que actúa de esa manera, ¿no?
1: Sí, yo en general cuando hago estas intervenciones como la que ustedes me invitan a que hablemos, no suelo detenerme en hechos puntuales o en casos individuales, pero sí coincido que cuando toma noticia alguna situación de esta naturaleza es una oportunidad para reflexionar, como comunidad y cada uno desde su lugar, cómo cuidamos a nuestros niños, cómo nos cuidamos a nosotros mismos y sobre todo tener en cuenta algo que es fundamental, que es que hablar de las problemáticas y de los padecimientos de las infancias siempre, pero siempre implican hablar del mundo de los adultos también y de las cosas que nos pasan y de las cosas que hacemos.
0: Inevitablemente, sí, la verdad es que era solo un disparador que habría ahí la pregunta, y Claudia también mencionaba recién cómo me parece por ahí un poco a modo de recomendación que lo puedas dar y después ya seguimos desarrollando esto, digo, cómo inicialmente hay que creer ese reclamo o esa denuncia, lo digo entre comillas porque la denuncia puede ser dentro del mismo ámbito familiar, ¿no? De un niño o niña que está contando que está atravesando alguna situación, ya hace una denuncia el solo contarlo a alguien, y cómo inicialmente creer esto, ¿no?
1: Sí, por supuesto, a ver, pero además tener en cuenta que es muy difícil para un niño o para una niña poner en palabras muchas vivencias que, por supuesto, son traumáticas, además, y son realmente muy desconcertantes porque ningún niño, ninguna niña espera que quienes tienen que cuidarlo, quienes tienen que darle protección, terminen agraviando, ¿no? Y agrediendo. Entonces es muy desconcertante y no siempre un niño o una niña puede poner esto en palabra. Si logran hacerlo, por supuesto que tenemos que tomar eso como un elemento veraz y empezar a ver qué puede estar pasando ahí. Pero lo que me parece fundamental es que muchas veces no aparece la palabra del niño, pero uno observa en su manera de jugar, en su manera de manejarse, en su mirada, en ciertos signos que también nos pueden estar mostrando un estado de hiperalerta, ¿no? Esos niños o niñas que están muy inquietos, el mínimo ruido los sobresalta, como si su sistema de alerta estuviera activado permanentemente, no niños que se los ve distendidos, ¿no? Sino al contrario, en permanente estado de alerta, de tensión, de sobresalto, y esas otras formas que muestran la indefensión, la tristeza, la desolación, o sea que no solo es una escucha que crea y que preste atención, también es la mirada y también es el acompañamiento, ¿no? De cómo estamos viendo que se comportan esos niños o niñas o adolescentes que forman parte de nuestros entornos.
2: Licenciado Martín Teruel, Claudia Eslava le habla desde Tartagal. Quería preguntarle acerca de la cuestión de salud mental y adicciones en la zona norte de la provincia. La verdad es que lamentablemente este fin de semana hemos tenido un nuevo caso de una menor que se autolesionó y esto ha terminado lamentablemente con su vida. Digo, ¿cómo estamos en este tipo de situaciones con la salud mental y las adicciones en Salta? ¿Cuentan con todo lo necesario?
1: Perdón, no escuché la última parte, perdón.
2: Si tienen todas las herramientas necesarias para trabajar en la prevención de estos casos.
1: Sí, nosotros hemos estado en el sistema de salud pública incorporando durante los últimos 3 años nuevos profesionales con un especial interés en que esos recursos humanos se incorporen en localidades del interior provincial, ¿no? También en el norte de la provincia. Sin embargo, hay un dato que es realmente muy significativo, que es que entre el año 2025, si lo comparamos con el 2024, creció un 25% los pedidos de asistencia por salud mental en el sistema de salud pública. Y en el primer semestre de este año, un 19% más, es decir que estamos hablando de un crecimiento exponencial de las personas que acuden a buscar ayuda y que necesitan ayuda por motivos de salud mental, con lo cual justamente es fundamental, por un lado, seguir reorganizando un sistema que pueda brindar atención, que pueda brindar asistencia profesional, pero también lo que decías, Claudia, que es cómo abordar desde una estrategia preventiva, ¿no? Y cómo fortalecer las estrategias preventivas en distintos ámbitos de la comunidad, porque el primer dique de contención cuando alguien tiene un padecimiento mental, un sufrimiento psíquico, son los entornos. Claro. El hogar, cuando hay un hogar, la escuela, el ámbito de trabajo, si estamos hablando de personas adultas, el grupo de pertenencia, de amigos, de amigas, esos son los primeros diques de contención que pueden hacer prevención y que pueden ayudar a que alguien que está sufriendo pueda ser acompañado para acceder a la consulta, claro, a la consulta profesional, me refiero.
2: Ahora, las cuestiones legislativas, ¿a ustedes le faltan herramientas? ¿Necesitan algunos cambios?
1: Ese es un tema de discusión. Hay algunas provincias del país que, por ejemplo, han planteado la necesidad de declarar o decretar la emergencia en salud mental y adicciones. Uh-huh. Creo que otra discusión muy muy actual y muy vigente es el proyecto del Ejecutivo Nacional de modificar la Ley de Salud Mental. Pero yo creo que más que pensar en esas modificaciones, hay que seguir avanzando en cumplir con el financiamiento de la Nación a las provincias para que las provincias puedan seguir llevando adelante procesos de transformación del sistema de atención, ¿no?, de salud mental. Así que yo creo que las iniciativas legislativas pueden ser bien importantes en la medida que las estrategias de trabajo se acompañen con un incremento presupuestario y de recursos humanos. En nuestra provincia, miren, tenemos un inconveniente que es que por un lado, cuesta mucho que los profesionales acepten ir a trabajar en localidades del interior y radicarse en el interior, y esto vale para todas las especialidades, pero además, en la provincia de Salta tenemos una cantidad muy baja de especialistas en psiquiatría, que es, por supuesto, un miembro muy importante del equipo de salud. Así que a veces la escasez de recursos no tiene que ver solamente con aspectos de presupuesto, sino también con que hay especialidades que son escasas en el país.
2: Claro, de hecho, usted mencionaba la escasez de psiquiatras, de médicos en psiquiatría, y justamente en Tartagal contamos solamente con un solo profesional. Esto, no es difícil darse cuenta de que es casi imposible brindar atención a la gran densidad de personas, ¿no?, que solicitan justamente esta atención.
1: Sí, en Tartagal históricamente ha habido un solo profesional de psiquiatría. Uh-huh. Nosotros desde el mes de septiembre está también en Tartagal un residente, es decir, un médico que está concluyendo la especialidad en psiquiatría. Entonces esos profesionales que terminan la especialización tienen un año para trabajar dentro del sistema de salud pública. Entonces, de los dos psiquiatras que estaban terminando la especialización, uno de ellos ha sido asignado para el área operativa de Tartagal.
2: Bien, la última
0: de mi parte. Importante.
2: Sí, está bien, Nora, adelante.
0: No, quería justamente proyectar un poco esto que estaban comentando respecto a la cantidad de profesionales, estamos hablando de psiquiatras particularmente, porque si esto lo trasladamos al tema psicólogos, la situación es totalmente distinta, pero también el tratamiento de la salud mental requiere de estos profesionales médicos, que son los psiquiatras. El último informe federal de salud mental, justamente que se dio a conocer hace apenas un mes, hace referencia a cómo hay apenas 1.381 psiquiatras en 17 provincias. ¿Cómo no vamos a hablar de un solo psiquiatra en una localidad tan grande como es la de Tartagal, con situaciones como las que mencionabas, Claudia, hace un momento respecto a las comunidades y el ingreso de las sustancias que los ha llevado a los consumos problemáticos, que está en todas partes, digo, pero que es un reclamo muy fuerte ahí, y que además también nos lleva, Martín, a este informe y a los datos que hacen referencia a un tema que en algún momento estaba vedado para los medios de comunicación y que tiene que ver con las tasas de suicidio, los índices, que destacan que se ha convertido en la principal causa de muerte entre adolescentes y jóvenes adultos en Argentina.
1: Así es. Yo quiero decir dos cosas, por favor, tomando eso. En primer lugar, agradecer que se cite ese informe federal, porque nosotros hemos tenido una participación muy activa y somos una de las provincias que ha aportado datos para que hagamos esta construcción.
0: Entre las tres primeras, lamentablemente.
1: Si uno mira el ítem que tiene que ver justamente con la presencia de psiquiatras, vamos a ver que nuestra provincia es una de las que menos tiene. Pero la realidad también es que cuando nosotros hemos estado en contacto con Tucumán y con Jujuy para ver si podían venir algunos psiquiatras un par de veces a la semana, tomar horas guardias y demás, tampoco los hay. Entonces es una realidad, bueno, está plasmada en ese informe federal que lo cita la Sociedad Argentina de Psiquiatría, que hace pocos días, finales de la semana pasada, también sacó un documento que toma este informe y pone de relieve la delicada situación del área de especialidad, ¿no? Y la otra cosa que quería mencionar es que los datos sobre suicidio también son datos que las provincias hemos ido relevando. Hago esta aclaración porque alguien dijo alguna vez que la Nación nos enviaba datos y que nosotros no teníamos, lo cual es falso, de toda falsedad. Nación se nutre, los organismos nacionales se nutren de los datos que nosotros les brindamos. Y la otra cosa que quería decir con respecto a eso es que es fundamental que se hable de la problemática del suicidio. Totalmente. Y también es muy importante que no nos quedemos solamente en la espectacularidad de los números, sino poder también y sobre todo pensar en el sufrimiento que hay ahí y en la necesidad de que demos elementos para... No puedo, estoy atendiendo. Justo me tocaron la puerta. Sí. No, y decían el sufrimiento que hay y que podamos hablar de cómo se puede cuidar y cómo nos podemos cuidar.
0: Martín, no nos queda nada de tiempo, pero sí te pido por favor una reflexión final respecto al tema de salud mental y recomendación para toda nuestra audiencia.
1: Bueno, creo que vivimos tiempos, se da a nivel global, tiempos de aceleración, de precipitación, la gente rápida, la gente afligida, la gente con poco tiempo para detenerse a pensar, para hacer una pausa, para mirar al otro. Ese estilo de vida inexorablemente tiende a conducir al aislamiento, a que cada uno esté por su lado y a veces a una dolorosa situación de sálvese quien pueda. Y yo creo que lo más importante que nosotros tenemos para pensar en estos días es la necesidad de restablecer lazos de solidaridad, de interés por los demás, de que más allá de que cada uno de nosotros atraviesa sus propias preocupaciones y sus propias aflicciones, no nos vayamos quedando como islas y que podamos tender una mano al que lo necesita y también pedir ayuda cuando la necesitamos. Porque la salud mental, Martín, no es un patrimonio de los psicólogos y los psiquiatras, sino que es una construcción que tenemos que hacer todos juntos como comunidad.
0: Martín, gracias por el tiempo. Siempre sos muy amable en atendernos. Te agradecemos por este contacto. Que tengas muy buena mañana. Ahí estábamos dialogando con el licenciado.
1: Buen día.
0: Gracias. Licenciado Martín Teruel, él es el secretario de Salud Mental y Adicciones de la provincia. Nos vamos al boletín de las noticias locales y ya volvemos.
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2: El astrofísico Diego Hánchez brindará una charla sobre la detección de pequeños meteoros desde la Patagonia. Será el martes 27 de octubre a las 18 en la sede del Consejo Profesional de Agrimensores, Ingenieros y Profesiones Afines en Subiría 291, Ciudad de Salta. Hánchez es investigador principal del Centro de Vuelo Espacial Goddard de la NASA y desarrolla estudios vinculados con las ciencias atmosféricas y espaciales, especialmente sobre fenómenos de las capas superiores de la atmósfera. Durante el encuentro se abordarán investigaciones realizadas desde la Patagonia y distintos aspectos del estudio de pequeños meteoros. La actividad está dirigida a estudiantes, docentes, investigadores y público en general. La charla es gratuita y tendrá cupos limitados. La inscripción se realiza previamente a través de los canales de la Coordinación de Ciencia y Tecnología de Salta, responsable de la organización del encuentro.
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0: torpe, traje, taruda, todo junto se dice, ¿no? Bueno, ahí sonaba Shakira con un temazo, sin dudas, de la mejor época. Que escuchen esto, escuchen. Este fin de semana, no, siquiera fin de semana largo, claro, en muchos lugares, pero en Madrid, ayer, lunes 12 de octubre, ella estuvo brindando un concierto. Que eso no sería la noticia, claramente, porque Shakira ahí está en concierto. ¿Saben cuál es la noticia? Que cuando terminó el concierto, en vivo y delante de miles de personas, le agradeció a quién. A Antonio de la Rúa.
1: ¡Lo sabía! ¡Ya lo sabía! Estaba por decirlo.
0: Bueno, ahí está. Esto ocurrió en el recinto Macondo Park, que está ahí en Madrid, frente a más de 55.000 personas. Escuchen, ¿y saben lo que dijo? Y con esto ya cierro y le doy pie también a Claudia, que está del otro lado. Dice, porque en la vida todo se transforma, como dice Drexler. Esto dijo Shakira, Voy de nuevo. Porque en la vida todo se transforma, como dice Drexler. Quiero darle las gracias a este que un día fue mi compañero y hoy es amigo del alma. Bueno, Antonio de la Rúa. Antonio, muchas gracias. Expresó ahí la colombiana. ¿Qué le parece?
1: Impresionante, la verdad. No me sorprende porque vi que compartió unas fotos ellas con la familia de la Rúa.
0: Sí, andan hace como tiempo. Sí.
1: Evidentemente, donde hubo fuego.
0: Son amiguis, dice Claudia.
2: Bueno, la pregunta sería, ¿se puede ser amigos de los ex? Lo dejo ahí porque esto daría para varios cafés, para... Bueno, en fin.
0: Tiene sin una sesión. Acá te podemos dar fe, Melina, sí. Puede
1: yo tengo un, de yo los también, dos casos.
0: Yo también. Ah, sí, obvio. También, hay de todo. Pero bueno.
2: Bueno, muy bien.
1: Señora, hay de todo.
0: Una de cal y una de arena.
2: 19 grados la temperatura actual en la ciudad de Tartagal a esta hora, con la humedad del 84%, vientos a una velocidad de 5 kilómetros por hora. La temperatura máxima prevista para hoy, martes 13 de octubre, 22 grados.
0: Vamos un poquito más lentos acá en Salta, con 16 grados 3 décimas, la humedad es del 64%, la máxima para hoy es de 20 grados y hay probabilidad de precipitaciones durante toda la jornada, pero acá despunta un poquito el sol, te puedo decir, por un huequito que veo de la ventana, entre la morera que tenemos ahí, que tapa gran parte del cielo para la vista que tenemos, pero está despuntando el solcito acá en Salta, y la que despunta información es la señora Melina Sola.
1: Bien. Bueno, tengo dos noticias para dar. Por un lado, se sigue desarrollando
0: una
1: el
0: buena
1: juicio
0: y una
1: por,
0: mala o no. No podemos definirlas.
1: Una buena y una
0: más o menos
1: intermedia. Bueno, voy con la buena.
2: Chicas, primero. Un segundito. Mensaje al 311842. Sí. Walter, que dice: yo soy amigo de todas mis ex. Y lo dejo ahí.
0: Walter.
2: Bueno, lo dejo ahí.
0: ¿Y tu actual sabe eso?
2: Qué buena pregunta.
0: Esa es la pregunta. ¿Y la actual?
1: ¿Se siguen chateando?
0: Claro, no sé.
2: Bueno, ahora sí, la escuchamos atentamente a Melina Sola, que por supuesto nos trae sus importantes informes, siempre con novedades.
1: Bueno, muchas gracias. Quería dar la noticia de que fueron liberados originarios que estaban detenidos en el marco de una causa por robo agravado de granos. Son gente de Coronel Cornejo, había algunos integrantes de comunidades huichí, eran 8 en total los hombres que fueron detenidos hace poco tiempo atrás y que fueron acusados por robo en despoblado y en banda. Esto es en Coronel Cornejo, departamento San Martín. Ellos, cuando los agarraron, la policía los detuvo cuando portaban 15 bolsas de maíz, pero no de maíz desgranado, sino de maíz
2: choclo.
1: Con marlo, o sea, 15 bolsas.
0: Choclo, claro.
1: Claro,
0: choclo.
1: Que las cosas, pero ya eran maíz, sí, ya entiendo, se habían transformado, ya estaban secos, y ellos explicaron que era el maíz que las cosechadoras no habían podido levantar, porque el maíz se levanta con máquinas, uh-huh. Y que ya algunos años atrás les habían dado el dueño de la finca donde habían entrado, les había dejado sacar el maíz que sobraba. Sí. Y por eso ellos se lo llevaron, porque es gente muy necesitada y qué sé yo. Pero resulta que el dueño de la finca había estado denunciando robo de porotos de soja, pero gran cantidad hablamos de toneladas, y él hablaba de algo así como 20 millones de pesos que le habían robado en granos. Y que, en el marco de esa denuncia quedan involucrados estos integrantes originarios que, junto con otros criollos, quedaron metidos en esta causa que todavía está en investigación. Uh-huh. Lo investiga Pablo Cabot, el fiscal de Tartagal. Y, ellos dijeron, no, nosotros no tenemos camiones para llevarnos la carga. O sea, eso no lo robamos nosotros, nosotros nos llevamos el maíz. Sí. El maíz que sobra, y lo estábamos llevando en nuestras motos, porque sí tenemos motos. Eran en total 8 personas en motos con en total 15 bolsas de maíz con el marlo, que en total es mucho menos de maíz. Inclusive ellos decían...
0: Claro, que no es que es un robo millonario.
1: Claro, que está perjudicando, bueno, la cosa es que estaban todos detenidos, excepto uno, que la defensora oficial que está atendiendo este caso había pedido que lo liberen porque tiene tuberculosis. De hecho, lograron, gracias también al apoyo de la Secretaría de Asuntos Indígenas, que es quien me acaba de informar la liberación, más allá de que continúe la investigación, le pidieron que lo liberen porque está con tuberculosis y lograron que lo atiendan en el hospital de Tartagal. Bueno,
0: paréntesis con esto, sí. Será un tema que vamos a tratar en la semana, porque hay casos de tuberculosis que están siendo denunciados por el Comité contra la Tortura en las situaciones de encierro y la gravedad de hacinamiento que hay.
1: Claro, bueno, debe ser que tuvieron en cuenta estas circunstancias para no meterlo ahí encerrado con otros involucrados, porque es peligroso, y además porque no estaba en buena situación de salud este hombre. Claro. Lo que decía, y que es una nota que hizo Laura Urbano hace algunos días, sí, es que ellos dijeron, imagínense que nosotros de 3 bolsas de maíz con marlo logramos, con 3 días de trabajo o no sé cuántos días de trabajo, que logramos extraer una bolsa de maíz en grano.
0: Claro.
1: Y esa bolsa de maíz en grano te la pueden comprar a 20 mil o 30 mil pesos. O sea, era una nada que se estaban llevando. Y bueno, era la resaca de la cosecha. Así que bueno, la buena noticia, esta gente, más allá de la investigación, está esperando que se desarrolle este proceso ya en libertad, lo cual alivia la situación de esas familias que son vulnerables y que necesitaban. Había muchas mujeres con niños pequeños, que falte el padre es un montón. Así que bueno, esa es la noticia de último momento, y después que continúa el juicio por el caso de contrabando en Finca Carina y Finca Cardoso, estos dos lugares que están casi son un solo predio o funcionaban de esta manera, y se le dio a llamar la aduana paralela que funcionaba en Aguas Blancas, y es un juicio que se desarrolla en el Tribunal Oral Federal 2 de Salta, vinculado a, el contrabando agravado contra 12 imputados. Y, hoy estuvieron declarando en el marco del juicio distintas personas que participaron de la investigación, varios gendarmes, entre ellos uno que contó que está en el lugar desde el 2021 y que siempre hubo contrabando en ese lugar, como que nunca se logró encauzar de la manera legal el comercio transfronterizo, y contó que justamente fue ahí en esa playa de la finca Carina y Cardoso, uh-huh, al lado del río Bermejo, que se en su momento fue el allanamiento por el caso del robo de rieles.
0: Ah, sí, recuerdo, claro.
1: El robo y contrabando de rieles fue una causa que, bueno, el allanamiento fue un año antes de esta causa actual, fue en 2024, y ahí quedó involucrado tanto el intendente, por entonces intendente de Morillo, Ata Gerala, uh-huh, como su hijo.
0: Su hijo, sí.
1: De hecho, bueno, Ata Gerala, hablando del contrabando de rieles, bueno, lo que querían graficar era que toda la vida hubo contrabando, y más o menos eso es lo que le preguntaban los defensores, en realidad, como tratando de decir, bueno, no, es como una costumbre de la zona.
2: Naturalizando el delito.
1: Claro, claro, poquito sí, pero otro poquito, haciendo mención esto, de que ahí ya hubo un contrabando tremendo de que desmantelaron todas las vías de ferroviaria de acá, de Salta hasta Formosa, más o menos, y varios de esos rieles que eran hierro, que valían en dólares en su momento del lado, se comercian en dólares del otro lado, y en ese momento era mucho negocio el dólar, porque acá había un dólar blue alto en ese momento. Bueno,
0: era un negociazo.
1: La cosa es que, hablando del caso este, del contrabando de rieles, quiero recordar que ATA quedó fuera del caso, quedó absuelto por el beneficio de la duda.
0: No por inocente,
1: pero bueno, el fiscal federal Villalba suponía que nada se hacía en Morillo ni en localidades de ahí, de la zona de Rivadavia, sin conocimiento del intendente, que estaba hace 30 años ahí. Pero bueno, su hijo sí reconoció la culpabilidad, le dieron 6 años, creo, y también fueron condenados varios agentes de seguridad en el juicio aquel. Sí. Que terminó, creo que este año.
0: Fue este año, juicio. sí, lo seguiste. Sí.
1: Año fue el juicio. Así que bueno, nada, contar eso, que en la llamada aduana paralela, por ahí también salieron los rieles del ferrocarril Belgrano, que, bueno, es una denuncia que tiene que ver también con comunidades huichí, de Pluma de Pato, de distintas localidades de ahí del Chaco, que ellos, algunos caciques, dijeron, miren, nos van a involucrar a nosotros con el robo, nosotros siempre vamos a trabajar, los integrantes de mi comunidad van a trabajar inocentemente, porque está el intendente, el hijo del intendente, hay un montón de gente con poder y les dan trabajo y ellos le dan las herramientas y ellos van y no se dan cuenta de que están cometiendo un delito, porque eso es propiedad del Estado Nacional, y después nos van a echar la culpa a nosotros cuando nosotros realmente no somos organizadores de este desmantelamiento. Entonces este señor, creo que de apellido, no me acuerdo ahora si era de apellido Córdoba, pero bueno, era el cacique de Pluma de Pato, fue el que declaró en el juicio, fue una de las declaraciones más importantes, y él dijo que inclusive los tenían amenazados, la policía, el del destacamento de Pluma de Pato, los tenía amenazados de que no denuncian. Así que bueno, un caso interesante de todo lo que pasa, lo que debe ser vivir ahí y estar sometidos a estas situaciones que están de alguna manera contempladas por los propios intendentes, ¿no?
0: Exactamente. Bueno, Meli, gracias por el informe. Escúcheme, ¿sabe que hay una información que ha llegado desde el Ministerio Público Fiscal, entre tantos temas que, por supuesto, están difundiendo todos los días del accionar del Ministerio Público, de las investigaciones que están llevando adelante? Pero en este caso, uno de los temas compartidos hoy tiene que ver con la prisión preventiva que se dictó a un hombre acusado, escuche esto, de raptar y abusar sexualmente de un adolescente en un gimnasio.
1: Lo leí.
0: Es una víctima que tiene 16 años y ella denuncia que fue obligada a subir a un automóvil, que fue trasladada
1: solo
0: a un
1: gimnasio tiro, pleno centro de Salta.
0: De la ciudad de Salta, donde ahí habría sufrido 2 hechos de abuso sexual durante la audiencia. Bueno, durante la audiencia de formalización de la investigación se hizo lugar al pedido de prisión preventiva para el acusado, ¿sí?
1: Que él la raptó en el auto, que ellos se habían conocido en una parada de colectivo, ¿sí?, dijo la chica, y que varios meses antes, y que él la interceptó en la zona de gimnasio y tiro, la subió al vehículo y la condujo por la fuerza a un gimnasio que está
0: en las calles de San Luis y Cornejo. Es centro, es zona macrocentro.
1: Todo ocurrió acá en la ciudad.
0: Ahí dice que la condujo a una habitación y, pese a la resistencia de ella, se habrían cometido estos 2 hechos de abuso sexual con acceso carnal. Todo esto, por supuesto, de acuerdo al relato de la víctima, que razón por la cual ya cuenta con prisión preventiva y está siendo investigada. Dice que ella intentó pedir ayuda durante la agresión que estaba sufriendo, pero que el acusado le habría impedido salir del lugar y que antes de retirarse también la habría intimidado para evitar que denunciara lo sucedido, asegurándole que él tenía contactos con personal policial. Esta investigación se inició a partir de la denuncia que presenta el padre de la chica en la comisaría de Tres Cerritos, con lo cual es todo zona norte-centro, digamos, donde pertenecen los dos lamentables protagonistas, la chica de 16 años y el acusado, hoy con prisión preventiva dictada por el fiscal que está a cargo de la investigación, en este caso la fiscal, que es María Luján Sodero Calvet.
1: Bueno, habrá que ver si es verdad lo de los policías, capaz que se lo dijo nada más.
0: Sí, para amedrentarla, claro, intimidarla y evitar que denuncie, pero bueno.
2: Seguramente va a ser motivo para profundizar más la investigación. 11:55 y bueno, para mañana les prometemos el parte de prensa policial de la de Ciudad de Tartagal, y lo que quiero agregar es esto, que nada tiene que ver con lo que veníamos mencionando, pero dos parejas desafían la superstición y se van a casar este martes 13 en Salta Capital. ¿Allá? Sí.
1: Acá encima.
2: Ahí en Salta Capital.
1: Alguien me mencionó, creo que mi cuñado me mencionó ayer que el martes, que los días, el número 13 es el número de la suerte en China.
2: Sí, claro. Sí.
0: Es que sí, está relacionado con eso, ¿no? Con la suerte, tanto buena como mala, digamos. Es un número que creo que ha caído en esta cuestión de la superstición también, claro. Pero también sé que está asociado a la buena suerte.
2: Sí, claro, también como el 17, para algunas personas es un mal número y para otros es el número de la suerte. Pero bueno, está bueno, claro, que haya gente que desafíe la superstición, que digan, no voy a ir por donde indica el sistema, sino que lo voy a hacer por otro lado. Dicen que no hay que casarse, no, listo. Yo me caso hoy martes 13 y listo. Claro, de eso se trata. De
1: hecho, lo bueno es que encontrás fecha seguro.
2: Sí,
1: claro. ¿Vas a sacar el turno ese día?
2: Sí, claro. De hecho, ya se casaron, porque una de las bodas fue a las 10 de la mañana y la otra a las 11. Así que ya están más que casados en este martes 13, dos parejas salteñas que dijeron sí. Hoy damos el sí y no nos importa que sea martes 13.
0: Le decíamos lo mejor a ellos, claro. Me viene digamos como asociación, pero yo traigo así cosas random, agarro, que están en mi cabeza dando vuelta, y me acuerdo de que ayer se anunció cosas importantes en las que estoy. Julieta Prandi se divorció de Ortega y se casaron hace 28 días.
2: Pero, ah, sí, lo vi. Sí.
1: ¿Antes de casarse?
0: No, ayer publicó ella el anuncio de separación.
2: Se casaron hace 28 días y hoy ya están en separación. Sí. Tremendo. Proceso de divorcio.
0: Exactamente, o sea que evidentemente no tiene que ver con el martes 13.
2: No.
0: Claudia.
1: No, descartado.
0: ¿Nos reencontramos mañana?
2: Claro que sí, nos reencontramos mañana, por supuesto, desde Tartagal, Fernando Bautista en la consola, en la producción, en los micrófonos, quienes habla Claudia Eslava. Les decimos muchas gracias y nos encontramos, por supuesto, nuestra cita diaria de lunes a viernes en este duplex con LRA4 Radio Nacional Salta a partir de las 10 de la mañana. Chau.
0: Desde acá Ariel Campos, Belina Sola, Nora Figueroa, todos juntos ahí con ese equipazo. Hasta mañana. Chau.

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1: Doce del mediodía en la República Argentina.
2: Se reúne la mesa política.
1: Hernán Mundo.
3: Se espera para dentro de una hora en Casa de Gobierno el inicio de la reunión de la llamada Mesa Política que va a encabezar la secretaria general de la Presidencia, Karina Milei. El encuentro estará centrado en la agenda legislativa, en una semana considerada muy importante por el gobierno con lo que es el tratamiento en comisión del proyecto de ley de presupuesto 2027, también la búsqueda de dictamen en cuanto a defensa de la soberanía nacional, el respaldo del decreto 70 del año 2023 que incluye, entre otras cuestiones, la modificación a la ley de tierras. Digamos que a las 16 hablará en Casa Rosada el vocero Adrián Ravieri y que una hora después el jefe de gabinete, Diego Santilli, estará recibiendo al gobernador de La Pampa, Sergio Cilioto.
2: Alerta por la crecida del río Uruguay.
1: Desde Radio Nacional Santo Tomé nos informa Nerina Álvarez.
4: La creciente de los ríos mantiene en alerta a las localidades ribereñas de Corrientes, en Santo Tomé. El río Uruguay alcanzó los 10,68 metros con una suba de 2,5 centímetros por hora. El paseo costero Papa Francisco permanece cerrado y el agua cubre gran parte de la costanera. En Paso de los Libres, la costanera también está afectada y hay familias evacuadas. Según los datos locales, son más de 31 personas las que debieron abandonar sus hogares. En tanto, el río Paraná se aproxima a los 5 metros en Corrientes Capital y continúa creciendo la preocupación entre los vecinos de las zonas más bajas ante la posibilidad de nuevas inundaciones.
2: La información del deporte ahora con Santiago Lucía.
5: La Fórmula 1 Internacional confirmó su regreso a África. Será en Ruanda en 2030 y se acordó que albergará a la Fórmula 1 por 10 años. La última carrera que se disputó en África fue en Sudáfrica en 1993. El retorno a África permitirá que la Fórmula 1 tenga presencia en todos los continentes.
1: En San Martín de los Andes, Neuquén, donde nos escuchás por AM1440, la temperatura es de 11 grados 2 décimas, se registran lluvias.
2: En la ciudad de Buenos Aires, temperatura 18 grados 3 décimas, humedad 71%, cielo parcialmente nublado.
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0: estamos hablando hoy? Dice, bueno, ¿con quién podemos hablar en un día donde se piensa, ¿no?, en la salud mental, en la psicología?
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9: El astrofísico Diego Hánchez brindará una charla sobre la detección de pequeños meteoros desde la Patagonia. Será el martes 27 de octubre a las 18 en la sede del Consejo Profesional de Agrimensores, Ingenieros y Profesiones Afines en Subiría 291, Ciudad de Salta. Hánchez es investigador principal del Centro de Vuelo Espacial Goddard de la NASA y desarrolla estudios vinculados con las ciencias atmosféricas y espaciales, especialmente sobre fenómenos de las capas superiores de la atmósfera. Durante el encuentro se abordarán investigaciones realizadas desde la Patagonia y distintos aspectos del estudio de pequeños meteoros. La actividad está dirigida a estudiantes, docentes, investigadores y público en general. La charla es gratuita y tendrá cupos limitados. La inscripción se realiza previamente a través de los canales de la Coordinación de Ciencia y Tecnología de Salta, responsable de la organización del encuentro.
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10: 12 del mediodía, 10 minutos. 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
1: Muy bien, en este mediodía continuamos con la mañana de Nacional Tartagal. Estamos a través de AM 540 y, por supuesto, a estas horas ya con la música folclórica.

0: 2 horas o 21 horas, según lo que indica el Servicio Meteorológico Nacional. Llovizna que se van a registrar también mañana por la mañana. La máxima para mañana miércoles será de 22 grados centígrados y la mínima de 18.
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0: Bueno, ya sabes, puedes comunicarte con nosotros al 3873-311842. 3873-311842, o podés llamarnos al teléfono fijo de la radio, que es el 422-552.

12 del mediodía, 28 minutos. Muy bien, estamos aquí en la mañana de Nacional Tartagal con la lectura y difusión de los mensajes rurales y con la música folclórica.

Bueno, primero pasamos a informar acerca de los cortes programados de energía eléctrica que está dentro del cronograma que publica EDESA. Para mañana miércoles 14 de octubre hay un corte programado para la localidad de Orán de 8 de la mañana hasta las 12 del mediodía en los barrios Aeroparque, OTC, Constituyentes, Campo Chico, Pozos de Agua número 2, Pozo de Agua Municipal, Destacamento Policial Aeroparque, Granja Penal, Centro Penitenciario Barrio Campo Chico, Rotonda Sur de ingreso a Orán, Ruta Nacional número 50 y zonas aledañas. También hay un corte programado de energía eléctrica para Salvador Massa para el día viernes 16 de octubre de 7:30 a 11:30 de la mañana. En Salvador Massa, en derivación Dique Itiyuro, Bombeo Refinor, Cosaiza Itiyuro, Aserradero Aldazábal y zonas aledañas, ¿sí? Esto lo informa EDESA. Bueno, algo más que informa también la empresa distribuidora de energía eléctrica es acerca de los sitios web falsos, ¿no? Advierte acerca de estos sitios web y recuerda cuáles son los canales oficiales. Bueno, los canales oficiales de EDESA es el sitio web www.edesa.com.ar, también la oficina virtual que está dentro de ese portal, el número de WhatsApp que es 387-549-2222, el call center 0800-777-33372. Y además, bueno, la aplicación Mi EDESA que se lo puede descargar en cualquier celular a través de la tienda de Play Store. Bueno, pasamos a leer algunos de los comunicados, los mensajes. Saludamos a Adrianita Nis que siempre nos escucha. Sí, nos deja ahí un videíto. Sí, con un mensaje del día, sí, el verdadero lujo es despertar cada día con salud, tener fuerza para seguir adelante. Es así, Adrianita. Bueno, creo que sigue en Neuquén, Adriana. Le mando un saludo grande, un abrazo a toda la familia. Bueno, el jefe de Defensa Civil, Rolando Álvarez, también nos hace llegar algunas noticias, información que tiene que ver con el estado del tiempo, con todos los datos climatológicos. Bueno, la provincia de Salta registra alerta amarilla en la zona oeste por posibles vientos en la zona cordillerana y de las punas, ¿sí? Bueno, aquí en Tartagal se van a registrar lluvias durante el día. Vamos a alcanzar máxima de 23 grados centígrados. En Rivadavia y Santa Victoria, bueno, la máxima será de 25 grados centígrados. Va a estar parcialmente nublado a nublado. En cuanto al estado de rutas y caminos, en la ruta nacional número 34 está transitable en toda nuestra jurisdicción. Y la ruta nacional número 86, transitable pero con precaución, ¿sí? Al igual que los caminos rurales y comunitarios, que hay algunos que están intransitables. Hay que conducir con precaución, según, bueno, las recomendaciones de Defensa Civil Tartagal, que cuando se presenten las lluvias o caminos lodosos, hay que reducir la velocidad, usar cinturón de seguridad, verificar limpia parabrisas, no usar el celular mientras se conduce, frenar con cuidado y usar luces para resultar visible. Seguimos con más mensajes por acá, en este caso para Paraje La Línea. Sí, este mensaje para Paraje La Línea. A Darío, que estamos bien, que se cuide mucho. Le estaré avisando cuando voy. Firma este comunicado Urbana Velarde. Reiteramos mensaje al Paraje La Línea, a Darío, que estamos bien, que se cuide mucho. Le estaré avisando cuando voy. Firma este comunicado Urbana Velarde.

0: Bueno, el señor Nicolás Ovalledore también nos decía hoy que tenga un día lleno de maravillosas bendiciones. Gracias, gracias, Nicolás. Por acá dice mi famosa radio. Soy Napoleón. Dice, bueno, estaba saludando a Napoleón por acá. Al parecer es apellido Pérez, según lo que chusmeo en el perfil de WhatsApp, ¿no? Bueno, Napoleón o Paredes, no sé. Le mandamos un saludo grande, gracias Napoleón por estar en la sintonía de AM540. Por acá tenemos más mensajes. Bueno, nos decían, soy fanática de la radio, decía Silvita. Le mandamos un saludo grande, gracias Silvi por siempre estar en la sintonía de la radio. Bueno, el día domingo dejaban un mensaje, un saludo de cumpleaños, ¿sí? En este caso, para Paraje San Telmo, en la costa del río Tarija, ¿sí? Al Paraje San Telmo, entonces, en la costa del río Tarija, a mi padre Beltrán Torres, que está cumpliendo años, a la distancia deseamos que nuestro Creador bendiga sus días, conserve lleno de salud, disfrutando la naturaleza como a él le gusta, desde Chorritos, Tartagal, Mosconi, Orán, Buenos Aires y Neuquén, donde están sus hijos. Deseamos muchas felicidades y lo esperamos prontito, que venga a disfrutar de sus hijos y nietos, que los recuerdan siempre. Atentamente, Hilda y los hermanos Torres. Laguna, desde Tartagal, dice este mensaje. Reiteramos, al Paraje San Telmo, en la costa del río Tarija, a mi padre Beltrán Torres, que está cumpliendo años, a la distancia deseamos que nuestro Creador bendiga sus días, lo conserve lleno de salud, disfrutando la naturaleza como a él le gusta, desde Chorritos, Tartagal, Mosconi, Orán, Buenos Aires y Neuquén, donde están sus hijos. Deseamos muchas felicidades y lo esperamos prontito que venga a disfrutar de sus hijos y nietos, que los recuerdan siempre. Firma este comunicado Hilda y los hermanos Torres Laguna desde Tartagal.
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0: Bueno, ahí nos cuenta Adrianita que el pequeño Fausto, ¿sí?, quien abrió sus ojitos o vio al mundo hace unos días, ya se fue a control con sus papis Araceli y Rodri. Qué lindo, ¿eh? Qué lindo. Una linda experiencia esta, ¿no? De acompañar a su niño desde el día uno. Así que, bueno, mandamos un saludo a Adri, a toda la familia. Gracias por hacernos parte también, ¿no?, de esta felicidad tan grande.
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0: Bueno, ya sabes, puedes comunicarte con nosotros, puedes mandar tu mensaje de texto o WhatsApp al 3873-311842, 3873-311842, o puedes llamarnos al teléfono fijo de la radio, que es el 422-552. Han pasado 37 minutos de las 12 del mediodía, seguimos con la música folclórica.

Muy bien, con esta música nos estamos despidiendo, en realidad cerrando la mañana de Nacional Tartagal. Falta la tarde de Nacional Tartagal, que comienza a las 15 horas, ¿sí? Bueno, dentro de un minutito vamos a conectar con LRA1 Buenos Aires para escuchar 15 minutos de panorama de noticias. Y luego, a las 13 horas, Pasión Nacional con toda la actualidad del fútbol, el deporte en general, y a las 15 horas nos encontramos nuevamente. Estamos en AM 540. Mi nombre es Maximiliano Peralta, te voy a acompañar aquí en la musicalización y conducción hasta las 18 horas. Y cerramos el programa saludando a Fausto Maximiliano Borda Gallardo Niz.

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1: 12 del mediodía, 45 minutos, la temperatura en Buenos Aires es de 18 grados 5 décimas, la humedad 59%, cielo parcialmente nublado. Y comenzamos con el desarrollo de la información, lo más importante, en 15 minutos. El Papa será operado en las próximas horas, amplía la información Diana Costanzo.
2: El procedimiento quirúrgico que se realizará al Papa León XIV se realizará mediante técnicas mínimamente invasivas. El médico Claudio Martín, expresidente de la Asociación Argentina de Oncología Clínica, se refirió a las características de la operación.
3: Habitualmente estos nódulos son pequeños y se hacen resecciones que pueden ser con pequeñas incisiones, que puede ser un por un solo sitio de entrada, y se hace por videotoracoscopía. Se puede hacer con un solo sitio de entrada o dos sitios de entrada, dos pequeñas incisiones. Y se reseca, se opera o se saca el nódulito con un sector más de pulmón sano habitualmente.
1: En tanto, el cardenal secretario de Estado del Vaticano contó que conversó con el Papa y quedó impresionado por su serenidad. Pietro Parolin confió en que el problema se pueda resolver lo antes posible. En tanto, León XIV tiene suspendida su agenda hasta el 20 de octubre, descanso que le permitirá recuperarse de la intervención. Por Radio Nacional lo confirmó la periodista argentina en Italia, Mariana Rispoli, quien explicó que el pontífice estará internado una semana.
4: No va a durar más de 2 horas esta intervención. De todas maneras, nos dijeron que en la tarde de acá de Italia, para las 7-8 de la noche, van a dejar el parte médico para que obviamente queden todos tranquilos, o sea, de que nos van a dar noticias de cómo fue la operación. Va a estar 7 días adentro del hospital. Obviamente, se está, digamos, hablando desde el día de ayer en el caso de que se tenga que suspender las cosas que tienen programa, ¿no? Porque, bueno, es muy difícil cuando hay una agenda muy, muy importante y ya muy programada desde hace muchísimo tiempo, obviamente a reprogramar todo.
1: En tanto, continúan en Córdoba los preparativos por la visita de León XIV, el informe de Betina Marengo desde la emisora de Radio Nacional en la provincia.
5: El arzobispado de Córdoba informó que los preparativos para la visita del Papa León XIV a Córdoba siguen con normalidad pese a las novedades de salud del pontífice. El sacerdote Luis Martínez, en organización de la visita, dijo que no hay modificaciones en la agenda y que la indicación del arzobispado es continuar con los preparativos logísticos tanto en el predio de Pavea, donde será la misa central, como en el recorrido céntrico. En sentido similar se expresaron las autoridades provinciales que indicaron que hasta el momento la visita del Papa a Córdoba sigue confirmada.
1: Argentina presentó el reclamo por Malvinas ante el Tribunal Internacional del Derecho del Mar. La oficina del presidente informó que elevó la solicitud para impedir la explotación de hidrocarburos por el Reino Unido en la plataforma continental en el Atlántico Sur. El documento oficial señaló que la solicitud busca preservar los derechos soberanos argentinos y evitar que las actividades unilaterales e ilegales agraven la controversia. Ayer venció el plazo que el Ejecutivo le dio a Gran Bretaña para que adoptara medidas para impedir la continuación de las actividades hidrocarburíferas en las islas. El Niño sigue provocando lluvias y la crecida de los ríos afecta principalmente al Uruguay y al Paraná por las precipitaciones en Misiones, Corrientes y Entre Ríos. Por Radio Nacional, el ingeniero hidrólogo Juan Borus afirmó que la zona más crítica es Misiones.
6: En este momento se está manifestando las lluvias más significativas en el área más crítica, que es el área, el corazón de la Cuenca del Plata, la zona central, que es la provincia de Misiones y alrededores. Ahí se han dado lluvias con algunos eventos muy significativos, en general lluvias persistentes con un evento tras otro. Aún hoy tenemos lluvias sobre esa región, pero obviamente de mucha menor intensidad de las que motivaron la situación que estamos viviendo ahora. ¿Cuál es la situación? La gestación de una onda de crecida que en este momento está delineándose, está alcanzando su máxima expresión a la altura de Puerto Iguazú.
1: En Entre Ríos, en tanto, ya fueron evacuadas algunas familias por las crecidas. El informe de Elidelmar Otman desde Radio Nacional Gualeguaychú.
7: El Comité Operativo de Emergencias de Concordia informó que hasta este lunes fueron evacuadas 7 familias. 4 permanecen en el centro de evacuados de la ex fábrica Bagley, donde están alojados 12 adultos y 10 menores. Las otras 3 personas fueron trasladadas a viviendas familiares. Por su parte, los diputados y senadores nacionales presentaron un pedido de ley para que se declare en emergencia económica, fiscal, productiva y social por el término de 180 días los departamentos de Federación, Concordia, Colón, Concepción del Uruguay y Gualeguaychú.
1: En Corrientes también continúa la crecida de los ríos Uruguay y Paraná. El informe de Nerina Álvarez desde Radio Nacional Santo Tomé.
8: La creciente de los ríos mantiene en alerta a las localidades ribereñas de Corrientes, en Santo Tomé. El río Uruguay alcanzó los 10,68 metros, con una suba de 2,5 centímetros por hora. El paseo costero Papa Francisco permanece cerrado y el agua cubre gran parte de la costanera. En Paso de los Libres, la costanera también está afectada y hay familias evacuadas. Según los datos locales, son más de 31 personas las que debieron abandonar sus hogares. En tanto, el río Paraná se aproxima a los 5 metros en Corrientes Capital y continúa creciendo la preocupación entre los vecinos de las zonas más bajas ante la posibilidad de nuevas inundaciones.
1: Alerta por vientos rige para el oeste de Catamarca, Salta y Jujuy, donde se esperan vientos del oeste con velocidades que puedan superar los 100 kilómetros por hora. Solicitan nuevas pericias en una causa contra Chiqui Tapia, el informe de Lourdes Marchese.
9: En el marco de la causa por presunto enriquecimiento ilícito contra Claudio Chiqui Tapia, el fiscal Gerardo Pulisita solicitó nuevas medidas de prueba para avanzar con la investigación. Pidió certificar causas conexas donde esté investigado. Atento que Paola Moyano aparece como cotitular de una cuenta con $620,000, pidió el levantamiento de secreto fiscal bancario bursátil por ser bienes gananciales. Asimismo, librar oficio a la FIFA para conocer transferencias por $41,000, $124,000 y otra de $15,400. También librar oficios al sindicato de camioneros y de choferes para que informen sobre 37 acreditaciones por un total de $1,500,000 entre 2016 y 2019, entre otras medidas.
1: Continúa el traslado de presos de Devoto a Marcos Paz. La ministra de Seguridad Nacional, Alejandra Montioliva, dijo que las fuerzas federales ya mudaron a más de 600 personas.
10: Llevamos a el día de hoy el 40% de personas que están detenidas, de que los presos de Devoto trasladados. Este domingo y lunes fueron significativos porque el domingo trasladamos 326 personas y ayer trasladamos 280 y algo. En total más de 600, un operativo muy importante porque trabajan las 5 fuerzas federales.
1: El operativo se hace bajo un estricto operativo de seguridad del que participan 1,000 agentes penitenciarios y tiene el apoyo de 600 uniformados de otras fuerzas de seguridad.
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1: Boca juega la semifinal de la Copa Sudamericana. El informe de Nicolás Álvarez.
11: Desde las 21:30, Boca busca la final de la Copa Sudamericana cuando enfrente al Vasco da Gama en la Bombonera con transmisión de Radio Nacional. Desde las 20:30, el partido de la semifinal frente al conjunto brasileño no está definido aún. El equipo del Vasco Arruebarrena, Álvaro Montero, Lozano, Di Lolo, Herrera y Blanco, Acacíbar, Delgado, Flores, Palacios, Villa, Alarcón y Merentiel. Por otra parte, Rosario Central pretende que su estadio sea sede del Mundial 2030, que entre otros países se va a jugar en la República Argentina. En tanto, hoy en la Liga de Campeones de Europa, lo más importante a partir de las 4 de la tarde, Atlético Madrid frente al Manchester United y el Galatasaray va a jugar frente al Barcelona.
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1: 12 del mediodía, 54 minutos, la temperatura en Buenos Aires, 18 grados 5 décimas, la humedad 69%, cielo parcialmente nublado. Alertas meteorológicas, una advertencia naranja rige para el centro este de Mendoza y se mantiene amarilla en San Luis, oeste de La Pampa, centro de Neuquén y noreste y sudeste de Mendoza. Se esperan tormentas fuertes con abundantes precipitaciones en cortos periodos y ráfagas fuertes de viento. Otra alerta alcanza al norte de Misiones, donde se prevén tormentas, algunas localmente fuertes, con abundantes precipitaciones y ráfagas de viento intensa. El presidente Javier Milei viaja esta noche a Estados Unidos desde Casa de Gobierno, Hernán Mundo.
12: Y lo que en definitiva será su quinta presencia en Estados Unidos en lo que va de 2026. Javier Milei partirá a las 23 rumbo a Washington para desarrollar agenda durante dos días, centrada en la atracción de inversiones, en dar a conocer la situación económica de la Argentina y también con contacto previsto con autoridades de la administración de Donald Trump, además de referentes del liberalismo económico a nivel internacional. El presidente va a participar mañana a las 20 de la llamada Gala Oficial de la Herencia Hispana, en donde está previsto que dé un discurso como invitado de honor, además de recibir un reconocimiento. Entre los invitados figura Eduardo Bolsonaro. El jueves, Javier Milei va a asistir a una actividad con representantes de la Cámara de Comercio de los Estados Unidos.
1: En tanto, la mesa política vuelve a reunirse con el foco puesto en la reforma electoral y de cara a las sesiones especiales convocadas en la Cámara de Diputados. Comienza el debate del proyecto de presupuesto, el informe de Amanda Alma desde el Congreso de la Nación.
13: A poco más de un mes de su presentación comienza finalmente el debate por el presupuesto 2027 en la Comisión de Presupuesto y Hacienda, con la presencia de funcionarios nacionales, principalmente el secretario de Hacienda de la Nación, Carlos Huberman, que estará dando detalles y respondiendo a las preguntas de los diputados sobre los aspectos más destacados del presupuesto. El oficialismo espera convocar por lo menos dos encuentros más para escuchar a funcionarios y luego sí debatir con los diputados y lograr las modificaciones para alcanzar su aprobación antes de finalizar el año parlamentario.
1: Juicio por la muerte de Maradona, el informe de Miriam Mariotto.
14: 16 años de prisión pidió el abogado querellante Mario Baudry para el neurocirujano Leopoldo Luque y la coordinadora de la prepaga Nancy Forlini. 14 años para la psiquiatra Agustina Kosachov y 12 años para el psicólogo Carlos Díaz.
15: Al doctor Luque mantenemos la acusación de homicidio con dolo eventual del artículo 79 y solicitamos una pena de 16 años de prisión, accesoria, legales y costas del proceso, con una inhabilitación de 10 años o, si se iban a bajar la pena, el doble de la pena.
1: El gobierno promulgó el nuevo régimen de zonas frías. La norma fija que el descuento en las regiones de bajas temperaturas alcance solo a usuarios inscriptos en el régimen de subsidios focalizados. Los beneficiarios son la región patagónica, el departamento de Malargüe en Mendoza y la región de La Puna. Exitoso fin de semana largo, 1,500,000 de turistas se movilizaron por todo el país por el feriado del 12 de octubre, lo que implica un crecimiento del 3,5%. Según reveló CAME, el movimiento turístico generó un impacto económico de 313,610,000,000 pesos. Desde Radio Nacional Mendoza nos informa Victoria Lupu.
16: La nieve, en un momento inusual, fue el principal atractivo de la provincia al fin de semana largo. Ricardo Becachesi, presidente de la Cámara de Turismo de Mendoza, destacó el movimiento.
17: Importante en relación a lo habitual, muy positivo.
1: También en Entre Ríos se registró una importante afluencia turística, el informe de Rubén Lovera desde Radio Nacional Paraná.
18: El fin de semana largo por el feriado del 12 de octubre registró un balance sumamente positivo para el turismo entrerriano. La provincia alcanzó un 76% de ocupación promedio, con propuestas distribuidas en sus 10 microrregiones que combinaron termas, naturaleza, gastronomía, actividades deportivas y fiestas populares. Más de 295,000 turistas eligieron Entre Ríos, con un gasto promedio de 103,224 pesos por persona y un impacto económico que superó los 25,000,000,000 de pesos. Entre los destinos con mayor ocupación se destacaron Villa Elisa, Colón, Federación, La Paz, Basavilbaso, Gualeguaychú y Concepción del Uruguay con sus propuestas termales.
1: Córdoba además registró un crecimiento del turismo durante el fin de semana largo. Barrios aislados en La Plata por las lluvias, el informe de Fernanda Germanier desde la capital bonaerense.
19: Tras las lluvias, distintos barrios de La Plata están aislados por calles anegadas que impiden la circulación. Las zonas más afectadas son Villa Castells, El Rincón, El Carmen, San Carlos y Melchor Romero. Radio Nacional habló con vecinos que temen porque su situación empeore los próximos días ante las malas condiciones climáticas.
20: Es intransitable en las calles, no podemos salir, no podemos llevar los nenes a la escuela. Estamos aislados en estos momentos. No entra ni la ambulancia ni la policía por si llega a pasar algo grave.
21: Cada vez que llueve se inunda a la altura de una rodilla dentro de una casa. La gente que sale a trabajar, que tiene que tomar el micro, de embarrar, personas grandes se caen. Cada vez que llueve tenemos el mismo problema.
1: El ministro de Economía, Luis Caputo, ya está en Tailandia y se reunió con la titular del Fondo Monetario Internacional, Georgieva. y todos los equipos recorrieron todos los temas internos y externos. Sostuvo a través de un Twitter el ministro que Cristalina fue muy elogiosa, en particular de la disciplina fiscal, a la que calificó como ejemplar en el mundo.
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0: Buenas tardes, ¿cómo les va? Bienvenidos a Pasión Nacional. Lo primero que les voy a contar que a las 7 de la tarde vamos a estar con Eladio Rey con la tira habitual en ese horario y a las 20:30 Martín Perazo se va a hacer cargo de la transmisión del fútbol de Boca Vasco da Gama, primer partido semifinal de la Copa Sudamericana buscando un lugar en la final del certamen continental. Boca da cierta ventaja porque no tiene a Paredes, el futbolista más importante de nuestro país, y tampoco lo tiene Aranda. Yo creo que da ventaja desde lo futbolístico Boca. Como anticipó Sergio Zarratea este lunes, Ramón Díaz otra vez en el radar de River, hablamos ayer largo y tendido. Yo vengo contando que me parece que en River advirtieron que no le da el piné a Poncio para ser el técnico el año que viene. El domingo se juega el derbi de Avellaneda entre Racing e Independiente. Este miércoles River se pone al día con el campeonato. Va a jugar a las 7 de la tarde frente a Sarmiento en Junín. El estadio de Central fue postulado como sede del Mundial del 2030, que se va a jugar en la República Argentina, entre otros países. Por Copa Libertadores de América, Estudiantes de La Plata ya palpita su partido frente al Flamengo. Un anticipo, simplemente, del escándalo ayer en la Primera B Nacional, Sergio.
1: Dos penales que cobra la Molina que no son, y 23 minutos de parate entre la decisión que termina cambiando por una charla con el línea para anular un penal y darle tiro libre.
0: Muy bien, Liga de Campeones de Europa, ya Javier va a dar el programa de partidos. Atlético Madrid, Manchester United y Galatasaray, Barcelona aparece como lo más importante. Portugal piensa en sancionar a Cristiano Ronaldo. La Fórmula 1 vuelve a África, será a partir del 2030 en Ruanda. Lo saludo a José Luis Romero y enseguida, Negro, le vamos a dar a Javier Vicente porque tiene un título impactante para compartir con toda la audiencia que tiene que ver con el fútbol internacional. Negrito, un gran abrazo.
2: Hola, ¿qué tal, Nicolás? Fuerte abrazo para vos, los compañeros, la audiencia en todo el país. Una mañana de martes desapacible, con alguna garúa en algunos tramos de la jornada. A esta hora, 15 grados, 2 décimas la temperatura, 83% la humedad en Córdoba capital.
0: Muy bien. Javier Vicente, se viene el Balón de Oro. El mes de octubre es un mes especial para los que amamos el fútbol, porque la FIFA va a entregar el premio, el France Football va a entregar el premio al Balón de Oro.
3: Así es, el próximo lunes 26 de octubre, la gala que se va a celebrar en Londres, por primera vez se cambia la sede, tradicionalmente ha sido París, el lugar donde se publica justamente la revista L'Equipe y France Football, que son los que entregan el Balón de Oro. Y faltando dos semanas aproximadamente para la entrega de este prestigioso premio al mundo del fútbol, a esta hora Messi no está invitado a la gala.
0: ¿Por qué?
3: Se han cursado las invitaciones a muchos de los que están nominados, a otros que participan de entrega de premios.
0: Bueno, pero tiene que llegar la invitación.
3: Hasta el momento han sido cursadas la mayoría de las invitaciones y Messi no está invitado a la gala, hasta el momento. Bien. Especulaciones hay muchas, por
0: claro,
3: supuesto.
0: Ahí estamos con el anticipo. Los saludo a mi amigo Santiago Lucía con los temas del fútbol. Lindo partido tenemos hoy, Santiago, en la Bombonera entre Boca y Vasco da Gama, con esta particularidad que a Boca le va a faltar fútbol hoy.
4: Sí, una hermosa jornada futbolera para la región, para la Argentina y para Brasil, por la dimensión de los equipos, por la necesidad que tiene Boca en el plano internacional, y también por ser un partido en el que deberán aparecer respuestas a los inconvenientes que tiene Boca en el armado del once ideal, a la salida de Aranda hace un mes aproximadamente, ahora se suma la de Paredes. En la zona donde se cocina el juego, Boca pierde dos futbolistas decisivos. Será obviamente tarea del cuerpo técnico poder de alguna manera suplantar tanto a Aranda como a Paredes con funcionamiento colectivo, un enorme desafío el que tiene Boca por enfrentar al Vasco y porque a dos de los mejores del plantel no los puede tener en cuenta.
0: Bien, quiero instalar un tema del cual venimos hablando permanentemente en el programa. Antes la saludo a nuestra locutora, la señora Nabila Jatibe. Nabila.
5: Muy buenas tardes, Nicolás, equipo, y para toda la audiencia en el país.
0: Muy bien, ¿cómo está el tiempo?
5: Mal, feo, gris. parcialmente nublado el cielo, está lloviendo en la ciudad de Buenos Aires, 18 grados, 5 décimas.
0: Muy bien, actual. Después vamos a dar la, claro, la, sale el pronóstico, sol, sí, momento, para la llueve. Noche, para el partido de Boca.
3: ¿Cómo viene el pronóstico según usted?
5: Lloviznas aisladas, dice, para la noche.
0: Lloviznas aisladas. Es un partido difícil.
3: Se confirmó que la revancha por ahora se juega en Maracaná.
0: ¿Pero qué vamos a llegar al martes que viene y vamos a seguir debatiendo?
3: Es que la justicia brasileña primero dijo que sí, después dijo que no. Ahora dice que sí.
1: Ahora a la tarde van a confirmar porque ahora se expedirían sobre la decisión del Maracaná y luego si hay un cambio... Conmebol durante la tarde va a designar un estadio.
4: Es una buena noticia que sea el Maracaná, para el público de Boca, para el espectáculo, porque seguramente Boca va a tener la posibilidad, por lo menos, de pelear por una cantidad de entradas superior a cualquiera de los otros dos estadios que estaban en disputa para ver cuál era la sede del partido de vuelta de semifinales. Por eso para Boca es una buena noticia que sea Maracaná.
0: Yo vengo diciendo sostenidamente en el tiempo que a Claudio Tapia, el presidente de la Asociación del Fútbol Argentino, no le alcanzó el éxito deportivo de la selección argentina en las dos Copa América, en el Mundial que ganó en el 2022 y en la finalísima. Y tampoco con el subcampeonato que consiguió nuestra selección hace un par de meses en aquel partido frente a España. No me gusta particularmente la organización de los torneos en la Argentina, no me gusta el campeonato, no me gusta la forma en la que se disputan, no me gusta que haya 30 equipos, me parece que le quita una jerarquía y vengo diciendo con mucho respeto, porque no lo digo por alguien en particular, sino hablo en la generalidad de la ley, que el campeonato en el fútbol argentino es una primera B nacional jerarquizada. La jerarquizan Boca, River y en menor medida Independiente, Racing y San Lorenzo con los problemas que tienen cada uno de los últimos tres equipos que acabo de mencionar. Me parece que la seguridad no es de la mejor, los árbitros rozan el escándalo, me parece que estamos viendo la peor versión de los árbitros en los últimos 50 años. Federico Beligoy es muy responsable de esta situación, el rey Federico que hoy está cumpliendo años, por cierto. Pero apareció una voz... El otro día apareció la voz de Nicolás Tagliafico, campeón del mundo con la selección argentina y un referente, es uno de los que se sienta, por ejemplo, en la mesa chica con Lionel Messi, con Rodrigo De Paul y con Leandro Paredes, siendo muy crítico del fútbol argentino. Y hay un personaje, hay un periodista que fue exfutbolista, que respetamos muchísimo por su forma de pensar, me gusta particularmente su forma de hacer periodismo y de comentar fútbol, ese es Diego Latorre, que le dio una nota a Infobae y fue muy crítico con la organización del fútbol argentino y particularmente con Claudio Tapia. Escuchemos a Latorre.
6: El fútbol argentino es muy difícil de entender, empiezo por el fútbol argentino, sí, me parece... que hay una desorganización brutal, creo que no acompaña la pasión de la gente, que es la gran sostenedora de todo este negocio incluso. Sí. Esto de querer perpetuarse en el poder y para eso tener que contentar a 30 dirigentes y a los equipos que van subiendo y demás, me parece darle la espalda al sentimiento que tiene la gente por el fútbol argentino. Necesita algo mejor, incluso como producto, no me parece que como producto sea tan redituable el fútbol argentino. Hay gente que no conoce la cara de los jugadores, que no sabe los nombres, que no sabe a qué hora se juegan los partidos, que está totalmente despegada de la realidad del fútbol, de la actualidad del fútbol, y eso lo tendríamos que recuperar. Y es responsabilidad de todos los dirigentes, claro. Tapia la cabeza, pero yo creo que hablando de Tapia puntualmente no supo capitalizar en el fútbol argentino todo lo que entregó y la felicidad que nos dio la selección argentina, porque es un momento radiante, espléndido, para justamente capitalizar toda esa satisfacción, todo ese orgullo que provocó la selección argentina.
0: Bueno, coincido con cada una de las palabras de Diego Latorre y agrego que Tapia se perpetúa en el poder como lo hizo Grondona en otra época. El producto no es redituable. ¿Y cómo va a ser redituable cuando hay equipos que, la verdad, no están a la altura de una primera división? Y es cierto, la gente no le conoce la cara a algunos futbolistas de algún equipo de primera división. No voy a decir de todos porque los equipos grandes son de público conocimiento. Y me parece que Tapia, con su gente de confianza, con Tobillino y la mesa directiva, se han quedado solos en esta situación. Y que no le alcanzó al presidente de la AFA, y quiero escucharlos a todos, al Negro Romero, a Santiago, a Sergio, a Javier... me parece que no le alcanzó con la Copa del Mundo que ganó en el 2022 con la selección argentina. Él sí es responsable de haber elegido a Scaloni. Se apoyó en la recomendación de César Luis Menotti. Pero más allá de Menotti, sí le doy mérito a Tapia en haber apostado por el ciclo de Scaloni. Ahí tiene todos los puntos a favor. Pero quiero escuchar la opinión de usted y me parece que es un debate interesante para la apertura de nuestro programa. Negro, te escuchamos.
2: Bueno, es decir, más allá de una cuestión de piel o de su afinidad política, ideológica, representa Chiqui Tapia lo que es la vieja política, digamos, la manera de transar con este, acordar con este otro, es un resumen, Chiqui Tapia, de lo que precisamente se ejerce en la política ordinaria. Es decir, es cierto.

0: logró todo, pero bueno, no podés despilfarrar o seguir siendo objeto de insultos en todo el país, donde a todo lo demás, del cual él formó parte de ese armado, es reconocido por todos. Es decir, una generación, una selección que ha ganado todo, que le ha llegado a la gente, que todo el mundo los adora, los quiere, les agradece. El único que es cuestionado, insultado, es Chiqui Tapia. Pero bueno, él se quedará con esa manera, con esa forma de permanecerse en el poder como lo han hecho otros. Es decir, es cierto que también talla la cuestión política, la cuestión de piel, es decir, y yo siempre lo he sostenido, ¿eh? A ver, Gianni Infantino tendrá traje italiano, un reloj suizo, un perchero vienés, el dirigente, la máxima autoridad de Conmebol es Domínguez Kurz, no sé qué apellido, extranjero, pero también si forman parte de ese armado político que vienen y comen asado, juegan al fútbol, tráemelo a Messi, mirá que me sirve políticamente. Bueno, lo que pasa es que los otros están en otro nivel. Es decir, y Chiqui Tapia, pero es cierto, bueno, mirá lo que le está pasando a Gianni Infantino, por exceso de poder, y bueno, no sé lo que será de Domínguez en el corto o mediano plazo.
1: La trilogía de los dirigentes. Santiago, me interesa conocer tu opinión.
2: Sí, creo que hay que desmalezar y que en el caso de la AFA es fácilmente. Hay algo que tiene que ver con la selección argentina, que me parece que va por un carril, y que hay muy poco lugar para el cuestionamiento de lo que fueron los últimos 10 años de la selección, cuando teníamos una imagen de Messi en un avión pidiendo que salgan a tiempo, que tengan un lugar para concentrarse, y que hoy la selección, al lado de eso,
1: yo le cuestiono los amistosos Berreta
2: pero
1: que tiene el equipo.
2: Por eso lo digo, porque a veces entra todo en la ensalada, y me parece que hay que desmalezar. La selección, por un lado, la gestión con la selección, de un lado, y del otro, los campeonatos, o la organización del fútbol argentino, donde no es solo responsabilidad de Tapia lo que pasa con la organización de los campeonatos del fútbol argentino. Por este programa pasó Daniel Vila, pasó Nicolás Russo, pasaron varios dirigentes del fútbol argentino y todos sostienen este modelo de campeonato.
3: Insúa el domingo después de San Lorenzo.
2: Insúa el domingo. Son muchos los personajes del fútbol que están a favor de este modelo. Digo, más allá de lo que a cada uno nos pase con este campeonato, cuando escuchás a los responsables, no es Tapia y no hay descontento con quienes participan de este torneo. Todo lo contrario, Artime, el presidente del equipo campeón. Salió campeón, lógicamente lo va a sostener. Son varios los dirigentes, por no decirte que casi todos están a favor de este modelo, y son los que cuando se juntan dicen, sí, el modelo de T30, sí.
1: Bueno, River no está a favor de Tapia. Bueno. Sergio.
3: A ver, a mí lo que me hace ruido es que, como pasó con Tagliafico, que lo diga gente que está adentro. O sea, Tagliafico, jugador de la selección, de la que estamos hablando con Santiago.
1: Bienvenido que lo diga gente
3: bien,
1: de adentro.
3: Pero digo, está bien, pero digo, es raro que lo diga gente de adentro.
2: Si Tagliafico y no que lo diga el comentarista. Habló sobre.
3: Obvio, sí, sí. Está bien, pero. Está pegando al mismo tipo, sí. ¿No? Y que lo diga el comentarista principal de la transmisión de los partidos. Es fuerte también. Sí. Ahora, dicho eso, coincido con Santiago que los protagonistas públicamente lo dicen, públicamente, ¿no? Después, en privado, no sé si es el mismo discurso, porque la realidad es que uno que tiene más contacto con dirigentes del fútbol de ascenso, levantan toda la manito, como dice Santiago, pero después por atrás te dicen, esto es un desastre, claro. El EPF me sacó publicidad.
1: En primera, River y Estudiantes de La Plata están en contra de Tapia. River y Estudiantes.
3: Está bien, bueno, hay una declaración, yo te contaba que hay una nota de Donofrio que dio a un medio que no tiene nada que ver con el deporte, que va a empezar a rebotar las declaraciones, ya salió ayer algo de esto, pero él habla que él lo llamó a Tapia, cuenta que cuando Tapia es electo la primera vez, él lo llamó a Tapia y le dijo, River no va a bancar tu postulación. Se
1: y
3: lo
1: está,
3: dijo antes de que Tapia sea presidente.
1: Y está muy bien.
3: No te ve, o sea, no vamos a ser contra tuyo, pero yo no estoy de acuerdo con lo que vos proponés. Se lo dijo desde el primer día.
1: A ver, Javier.
4: Sí, yo la verdad que a mí el tema de los campeonatos, a mí estos campeonatos me entusiasman. Yo estoy enganchadísimo con la definición de la tabla anual. ¿Quién va a ser el campeón? Me parece que Rosario Central tiene el mejor fixture.
3: ¿Y un torneo largo no sería lo mismo?
4: Pero no cambia mucho. Y serían largos y también podrían ser apasionantes.
1: No, que,
4: por eso
1: podrían
4: ser de 20 equipos.
1: Pero por eso perdóname,
4: digo, también podrían ser buenos.
1: ¿Cómo que no cambia mucho?
3: Eso,
1: en un torneo largo, generalmente gana el mejor equipo. No ocurre lo mismo en un

0: torneo corto.
1: No, no, la tabla anual, dice él.
2: Está bien, a ver, yo estoy enchufadísimo con la tabla anual.
1: Pero un torneo largo es lo mismo que la tabla anual.
0: Voy a poner un ejemplo. En un torneo largo, difícilmente Platense puede ser campeón.
2: Pero justamente lo bueno es eso, que Platense salga campeón.
0: Para vos es lo bueno.
2: Para mí, sí. Yo creo en un fútbol más democratizado. Bueno,
1: pero ya eso lo había conseguido con la vieja apertura y clausura.
2: Ya lo había conseguido Grondona, claro, en su momento, que fuese campeón Lanús, que fuese campeón Banfield, que fuese campeón Arsenal.
3: Sí, y hoy la tabla anual la lidera Independiente Rivadavia de Mendoza.
1: Que viene con ese 5.
3: Sí, pero cuando vos mirás el recorte del año hasta hoy, el que está arriba de todo es un equipo de los que por ahí no nos hubiéramos imaginado.
0: Que no tiene la cartelera ni la luz.
3: Y es largo eso.
1: Y después está Argentinos.
2: Los formatos de campeonato son esos, son formatos. ¿A mí qué me gustaría? A mí me gustaría, sigo sosteniendo que me gusta que haya 30 equipos, me gustaría un campeonato con playoff en la primera parte del año y uno largo en la segunda parte del año. Los directivos han decidido, por un tema de calendario, que sean dos campeonatos con playoff. Y porque evidentemente les entusiasma esto de que haya playoff, que haya finales y demás. Pero la verdad que no me cambia mucho si son 20, si son 30.
1: No, está bien.
2: Desde el punto de vista del entusiasmo del hincha de fútbol.
1: Pero te hay un montón de defectos para abajo que son muy graves.
2: ¿Cómo cuáles?
1: Número uno, al tener 30 partidos en primera, 40 en la primera, 30 equipos en primera, 40 en la primera nacional, vos tenés un montón de partidos más. Y tenés que subir árbitros que no están capacitados.
0: Tenés cantidad,
1: en los últimos años
0: no,
1: tuviste que darle
0: no tenés calidad.
1: Espacio a árbitros,
2: pero
1: que pongamos, tuvieron que adelantarse de categorías.
2: Pongámosle que fueran 20 equipos y que el Nacional B estuviera integrado por más equipos que lo que tiene actualmente.
1: 20 equipos
2: actualmente,
1: como tuvo, 20 y pico.
2: O tenga 20 equipos. ¿Los árbitros serían la misma cantidad?
1: No.
2: Porque irían bajando en la escala.
1: Está bien, por eso.
2: Y las categorías.
1: Está bien, por eso te digo. Una cosa dirigir un partido de la C y otra cosa que el de la C tenga que salir a dirigir B Nacional.
2: Yo soy muy crítico del VAR. Yo creo que el VAR vino a arruinar al fútbol. No lo vino a favorecer.
0: Bueno, pero más allá del VAR, de los errores de los árbitros, yo digo lo siguiente.
2: Sí.
0: Reitero lo que dije en la apertura. Yo lo vengo diciendo sostenidamente en el tiempo hace, valga el juego de palabras, un tiempo importante. No lo digo yo, que soy uno más. Lo dijo Diego Latorre, que de alguna manera es el periodista más importante.
2: Diego Latorre puede tener su opinión, diferente a la mía.
1: A Latorre
2: le gusta el campeonato español. A mí el campeonato español, donde solo ganan el Real Madrid y el Barcelona, no me gusta. No me parece
0: que
2: genuino.
0: ¿Qué querés, que gane el Levante?
2: Claro, que alguna vez gane el Levante, que alguna vez gane el Sevilla, alguna vez gane otro.
0: Yo prefiero que gane el Real y el Barcelona que gane el Levante.
2: Pero ese es un fútbol de élite. Ese es un fútbol solamente concentrado en dos clubes mayoritarios y nada más. Yo quiero un fútbol mucho más democratizado, donde
1: en el fútbol argentino no pasó.
2: Si hay algo que distingue al fútbol argentino, que cuando empieza un campeonato, los 30 equipos tienen expectativa de ser campeón.
0: Para mí no.
2: En cambio, en España, solo dos equipos tienen expectativa de ser campeón.
0: Estudiante de Río Cuarto no tenía expectativa de ser campeón. No, hablemos en serio.
2: Estás hablando de
0: Aldo Civi no tiene expectativa de ser campeón.
2: Digamos que para muestra no vale un botón.
0: Sarmiento de Junín no tiene chance de ser campeón. No.
2: Si entra entre los ocho, ¿quién no va a tener expectativa? Como la tuvo Platense.
3: Sí es cierto que en el último tiempo fueron campeones Independiente Rivadavia, Patronato,
2: Belgrano,
3: Belgrano, Platense, Banfield no hace tanto tiempo,
1: claro,
3: Lanús.
1: Pero ahí te hago otra pregunta. Después no se quejen cuando vamos a la Copa Libertadores y hace 10 años no la gana un equipo argentino.
2: Pero la Copa Libertadores, el Brasileirão hace la diferencia porque tiene un financiamiento a través de las apuestas ilegales y clandestinas que hoy está en cuestión en Brasil y que los propios equipos brasileños dicen, si nos sacan ese financiamiento, la Copa Libertadores la van a ganar los argentinos. La están diciendo los mismos directivos de los clubes superpoderosos que se financian con apuestas clandestinas.
1: El formato de Brasil
0: va a ser más igualitaria la competencia, pero yo digo que los brasileños van a seguir teniendo la misma chance que los equipos argentinos.
2: Sí, siempre la tuvieron.
0: Por supuesto.
2: Toda la vida. Obvio.
0: Y no la van a cambiar.
2: La Copa Libertadores se reparten entre los equipos argentinos y brasileños.
0: Invitamos a los amigos a comunicarse a nuestro número de WhatsApp, que ahora va a repetir Nabila, y a decirnos a ver si están de acuerdo con el campeonato de 30 equipos, si tiene razón Latorre en la crítica al fútbol argentino o si están del lado de Claudio Tapia.
4: 11-3-870-7485 es el WhatsApp. El campeonato es malo, es una realidad. También es verdad que hay periodistas que opinan sesgados por sus ideologías políticas y empresarios que le han tocado el negocio. Saludos, dice Nico de Embalse.
0: Gran abrazo, Nico. Tenemos la pausa.
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0: bien, les cuento que desde las 20:30 vamos a estar en la Bombonera de Buenos Aires con el relato de Martín Perazo, el equipo de fútbol Show Nacional, para la primera semifinal de la Copa Sudamericana entre Boca y Vasco da Gama. Vamos a escuchar a Miguel Merentiel antes de este partido tan importante donde Boca buscará meterse en la final del torneo continental.
1: Lo que nos inculca el Vasco es que vayamos partido a partido, siempre nos enfocamos en el partido que tenemos enfrente, lo que ya pasó, sí, se habla del invicto y qué sé yo, pero nosotros estamos enfocados en el partido siguiente, ya nos olvidamos de lo que pasó anteriormente y nada, nos focalizamos ahí, nos pide que esos 100 minutos que dura el partido, que estemos a muerte ahí, enchufados y nada, tratamos de hacerlo lo mejor posible y le vamos llevando bien.
0: Y ahora Alan Lescano, el futbolista argentino que juega en el Vasco da Gama, hablando de la ausencia de Paredes en Boca.
2: Creo que nosotros vamos por ahí a salir del similar como lo venimos haciendo. Creo que este último partido lo venimos haciendo muy bien. Obviamente que no estar Leandro va a ser importante porque sabemos todo lo importante que él es para Boca y para el juego. Tenemos que tratar de aprovechar mucho eso, que Boca pierde un gran jugador.
0: Bien, Alarcón o Villa por... justamente por Paredes, todavía no lo definió el Vasco Arrobarrena. Negro, estamos en presencia de un partido importante hoy a la noche en la Bombonera. Negro. Bueno, ya vamos a volver con el Negro Romero, sí.
3: Atención entonces a la formación del equipo del Vasco da Gama, que va a tener en el arco a Leo Jardín, Paulo Enrique, Saldivia, Robert Renán y Cuyabano, Sosa, el jugador argentino, Tiago Méndez y Alan Lescano, el Pipa Lescano, Andrés Gómez, Anson y Bruno Duarte. No juega Colidio, que no está habilitado para participar de esta instancia de la Copa Sudamericana. El equipo del Vasco está peleando el descenso, pero hace 7 partidos que no pierde. Desde que llegaron los refuerzos ha mejorado mucho el equipo y por eso tiene gran expectativa de llevarse un buen resultado hoy en la Bombonera.
0: Muy bien, después tendremos más precisiones con Juan Ignacio Gijón del Vasco da Gama. Negro, a ver si te puedo saludar ahora.
4: Sí, perdón, Nico, justo se me fue el retorno. Repetime, por favor, la consulta.
0: No, que estamos en presencia de un partido bravo para Boca, teniendo en cuenta la ausencia de Paredes y de Aranda.
4: Indudablemente. Bueno, lo de Aranda, no digo que Boca no lo extrañe. Es un jugador que te aporta frescura, gambeta, creatividad, que rompe, pero es como que no se lo ha extrañado Aranda. Es decir, ahí está la virtud del Vasco Arruabarrena, que ha logrado armar un equipo y donde transmite mucha serenidad, tranquilidad. Che, te falta Aranda, bueno, ya buscaremos a alguien. Por eso es que uno destaca la mayor virtud del Vasco Arrobarrena, de hacer sentir a todos importantes, ser tenidos en cuenta, considerados, aún aquellos a quien se bulineaba, no hace mucho, pero está buscando la manera, está buscando la forma, y yo creo que por eso Boca anda bien. Y bueno, seguramente es un plus, es un valor agregado, es un jugador distinto, Paredes, pero seguramente va a encontrar en el banco o aún en el Boca predio, como lo ha hecho, a alguien que medianamente pueda ser de Paredes, pero sin que lo resienta tanto el funcionamiento del equipo.
0: Sí, está pensando en Alarcón. Yo no iría por la opción de Alarcón, yo preferiría que juegue Villa.
4: Y sí, obviamente, pero tampoco come vidrio. Es decir, estás en una instancia semifinal. Habrá que ver el Vasco da Gama qué puede ofrecer en estos ida y vuelta. Pero yo creo que más que todo el Vasco está tranquilo, sereno. Sabe que le va a faltar Paredes, que le puede resolver problemas o armar cosas para ganar. Pero yo creo que él está tranquilo porque el principal capital de Boca es el equipo que lo logró Arruabarrena.
0: Lógico. Bien, tengo el informativo de 1:30 de la tarde, nos quedamos hasta las 15, la transmisión 20:30 entre Boca y Vasco da Gama. 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
6: 1:30 de la tarde en la República Argentina. Luis Caputo se reunió con el FMI. calificó de excelente el encuentro con la directora gerente Cristalina Georgieva y con altos funcionarios del organismo. El ministro de Economía afirmó que hablaron de todos los temas internos y externos y sostuvo que la funcionaria fue muy elogiosa, en particular de la disciplina fiscal, a la que calificó como ejemplar en el mundo a pesar de los shocks globales. Luis Caputo agregó que los equipos seguirán trabajando para finalizar la tercera revisión. En este marco comenzó la reunión de la mesa política. El informe de Liliana Arias desde Casa de Gobierno.
7: Sin la presencia del ministro de Economía, Luis Caputo, quien participa de la asamblea anual del FMI en Tailandia, se reúne en Casa Rosada la mesa política que lidera la secretaria general de la presidencia, Karina Milei. Es para definir la estrategia de cara a la agenda legislativa y avanzar así en las negociaciones con los gobernadores aliados. Entre los principales temas que impulsa el Poder Ejecutivo en el Congreso figura la reforma electoral con la eliminación de las PASO y el tratamiento del presupuesto 2027. También la estrategia está centrada en los proyectos alternativos de morosidad y discapacidad.
6: La ciudad de Buenos Aires suma 600 policías. El gobierno porteño fundamentó el refuerzo en las tareas de control y prevención de delitos y contravenciones. Con esta nueva camada, la policía de la ciudad ya cuenta con más de 28.000 efectivos. El cielo se encuentra parcialmente nublado en la ciudad de Buenos Aires, temperatura 18 grados 4 décimas, humedad 68%.
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0: Muy bien, 1:33 PM, estamos en la continuidad de Pasión Nacional por la M870, por el canal de YouTube de la radio y por supuesto con la complicidad de las 48 radios de Nacional en el país. Es un gusto encontrarnos nuevamente con la señora Nabila Khatib.
1: Buenas tardes, Nicolás y equipo. A pesar de la ausencia de Paredes, Boca es ganador y con respecto al Chiqui Tapia es peor que Grondona, dice. Saludos, Francisco de la Boca. Buenas tardes, mi nombre es Emanuel, soy de Formosa Capital, soy simpatizante de Independiente de Avellaneda y de este gran programa de Nico y toda la mesa. La verdad, estoy totalmente de acuerdo con Diego Latorre, los estoy escuchando a través de la radio del camión, dirigiéndome desde Santa Fe a Formosa. Saludos para todos y buena ruta, Emanuel, donde Nacional llega a través de todo el país. Buenas tardes, Radio Nacional. Quería opinar sobre el Chiqui Tapia. Yo creo que es impresentable. Lo sabe todo el mundo, ustedes los periodistas más que nadie. Esta persona no puede seguir al frente de la Asociación del Fútbol Argentino. Está todo a la vista, dice Blas. Mensajes que llegan al 11-3870-7485.
0: Muy bien, la participación especial de Jorge Godoy para tener la mejor información de Independiente en Pasión Nacional. Jorge, qué gusto saludarte.
2: ¿Qué haces, Nico? ¿Cómo estás? Un saludo para todos, un abrazo grande. Bueno, después de lo que fue el fin de semana con alguna polémica en el partido en Córdoba, con un segundo tiempo que fue bastante mejor que el primero, aunque no quiere decir que este partido contra Talleres haya mostrado una versión ideal de Independiente, ni mucho menos, ha mejorado un poco la imagen y era previsible, ¿no? Era muy difícil empeorarla o empardarla, la que había dejado en el último partido como local en el Libertadores con el 1-4 contra Instituto. Digo que ha mejorado bastante la imagen respecto a ese partido en Córdoba y esperando lo que tiene que ver con el clásico del próximo domingo pasado a las 2 de la tarde. Algunas consideraciones, Nico, para decir sí, respecto a este partido que se viene para Independiente. Primero, es verdad que a este ciclo de Jadson Viera le va mucho mejor de visitante que de local.
0: Buen dato el que aportás.
2: Sí, porque ha perdido prácticamente todo lo que ha jugado como local en el Libertadores de América, pero de visitante ha tenido mejores rendimientos y mejores resultados el conjunto del uruguayo. Y otra cuestión, que vos viste que se está hablando tanto de lo que tiene que ver con la interna política Independiente, sí, que todo lo que sucede, todo lo que pasa, es aprovechado por unos o por otros para llevar agua para su molino. Primero voy a decir que se mantienen por ahora los cuatro candidatos, más allá de ese coqueteo que hubo para sumar a Daniel Bertoni, uno de los cuatro candidatos a la lista de Nakis. Por ahora no hay nada oficial, eso se habló, estuvo muy, muy cerca, no solamente esa posibilidad, sino también que Daniel Bertoni se vaya de la agrupación en la que está sostenido como candidato para pasar a formar parte de las filas de Noray Nakis, y que la agrupación de Independiente que hoy sostiene a Daniel Bertoni busque otro nombre para la candidatura presidencial. Pero por ahora eso finalmente fue un coqueteo y no ha pasado más que eso. Se mantienen Nakis, Gaudio, Bertoni y Enrique Sacco.
0: ¿Crees que puede haber menos listas de estas cuatro que estás mencionando?
2: Todo puede llegar a pasar porque alguna se puede fusionar con otra. Es difícil. A ver, los que van a estar sí o sí hasta el último instante son Nakis y Gaudio. Sacco está haciendo una campaña mediática bastante importante, ya lo hemos escuchado días pasados aquí lanzando su candidatura y su plataforma para las próximas elecciones. No creo que él se vaya a encolumnar detrás de alguien, pese a que por ahora los números lo están dando en un tercer y cómodo lugar. Y Bertoni, que es el que aparece más atrás en las encuestas, podría llegar a perfilarse para el lado de Nakis, pero, insisto, fue por ahora un coqueteo. No ha pasado de eso. Veremos qué postura va a tomar Islas, que también es uno de los nombres fuertes en la campaña, no digo que con posibilidades de presidencia, pero sí un nombre que arrastra alguna cierta cantidad de importante de votos. A ver detrás de quién se va a encolumnar. Sabido es que él no puede ser candidato a presidente por la agrupación que representa, porque no llegan todavía al mínimo de años desde que se anotaron como agrupación Independiente. Pero lo que decía Nico es que todo lo que sucede se va a volcar hacia el terreno político.
0: Sí.
2: Por ejemplo, todo lo que tiene que ver con los fallos arbitrales, las agrupaciones lo condenan a Nakis porque dicen que desde la AFA él está orquestando cierto plan arbitral en contra de Independiente como para arrastrar votos a su favor. ¿Y cómo se interpreta esto? Insisto, esta es una lectura que se hace desde algunas agrupaciones.
0: Sí, sí, no del hincha Independiente genuino. A ver, el que es hincha de verdad quiere que su equipo gane siempre, independientemente a quien apoye como candidato.
2: Tal cual. Pero lo que dicen, lo que se interpreta, es que al verse perjudicado Independiente en algunos partidos, por ejemplo, la expulsión de Maxi Mesa contra Instituto, o este el gol anulado el otro día contra el gol de Vanegas contra Talleres, que es una cuestión plena de interpretación del árbitro, si es o no es offside, está fuera de discusión, que estaba en posición adelantada. De ahí a que se transforme en una jugada invalidada por el árbitro, como lo sucedió, es pura interpretación del árbitro. Bueno, entonces, lo que dicen es que Nakis está utilizando esto a su favor para que el socio que vaya a votar diga, pero la AFA finalmente no nos apoya nunca, entonces tenemos que buscar al tipo que desde la AFA nos dé su apoyo, y ese tipo es Luciano Nakis. Bueno, eso es lo que se interpreta desde algunos sectores, y por eso en el día de hoy el propio Nakis posteó en sus redes sociales que está totalmente alejado de cualquier tipo de especulación, que él quiere que Independiente gane y que como que le pide a la comisión directiva actual, que es un poco también la que está...
0: Sí, a veces creo que también es incómodo tener que aclarar ciertas situaciones, ¿no?
2: Sí, bueno, pero a veces hay que hacerlo, porque evidentemente desde ya, como te digo, tanto desde el sector del oficialismo, que no se puede presentar a las elecciones, pero que bueno, que sigue tirando los últimos manotazos, como desde el lado de gente que está cercana al audio, insisten con esta posibilidad de que, claro, a Independiente los árbitros lo perjudican porque eso beneficia, supuestamente, dicen algunos, a Luciano Nakis. Y Nakis dijo, no es real esto que están diciendo, y además pido que los dirigentes de Independiente dejen al equipo clasificado para las copas y para los octavos de final del campeonato. Por ahora Independiente se está clasificando, arañando el último puesto a los octavos de final, y está a 3 puntos de la posibilidad de clasificación para las copas, y ahora se viene Racing en el cilindro y después Boca en el Estadio Libertadores de América, cuando cada vez queda menos. Todo lo que pasa en Independiente va ahora al tamiz político y se va a llevar agua para su molino cada uno mientras pueda. Y respecto a lo que tiene que ver con el equipo, obviamente falta mucho, no creo que haya muchas variantes respecto a lo que fue el partido en Córdoba contra Talleres. La gran duda va a ser Abaldo, porque evidentemente está muy distante de su mejor nivel el uruguayo, y está la posibilidad entonces de incorporar al siguiente ofensiva a Palais por Abaldo, quizás como única variante, pero falta mucho todavía para ese partido.
0: Muy bien, Jorge, te mandamos un gran abrazo, muchas gracias.
2: Saludos para todos.
0: Jorge Godoy con el panorama de Independiente, un toque, vuelvo a Córdoba antes de la pausa con el Negro Romero. José Luis.
3: Sí, Nicolás. Con respecto a Ramón Díaz, me hizo mucho ruido lo que dijo o lo que escribió hace unos días en redes sociales Emiliano Díaz, rechazando o diciéndole no a la pretensión del Corinthians, sí, de contratarlo, porque habla en primera persona. Y me hizo ruido porque no es que con esto lo terminé ya de...
0: No, por supuesto. Después Javier va a contar una puntita que tiene de la vuelta de Ramón Díaz a River, de por qué se podría gestar.
4: Tengo una declaración, ayer lo charlábamos, está...
0: Compartila con Romero,
4: sí,
0: por favor.
4: Ayer la información era que este posteo de Emiliano... Empecé a buscar un poco más de información a la noche.
5: ¿Al que le dio el link?
4: Ahí voy, ahora te digo.
5: ¿Rodolfo Donoff?
4: Sí, ahora te digo. La cuestión es que Corinthians le ofreció a ellos dos, y cuando Ramón dijo que no, la oferta fue para Emiliano. Por eso Emiliano hace la carta, para que él quede como técnico.
0: A ver qué pide la gente arriba. A ver, canten todos. ¿Para qué vuelva Ramón? Yo quiero que vuelva Ramón arriba.
4: La carta de Emiliano, como dice Javier y contamos ayer, tiene el like de Rodolfo Donofrio, ¿sí? Bueno, sí. Tengo un amigo que habló, un amigo hincha de Vélez, pero muy cercano a Rodolfo, que le escribió y le dijo, escúchame, Rodolfo.
0: Dicen las malas lenguas que Donofrio es hincha de Vélez.
4: No sabía eso. Pero mi amigo es hincha
0: de Vélez. Yo lo tengo confirmado de muy buena fuente.
4: Está hablando un presidente de River que dice que es hincha de Vélez. Bueno. Una cosa de loco. Bueno, este amigo habló con Rodolfo y le dijo, escuchame, vos le pusiste un like a esto.
0: Claro. Sí. Negro, sabés lo que es un like, ¿no? Sí.
3: No, sí, por supuesto.
4: Y así como le pasa a Vera cuando está scrolleando y se le escapan likes donde no debe.
6: Ah, se le escapó a Rodolfo.
4: Rodolfo dice que quiso agrandar la pantalla...
0: Y apretó el corazoncito.
4: Y se le fue un like que él claro. que no se dio cuenta.
6: ¿Y se
4: que
6: lo sacó se enter... después?
4: No, que dijo, se enteró cuando los medios empezaron a decir Donofrio le puso like al posteo de Emiliano.
0: Negro, muy complicado eso
4: y dijo
0: para
4: que
0: nosotros.
4: Si lo sacaba, iba a generar más reacción diciendo, ahora Rodolfo le sacó like.
0: Yo le pongo like a la pero participación del Negro Romero.
7: Esa reunión que tuvieron en el restaurante del propio Rodolfo Donofrio.
0: Después lo contás, tenemos la pausa, dale.
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0: Muy bien, le tenemos que pedir las disculpas del caso a Frank de Hoboken. Yo lo seguiré escuchando toda la tarde, pero tenemos que hablar de lo que pasó anoche, ayer en el atardecer, en el anochecer en Floresta, porque pasó de todo en la cancha All Boys.
1: Pasó de todo. En la previa del partido, recordamos, partido que se jugaba a las 19 horas. En la previa hubo graves incidentes afuera entre los hinchas de All Boys y la policía. Partido comenzó finalmente 19:30 por estos incidentes. El partido termina 0-0 cuando se estaba disputando 20 minutos más o menos del segundo tiempo. Hay un gol de All Boys anulado, para mí correctamente, por una posición adelantada. Pero previo a esto, dos minutos antes, hay un penal para Godoy Cruz que remata Pino y pega en el travesaño, que el árbitro La Molina cobra penal, una mano en el área.
0: Nicolás La Molina, el hijo de Pancho.
1: Sí. Que me dijeron que estaba, hoy salen los árbitros, ¿no? Hoy es martes.
0: Sí.
1: Estaba considerado para alguno de los partidos importantes de este fin de semana de primera.
0: Tal vez para Racing Independiente el domingo.
1: Básicamente me dijeron, ojo que lo tenían en carpeta para que dirija Racing Independiente, ahora después de esto no.
0: Claro, viene el carpetazo ahora.
1: Sí. Bueno, cobra un penal que pega en la mano de un jugador. El jugador hace el movimiento del brazo porque el pelotazo, el jugador está girando, instintivamente mueve el brazo. Cobra penal, claramente le pega en la cara y él estaba de frente a la jugada. El penal pega en el travesaño, se da el gol de All Boys, lo anula. O sea, imaginá, previa con la policía, cobra un penal que no es y después le anula un gol a All Boys, que está bien anulado, pero ya la gente estaba,
2: claro,
1: la gente de la cancha le importaba tres pitos.
2: Entra el combo.
1: 41 minutos del segundo tiempo,
2: sí.
1: Sale jugando All Boys, pierde la pelota, sale la contra y el número 2 de All Boys, Zafarana, se barre para cortar al jugador de Godoy Cruz y comete una falta a un metro del área. El jugador termina cayendo dentro del área,
2: claro,
1: pero la falta claramente es afuera. La Molina cobra penal. Se le van todos los jugadores, y no solo que cobra penal, sino que expulsa al defensor de All Boys. Se le van los jugadores de All Boys al humo. Y en el medio de eso aparece alguien con un celular.
0: Dice Hernán Mundo que Nicolás está escuchando. Nicolás La Molina, saludos.
1: Después lo charlamos.
0: Conductor del segundo round. Nicolás La Molina en el 2021 privó a Ferro del ascenso. Recuérdenlo.
1: ¿Qué es el de Quilmes? ¿Partido con Quilmes en La Molina?
0: Me parece.
3: Y en el 2021 cuando estaba la dupla de entrenadores, ¿te acordás? En 2021,
1: sí.
3: Orsi Gómez.
1: Pero es que es el partido con Quilmes que me recuerda.
0: Bueno, él nos va a recordar.
1: Bueno, cobra un penal, pero la jugada es afuera del área. Se le van los jugadores de All Boys, aparece un celular.
0: No
1: y se
0: me
1: lo dan
0: que le acercaron un teléfono.
1: Claro, le acercaron un teléfono y le pararon la imagen, y le mostraban la imagen.
2: Hacía lo posible para no mirar el teléfono.
1: Él lo que dice, ahora lo vamos a escuchar. Después de 8 minutos...
0: Porque el Paz Martínez decía que suena el teléfono, pero en este caso no sonó el teléfono.
1: Después de 8 minutos, La Molina logra hablar con su línea y se ve claramente que el línea le dice...
2: Fue afuera.
1: No es penal.
0: Claro.
1: La Molina se lo dice como al oído de atrás y la Molina dice, vení para acá. El línea le repite, le dice, ¿estás seguro? O sea, esta charla se ve claro porque está el primer plano de la tele. Sí. Cambia la decisión y ahí se le van los jugadores de Godoy Cruz.
0: Claro.
1: Y los jugadores de Godoy Cruz le dicen a los del banco, vengan también. Y se le meten los jugadores de Godoy Cruz a la cancha. 23 minutos estuvo parado.
0: Una batalla campal en ese momento.
1: Esto es lo que dijo la Molina ayer por la noche. Después de todo esto, en Teis Sport, que le preguntaron qué había pasado.
0: A ver.
4: Yo a priori, cuando en esa primera instancia, esa primera decisión, para mí Zafarana se arroja de manera, con uso de fuerza excesiva y de manera grave, a través del juego brusco grave. Y para mí la sanción es sobre la línea, con lo cual merecía ser sancionada con penal. En el momento en el cual yo sanciono penal e informo que para nosotros esa decisión era tal, el asistente Méndez me menciona también que su visión, que por la posición que tiene y por el ángulo que percibe él, era muy al límite y que a él por ahí no le convencía mucho la situación de penal. Entonces en ese momento voy con decisión de penal, porque era la primera intuición mía de esto que decís vos, de la primera vista pareció que el contacto incluso se producía sobre la línea, incluso adentro. Entonces fui con mi decisión y en el momento que yo tuve la decisión de sancionar el penal y de expulsarlo, él me menciona esta vicisitud que tiene, esta duda. Entonces, nada, al momento que me acerco para hablar con él, es ahí donde se desmadró todo. Es ahí donde, como decís vos, ingresaba gente incluso que no estaba autorizada a estar ahí. Gente del club All Boys, pero que no estaba autorizada a permanecer en el banco de suplentes. Y bueno, nada, apareció con un celular, el cual yo hice un esfuerzo muy grande incluso para que no se acerque a mí, para que no me muestre la imagen, porque yo sabía que esa situación, además de lo grave y lo triste, porque estamos ante una situación crítica y sumamente triste, que si yo en algún plano llegaba a aparecer mirando el celular, todo el mundo podía pensar que mi decisión iba a ser revocada o modificada por esa situación. Y la verdad que justamente yo lo único que quería era hablar con mi compañero, con mi asistente, el cual me iba a mencionar que para él era fuera del área y que con su perspectiva yo necesito y debo acompañar, porque es mucho mejor que la mía, teniendo en cuenta que yo vengo detrás de los jugadores y él tiene una posición de privilegio en el adentro afuera del área. Y bueno, se presentó esa situación en la cual ingresó una persona que tuvimos que identificar con la policía, que tenemos los datos y que será informado al Tribunal de Disciplina, obviamente, y que obviamente ahí les pido disculpas por no poder pasarle el nombre, porque sería ir en contra de los protocolos que tiene el Tribunal de Disciplina.
0: Bien, hasta ahí Nicolás Lamolina diciendo que él no vio el teléfono.
1: Da la sensación que quiere mirar para otro lado siempre que le muestran el teléfono. Las dos cuestiones que yo pregunto es, primero, cuando vos cobras una falta, el línea también levanta la banderita cobrando qué cosa. ¿Qué cobró? ¿Qué marcó el línea? Lo que pasa es que los líneas en el fútbol argentino no se comprometen, levantan la bandera dos horas.
0: No, por supuesto.
1: Después tuvo 8 minutos para hablar con el línea, lo que habla del mal manejo de la situación de la Molina. Por más que se te vayan los jugadores, vos tenés que separar y ir a hablar con el línea. Es decir, pará, voy a hablar con el línea y vas a hablar con el línea. Después te seguirán todos los jugadores hasta el costado. Pero él tarda 8 minutos en hablar con él.
0: Lo hacemos partícipe al Negro Romero, ¿viste? Qué mala suerte tuvo José Luis Nicolás Lamolina, porque aparentemente estaba en la consideración para dirigir el derbi de Avellaneda entre Racing Independiente.
5: Bueno, es decir, Nicolás Lamolina, un tipo muy querible, ¿no? Habló de papá. Pero sí. Bueno, se hizo famoso por el Siga Siga, que alguien lo interpretó, bueno, es una manera de dirigir que agiliza el fútbol, pero tampoco quedó en la historia como uno de los grandes árbitros que tuvo el fútbol argentino. Y me parece que Nicolás nunca terminó de despegar. Hace un ratito dijiste el hijo de Nicolás, es decir, de Pancho.
0: El hijo de Pancho, claro.
5: Claro, ¿me entendés? Es como que todavía arrastra lo que ha sido, digamos, el apellido, el nombre de aquel famoso del Siga Siga. Es decir, pero nunca terminó de cuadrar en el referato argentino Nicolás Lamolina. Así que no sé cuál es el motivo por el cual le iban a dar un partido importante. Bueno, acá quedó demostrado que todavía le falta un poquito, pese a que ya no es un pibe, pero ¿cómo estará el referato argentino que a Nicolás Lamolina lo tienen presente para algún partido destacado?
3: Claro, pero pusieron un árbitro de primera a propósito.
1: Bueno, ese es el tema.
3: Para ese partido.
1: Para mí se les está complicando a los árbitros de primera bajar a la B Nacional sin VAR.
3: Exacto.
1: Están acostumbrados a que le marcan todo de arriba.
3: Mucho al VAR.
1: Sí, entonces cuando cobran acá dice, uy, ya me la mandé.
3: Ese es un mal, lamentablemente, sí, para los árbitros de primera.
1: Bueno, esto
3: están
1: hace
3: acostumbrados a que el VAR les cobre por ellos.
1: Esto hace
0: se
1: que
0: se sacan la responsabilidad.
1: Claro. Va a haber un pedido esta semana, lo aviso. Como viene la definición, se están jugando las finales y los descensos, y está en equipo importante en el descenso de la Primera Nacional, va a haber un pedido de poner VAR en Primera Nacional en las fechas finales.
2: ¿Y hay posibilidades técnicas en la cancha del ascenso?
1: Yo no sé. No, para mí no.
3: ¿Todas las canchas?
1: Todas las canchas
3: no lo veo.
0: Salvo que se juegue en campo neutral.
1: Ese es el tema. Lo que a mí me dijeron es buscar alguna. Las finales sí, porque hubo
3: pero
1: las
3: ya
1: finales.
3: Se juega,
1: las finales sí. Que para mí, si vos jugaste todo un torneo sin VAR, no jugué la final con VAR. Pero para mí le van a buscar la vuelta a alguna herramienta tecnológica, que no es el VAR, para que alguien, no sé, un quinto árbitro viendo el partido, alguna cosa de esas.
3: Y mirá si Ceballos hubiese tenido la posibilidad de ver el celular en aquella final de Central y Boca.
0: A lo mejor ratificaba el penal para Bocanegro. Vamos con lo que quieras aportar en el final. Nos estamos aproximando. Faltan 4 minutos a las 2 de la tarde.
5: Reitero que al margen del manejo político desde la AFA, del arbitraje para beneficiar a uno, perjudicar a otro, porque eso a su vez le dan herramientas de poder a Chiquitapi y compañía, hay un problema en el arbitraje argentino que es que se ha convertido en una salida laboral y no una vocación. Hay una salida laboral, por eso es que también en ese aspecto hay un déficit marcado en el rol del arbitraje argentino, y aprovechando la volteada son más manejables desde la conducción afista. Y por otro lado, para completar lo de Ramón Díaz, ¿se acuerdan que Ramón Díaz se mencionó que podía venir a dirigir a Talleres?
0: Sí, en algún momento antes, lo contaste.
5: Claro, antes de Sampaoli. El tema es que, acá se dijo en su momento, ¿no? No, dice, ya Ramón no dirige. Ramón pone la cara. Ramón es el director político. El director ejecutivo de ese equipo de trabajo es Emiliano. Entonces acá es como que Fassi dijo, no, yo no quiero...
0: No, claro, lo quería Ramón Díaz, no al hijo,
5: no,
0: lógico.
5: No a Emiliano.
3: Claro, ¿no? Ahora hubo alguien que juntó a las partes. Las partes de Onofrio y de Ramón están enfrentadas.
0: Sí, por lo menos desde hace 12 años. Negro, después vamos a estar con toda la info de los equipos de Córdoba con Gerardo Murúa en la segunda hora del programa, ¿te parece?
5: Sí, perfecto. Y después, bueno, a la tarde estaremos ahí en la previa de Boca Vasco da Gama.
0: Muy bien, una edición especial de Pasión Nacional de 19 a 20:30. Te escuchamos a la tarde junto a Eladio Rey. Un gran abrazo.
5: Igualmente, abrazo para ustedes.
0: Gracias. José Luis Romero con nosotros. Bueno, se acercaron las partes entre Ramón y Rodolfo.
3: Ramón es el segundo riojano más famoso.
0: Yo pensé que era el primero.
2: ¿Cuánto daño le hacen a Poncio en este momento en el que sí está intentando despegar?
3: Bueno, hay enojo
2: con
3: Donofrio.
2: La verdad que las operaciones no sé de qué lugar vienen para potenciar a Ramón Díaz. Lo que está claro, que todo este juego al que estamos haciendo referencia tiene un gran perjudicado, que Leo Poncio.
0: Más
2: consecuencia,
0: Poncio,
2: este equipo de River.
0: Más que Poncio, River, te diría.
2: Poncio y el equipo, porque él es el encargado de dirigir.
3: Hay enojo con Donofrio.
2: Le están haciendo un daño grande ahora, con toda esta rosca.
0: Yo creo que los dirigentes de River se dieron cuenta que a Poncio no le da para ser el técnico definitivo el año que viene.
3: No, y además tratan de contener el reclamo de los hinchas. Los hinchas piden por Ramón. Eso es un hecho que no podemos obviar, sí, y que los dirigentes tampoco pueden obviar. Que los hinchas piden la vuelta de Ramón y todo indica que es el momento ideal para que Ramón vuelva a dirigir a River. Y como te decía, hubo alguien que acercó a las partes, siendo Ramón el riojano, el segundo riojano más famoso. Hay alguien que es la hija del primer riojano más famoso y que tiene vínculo con Rodolfo Donofrio y unió a las partes.
0: ¿Porque Zulemita es amiga de Ramón Díaz?
3: Es hija de un riojano.
0: Ahí está.
3: Importante, que era amigo de Ramón.
0: Y le hizo torcer el pensamiento al bueno de Rodolfo.
3: Acercó a las partes.
0: Acercó a las partes. Bueno, en pos de River, pero está bien lo que dice Santiago. Él habla de Poncio. Yo digo que esto perjudica a River. A Poncio no le hace bien, es cierto. Pero también digo que los dirigentes tienen que buscar lo mejor para River. Y yo lo digo muy modestamente, creo que Poncio no es la mejor alternativa para River.
2: Lo mejor para River no es hacerle daño a Poncio.
0: No, eso es verdad. Noticias 2 de la tarde.
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7: 2 de la tarde en la República Argentina. Comenzó la operación del Papa. En la intervención que se realiza en el Policlínico Gemelli de Roma, se le extraerá un nódulo pulmonar. El cirujano torácico Sebastián De Franchi afirmó que deberán realizar una biopsia del tejido.
8: Lo importante de esto es descartar que estos nódulos no sean malignos, que no sean un tumor de pulmón, está incipiente y que al operarlo lo podés curar completamente. Cada caso hay que evaluarlo con eso en la cabeza, o sea, qué probabilidad tiene de ser algo malo. En estos casos nos vemos muchísimas veces en la necesidad de tomar una biopsia o sacarlo para saber qué es y quedarnos tranquilos. Es el desafío de la evaluación, a qué paciente le voy a hacer una biopsia o una cirugía para ver qué es ese nódulo.
7: Las lluvias provocaron la crecida de los ríos en Corrientes. El informe de José Gómez desde Radio Nacional, Paso de los Libres.
9: Tanto jueves, viernes y las primeras horas del sábado ha llovido casi 100 milímetros en nuestra ciudad y la probabilidad en esta semana de inclemencias del tiempo con llovinas, con chaparrones, duraría hasta el jueves recién, se compondría el tiempo el día viernes. Debemos decir que la altura del río, según la Prefectura Naval Argentina, zona Alto Uruguay, la altura es de 9 metros 29 centímetros. En el día de ayer a las 9 de la mañana marcaba 9.26 y en estado de evacuación y en creciente, es decir, de que el río Uruguay continúa aumentando su caudal con tendencia a seguir creciendo.
7: En tanto, la represa de Yacyretá cerró el paso vehicular y peatonal entre Argentina y Paraguay, al menos hasta el sábado. Es por razones de seguridad, ya que el caudal del agua es un 40% superior al promedio histórico. Mientras, rige una alerta para el norte de Misiones, donde se prevén tormentas, algunas localmente fuertes, con abundantes precipitaciones y ráfagas de viento intensas. En San Carlos de Bariloche, Río Negro, donde nos escuchás por AM590 y FM95.5, temperatura 13 grados 4 décimas, humedad 65%, cielo nublado y la visibilidad reducida por precipitaciones a 8 kilómetros. En la ciudad de Buenos Aires, temperatura 18 grados 4 décimas, humedad 68%, cielo parcialmente nublado.
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1: Muy bien, estamos en la continuidad de Pasión Nacional, nos quedamos hasta las 2 de la tarde por la M870 con la complicidad de las 48 radios en el país y el canal de YouTube de la radio. Un agradecimiento muy especial a Natalia Lubarov, que está con nosotros en la operación técnica, en Nati Jazz Lubarov, la producción de Sebastián Vera y de María Suárez Araujo, y el agradecimiento a los amigos del control central y de la planta transmisora de Pacheco. En este momento están reunidos en una de las oficinas del Estadio Monumental Juan Sebastián Verón, el presidente de Estudiantes de La Plata, con... En las oficinas del Monumental, por lo que me acaban de decir. No sé lo que quisiera saber.
2: ¿Está pidiendo un jugador para la semifinal?
3: Ah, están negociando un jugador.
1: Bueno, con Stefano Di Carlo, el titular de River, sabiendo que Estudiantes de La Plata juega este jueves buscando la final de la Copa Libertadores de América, partido de ida de la semifinal frente al Flamengo, sabiendo que está la mística de Estudiantes, pero que el Flamengo es el gran candidato a llegar a la final por potencial. Pero no podemos dar por descartado a Estudiantes, porque está acostumbrado el equipo de La Plata a grandes hazañas a nivel continental. Voy al encuentro de Gerardo Murúa en Córdoba, porque me cuentan que algo pasó en Racing de Córdoba muy grave. Gerardo, un gran abrazo.
4: ¿Qué tal, Nico? El gusto de saludarte, el fuerte abrazo para vos, los compañeros y toda la audiencia de Pasión Nacional. Bueno, la realidad marca, Nico, que ayer en el partido por la B Nacional, Racing le ganó 1-0 a los Andes. ¿Pero qué pasó? El partido estuvo detenido porque la barra de Racing empezó a arrojar los carnets al campo de juego. ¿Cuál es el problema? Hay una discusión allí sobre el dinero o sobre cómo recibe los carnets la barra de Racing, que mostrando su desacuerdo con la dirigencia terminó lanzando los carnets a la cancha. El presidente Manuel Pérez, que hemos dicho muchísimas veces que es una bomba de tiempo, no es fácil de llevar, inmediatamente asomó medio cuerpo por el palco, empezó a discutir con los barras a la distancia, los insultó, y la verdad que se generó una situación bastante complicada. Hoy en algunos medios, después de la práctica, estuvo charlando, contando que son 40 parásitos, como él los definió, y que el resto de Racing de Nueva Italia es una familia.
1: Quedó claro, que ¿no?
4: Sí, está clarísimo. Y que el resto de Racing es una familia, que estos muchachos no deberían estar allí. Esa fue la discusión ayer en Racing. Por supuesto, se vivieron momentos de tensión porque la barra intentó detener el desarrollo del partido, Nico.
3: Para agregar, es que lo que cuenta Gerardo, que además de la discusión de tribuna a palco con el presidente se puso a cantar y les cantaba "Paga la cuota".
1: Le cantaba a las 40 el presidente.
3: Eso es lo bizarro.
1: Sí. Me causó gracia el término que utilizaste, 40 parásitos. En realidad lo utilizó el presidente de Racing de Córdoba esto.
4: Sí, claro, estoy citando textualmente lo que dijo el presidente Manuel Pérez, indudablemente. Así los mencionó. Y es un tipo muy particular, hemos dicho, ha echado técnico por situaciones muy particulares, inclusive jugadores. Es difícil de llegar, pero como tiene carácter para esas cosas, también suele ser una bomba de tiempo en cuanto a las decisiones. Ayer, con toda la razón, seguramente en otros momentos ha tomado decisiones muy particulares con jugadores, con técnicos, con lo que respecta a toda la vida del Racing de Nueva Italia.
1: Bueno, qué controversia, ¿no? 40 parásitos. Ahí está, ganó Racing de Córdoba, pero nos acordamos de esta polémica que bien contás. Una línea de cada equipo, periodísticamente lo más importante, de Instituto, Talleres y Belgrano.
4: Como no, Instituto busca recuperar a Juliano Cerato, que jugó ante Boca, pero volvió a salir como pasó con Independiente, es uno de sus jugadores fundamentales y lo necesita para el duelo mano a mano con Defensa y Justicia y la escolta de Instituto en la zona A. Van a jugar en Florencio Varela el viernes. Belgrano puso a la venta entradas para los no socios, 60,000-70,000 pesos, las Gasparini y las Ardiles. El Pirata abre el juego a aquellos que no están asociados para ver el partido del próximo domingo ante River en el Kempes. En lo deportivo tiene a todos los jugadores sanos. Omar De Felipe se cansó, dijo que se acabaron las oportunidades para los demás, experiencia, había priorizado eso en los primeros partidos.
1: Tiene razón.
4: Sí, claro, porque no tiene respuestas, Nico. No tiene respuestas.
1: Claro, porque si no tiene respuestas adentro de la cancha, al primero que van a despedir de Talleres va a ser Omar De Felipe, con todo el respeto y el cariño que le tenemos, porque además es un técnico de una vasta trayectoria y es un muy buen entrenador.
4: Sin lugar a dudas, Nico. Estamos, me parece que acá en Córdoba, la gente de Talleres, el mundo del periodismo, la gente que sigue a los clubes de Córdoba, está totalmente de acuerdo, tiene el crédito totalmente agotado este plantel de Talleres, y si los chicos empiezan a tener oportunidades, los más jóvenes, está totalmente justificado. Talleres está último y no le gana a nadie. Y si uno mira el partido del domingo, como muy bien decía Jorge, en la primera hora fue una cuestión de interpretación, porque perdía sobre la hora y eso daba para mayor contrariedad, no solo del público, sino del entrenador, porque los jugadores no le dan respuesta.
1: Sí, el otro día me tocó comentar el partido que relató Martín Perazo, flojo el arquero de Instituto, pero flojo con ganas.
4: Sí, claro, Marco Ledesma responsable absoluto, regalando ese gol de Ener Valencia. Ha sido un arquero regular a lo largo del torneo, tuvo un par de flojas actuaciones en estos últimos partidos, llegó a reemplazar las muy buenas actuaciones de Manuel Rofo, que fue vendido al fútbol paraguayo a Cerro Porteño. La realidad es que es titular indiscutible, pero ha tenido algunos errores en estos últimos partidos, el del otro día muy grave, por supuesto.
1: Muy bien, ya vuelvo contigo. Repasamos junto a Javier Vicente lo más importante de la jornada de la Liga de Campeones de Europa.
2: Claro, porque se está disputando la segunda fecha de la zona campeonato de la Champions. En este momento hay dos partidos en disputa. El Sabah de Azerbaiyán empata con el Slavia Praga 0-0. El Sporting de Portugal está ganando de visitante al Lens en Francia 1-0. Más tarde van a estar jugando Villarreal-Napoli, el Viking de Noruega frente al Bayern Múnich, Atlético de Madrid recibe al Manchester United. Julián Álvarez va desde entrada, desde la entrada del partido. Julián Álvarez titular en el equipo del Cholo. Inter de Milán recibe al Brujas de Bélgica, mientras que el Barcelona visita al Galatasaray, allí en el infierno de Estambul, y el Arsenal, el campeón inglés, enfrenta al Lille, el equipo que dirige Davide Ancelotti, el hijo de Carlo.
1: Muy bien, vamos a hablar con Sergio Zarratea de San Lorenzo de Almagro, del equipo Rubén Darío Insúa.
3: Bueno, siguen las repercusiones de lo que dijo Culota, no sé por qué se ríe, de las declaraciones que hizo Culota, porque se ha armado una grieta, por decirlo de alguna manera, entre ciertos colegas que afirman que Culota renunció o amagó renunciar antes del partido del fin de semana, y otros que dicen que no existió, que es parte de la declaración de Culota.
1: Yo le creo a los colegas que dijeron que sí, Culota presentó la renuncia.
3: Yo no tengo el dato que haya presentado la renuncia, pero sí que desde hace un par de semanas
1: amaga con irse.
3: No sé si amagar con irse porque no lo manifestó así, pero sí como diciendo, la situación me está sobrepasando. Culota en la nota habla como que está todo controlado, que ellos tienen el dinero para poner y demás, pero la realidad es que también en la nota dice, vamos a habilitar la posibilidad, o estamos evaluando habilitar la posibilidad del llamado de concurso de acreedores. En el medio de eso, se armó por redes y públicamente, porque algunos colegas, hay un medio de San Lorenzo que fue negado a preguntar en la conferencia de prensa, se armó una guerra por ahí sin sentido en este momento de San Lorenzo, donde el club tiene que estar más unido que nunca.
1: No es el mejor momento para pelearse.
3: Atrás de a vos te paga este, a vos defendías a tal y ahora criticás ahora. Bueno, se armó una guerra sin sentido dentro de lo que es San Lorenzo Almagro, una grieta importante de esta noticia, que también va ligado con lo que dijo Insúa, que escuchábamos ayer, de la famosa frase fin de ciclo. Por eso Culota sale a decir, Insúa está confirmado para el año que

0: Bien, todo bien. Acá un poco pasados por agua. Está, llovió hace un rato en Rosario, pero bueno, estamos bien.
1: Me alegro. Viste que el tiempo no termina de acomodarse. Acá en la Ciudad Autónoma de Buenos Aires sigue el invierno, más allá de que estamos en la primavera, y me parece que es algo que ocurre a nivel país.
0: Sí. Parece que está así en todos lados. Eso de los climas diversos, de lo que nos jactamos los argentinos, bueno, me parece que ahora estamos todos en la misma. Aquí sí también, mezcla de sol, nublado, algo de lluvia, sol de vuelta, todos con busito, y los más friolentos hasta clavan alguna que otra campera también. ¿Sí?
1: Claro, claro. Bueno, contanos qué es lo que podría llegar a pasar con el Estadio Rosario Central pensando en el Mundial del 2030.
0: Bueno, sorprendió Rosario Central con ese video que hizo público el club en redes sociales, de alguna manera postulándose para ser sede, subsede del Mundial del 2030, que tiene Argentina garantizado una plaza. El partido inaugural sería en el Estadio Monumental. Me parece que lo que buscan desde Rosario Central, que está en el marco de la ampliación, renovación de su estadio, ya viene con una renovación hace un tiempo,
1: sí.
0: Ahora, como podrán ver ustedes, se está construyendo una nueva bandeja, y bueno, la dirigencia de Gonzalo Belloso se juega a que Central pueda, con estas renovaciones, más la ampliación del estadio, pueda llegar a ser sede del Mundial del 2030. Me parece que se juega aquí también, habrá que ver qué es lo que pasa con ese famoso Mundial, supuesto Mundial de 64 equipos, porque Argentina podría pasar de tener un solo partido, que entiendo sería en el estadio,
1: a tener más, claro. Recordémosle a la audiencia, Facundo, que Rosario fue sede del Mundial 78, entre otros partidos se jugó Argentina-Polonia, Javier.
2: Y vos sabés que hay una anécdota, que tal vez la conozca nuestro colega Paredes, que dice que cuando para aquel Mundial 78 llegaron los emisarios de la FIFA a hacer la revisión que siempre hacen de estadios,
1: sí,
2: ciudades y
1: la revisión
2: demás,
1: general.
2: La idea era ir a Newell's, era ir al Parque de la Independencia, pero parece que algunos muchachos lo agarraron a los comisionados de la FIFA y se lo llevaron para Arroyito y los convencieron de que tenía que ser sede Rosario Central. No sé si conoces esa anécdota, Paredes.
0: Sí, claro. Bueno, acá, a ver, en el año 74, que es cuando se designa,
1: sí,
0: a Rosario como su sede, faltaba todavía definir si era el estadio de Newell's o de Rosario Central. El estadio de Newell's en ubicación está mejor ubicado porque está en pleno Parque Independencia. Por el tema de las salidas, los ingresos, tenía cierta comodidad, y en esos años incluso los partidos más importantes internacionales se jugaban en el estadio de Newell's, a tal punto que, por ejemplo, Central jugó un partido con Real Madrid en el estadio de Newell's. El estadio donde está Central estaba la costa cerrada, era distinto, los ingresos eran distintos. Lo que dice el mito, con esto que ustedes marcaban, es que se acomodaron los semáforos para que de alguna manera se pueda llegar rápido a la cancha de Central y lento a la cancha de Newell's, y que eso, con la comitiva de Joao Belange y compañía, hizo que fuese Central y no Newell's. Bueno, eso ahí siempre un poco ahí como suele ocurrir en este tipo de historias, algo de mito y realidad, pero lo cierto es que entonces se jugó el Mundial 78, además del partido con Polonia, también se jugó el partido con Brasil, acá el 0-0, y el partido histórico, el famoso 6-0 a Perú, se jugaron en el Gigante de Arroyito. Después no quedó bien la relación Rosario-AFA en cuanto a partidos de la selección.
1: Es cierto. ¿Recuerda? Eso. Está bien lo que marca. Yo recuerdo haber ido a Rosario, un partido muy importante de la eliminatoria sudamericana en el 2009, que ganó Brasil 3-0 con un, sí, festival de Kaká que se jugó en la cancha de Central, me parece, si bien...
0: Se jugó la cancha central.
1: Sí, y me llama la atención, Facundo,
0: sí,
1: que teniendo Central uno de los grandes estadios del país, la selección tendría que haber jugado mucho más en Rosario.
2: Ahora, a mí lo que me llama la atención es esta propuesta de Central, cuando todavía está en veremos todo el Mundial.
1: Bueno, pero Central se adelanta, está bien.
2: Fíjate,
1: lo que hace.
2: No es seguro de que vaya a haber partidos inaugurales en Sudamérica.
1: Todavía no.
2: Porque Marruecos está pidiendo el partido inaugural a cambio de cederle a España el partido final.
1: Claro.
2: Por otro lado, es más probable que sean 48 equipos que

0: sea el 64. Bueno, tendría a esta altura de las circunstancias.
1: Completá, Facundo. Sí.
2: No, decía, eso que vos recordabas, Nicolás, es verdad, pero después de ese partido que jugó era la selección de Diego Maradona, recordarán ustedes, sí, fue derrota ante Brasil, la relación no quedó bien porque hubo disturbios en la entrada, hubo problemas con las entradas también, y de hecho después se juega la Copa América en Argentina después de ese episodio, y Rosario no es sede.
1: Es verdad.
2: Se juega en Santa Fe, recuerda la cancha de Colón.
0: Claro.
2: Y a Rosario se la excluyó. Desde ahí como que quedó una relación rara. Es verdad que hoy hay cierta cercanía entre la dirigencia de Rosario Central y la dirigencia de AFA, y es por eso que...
1: Bueno, ya vamos a recuperar la comunicación con Facundo Paredes. Un título y vamos a la pausa.
0: Tengo un último momento.
1: Dale ahora.
0: Comunicado de Federico Beligoy.
1: Que hoy cumple años.
0: Ante los hechos sucedidos, que son de público conocimiento respecto al partido del Boys Godoy Cruz en el minuto 87, donde el árbitro principal, el señor Nicolás La Molina, sanciona erróneamente un tiro penal a favor de la visita. Luego se produjo un tumulto generalizado, dilatando la reanudación del encuentro. En este momento se comunica que el asistente número uno, Agustín Méndez, quien correctamente le informa que desde su inmejorable posición y perspectiva sobre la línea, no era penal. Después de varias frases más, termina diciendo Beligoy en su comunicado que ante las versiones periodísticas que aducían la resolución de la mencionada jugada se hizo a través de dispositivos celulares o cualquier otra información externa a la mencionada, es totalmente malintencionada.
1: Bien, ahí está el comunicado de prensa de Federico Beligoy. Tenemos la pausa.
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4: Muy bien, en la continuidad de Pasión Nacional tenemos un montón de mensajes con la señora Nabila Jateb.
5: Hola, soy Alejandra desde el interior de Santiago del Estero, hoy esperando por Boca y por Martín Perazo. Vamos, Boca todavía. Hola, Pasión. Argentina tiene estadios y hotelería para ser sede de un mundial. ¿Qué puede ofrecer Marruecos que no tengamos nosotros? Dice Ricardo de Florida. Hola, Nacional. Con respecto al fútbol local, jamás Argentina saldría campeón mundial con jugadores locales y eso demuestra la baja calidad del torneo, dice Mariano de Moreno. Y llega el saludo de Sergio. Amigos, yo estoy en totalmente de acuerdo con Vicente. El formato de este campeonato es muy interesante. Cualquiera tiene chance de salir campeón, no cuando es el campeonato largo, pelean dos equipos nomás y los otros equipos juegan por nada. Yo, que soy de Boca, me gusta que ganen los equipos chicos también.
4: Bueno, ahí tenemos las opiniones de todos. Completamos, cerramos el informe, Facundo Paredes, contigo desde Rosario.
6: Sí, bueno, para decir que Rosario Central, que ganó y volvió el fin de semana, que se prendió, además en la tabla anual, va a visitar el próximo sábado a Atlético Tucumán a las 20. Están muy ilusionados en Rosario Central después de esta victoria, de ganar partidos claves a Argentino Junior.
7: Te voy a decir una cosa, Paredes, tiene el mejor fixture Central, ¿eh? Si vos analizás a los que están arriba peleando por esa tabla anual, La Lepra, Mendocina, Boca, Argentinos y Central, el mejor fixture lo tiene el canalla.
6: Sí. Lo que deberá, me parece, lograr Central en ese sentido es la regularidad, que se ha visto poco en la era del Mirón. Es un equipo muy cambiante. Creo que si logra eso, por lo que vos decías del fixture, tiene grandes chances en ese sentido. Bueno, verá qué es lo que ocurre por lo próximo en su visita del próximo sábado a Atlético Tucumán. Por el lado de Newell's, ayer dejó atrás un invicto de 7 partidos, no era poco para Newell's, bueno. La verdad que jugó bastante bien, incluso mejor de lo que lo venía haciendo, falló varios goles, hubo alguna que otra polémica, gol anulado en el medio, y fue derrota ante Gimnasia de Mendoza en condición de visitante. Todavía sigue ahí Newell's expectante con la posibilidad de seguir en estos playoffs. Está por lo menos por ahora en el puesto 8, en el último puesto de los que ingresan, 3 puntos más que Estudiantes de La Plata. La próxima fecha de la lista será ante Central Córdoba de Santiago del Estero, aquí en el Coloso Marcelo Bielsa, el lunes 19 a las 7 de la tarde.
4: Muy bien, te mandamos un gran abrazo, Facundo.
6: Abrazo grande para todos.
4: Facundo Paredes de Rosario, voy al encuentro de Juan Ignacio Gijón para hablar del Vasco da Gama, el rival de Boca. Juani.
8: ¿Qué tal, Nico? Buenas tardes a vos, a todo el grupo de Pasión Nacional. Un equipo con mucho ADN argentino, muchos argentinos que integran la plantilla y quienes no también están aquí en Buenos Aires para enfrentarse a Boca Juniors. Vasco da Gama está en Buenos Aires, entrenó en la cancha de Deportivo Riestra, viajaron los argentinos que integran la delegación del Vasco da Gama menos uno. ¿Quién es ese? ¿Quién no viajó? Facundo Colidio, el exjugador de River, no integra la plantilla que va a enfrentarse a Boca Juniors. ¿Por qué? ¿Por problemas físicos? No. Él jugó el fin de semana, lo hizo frente a Remo, el sábado en el empate 0-0 allí por el Brasileirao, pero el problema con Facundo Colidio y la Copa Sudamericana es que él está inscripto para jugar la Copa Sudamericana, pero con la plantilla de River. Todavía no hicieron el traspaso correspondiente, en caso de que el Vasco avance a la final, lo van a poder hacer en esa instancia, pero Facundo Colidio no está habilitado para jugar ni este partido ni el del martes próximo en el estadio Maracaná, que ya se confirmó que se va a jugar en el Maracaná, y ya se confirmó que el Vasco da Gama vendió todas las entradas que tenía a disposición, que eran entre 60 y 65 mil entradas. Todavía no se confirmó bien cuántas son las entradas que compró el Vasco para la semifinal de vuelta el próximo martes. Viajó Santi Sosa, el exjugador de Racing. Viajó Claudio Paul Spinelli, el argentino también con paso en Gimnasia de Lima La Plata. Y viajó un jugador que ha estado bastante tiempo en el radar de Boca Juniors, que hoy integra la plantilla del Vasco, y estamos hablando de Alan Lescano, quien seguramente, con total seguridad, les puedo confirmar que va a ser titular esta noche, en la noche de la Bombonera de Buenos Aires. Leo Jardín va a ser el arquero. Enrique, Saldivia, Renan, Cuidiano va a ser la defensa del equipo brasileño. Santiago Sosa como titular, junto a Thiago Méndez, el capitán, y Alan Lescano. Ese va a ser el mediocampo, un mediocampo interesantísimo y muy fuerte del Vasco da Gama. Adson, Bruno Duarte, que no jugó el fin de semana, que llega muy con lo justo desde lo físico de este partido, pero que va a ser titular. Y Andrés Gómez, quien es el goleador del Vasco da Gama con 5 goles en el Brasileirao para el equipo brasileño, que no está para nada cómodo ni para nada sobrado en la Liga de Brasil. Está a 3 puntos de perder la categoría, entrar en los equipos que integran el descenso del Brasileirao, y está a 4 puntos de los que miran para arriba, de los que clasifican a la Copa Sudamericana del año próximo. Es importante resaltar que tiene mucho ADN argentino este equipo. Recién decíamos, no va a jugar Facundo Colidio, pero sí va a estar Santi Sosa, un jugador que conoce Boca Juniors, que conoce lo que es jugar en la Bombonera, y que habló como referente en las últimas horas del Vasco da Gama. Si les parece, lo escuchamos.
4: Dale.
9: Creo que llegamos muy bien a este partido contra Boca. Hemos encontrado los juegos que estábamos buscando. Y después del partido de mañana tenemos que estar muy concentrados. Es una cancha difícil. Nosotros tenemos un gran equipo, tenemos grandes jugadores. Tenemos que hacer un partido muy inteligente, sobre todo en la parte defensiva, para después sacar un buen resultado acá en Argentina y definir la serie ya en Brasil.
4: Bien, Juan, y cerrá porque estoy sobre el informativo, dale.
8: Hasta ahí, Nico, la información del Vasco da Gama, el equipo que se va a enfrentar esta noche, Boca, desde las 9:30 de la noche por la Copa Sudamericana.
4: Muy bien, y 20:30 comienza la transmisión que va a comandar Martín Perazo desde el estadio de Boca, así que te vamos a escuchar con el gusto de siempre, Juaní.
8: Aquí estaremos, Nico.
4: Juan Ignacio Gijón con nosotros. Un día como hoy de 1972, lamentablemente ocurrió la tragedia de los Andes, la vimos en la película Viven. Hoy es el Día Nacional del Psicólogo, el Día Internacional del Maní, está cumpliendo 57 años del maní, el maní de chocolate, qué rico. Hoy está cumpliendo Federico Belledo. Noticias 14:30.
7: Realmente saludo.
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10: 2:30 de la tarde en la República Argentina. Juicio por la muerte de Diego Maradona. Mario Baudry, abogado de Diego Fernando, pidió penas de 16 años de prisión para el neurocirujano Leopoldo Luque y la jefa de cuidados domiciliarios de Swiss Medical, Nancy Forlini. También solicitó 14 años de cárcel para la psiquiatra Agustina Kosachov. los consideró responsables del delito de homicidio del ex capitán de la selección y pidió la detención inmediata de los tres acusados. Los diputados ya debaten el presupuesto 2027. El informe de Amanda Alma.
11: El secretario de Hacienda de la Nación, Carlos Guberman, repasó los principales datos de inflación, crecimiento y el valor del dólar que prevé el proyecto de presupuesto 2027 en el marco del debate que se desarrolla en la Cámara de Diputados de la Nación.
12: El crecimiento para este año se esperaba en 2,7, para el año que viene 3 puntos en términos de inflación. La inflación a fin de año nosotros la estamos estimando o haciendo el supuesto que va a ser 29. Tipo de cambio para fin de este año estábamos esperando 1.600.
10: Crece la investigación clínica en Argentina. El informe de Diana Costanzo.
13: La Argentina alcanzó un récord en la aprobación de estudios clínicos. Entre enero y septiembre de este año, la ANMAT avaló 291 protocolos, según informó el Ministerio de Salud. Los estudios clínicos son investigaciones que permiten evaluar la seguridad, eficacia y la dosis de medicamentos y otros tratamientos antes de su uso más extendido. El crecimiento de la actividad se sostiene en una infraestructura federal de más de 700 centros de salud.
10: En la ciudad de Buenos Aires, temperatura 19 grados 4 décimas, humedad 62%, cielo parcialmente nublado.
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4: Estamos de retorno en Pasión Nacional, 12 de la tarde, 33 minutos.
5: Saludos a todos los hinchas de Racing en su día hoy, martes 13.
7: ¿Es el día de Racing?
5: No, porque es el martes 13. Mensajes que llegan al 11-3870-7485.
7: No te calles ni te embarques, ni de tu familia te apartes.
5: Hola muchachos, buen día. ¿Qué distinto sería si el Chiqui Tapia fuera rubio, de ojos azules, con hincha de River y sobre todo con una ideología de derecha, dice Sergio, que es hincha de Estudiantes de La Plata. Hola, tiene que ir preso Tapia y Tobillino, es una mafia. ¿Por qué no van presos? Son un asco igual que los políticos, indignados, dice Alejandro. La Torre y compañía no dejan de operar contra Tapia. Sin él no habríamos tenido esta selección. La mafia le quiere robar el negocio. No se prendan, muchachos, dice.
4: Perdón, La Torre no opera, opina.
5: Marcelo de Boedo. Hola, pasión. El señor Álvarez prefiere que ganen los poderosos. Y bueno, así se hace campaña, dice Alberto. Y por último llega el mensaje de Elvio. El campeonato de 30 equipos está buenísimo. No mezclen la política con el fútbol.
4: Muy bien, voy al encuentro de Ernesto Fernández en la provincia de Santa Fe. Ernesto, querido.
17: ¿Cómo estás, Nico? El placer de saludarte. 18 grados la temperatura en Santa Fe, cielo nublado, tuvimos lluvia y el pronóstico anticipa también más precipitaciones para lo que resta de la jornada. ¿Cómo andan?
4: Muy bien. ¿Cómo estás, Titi?
17: Muy bien. Bueno, con mucha información, obviamente, finalmente Unión perdió su cuarta derrota de manera consecutiva, su cuarto partido de manera seguida, y Madelón no renunció, Madelón no dejó de ser el técnico de Unión, incluso después del partido, después de la derrota frente a Defensa y Justicia, dio una especie de conferencia de prensa. ¿Por qué digo especie de conferencia de prensa?
4: ¿Por qué? A ver.
17: Porque en realidad fue un monólogo de Pío Madelón, porque no aceptó preguntas.
4: Claro.
17: ¿Viste que está
4: entonces,
17: de moda esto?
4: Entonces no fue una conferencia de prensa.
17: Sí, por eso digo, fue un monólogo de Madelón. Ahora se estila, se acostumbra a esto cuando los técnicos sobre todo están apremiados por los resultados, en no responder preguntas. Entonces, ¿qué fue lo que hizo Madelón? Se sentó, dio su parecer del partido, dijo que no va a renunciar, dijo que tiene fuerzas como para sacar a Unión adelante. Yo lo veo difícil porque Unión no responde desde lo futbolístico, no responde desde lo colectivo, le hacen goles todos los partidos, Unión es un equipo tirado en la cancha, no tiene juego, no saca resultados de local, de visitante. La verdad que la situación es muy complicada. Tendrá ahora la chance el próximo partido frente a Riestra, falta mucho para eso todavía porque es recién el próximo día lunes. Y como te comentaba, Nicolás, también en ocasiones anteriores, la dirigencia de Unión me parece que ha tomado la decisión de no echarlo a Madelón. Esperar que la decisión la tome él, pero aparentemente está muy lejos Madelón hoy de dar un paso al costado pese a este pésimo momento de Unión.
4: Me parece que sería una situación muy incómoda para el presidente y los dirigentes de Unión despedir a Madelón con todo lo que significa Leonardo Carol para la gente, ¿no?
17: Sí, igualmente yo creo que esto, Nico, se puede resolver de otra manera. En una mesa, el presidente de Unión, Madelón, el presidente exponiendo un poco lo que es la situación del club, haciéndole entender a Madelón que la verdad no le encuentra respuestas al equipo, porque acá el mayor perjudicado, ¿quién es? ¿Madelón? El mayor perjudicado es Unión.
4: Es Unión, claro. Siempre el club está por encima de los nombres y de los hombres.
7: Esas versiones de Malcorra, que se haría cargo del equipo, ¿qué es? ¿Tienen asidero, Fernández?
17: Malcorra que se haga cargo del equipo, sí. Malcorra lo que tiene que hacer es pedir la pelota primero.
4: Claro.
17: ¿No? Se tiene que hacer cargo del equipo dentro de la cancha, pero me parece que Unión hoy y no está para improvisar. Yo creo que si Madelón deja de ser el técnico, lo que se va a apuntar es a terminar el año con algún técnico interino, puede llegar a ser Basoler, que estuvo en la reserva y hoy está acompañando a Madelón con la idea de foguear varios pibes de las inferiores, pero no me imagino un integrante del cuerpo del equipo de Unión, del plantel profesional de Unión, dirigiendo en lo inmediato. Sinceramente, no lo veo. Por ahora el técnico es Madelón, pero insisto, esto se podría haber resuelto de otra manera. En una mesa el presidente de Unión diciendo: Leo, la verdad, hasta acá llegaste, hiciste todo lo posible, hiciste mucho, hiciste poco, hiciste lo que pudiste, pero cuando la cosa no va.
4: Es así. Bueno, ¿y de Colón?
17: Bueno, y Colón jugó este fin de semana, empató 0-0 con Mitre, un empate, la verdad, con sabor a poco, porque Colón no hizo mucho en el partido, quedó quinto en la zona. Colón intenta clasificarse lo más alto posible para poder definir de local en el torneo reducido, quedó igual en la misma línea que Deportivo Madryn, que no pudo ganar este fin de semana, está a 4 de Godoy Cruz, que ayer empató en este partido polémico. ¿Y qué es lo que le queda a Colón? El próximo sábado tiene que jugar frente al Almirante Brown. Facundo Castet llegó a la quinta tarjeta amarilla y hay una baja confirmada en Colón, y después del partido con Brown le quedará Bolívar de visitante y Defensores de Belgrano en condición de local. Y el que sí se quedó sin técnico este fin de semana fue Atlético de Rafaela, después de 3 derrotas de manera consecutiva, y ganó uno de los últimos 6, y Fernando Tete Quirós dejó de ser el técnico de la crema. Franco Mendoza, un exfutbolista de la institución, se hace cargo de manera interina. El próximo rival de la crema va a ser Quilmes en condición de local, y también bastante lejos Rafaela en los puestos de clasificación. Por ahora no llega a clasificarse al reducido, está un décimo con 42 puntos a 5 de Colegiales, que es el último clasificado.
4: Muy bien, Ernesto, te mandamos un gran abrazo, vamos a estar hablando contigo toda la semana.
17: Un gran abrazo, hasta la próxima.
4: Ernesto Fernández de Santa Fe, Pasión Nacional con Concepto Federal, transmitiendo en todo el país. Ahora voy a Santiago del Estero, allí está Daniel Carranza. Dani, querido, un gran abrazo.
18: Nico, querido, ¿cómo estás? El placer de siempre saludarte a vos y a todos los compañeros. Hablar en primera instancia de Central Córdoba, que empató nuevamente, tercer empate consecutivo, de a uno se junta el Mistol aquí en Santiago del Estero.
4: Bueno, sí.
18: De a uno va juntando el puntito, los puntitos de Central Córdoba. Que empató contra Estudiantes 2-2, en un partido medio polémico, pero justo empate, porque los dos hicieron como para poder ganar, tuvieron muchas situaciones de gol. Sebastián Domínguez empezando a probar muchos chicos, a darle oportunidad a muchos chicos de la reserva, y un Central Córdoba que va a jugar el próximo lunes frente a Newell's Old Boys de Rosario, tal vez ya sabiendo desde que va a mantener la categoría, porque el domingo se puede definir. Si Aldo Civi, digamos, no lo alcanzaría a Central Córdoba, en caso de no ganar, definitivamente Central Córdoba mantendría la categoría. Y bueno, creo que Sebastián Domínguez se apuntaría en las últimas fechas a poner a los chicos para ver el material que tiene. Esto indica que va a quedar para la próxima temporada, que sería la del 2027, ¿no? Así que ya va a jugar con un resultado opuesto Central Córdoba el día lunes. Y en la Primera Nacional, bueno, sabemos que Güemes ascendió después de la
4: derrota
18: justamente frente a Patronato ayer, terminó perdiendo y perdiendo la categoría. Se habla de que hubo piñas en la vuelta, en el micro, entre los jugadores, que hubo apuestas entre los jugadores, aquellos que sobre todo experimentados que no viajaron, que jugaron este famosa apuesta que tienen, y bueno, definitivamente Güemes terminó descendiendo.
4: Pero perdón, ¿qué apostaron?
18: Creo que esa apuesta que hay, no sé cómo es, un juego que hay que tenés.
4: No me digas que apostaban a ver si el equipo se iba al descenso o no.
19: El descenso igual.
4: No, pero la verdad hay que tener mucho morbo para apostar por eso, me parece, ¿no?
18: Y sobre todo con los resultados también.
4: Claro, y además son compañeros, me parece que no corresponde.
19: 16 partidos sin ganar.
4: Sí, claro.
19: Era una apuesta que no valía medio centavo.
4: Los números hablan por sí solos. Daniel, ¿llegó la primavera ahí a Santiago? Sí.
18: Aquí está con llovizna en la madre de ciudades. En estos momentos está lindo, agradable. Tenemos llovizna en la madre de ciudades, ya hace un par de días también. La temperatura que tenemos actualmente, ya te estoy diciendo, 17 grados 6 décimas.
4: Ah, bueno, para lo que es Santiago, frío 17 grados.
18: Sí, totalmente. Disfrutando del frío, bueno, vas a ver gente ahora a la siesta, por lo menos salir, ¿no?
4: Claro, aquí para Buenos Aires 17 grados es una temperatura más que agradable. Daniel, la seguimos, muchas gracias.
18: Un abrazo grande, Nico.
4: Daniel Carranza de Santiago del Estero. Vuelvo con Gerardo Murúa, Córdoba, en el centro del país. Gerardo, con los temas de la provincia.
20: Como no, Nico, arrancamos por Instituto, que es el que está liderando la zona A después de empatar con Boca. Se considera que es un buen empate, además de la recaudación económica. Instituto tendrá un partido clave, porque si jugara mano a mano con Defensa y Justicia, la punta de la zona, el próximo viernes a las 19 en Florencio Varela. Por ahora tiene todo el equipo a disposición Diego Flores, pero con el asterisco de que Juliano Cerato sigue entre algodones. Le pasó con Independiente, que debió salir en el segundo tiempo. Con Boca se esperaba que no jugara, finalmente por la importancia del partido terminó haciéndolo. Obviamente se intenta que el lateral llegue en las mejores condiciones posibles. Si está para jugar, va a ser titular nuevamente. Esto es lo más importante en el equipo de Diego Flores, que tiene como gran novedad, Nico, que después de los resultados de esta última jornada, Instituto es el primer clasificado a playoff. Nada lo podrá sacar a la gloria del lugar en los playoffs, por supuesto, con la posición que ocupa hoy, estando primero, se intenta terminar lo más arriba posible, pero ya está clasificado y es el primero de los 30 equipos que tiene su lugar en los playoffs. Por el lado de Belgrano, espera la semana con River con tranquilidad, viene a jugar muy bien y ganar en Avellaneda, como lo seguimos a través de nuestra radio, por supuesto. Tiene todo el plantel a disposición. Lo que comenzó a hacerse en la jornada de hoy es la venta de entradas, 60.000 las plateas Gasparini, 70.000 las plateas Ardiles. Para los no socios del Pirata, también los socios pueden asegurarse su lugar con un valor un poco menor, entre 40 y 50.000 pesos. Para los menores, 28.000. La venta para los hinchas de River está habilitada desde el fin de semana. Se estima que en las próximas horas ya no haya entrada para el millonario populares visitantes. River va a ocupar la popular Wellington el próximo domingo por la noche, 20:15.
4: Gerardo, te quiero pedir una opinión, porque en el comienzo del programa, yo lo vengo haciendo sostenidamente, soy muy crítico de la gestión de Tapia al frente de la Asociación del Fútbol Argentino. A mí, en términos generales, no me gusta, más allá de los éxitos deportivos que ha conseguido la selección argentina, pero independientemente de lo que opine este periodista y el grupo de trabajadores aquí en la mesa, apareció en escena Diego Latorre en una nota que dio en Infobae Televisión, y Latorre también fue muy crítico, hablando de la falta de pertenencia del fútbol argentino, de un torneo mal organizado, y que no se conocen a los futbolistas que juegan en cada equipo, no de los equipos grandes, sino de los otros. Pero Latorre, siendo muy crítico con la gestión de los dirigentes y fundamentalmente con la de Tapia en particular. Latorre, que es el comentarista principal que hay en la televisión argentina de los partidos de fútbol de la Liga Profesional. Por eso, más allá de lo que opine Latorre, de lo que hemos dicho nosotros, el Negro Romero en la primera hora desde Córdoba, me interesa tu punto de vista.
20: Bueno, primero que nada, que Latorre sea el mejor comentarista del fútbol argentino no habilita que su opinión sea la válida, ¿no? En otras cuestiones del fútbol. ¿Ve muy bien el fútbol? Sí, en las otras cosas lo podemos discutir. Pero particularmente, y lo hemos dicho muchas veces, no me gusta el campeonato argentino porque está desorganizado. Sea de 30 equipos o de 20, la realidad es que hay copas para todo el mundo, demasiados campeones, el no gana el mejor equipo, porque si un equipo que salió 16º después sale campeón, está claro que no es el mejor, más allá que haya tenido reglamentariamente la posibilidad de jugar el campeonato. Los equipos no juegan todos contra todos a lo largo del año. Se podría hacer incluso un campeonato multitudinario, pero jugando todos contra todos, con más orden, con más organización. De hecho, las ligas en Europa, sobre todo las de ascenso, tienen hasta 24 equipos y juegan 46 partidos en el año sin ningún problema, incluso jugando copas. Pongo de ejemplo el fútbol inglés, que es probablemente el más fácil de mirar en ese sentido. Juegan FA Cup y Copa de la Liga, la Copa, también la Copa de la Liga, y sin embargo tienen tiempo para jugar todo el año el calendario, jugando todo contra todos, por lo cual tengo la sensación que a partir de la desorganización y de la permisividad de los dirigentes, porque la realidad es que aquellos incluso que reclaman otra clase de campeonato en algún momento han levantado la mano. Hoy River está en contra, pero la realidad que cuando Estudiantes estaba en contra, cuando Talleres estuvo en contra, River no levantó la mano, por lo cual ahora, porque le conviene, ha cambiado su posición, o porque no le conviene, o porque no le gusta lo que ve, ha cambiado su posición. Pero lo cierto es que tampoco los dirigentes hacen mucho para cambiar el destino. Entiendo indudablemente que hay que separar la gestión de Tapia con la selección nacional, porque la selección nacional tiene todas las condiciones. Te escuchaba, el tema de los amistosos es un asterisco, pero Argentina con esa clase de amistosos fue campeón del mundo y llegó a la final del Mundial, por lo cual se puede relativizar el tema de no tener grandes amistosos. Sí se podría decir que Argentina, con lo que significa futbolísticamente, podría jugar con mejores equipos, siempre sabiendo que los europeos se han cerrado y no es tan fácil programar amistosos con los mejores equipos del mundo. De todos modos, me da la sensación de que con mayor orden, incluso con lo que significa tener tantos equipos, se podría estar mejor, y que el fútbol argentino, más allá que a algunos le guste o a otros no, se ha emparejado, pero se ha emparejado para abajo. Estaría bueno que sea democrático, como decía Javier, y que sigan ganando los que han ganado este último tiempo, pero con otra clase de organización y otra clase de fútbol que sea mejor desde el desarrollo y que se entienda más fácil y que se juegue con manera más lógica. Entonces también sería mejor para verlo y para venderlo. Inclusive tanto se habla de que el fútbol argentino da poco rédito económico para los clubes particularmente.
4: Muy bien, ahí está la opinión de Gerardo Murúa. Me quedo satisfecho porque hemos opinado todos al respecto con relación a la gestión de Claudio Tapia en la AFA. Quédate para el final del programa. Tenemos la pausa que pone en el aire la señorita Natalia Liubarov.
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0: Estamos en el final de Pasión Nacional. Vuelvo con Nabila Hatti porque tenemos muchísimos mensajes. Estamos muy agradecidos con la gente que se comunica al WhatsApp de Nacional.
1: 11-3-870-7485. Hola, equipo de Pasión. Coincido con el oyente que dijo que la cuestión de fondo de la campaña, entre comillas, anti-Tapia, obstaculiza los planes privatizadores en los clubes, dice Pablo desde Tucumán y manda saludos para todo el equipo.
0: Muchas gracias.
1: Dardo desde Bahía Blanca. Bertoni tiene que ir con Gaucho.
0: Dice, con Gaudio.
1: Con Gaudio, bueno, le pifió acá el teclado. Y por aquí saludan también Gustavo desde Mendoza. ¿A ustedes les gustaría que maneje el delincuente de Macri, la AFA? No entiendo cómo pueden tener esas opiniones. Está indignado.
0: Es que nadie pidió por Mauricio Macri. Estaría escuchando otra radio en Mendoza.
1: Hola, Nicolás, Navi, equipo, ¿cómo están? Mis amigos futboleros, hace mucho tiempo que no podía escuchar por razones del horario de trabajo. Hoy estoy en casa porque está lloviendo mucho. Saludos cordiales, dice Héctor desde Zapala, en la provincia del Neuquén, y saluda Hugo, que dice, Nabila, llegué tarde desde Mercedes, pero no llegaste tarde, Hugo, aquí estamos hasta las 3 de la tarde, un ratito más de programa queda.
0: Muy bien, ahí en Mercedes, un saludo para Martín Perazo, que hoy va a transmitir el partido entre Boca y Vasco da Gama, primero la semifinal, recuerden, a partir de las 7 de la tarde, Eladio Arrigui junto a José Luis Romero para Pasión Nacional de 19 a 20:30 y luego el fútbol de 20:30 y hasta la medianoche. Voy al encuentro de Mariano Carabajal en el Jardín de la República. Mariano.
2: Nico, querido, buenas tardes para vos y para todos los compañeros. Hablando de la actualidad de Atlético Tucumán, que empató en el Bosque, que lo ganaba 1-0, se lo empataron sobre el final, esa falta de Di Plácido, el penal, y no había tiempo prácticamente para nada más. Un minuto quedaba por jugarse y ese empate de Torres que le impide a Atlético sumar 3 puntos claves para lo que es meterse dentro de los 8. Igual, la expectativa sigue intacta, Atlético tiene que recibir a Rosario Central, y en este partido nos vamos a detener en lo que se viene, porque se anunció desde Atlético Tucumán que hay público visitante en el partido frente a Rosario Central, 2.500 entradas a disposición de los hinchas canallas que van a estar en el sector del Codo de 25 y Bolivia, así que los hinchas de Rosario Central podrán venir a Tucumán en un partido clave para Atlético, porque de ganar se acercaría o seguiría expectante por los puestos de clasificación.
0: Bueno, y clave, Mariano, y clave para Central también.
2: Exactamente, sí, por la tabla general, porque si gana Central se pone entre los primeros puestos y con la posibilidad de ser el campeón del anual, así que bueno, lindo partido se va a ver, y con el clima de las dos parcialidades, así que en ese partido está pensando y trabajando Julio César Falcioni, y también a la vez los dirigentes de Atlético están trabajando en el partido de Copa Argentina. Había una fecha que se había anunciado hace un par de días, de 28 de octubre, algo que no ha aceptado Platense. Le mandaron las reservas para Salta y Santiago a Platense, y Platense rechazó las reservas, y ahora lo que pide Platense es jugarlo el 15 de noviembre, en la fecha FIFA, algo que no quiere Atlético porque perdería a Cleber Ferreira por la convocatoria al seleccionado de Paraguay. Lo que propone Atlético es jugarlo el 4 de noviembre en Rosario, en cancha de Newell's, pero Platense tampoco quiere jugar el 15, así que bueno, en eso, de ver cuándo y dónde se juega, están los dirigentes de Atlético y Platense en el medio de la organización, que había establecido el 28 de octubre como día para que se juegue el partido, pero aparentemente todavía nada confirmado.
0: Bueno, qué difícil es todo. Gracias, Mariano.
2: Abrazo grande.
0: Mariano Carabajal de Tucumán, de Tucumán a Salta, con el genial Coco Reyes. Coquito, bienvenido.
3: Nico, ¿cómo te va? Buena jornada, apareció el sol aquí en la capital salteña, luego de tener una mañana con cielo cubierto. Un fin de semana en donde los salteños, los tres equipos han jugado en orden cronológico por el torneo Federal A. Gran victoria de Juventud Antoniana, 3-0 ante Huracán Las Heras, lo que hace que el antoniano viaje tranquilo hacia tierra mendocina, porque el próximo domingo va a jugar el partido. Se están jugando los playoffs por el Federal A, y este Juventud perdiendo 2-0 pasa a la próxima instancia, así que ha sido clave el triunfo del viernes del antoniano salteño. El domingo, también orden cronológico, gran empate de Gimnasia y Tiro de visitante, lo perdía 2-0 en el clásico ante el Lobo Jujeño, lo empató 2-2, se trajo un gran punto de tierras jujeñas, y ahora espera Atlanta, partido que se confirmó para el viernes, 22 horas en cancha de Gimnasia y Tiro. Y el que rescató un punto ante el puntero, ante Ferro, pues Central Norte logró un punto que les sirve para seguir soñando con mantener la categoría. Está difícil, sí, complicado. Cuervo el domingo viaja a Chaco, va a enfrentar allí al equipo de Cravero, tratando de conseguir más puntos para zafar de un torneo que lo ha tenido durante todo el año muy complicado, así que esta es la realidad, Nico, de los equipos salteños.
0: Bárbaro, ¿cómo está el tiempo allí en Salta la Linda?
3: Abundante nubosidad, de a rato sale el sol, la temperatura actual es de 16 grados, pero se prevé que va a descender, y en las próximas horas habría lluvia, ¿eh?
0: Coco, contale a la gente en qué frecuencia del día le escuchan Pasión Nacional allí en Salta.
3: Por AM 690 y en FM 102.7, estas son las frecuencias aquí a través de LRA4 Radio Nacional Salta.
0: Muy bien, un saludo enorme a todo el pueblo salteño. Sabemos que hay una gran audiencia muy futbolera de una provincia excepcional que sigue a sus equipos. Gran abrazo, Coquito.
3: Abrazo, Nico. Suerte para todos.
0: Muy bien, Coco Reyes desde Salta. Última parada con el tren de las nubes en Córdoba con Gerardo Murúa. Gerard.
4: Como no, Nico, recordamos el sábado con la derrota ante River, era inevitable. Estudiantes de Río Cuarto perdió la categoría y ya volverá a la B Nacional. Duro comunicado del presidente Luis Amor, asumió responsabilidad, pero también cargó contra los empresarios de la ciudad que no apoyaron a lo largo de esta oportunidad única que denominó estar en primera división, a la gente que no fue a la cancha nunca, digo, a aquellos que dicen gustarle el fútbol en Río Cuarto pero no aparecieron por la cancha para apoyar a Estudiantes, y a los que apoyan al equipo de Buenos Aires, algo histórico del interior en las provincias, que es ser hincha y además tener filiales y demás de los equipos de Buenos Aires. Habló de una reestructuración, sobre todo financiera, por lo cual me imagino que a partir de acá y en estas semanas empezarán las salidas en Estudiantes de Río Cuarto, pero indudablemente es la noticia, más allá de aceptar el descenso, esto de reprocharle a la ciudad en general que no recibió el apoyo necesario del equipo Río Cuartense.
0: Muy bien, Gerardo, la seguimos, un gran abrazo.
4: Nos reencontramos mañana. Gran abrazo.
0: Gerardo Murúa de Córdoba. Nabila, el pronóstico del tiempo para la Ciudad Autónoma de Buenos Aires para la noche, para los que vayamos a la Bombonera a ver Boca Vasco da Gama.
1: A buscar el camperón porque se vienen lloviznas aisladas con un descenso profundo de temperatura. Hasta el momento 19 grados 4 décimas. Se espera para la noche por lo menos 13 grados en la Ciudad de Buenos Aires.
0: Muy bien, tenemos una muy buena cabina en Boca, pero algo fría, por cierto, ¿eh? Así que vamos a estar hoy con la transmisión a partir de las 20:30 de Martín Perazo.
5: Muy acogedora.
0: Sí, por supuesto. Y de Juan y Menotti para Boca, Vasco da Gama. Qué bien que trabaja Fede Di Giovanni, ¿eh? Me da mucho gusto siempre trabajar con él. Sergio, ¿se viene a Atlanta la primera?
5: Ojalá.
0: Bueno, no, pero
5: así tiene que ir a Villa Crespo el año que viene.
0: Bueno, iremos con mucho gusto.
5: A San Martín de Tucumán, el equipo de Nabila Jatib.
0: ¿Y ahora con quién juega Atlanta?
5: Lo dijo el amigo el viernes con Ginés y Tiro en Salta.
0: Bien, en Salta, por la noche ese partido.
5: 22 horas.
0: Poco tarde, ¿no?
5: En Salta se juega a las 22 horas.
0: Se juega a esa hora. Javier, ¿le sanciona la Federación Portuguesa a Cristiano Ronaldo?
6: Creo que no. Creo que todo va a llegar a un buen puerto, con la posibilidad de que Cristiano Ronaldo sea convocado para la fecha FIFA del mes de noviembre, y ahí sí, tal vez, de las urras de la selección lusa.
0: Bien, cambia de representante Julián Álvarez, algo que habías anticipado.
6: En principio se especulaba con que podría ser Javier Pastore el representante de Enzo Fernández, pero finalmente el nuevo representante Julián Álvarez va a ser el mismo de Rodri, el jugador del Barça y capitán de la España campeona del mundo.
0: Muy bien, vamos a estar pendientes durante toda la tarde de la Liga de Campeones de Europa con Atlético de Madrid, Manchester United, con Galatasaray, Barcelona, y por la noche con el partido de Boca por la Copa Sudamericana. Y en el final del programa, Frank Sinatra te dice... Se viene el informativo en Radio Nacional. En la N870 viene Nora Brioso con 100% Nora. Y en el resto del país siguen con la programación habitual de Radio Nacional. Muchas gracias a todos los compañeros y nos reencontramos en una jornada de miércoles, las 3 de la tarde en la República Argentina.
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8: Las 3 de la tarde en la República Argentina. Fueron trasladados el 40% de los detenidos de la cárcel de Devoto. Más de 600 internos ya están alojados en el nuevo penal de Marcos Paz. Lo confirmó la ministra de Seguridad Nacional, Alejandra Monteoliva.
9: Llevamos al día de hoy el 40% de personas que están detenidas, que los presos de Devoto trasladados. Este domingo y lunes fueron significativos porque el domingo trasladamos 326 personas y ayer trasladamos 280 y algo. En total, más de 600. Un operativo muy importante porque trabajan las cinco fuerzas federales.
8: Continúa la creciente del río Uruguay. El informe de Roberto Pujol desde Radio Nacional Santo Tomé.
10: Según los registros de la Prefectura Naval Argentina, la situación es especialmente crítica en la cuenca del Uruguay, donde la localidad correntina de Paso de los Libres superó los umbrales de evacuación, mientras que Alvear, La Cruz, Yapeyú y Bonpland rebasaron los límites fijados para el estado de alerta. En Monte Caseros, un severo temporal provocó cortes de energía eléctrica, el agua comenzó a tapar las calles de los barrios bajos y las autoridades debieron suspender el servicio de lanchas hacia Bella Unión.
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8: El Vaticano confirmó que la cirugía del Papa León XIV concluyó con éxito. La intervención ha concluido con éxito en el plazo y de la forma previstas y el Santo Padre ha regresado a su habitación. Próximamente se facilitará más información. Ese fue el parte de la Santa Sede. Alerta meteorológica, una advertencia naranja rige para el centro este de Mendoza y se mantiene amarilla en San Luis, oeste de La Pampa y noreste de Mendoza, donde se esperan tormentas fuertes con abundantes precipitaciones en cortos periodos y ráfagas fuertes de viento. En la ciudad de La Quiaca, Jujuy, donde nos escuchás por AM560 y FM92.5, temperatura 17 grados 5 décimas, humedad 42%, cielo ligeramente nublado y la visibilidad reducida a 7 kilómetros por polvo levantado por viento. En la ciudad de Buenos Aires, temperatura 19 grados 4 décimas, humedad 62%, cielo parcialmente nublado.
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7: El astrofísico Diego Hánchez brindará una charla sobre la detección de pequeños meteoros desde la Patagonia. Será el martes 27 de octubre a las 18 en la sede del Consejo Profesional de Agrimensores, Ingenieros y Profesiones Afines en Subiría 291, Ciudad de Salta. Hánchez es investigador principal del Centro de Vuelo Espacial Goddard de la NASA y desarrolla estudios vinculados con las ciencias atmosféricas y espaciales, especialmente sobre fenómenos de las capas superiores de la atmósfera. Durante el encuentro se abordarán investigaciones realizadas desde la Patagonia y distintos aspectos del estudio de pequeños meteoros. La actividad está dirigida a estudiantes, docentes, investigadores y público en general. La charla es gratuita y tendrá cupos limitados. La inscripción se realiza previamente a través de los canales de la Coordinación de Ciencia y Tecnología de Salta, responsable de la organización del encuentro.
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9: 3:08 p.m.
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¿Qué tal tengan todos ustedes? Muy buenas tardes, sean bienvenidos a la tarde de Nacional Tartagal. Arrancamos de esta manera este programa que dura 3 horas, así es, hasta las 18 horas te voy a estar acompañando. Mi nombre es Maximiliano Peralta, voy a estar aquí en la musicalización y conducción. Estamos por supuesto en Radio Nacional Tartagal. Estamos a través de AM540, cuando pasaron 9 minutos de las 15 horas. Hoy día martes 13. Algunos dicen no te cases ni te embarques. Y saben que hubo alguien que sí se casó. Hoy, martes 13, se trata del salteño, ¿sí?, que es muy parecido a Marcelo Gallardo, ¿no?, que fue justamente conocido por su parecido, ¿no?, al ex DT de River. Bueno, él dio el sí frente al altar en el día de hoy. Pero hay un detalle que lo hace diferente a este Gallardo salteño: es hincha de Boca. Bueno, y hay muchas supersticiones, ¿eh? Y a mí me gustaría saber qué piensan ustedes que están ahí del otro lado acerca de las supersticiones, ¿no? Algunos dicen que, bueno, no hay que casarse, ¿sí? Se cree que celebrar una boda puede traer años de problemas, conflictos o mala racha, ¿no?, como se le dice. Otras supersticiones sería postergar viajes, evitar el número 13, no sentar a 13 personas a la mesa y cosas así, ¿no? Pero bueno, me gustaría saber, si conoces alguna superstición más, me mandas un mensaje y acá vamos a estar compartiendo tu opinión. 3873-311842 es la línea para que te comuniques con nosotros. Repito, 3873-311842. Bueno, en estos momentos aquí en Tartagal tenemos 24 grados centígrados, según lo que indica el Servicio Meteorológico Nacional. Esa es la máxima para hoy. La mínima para esta noche será de 20 grados centígrados. Se espera que a las 21 horas aproximadamente haya lluvias, chaparrones, al igual que mañana por la mañana, ¿sí? Mañana también será un día nubladito con máxima de 21 grados centígrados. Muy bien, y con esto vamos a dar inicio a la musicalización y enseguida vamos a compartir noticias, información, los principales títulos del día y, por supuesto, todo eso acá como una propuesta que tiene Radio Nacional para vos durante todas las tardes.

15 horas 34 minutos en todo el territorio argentino. Seguimos aquí en la tarde de Nacional Tartagal. Escuchábamos a Ataque 77, Arranca Corazones, también canciones de Rata Blanca, Soda Stereo y Los Auténticos Decadentes a estas horas de la tarde, por supuesto, aquí en Radio Nacional Tartagal. Estamos en AM540, en estos momentos aquí en la ciudad cabecera del departamento San Martín. Tenemos 24 grados centígrados, según lo que indica el Servicio Meteorológico Nacional. Está nublado, con el cielo cubierto, con viento del este a 9 kilómetros por hora, la humedad del 56% y la visibilidad de 16 kilómetros. La mínima para la noche de hoy será de 20 grados. Bueno, ya vamos a continuar con la música. Antes vamos a hablar acerca de este siniestro vial con víctima fatal a la altura de Virgen de la Peña, aquí en la ruta nacional número 34, en el kilómetro 1445, ¿sí? Muy cerca al paraje Yariguarenda, ¿no? Se registró un siniestro vial el domingo aproximadamente a las 20 horas, donde un automóvil chocó a un hombre que iba caminando. Producto de las lesiones, este hombre falleció en el lugar. Intervino la unidad de graves atentados contra las personas. Personal de comisaría 3 de Tartagal fue desplazado por el centro de coordinación operativa tras la recepción de una alerta por un siniestro vial ocurrido ahí en la ruta 34 a la altura de Virgen de la Peña. Por causas a establecer, un automóvil habría colisionado a un peatón. Producto de las lesiones, personal sanitario constató el deceso de este hombre, tratándose de una persona de 36 años. El grupo técnico de criminalística documentó la escena a fin de establecer las circunstancias y la mecánica del siniestro, mientras que el personal de seguridad vial realizó tareas de ordenamiento vehicular. Intervino la unidad de graves atentados contra las personas del Distrito Judicial Tartagal, ¿sí? Lamentable noticia, ¿sí?, con la que nos hemos dado el día domingo a las 20 horas. Nos vamos a ubicar ahora en General Vallivián, porque hay un condenado por ejercer violencia contra su expareja y su entorno. Llegó acusado de ingresar sin autorización a la vivienda de su expareja, donde atacó con un cuchillo a la actual pareja de la mujer, provocándole heridas en el tórax y la cadera izquierda. El damnificado debió ser intervenido quirúrgicamente y permaneció 5 días internado. La fiscal penal de Embarcación, Gabriela Souto, representó al Ministerio Público Fiscal en la audiencia flexible y multipropósito, donde se arribó a un juicio abreviado contra Silvestre Antonio Orellana como autor de los delitos de violación de domicilio, amenazas y lesiones, en calidad de autor conforme a los artículos 150, 149 bis, primer párrafo, primera parte y del Código Penal. La jueza de ese distrito, Soledad Rodríguez, luego de recibir la confesión del acusado y con el acuerdo de las partes, lo condenó a 1 año de prisión de ejecuciones suspenso y el cumplimiento de reglas de conducta por el término de 2 años. El hecho había ocurrido el pasado 5 de septiembre, por la madrugada, en una vivienda ubicada en las calles 9 de Julio y Catamarca, allí en General Vallivián. Según confesó, Orellana ingresó sin autorización al domicilio de su expareja, donde se encontraba la actual pareja de la mujer. Tras una discusión, el acusado lo amenazó y atacó con un arma blanca, provocándole heridas en el hemitórax izquierdo y la cadera izquierda. La mujer intervino para intentar detener la situación, pero también fue agredida. El lesionado logró salir del inmueble y pedir ayuda. Fue trasladado al Hospital San Roque de Embarcación,
donde debió ser intervenido quirúrgicamente mediante un procedimiento de avenamiento pleural. Sí, así que este es el título. En general Ballivián, un condenado por ejercer violencia contra su expareja y su entorno. Seguimos escuchando música, ya sabes, podés comunicarte con nosotros al 3873-311842, 3873-311842, o podés llamarnos al teléfono fijo de la radio, que es el 422-552.

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Sí, soy un vagabundo y camino bastante alrededor del mundo, pero quiero volver a mi casa, a alguna casa, para encontrar a esa princesa vampira que respira y me mira.

Julieta Venegas. Muchas gracias, Julieta.

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1: Las 4 de la tarde en la República Argentina. La recuperación del Papa será de manera paulatina. El periodista argentino, especialista en temas del Vaticano, Héctor Garabal, dio detalles en diálogo con Radio Nacional.
2: Hay que ver cómo es el sistema y el proceso de rehabilitación. El problema más serio es el tema de los aviones, porque para una operación de pulmón, el tema de los vuelos aéreos, hay que tener mucho cuidado de que no se pueda provocar una apertura y entonces se provoque una trombosis.
1: León 14 fue operado de un nódulo pulmonar que los médicos detectaron en una fase muy temprana. La información deportiva con Nicolás Álvarez.
3: La Fórmula 1 anunció el regreso de la competencia a África luego de 3 décadas. Será a partir del 2030 en Ruanda. La última vez que se corrió la Fórmula 1 en África fue en el año 1993.
1: El INDEC dio a conocer la inflación del mes de septiembre, que fue del 1,9% y acumuló 33,4% en los últimos 12 meses. La información deportiva con Nicolás Álvarez.
3: La Fórmula 1 anunció el regreso de la competencia a África luego de 3 décadas. Será a partir del 2030 en Ruanda. La última vez que se corrió la Fórmula 1 en África fue en el año 1993.
1: En Río Mayo, en donde nos escuchás por AM1020, la temperatura es de 19 grados, con cielo despejado. Aquí en Buenos Aires, 20 grados, humedad 62%, cielo parcialmente nublado.
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20: Nacional da la hora.
21: 4:05. 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
22: Muy bien, 16:04 en todo el territorio argentino. Vamos a escuchar la conferencia de prensa del vocero presidencial, que bueno, en estos momentos está saliendo en vivo, ¿sí? Adrián Rabier habla al país.
23: Para llevar adelante el procedimiento, el Ministerio de Seguridad Nacional conformó un comando unificado federal, integrado por el Servicio Penitenciario Federal y las Fuerzas Federales de Seguridad. El operativo fue preparado durante meses e incluye controles médicos, mecanismos de identificación individual de los internos mediante código QR y seguimiento satelital de los vehículos utilizados para el traslado. Además, antes de recibir a los primeros internos, se realizaron pruebas para verificar las condiciones de los servicios y las instalaciones en las que participaron 1.080 agentes y cursantes del Servicio Penitenciario Federal. Quiero destacar también que el nuevo complejo cuenta con espacios destinados a la educación, la capacitación laboral y la atención sanitaria. También se instalaron 224 teléfonos públicos y se habilitaron canales de atención para las familias, con el objetivo de facilitar la comunicación y la organización de las visitas. De esta manera, se avanza hacia el cierre de un establecimiento penitenciario centenario para superar sus problemas de hacinamiento y reemplazarlo por infraestructura moderna. El traslado continuará de manera gradual bajo la coordinación del Ministerio de Seguridad Nacional y del Servicio Penitenciario Federal. Pasamos a la cartera de Economía. En febrero de este año tuve el orgullo como diputado nacional de participar en el debate y en la aprobación del acuerdo Mercosur-Unión Europea. Fue un hecho histórico que permitió a los productores argentinos acceder con mayores beneficios a un mercado de 450 millones de personas. Gracias a la celeridad del Congreso Nacional en su tratamiento y del presidente Milei en su promulgación, la Argentina se convirtió en el primer país del bloque en completar los procedimientos internos y notificar a la Unión Europea su voluntad de avanzar en la aplicación provisional del acuerdo. Esta rapidez en su aplicación, combinada con la voluntad de este Gobierno para simplificar trámites y con la enorme capacidad de nuestros productores, dio resultados inmediatos. Apenas la Unión Europea refrendó el acuerdo, varios productores argentinos aprovecharon la oportunidad. Por ejemplo, la miel de Concordia, Entre Ríos, fue la primera en utilizar la cuota otorgada por la Unión Europea y junto con empresas de distintas provincias lograron adjudicarse el 100% de la cuota de mercado disponible. Algo similar ocurrió con la cuota de huevos y de arroz. Durante el primer cuatrimestre de vigencia del acuerdo, entre mayo y agosto de este año, las exportaciones agroindustriales argentinas a la Unión Europea crecieron un 21% respecto del promedio de los últimos 3 años en el mismo periodo. En estos 4 meses, el país alcanzó un total de bienes agroindustriales exportados por 1.922 millones de dólares a la Unión Europea. Uno de los puntos centrales de este acuerdo es la desgravación arancelaria, es decir, la reducción de los aranceles que pagan nuestros productos para ingresar al mercado europeo. En aquellos productos beneficiados por esta rebaja de aranceles, las ventas aumentaron un 44%, lo que representa 372 millones de dólares adicionales para la Argentina respecto del promedio histórico. Este impacto positivo se nota con fuerza en sectores clave de nuestra producción. Las exportaciones pesqueras a este destino crecieron un 93%, las del complejo bovino un 50% y las de cítricos un 59%. También se registraron incrementos muy significativos en otros rubros como la apicultura, que subió un 87%, y la ganadería ovina, que creció un 154%. De acuerdo con los datos procesados por la Secretaría de Agricultura sobre estadísticas del INDEC, todos estos complejos lograron exportaciones por encima de los máximos registrados en los últimos 3 años para el mismo periodo. A continuación, voy a comentar otra novedad de la cartera de Economía, ahora relacionada con los créditos hipotecarios. Para este Gobierno, los créditos hipotecarios son una prioridad por 3 razones. Primero, porque no hay nada más justo que una persona que tiene trabajo tenga acceso a una vivienda y no tenga que esperar 30 o 40 años para poder comprarla. Segundo, porque tiene un efecto multiplicador al motorizar otros sectores de la economía. Y por último, porque ayuda a mejorar la formalidad. Recordemos que en el mes de agosto el Ministerio de Economía, junto al Ministerio de Capital Humano, anunció el programa de licitación de plazos fijos con destino a crédito hipotecario. El programa consiste en brindar fondeo de largo plazo a los bancos con la condición de que estos fondos sean utilizados para otorgar créditos hipotecarios a familias. Estos créditos tendrán un plazo mínimo de 15 años y no podrán tener tasas mayores a UVA más 7,5%. El fondeo de largo plazo lo otorga el Fondo de Garantía de Sustentabilidad, conocidos por sus siglas como FGS, colocando plazos fijos, UVA, en los bancos a 1 y 5 años. En otras palabras, a través de esta operación, el FGS obtiene una renta que supera a la inflación. Los bancos obtienen fondos de largo plazo para otorgar créditos hipotecarios y más de 18.000 familias van a poder acceder a una vivienda. La semana pasada se realizó la segunda licitación de plazos fijos UVA del Fondo de Garantía de Sustentabilidad. En esta oportunidad, el Banco Central informó que participaron 14 bancos que presentaron 40 ofertas en total por un monto de 246.000 millones de pesos. Finalmente, se adjudicaron 200.000 millones de pesos repartidos entre 12 entidades. Para el tramo 1, con plazo a un año, se adjudicó un monto de 3.252 millones de pesos a una tasa promedio ponderada de UVA más 2.71%. El tramo 2, con plazos a 5 años, concentró casi el 100% de los fondos. En este tramo se adjudicaron 196.747 millones de pesos a una tasa promedio ponderada de UVA más 4.79%. De esta manera se sigue avanzando en la canalización de recursos hacia el financiamiento de viviendas para las familias argentinas. A continuación, quisiera brindar un breve contexto sobre la evolución del proceso de privatización de AISA, que implica la transferencia al sector privado del 90% de las acciones de la compañía. Como recordarán, hace algunas semanas se llevó a cabo la apertura de las ofertas técnicas correspondientes a la licitación pública nacional e internacional. En aquella instancia se evaluó la viabilidad técnica de los dos consorcios postulantes, Rowing Sociedad Anónima y Rogio Roas Sociedad Anónima. La semana pasada, el 8 de octubre, el Ministerio de Economía ha dado un paso fundamental al concretar la apertura de las ofertas económicas presentadas por los dos grupos calificados. Cabe recordar que en las ofertas económicas aún se encuentran en evaluación, es decir, todavía no se produjo la adjudicación. Los montos ofertados para la adquisición del paquete accionario son los siguientes. El consorcio Rowing Sociedad Anónima presentó una oferta de 340.2 millones de dólares y el consorcio Rogio Roas Sociedad Anónima presentó una oferta de 285 millones de dólares. El aspecto crucial de esta licitación radica en las obligaciones que asumirá el nuevo operador estratégico. Hay obligaciones de inversión, expansión y calidad del servicio previstas en el contrato. El contrato de concesión establece un plan de acción obligatorio para el periodo 2027-2031. Este plan implica una inversión de 2.89 billones de pesos a valores de diciembre de 2025 y sin IVA, lo que equivale a más de 2.000 millones de dólares. Las metas concretas de expansión son las siguientes. Para el año 2031, la cobertura deberá alcanzar como mínimo el 75.3% en agua potable y el 63.9% en cloacas. Para la finalización del periodo en concesión, en 30 años, la empresa asume el compromiso obligatorio de llegar a niveles mínimos del 90% de cobertura en agua y del 75% en cloacas. Para tomar dimensión de la importancia de este suceso, vale la pena recordar el funcionamiento de

no contabilizada, estancadas en un 42%, y aumentos del 80% en costos operativos y del 90% en la plantilla de empleados. Tomando los últimos 4 años de gestión kirchnerista, AISA registró pérdidas netas en todos ellos, aún habiendo recibido transferencias del Tesoro Nacional. En contraposición, bajo la administración del gobierno del presidente Milei, se ordenaron las cuentas, se reorganizó la gestión de la empresa, que pasó a registrar resultados netos positivos. Ese ordenamiento permitió preparar a AISA para su privatización y ponerla en condiciones de recibir inversión privada para mejorar el servicio y ampliar la cobertura. Seguimos con la cartera de defensa. Primero quiero comentarles sobre los ejercicios combinados que realizaron nuestras Fuerzas Armadas, una instancia clave para fortalecer su capacidad operativa y mejorar la coordinación con otras fuerzas. Quiero empezar por el ejercicio multinacional UNITAS Edición 67 que se desarrolló en Perú. La Armada Argentina volvió a participar con medios propios y personal especializado después de ausentarse entre 2021 y 2023. La Argentina fue uno de los países fundadores de este entrenamiento en 1960 y hoy es uno de los entrenamientos navales multinacionales más antiguos e importantes del mundo. En esta edición se reunieron 24 países con 26 buques de superficie, 21 aeronaves, 2 submarinos, vehículos no tripulados y más de 5.700 efectivos. Nuestro aporte fue el destructor ARA Almirante Brown, con una dotación de más de 200 marinos, personal de infantería de marina, especialistas en ciberdefensa y miembros del Estado Mayor. A lo largo del ejercicio se llevaron a cabo operaciones antisubmarinas y antisuperficie, maniobras de defensa aérea, desembarcos anfibios, operaciones especiales y prácticas de respuesta ante incidentes cibernéticos. Por otro lado, se realizó en Rosario el ejercicio Biguá, con más de 30 unidades y subunidades desplegadas sobre el río Paraná, con capacidades terrestres, aéreas, anfibias y aeromóviles. Participaron medios blindados, ingenieros, comunicaciones, aviación del ejército y apoyo de fuego. Teniendo en cuenta la importancia de este tipo de ejercicios, quiero comentarles que entre el 10 y el 17 de octubre nuestras tropas participan junto al ejército brasileño en el ejercicio combinado Arandú 2026 en Río Grande do Sul, Brasil. Por primera vez el ejército argentino desplegará en un ejercicio combinado sus nuevos vehículos Stryker 8x8 y los tanques TAM-2CA2, además de camiones tácticos Oshkosh y helicópteros de aviación del Ejército. Destacamos también el ejercicio combinado del gabinete que se realizará en la ciudad de Punta Arenas, en Chile, desde el 19 hasta el 23 de octubre. La participación entre efectivos del Ejército argentino y chileno servirá para planificar la ejecución de un ejercicio combinado con tropas en el terreno de la Patagonia Argentina en 2027. Cabe resaltar que este ejercicio no sería posible de no ser por la buena relación que mantiene nuestro país con la República de Chile. Cada uno de estos ejercicios contribuye a mejorar la coordinación entre nuestras Fuerzas Armadas, fortalecer su experiencia y poner a prueba sus capacidades en el terreno. A continuación, voy a comentar un avance relacionado con la base naval integrada en Tierra del Fuego. A través de la resolución 704 de 2026, publicada en el Boletín Oficial, el Ministerio de Defensa autorizó el llamado a licitación pública nacional para la construcción del muelle militar de la base naval integrada Ushuaia, uno de los componentes centrales del proyecto. La resolución también aprobó los pliegos técnicos y los planos de la obra. La obra tiene presupuesto oficial de 189.321 millones de pesos, un plazo previsto de 36 meses y una programación plurianual que contempla los ejercicios 2027, 2028 y 2029. El muelle de una pieza clave para convertir la ubicación estratégica de Ushuaia en capacidad concreta de operación, sostenimiento y apoyo logístico. Por un lado, será un punto logístico estratégico para la proyección argentina al Atlántico Sur, que permitirá vigilar y controlar mejor nuestros recursos naturales y defender nuestra soberanía. También brindará apoyo a la logística desplegada en la Antártida.
va a proveer a nuestro país protección naval y aérea con un avión de patrulla marítima P-3.

0: Orion y los nuevos aviones F-16. Por otro lado, la base va a traer beneficios económicos. Contará con muelles comerciales y civiles que desarrollarán una región donde hoy los buques sufren demoras para amarrar debido a la falta de capacidad. Y desempeñará un papel importante en la protección de los objetivos estratégicos en el sur del país. Es un paso concreto más para que la base naval integrada deje de ser una obra postergada y avance hacia una capacidad operativa real. Para finalizar, voy a referirme a lo comunicado el día de hoy por la oficina del presidente relacionado a la cuestión Malvinas. La República Argentina presentó hoy ante el Tribunal Internacional de Derecho del Mar una solicitud de medidas provisionales contra el Reino Unido con el objetivo de impedir la explotación de hidrocarburos en la cuenca Malvinas Norte a través del denominado proyecto Sea Lion. Esta presentación, realizada por indicación del presidente Javier Milei y ejecutada por la Secretaría de Legal y Técnica, Cancillería y el Ministerio de Economía, busca proteger los derechos soberanos de nuestro país sobre su plataforma continental y evitar que las actividades autorizadas unilateral e ilegalmente por el Reino Unido agraven la controversia. La solicitud se enmarca en el procedimiento arbitral que la Argentina inició contra el Reino Unido el pasado 28 de septiembre, conforme al anexo 7 de la Convención de las Naciones Unidas sobre el Derecho del Mar. Esta medida se fundamenta en lo dispuesto en el artículo 290, inciso 5, de la Convemar, según el cual, mientras se encuentre pendiente la constitución de un tribunal arbitral, cualquiera de las partes en la controversia podrá solicitar al tribunal que prescriba medidas provisionales para preservar los respectivos derechos de las partes en la controversia o para prevenir daños graves al medio marino y si la urgencia de la situación así lo requiere. En concreto, nuestro país solicitó al tribunal 4 medidas. 1. Que el Reino Unido impida el inicio o la continuación de la explotación de los recursos de hidrocarburos en la plataforma continental de la cuenca norte de Malvinas por parte del denominado proyecto Sea Lion. Que el Reino Unido se abstenga de utilizar la información obtenida durante la exploración de los recursos naturales de las áreas marítimas en disputa en perjuicio de los derechos de la República Argentina. 3. Que el Reino Unido cese de impedir que la República Argentina cumpla con su obligación en virtud de los artículos 192 y 194 de la Convemar de proteger y preservar el medio marino de las áreas marítimas objeto de la controversia. 4. Y que el Reino Unido se abstenga de adoptar cualquier otra medida que pueda agravar la controversia, en particular el otorgamiento de nuevos permisos para la explotación de los recursos de la plataforma continental en disputa. El Gobierno Nacional reitera una vez más su compromiso con el diálogo, la diplomacia, el derecho internacional y el principio de resolución pacífica de controversias. Nuestro país continuará recurriendo a todas las herramientas e instancias que confiere el derecho internacional para defender su soberanía y los recursos naturales de todos los argentinos. La República Argentina reafirma una vez más sus legítimos e imprescriptibles derechos de soberanía sobre las Islas Malvinas, Georgias del Sur y Sandwich del Sur y los espacios marítimos circundantes. Por historia y por derecho, las Malvinas son argentinas. Finalizados los anuncios, pasamos a las preguntas.
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5: El astrofísico Diego Hánchez brindará una charla sobre la detección de pequeños meteoros desde la Patagonia. Será el martes 27 de octubre a las 18 en la sede del Consejo Profesional de Agrimensores, Ingenieros y Profesiones Afines en Subiría 291, Ciudad de Salta. Hánchez es investigador principal del Centro de Vuelo Espacial Goddard de la NASA y desarrolla estudios vinculados con las ciencias atmosféricas y espaciales, especialmente sobre fenómenos de las capas superiores de la atmósfera. Durante el encuentro se abordarán investigaciones realizadas desde la Patagonia y distintos aspectos del estudio de pequeños meteoros. La actividad está dirigida a estudiantes, docentes, investigadores y público en general. La charla es gratuita y tendrá cupos limitados. La inscripción se realiza previamente a través de los canales de la Coordinación de Ciencia y Tecnología de Salta, responsable de la organización del encuentro.
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7: 4 de la tarde, 26 minutos. 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

0: 4:30 de la tarde en la República Argentina. El gobierno nacional le envió saludos al Papa León XIV luego de ser operado. El anuncio lo realizó el vocero presidencial Adrián Rabier durante su habitual conferencia de prensa.
1: Desde el Gobierno Nacional recibimos con alegría la noticia de que la operación concluyó exitosamente y le deseamos al Santo Padre una pronta y completa recuperación. Le enviamos nuestro afecto y acompañamiento con el deseo de que pronto pueda retomar plenamente sus actividades.
0: Reiteramos, la inflación de septiembre fue del 1,9%. El Instituto Nacional de Estadística y Censos informó que el índice de precios al consumidor acumuló un 23,6% en lo que va del año. Los sectores en donde se vio mayor incremento fueron vivienda, agua, electricidad y gas. Alerta amarilla para La Pampa, el sudeste de la provincia se verá afectado esta tarde-noche por fuertes lluvias y ráfagas de viento de 40 kilómetros por hora. En la ciudad de Buenos Aires la temperatura es de 20 grados, humedad 65%, cielo parcialmente nublado.
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10: 4:00 de la tarde, 33 minutos. 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
1: Las 5 de la tarde en la República Argentina. El gobierno seguirá buscando que la inflación continúe a la baja, así lo señaló el vocero presidencial Adrián Rabier durante su conferencia de prensa en Casa Rosada.
2: Que hoy estemos abajo del 2%, creo que es un buen número comparado del lugar del cual venimos. Pensamos que este programa de estabilización va a continuar, somos optimistas respecto a la dinámica que va a seguir tomando, porque como dice siempre el presidente Milei, este es un fenómeno estrictamente monetario y si controlamos los agregados monetarios, el IPC va a ir cediendo con bajas hacia, esperamos a mediano plazo, un indicador de un dígito anual, ¿no? Como tienen tantas economías del mundo.
1: Autoridades de San Luis instan a la población a renovar el DNI, nos informa Clara Nielsen.
3: El gobierno provincial recordó la importancia de renovar el documento nacional de identidad en dos etapas claves, entre los 5 y los 8 años y a los 14 años. Para realizar este trámite hay 68 oficinas habilitadas en toda la provincia, algunas de las cuales atienden en doble turno. Los menores de edad deberán presentarse acompañados por un tutor. Como los datos ya están registrados en el sistema, el procedimiento será más sencillo. Guillermo Valdebenítez, director del Registro de Estado Civil y Capacidad de las Personas, que nos amplía la información.
4: Esto va a permitir que cuando tengan que hacer algún trámite bancario, con alguna iniciativa virtual, o inclusive para viajar, no tengan que estar a un momento tramitando y haciendo la actualización del documento.
1: La información deportiva con Nicolás Álvarez.
5: Los 11 de Boca para jugar frente al Vasco da Gama, semifinal de ida de la Copa Sudamericana. Álvaro Montero, Lozano, Di Lolo, Herrera y Blanco, Acacíbar, Delgado, Palacio, Villa, Alarcón, Merentiel y Flores, transmite Nacional con el relato de Martín Perazo desde las 20:30.
1: En Islas Malvinas, en donde nos escuchás por AM780, la temperatura es de 7 grados, con cielo nublado. Aquí en Buenos Aires, 19 grados, humedad 65%, cielo parcialmente nublado.
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7: El astrofísico Diego Hánchez brindará una charla sobre la detección de pequeños meteoros desde la Patagonia. Será el martes 27 de octubre a las 18 en la sede del Consejo Profesional de Agrimensores, Ingenieros y Profesiones Afines en Subiría 291, Ciudad de Salta. Hánchez es investigador principal del Centro de Vuelo Espacial Goddard de la NASA y desarrolla estudios vinculados con las ciencias atmosféricas y espaciales, especialmente sobre fenómenos de las capas superiores de la atmósfera. Durante el encuentro se abordarán investigaciones realizadas desde la Patagonia y distintos aspectos del estudio de pequeños meteoros. La actividad está dirigida a estudiantes, docentes, investigadores y público en general. La charla es gratuita y tendrá cupos limitados. La inscripción se realiza previamente a través de los canales de la Coordinación de Ciencia y Tecnología de Salta, responsable de la organización del encuentro.
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8: 5:07 p.m.
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17 horas 15 minutos en todo el territorio argentino. Escuchábamos a los Duendes de la Cumbia para arrancar la tercera hora, es así, la tercera hora, la tercera parte de la tarde de Nacional Tartagal. Hasta las 18 horas vamos a estar con música, información, las noticias, los principales títulos del día. Bueno, vamos a hablar acerca del calendario de pagos que publica la Administración Nacional de la Seguridad Social, ANSES, perteneciente al Ministerio de Capital Humano de la Nación. Antes, recordar que este mes de octubre hay un aumento para jubilaciones, pensiones y asignaciones. Estos aumentos se dan cada mes debido a la nueva fórmula de movilidad, ¿no?, que se ha impulsado por medio de un decreto en el año 2024, donde indica que los aumentos para jubilaciones, pensiones y asignaciones son mensuales y toman como referencia el índice de precios al consumidor de dos meses atrás. Bueno, el aumento para este mes es de 1,66%. ¿Sí? Lo que queda ya la asignación universal por hijo en 156.588 pesos. Bueno, teniendo en cuenta que hay un 20% que retiene ANSES, ¿no?, en este pago de la asignación universal por hijo, hasta que, bueno, se presente la libreta. En cuanto a la asignación universal con hijo, por hijo con discapacidad, queda en 509.863 pesos. La jubilación mínima, con este aumento más el bono de 70 mil pesos, queda en 505.748 pesos. Bueno, ¿qué dice el calendario? Bueno, hoy cobran los DNI terminados en 2 de las jubilaciones y pensiones que no superen el haber mínimo, ¿sí? Las jubilaciones y pensiones que no superen el haber mínimo, hoy cobran los DNI terminados en 2, y va a finalizar el calendario con los DNI terminados en 9 el 22 de octubre. Luego, al siguiente día, comienzan a cobrar las jubilaciones y pensiones que superen el haber mínimo, ¿sí?, el 23 de octubre, los DNI terminados en 0 y 1. En cuanto a la asignación familiar por hijo y asignación universal por hijo, hoy cobran los DNI terminados en 2, mañana los DNI terminados en 3 y así sucesivamente. Recordar que los sábados y domingos no hay fechas de pago, ¿no? En cuanto a la asignación por embarazo, hoy cobran los DNI terminados en 1. Mañana comienzan a cobrar la asignación por prenatal y asignación por maternidad, los DNI terminados en 0 y 1. Bueno, en cuanto a las asignaciones de pago único, esto es matrimonio, adopción y nacimiento, todos los documentos primera quincena cobran del 9 de octubre al 10 de noviembre y todos los documentos segunda quincena del 22 de octubre al 10 de noviembre. Las pensiones no contributivas hoy continúan cobrando, los DNI terminados en 4 y 5, mañana los DNI terminados en 6 y 7, y el jueves los DNI terminados en 8 y 9, ¿sí? Esto es de las pensiones no contributivas. Desempleo Plan 1 arrancan cobrando el 22 de octubre. El Progresar, ¿sí?, las becas Progresar, comienzan a cobrar hoy los DNI terminados en 0 y 1. Esto lo informó ANSES. Bueno, se está llevando a

cabo el torneo regional amateur, que está ahí al rojo vivo. Los partidos de ida ya dejaron 5 cruces separados por apenas un gol. Vamos a ver cómo le fue a Sportivo Pocitos. Bueno, Sportivo Pocitos que va a tener que revertir un resultado que le ha jugado en contra, jugando de local. En Salvador Massa cayó 1-0 ante Atlético San Pedro. Sí, el gol para San Pedro lo hizo Juan Méndez. Y ahora, bueno, Sportivo Pocitos deberá buscar una remontada ya en el territorio jujeño. Y bueno, han habido varios partidos, ¿sí? Paso a comentarles. El duelo entre los equipos de Salta Capital, entre Cachorros y La Villa, terminó 1-0 para los Cachorros con un gol de Franco Valdés a los 24 minutos. Para La Villa, la revancha será la oportunidad de revertir la serie. Los Cachorros, por su parte, llegará con un gol de respaldo y la posibilidad de defender lo conseguido. Talleres de Perico venció 2-1 a Mitre, con tanto de Matías Ruiz a los 2 minutos del primer tiempo y Valentín Montenegro a los 5 del complemento. Juan Cuellar descontó a los 35 del segundo tiempo, ¿sí? Un gol que redujo la distancia para la vuelta en Salta, ¿sí? Mitre perdió de visitante ante Talleres de Perico, entonces 2-1. Redes de la Patria y Libertad de Metán empataron 0-0. La definición será en Metán. Mientras que hay dos equipos que quedaron mejor posicionados en este partido de ida. Uno es Altos Hornos Zapla, ¿sí? Altos Hornos Zapla, que consiguió la mayor diferencia de la jornada porque goleó 3-0 como visitante a Los Perales. En Tucumán, Ateneo Alderetes derrotó 2-0 a Central Norte de San Miguel de Tucumán. Por la diferencia obtenida y porque recibirán las revanchas, Zapla y Ateneo aparecen como los mejores posicionados, ¿no?, para pasar de ronda. Estación Experimental venció 2-1 a Concepción Fútbol Club. Sportivo Alberdi superó 1-0 a Deportivo Luján. Sí, entre, bueno, algunos de los resultados en estos partidos de ida, ¿sí?, que se han jugado en el marco del torneo regional amateur, que está al rojo vivo, Bueno, decíamos que el martes 13 dicen que no hay que casarse ni embarcarse, y uno que se casó y embarcó directamente para las noticias es el imitador, podríamos decir, o alguien que tiene su parecido a Marcelo Gallardo, ¿sí? Al ex director técnico de River. Se casó el Gallardo salteño, ¿sí?, el popular gomero de barrio Parque Belgrano, que fue conocido, se popularizó a través de las redes sociales justamente por este parecido, ¿no?, con Marcelo Gallardo. Y bueno, ya dio el sí frente al altar. Sabe que es parecido a Marcelo Gallardo, idéntico, pero es hincha de Boca, ¿no? la noticia se conoció después de que comenzara a circular en las redes sociales una fotografía del flamante matrimonio que rápidamente llamó la atención de quienes conocen el particular personaje salteño. Bueno, el muñeco Gallardo, salteño, ¿sí?, para quienes todavía no lo conocen, es un joven que trabaja como gomero en barrio Parque Belgrano, en la zona norte de la capital salteña. Su fama comenzó justamente por este detalle imposible de ignorar, ¿no? Su notable parecido físico con Marcelo Gallardo, uno de los máximos ídolos de River. Sin embargo, hay una pequeña diferencia que hace todavía más divertida la historia. El Gallardo salteño es hincha de Boca. Bueno, esta vez se hizo protagonista, ¿sí?, se hizo viral, no por el parecido solamente a Gallardo, sino por una noticia mucho más romántica, ¿no? Contrajo matrimonio y compartió uno de los momentos más felices de su vida junto a su esposa. Me gustaría saber si alguno de los periodistas le preguntó si es supersticioso. Bueno, al parecer no, por lo que o quizás desafió este día, ¿no?, del martes 13. Así que bueno,
Ya dio el sí frente al altar, entonces, el famoso muñeco Gallardo salteño. Ya vamos a continuar con más información que tienen que ver con el deporte, porque hoy juega Boca, hay transmisión de Radio Nacional en sus 49 emisoras en todo el país. Claro, Boca lleva ya 10 partidos sin ganar en Brasil, ¿no? 10 partidos sin ganar en Brasil, y ahora obviamente va a buscar cortar esa racha ante Vasco da Gama. Esto ya son las semifinales de la Copa Sudamericana. Copa Sudamericana que está disputando, recordemos, por haber salido tercero en el grupo de la Copa Libertadores, ¿no? Boca Juniors tiene una cuenta pendiente. Cada vez que cruza la frontera, el Ceney se acumula 10 partidos consecutivos sin ganar en Brasil, una racha que comenzó después de su victoria por 1-0 ante el Inter en el año 2020, ¿sí? Aquel día Carlos Tevez convirtió el único gol en Porto Alegre. Ahora el equipo tendrá otra oportunidad de romper la tendencia cuando visite a Vasco da Gama el 20 de octubre, ¿sí? De aquí a una semana. Va a jugar ahí en territorio brasileño, ¿no? Boca Juniors. Hoy juega en la Bombonera de local, ¿sí? Va a cerrar justamente la llave en Brasil. Bueno, ¿y cuál será la posible formación de Boca Juniors? Vamos a ver. El posible 11 será el arquero Álvaro Montero, Leandro Lozano, Lautaro Di Lolo, Facundo Herrera y Lautaro Blanco en la defensa. En el medio, Santiago Ascacíbar, Milton Delgado, Carlos Palacios, Leonel Flores, y adelante está Miguel Merentiel. Y una duda, si es Sebastián Villa o Ángel Romero lo que acompañe justamente al uruguayo Merentiel, ¿no? Hoy a partir de las 21:30 entonces Boca se enfrenta a Vasco da Gama en la Bombonera. Y bueno, no juega Paredes, ¿eh? Sin Paredes este partido, ¿sí? Del Ceney, en donde intentará pisar fuerte en la Bombonera, ¿sí? Para dar un paso clave en la serie de semifinales. Recordemos que Leandro Paredes está lesionado, ¿sí? Y justo, bueno, en este partido importante, donde aparece ya en su, o sea, aparece esta ausencia en realidad, ¿no? Algunos dicen que Carlos Palacios aparece como la principal alternativa, ¿no? Para ocupar ese lugar de Paredes ahí en el medio campo. Tampoco hay que descartar a Larcón, ¿sí? Todo depende de lo que defina a Ruabarrena, el director técnico, ¿sí? Porque, bueno, hay una incógnita ahí. Ya no pensar de que puede jugar cualquiera al lado de Paredes, sino pensar quién puede servirle mejor a Carlos Palacio o a William Alarcón, ¿no es cierto?

Bueno, y si pasamos a la Copa Libertadores, también juega Estudiantes de La Plata, ¿no es cierto? Estudiantes de La Plata contra todos los brasileños, podemos decir, porque es el único argentino en esta llave de semifinales. Va a jugar este jueves Estudiantes, que va a recibir a Flamengo, un equipo brasileño, y en la otra llave, dos brasileños que se enfrentan. Mañana Fluminense contra Palmeiras, ¿sí? Así que bueno, está el gran desafío de Estudiantes de poder surgir, ¿no es cierto?, en esta llave repleta de equipos de Brasil.

Bueno, se está llevando a cabo la jornada número 2 de la Champions League, ¿sí? La fecha número 2. Está ganando el Barcelona 4-1 de visitante al Galatasaray. Atlético Madrid va ganando 1-0. Al parecer, bueno, le anularon uno de los goles, ¿no? Bueno, lo cierto es que va ganando 1-0 al Manchester United. Arsenal le va ganando al Lyon, ¿sí? Lo digo bien, a ver, al Olympique Lille, ¿sí? Al Lille de Francia le va ganando el Arsenal 3-0. Villarreal de España le gana a Napoli por 2-1. También está jugando el Inter de Italia, que va perdiendo, mire usted, va perdiendo de local el equipo de Lautaro Martínez 2-1 ante el Brujas de Bélgica. Bueno, mañana hay otros partidos importantes como Roma, que va a recibir al Real Madrid, Real Betis, que recibe al Porto, Aston Villa contra el Fenerbahce, y sin lugar a dudas todas las miradas se la va a llevar el Manchester City contra el Paris Saint-Germain, que van a jugar mañana a partir de las 16 horas.

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6: Nacional da la hora. 5:44 PM. 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

52 minutos pasaron de las 17 horas. Ya nos acercamos a la parte final de este programa, la tarde de Nacional Tartagal. En estos momentos, según lo que indica el Servicio Meteorológico Nacional, tenemos 23 grados centígrados aquí en la ciudad cabecera del departamento San Martín. Está nublado, con viento del este a 7 kilómetros por hora, la humedad del 63% y la visibilidad de 11 kilómetros. La mínima para la noche de hoy será de 20 grados centígrados. No son altas las probabilidades de los chaparrones, la lluvia en el día de hoy, pero al parecer va a llover a las 21 horas aproximadamente, ¿sí? Por un rato nada más. Luego van a seguir las lluvias mañana temprano, ¿sí? Por la mañana, iniciando el día. Mañana la máxima será de 22 grados centígrados, también todo el día nublado, con una mínima de 18 grados. Mi nombre es Maximiliano Peralta, te acompaño aquí en la musicalización y conducción durante la tarde de hoy. Quédate en la sintonía, ¿sí? Porque tenemos rock nacional, también la lectura de los mensajes rurales a las 20 horas y luego a las 21 ya la transmisión de lo que va a ser el partido de Boca contra Vasco da Gama por la semifinal, el partido de ida de la Copa Sudamericana. Con transmisión de Radio Nacional en sus 49 emisoras en todo el país. Me despido, será hasta otra oportunidad. Muchas gracias por estar en la sintonía de Radio Nacional Tartagal.

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1: Las 6:00 p.m. en la República Argentina. El Banco Central realizó su mayor compra de dólares desde julio. La entidad monetaria adquirió 291 millones de dólares y durante 2026 acumuló más de 15 mil millones. Por su parte, el dólar paralelo se vendió en el mercado informal a 1.550 pesos y el oficial cerró en 1.535. La información deportiva con Nicolás Álvarez.
2: Liga de Campeones de Europa, el Atlético de Madrid le ganó al Manchester United 2-0. El Galatasaray perdió como local 4-1 frente al Barcelona. Victoria del Villarreal 3-1 frente al Napoli. El Inter de Italia como local perdió 4-3 con el Brujas. Dos goles de Lautaro Martínez para el equipo italiano.
1: El tránsito con Ernesto Arriaga.
3: Se produjo un choque en la General Paz a la altura entre Maipú y Libertador. Manuel Iñárritu con demoras de 5 minutos. No hay heridos. Por otra parte, la ruta 6 de Campana a La Plata, totalmente habilitada. Recordemos que ya funciona el telepase y hay obras en el lugar. Por favor, circular a una máxima de 40 en achicamiento de calzada. Aeroparque de Ezeiza, operan con normalidad.
1: En Las Lomitas, provincia de Formosa, en donde nos escuchás por AM1270, la temperatura es de 22 grados, cielo algo nublado. Aquí en Buenos Aires, 18 grados, humedad 68%, cielo parcialmente nublado.
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10: Son las 6:04.

6 de la tarde, 8 minutos en el país. Estábamos escuchando a Ataque 77, Espadas y Serpientes, del álbum El Cielo Puede Esperar, del año 1990. Una de las de los momentos más importantes de Ataque y del rock nacional, también años 90. Espectacular realmente este álbum que seguiremos escuchando. Gracias a Maxi Peralta, ya de salida, nuestro compañero. Bueno, y nosotros hasta las 6:45 de cuento, porque luego tenemos el panorama de noticias, luego también el deporte con Pasión Nacional. Y atención, porque los mensajes se adelantan a las 8 de la noche, debido a que tenemos fútbol, show nacional a partir de las 9 con el encuentro de Boca Juniors versus Vasco da Gama. Así que, bueno, dale que vamos. Hasta las 6:45 disfrutemos, no pierdamos estos minutitos de rock nacional en la radio pública en este día de martes. Mi nombre es Joaquín Carrizo. Desde ya, gracias por estar.

6 de la tarde, 17 minutos, estamos escuchando el día de hoy el álbum El Cielo Puede Esperar de Ataque 77 y allí algunas de sus versiones como justamente la canción que le da el título al álbum El Cielo Puede Esperar o también Hacelo Por Mí, antes también Espadas y Serpientes. Y claro, realmente las letras son bastante contundentes, ¿no? Respecto a lo que planteaba Ataque 77 allá por el año 1990, siempre hay que tratar de contextualizar. Hoy quizás es más difícil, ¿no? Darle sentido a mucha de la música que circula. Pero bueno, allá por los 90 teníamos el lujo de al menos generar una conexión, ¿no? Entre el arte y lo que pasaba socialmente. Y recordemos que los años 90 fueron bastante complicados, ¿no? Para mucha gente, el devenir de una crisis económica, mucha gente excluida del sistema, y justamente el rock o el punk rock, que justamente intentaba difundir Ataque 77, se hacía la voz de muchos. Más allá de las guitarras rápidas o la actitud desafiante o sus canciones pegadizas, justamente el punk rock se preguntaba cómo construir un futuro cuando uno siente que la sociedad ya lo dejó afuera. Justamente gran parte de la obra de Ataque 77 estuvo muy vinculada, ¿no? Al punk rock, a Sex Pistols, banda de Gran Bretaña y a todo esta toda una generación que hablaba de que no había futuro, que no había futuro y que justamente era muy difícil estudiar, trabajar, formar una familia, progresar, el camino supuestamente normal. Y allí toda una generación de jóvenes sin futuro, es lo que básicamente concebían muchos, obviamente no era tan literal la situación, pero es lo que intentaban expresar la juventud en aquel momento, ¿no? La rabia, el deseo de libertad, de mejores cosas en general. Así que, bueno, allí escuchábamos algo de Ataque 77, espectacular realmente poder rescatar algo del rock de los 90 y cerramos con esta canción llamada Vuelve a Casa, Ataque año 1990 del disco El Cielo Puede Esperar.

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2: 6 de la tarde, 24 minutos, y es martes, y tenemos este segmento dedicado al rock nacional, y hablábamos de punk, y hablamos de punk rock, o hardcore punk, o rock alternativo, y por acá les presento esta banda que se llama Boom Boom Kid, una banda quizás no tan escuchada, pero realmente tiene música muy buena. Escuchamos Break Be Break, Boom Boom Keep, en la tarde de Nacional.

estás escuchando a la banda argentina Fun People. De repente el punk tradicional suele expresar la frustración, ¿no? De la juventud que siente que el futuro fue arrebatado. Sin embargo, Fun People, en un mundo con bastante violencia, propone de repente otra mirada. Una banda que de repente no suena como si fuera del país, sino de otro lado, ¿no? Pero son argentinos y la verdad que tienen muy buena música. Y vamos a seguir escuchando un ratito más. Fun People, o bueno, antes se llamaba Fun People, hoy se llama Boom Boom Kid. Justamente el líder se llama Carlos Necro Rodríguez, nacido en Campana, y allí también fundada esta banda, nacida ya por los años 80 y que siempre estuvo muy vinculada al under, ¿no? Muy oculto de repente. Pero la verdad con muy buena música, y nosotros rescatamos algo de ellos aquí en este bloquecito dedicado al rock nacional en la radio pública.

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4: Son las 6:35.
5: Vamos cerrando este bloquecito y vamos a escuchar a la banda 2 minutos. Esto se llama Ya no sos igual. Década del 90, década de puro pango rock.

0: Qué lindo, che, cómo disfruto este segmentito dedicado al rock nacional, aunque sean 45 minutos nosotros aquí rescatando algo de lo que fue y de lo que es y lo que nos ha heredado el rock y en este caso el punk rock nacional. Si querés dejarnos un mensajito, lo podés hacer al 1531 1842, 1531 1842. También nos podés llamar al 422552. 422552 en esta jornada de martes. Que bueno, está un tanto extraña porque aparentemente hay una lluvia así latente. Y bueno, hay probabilidades, ¿no? De que llueva en cualquier momento de este día martes. Ya llovió un poquito durante la mañana, un poquito bastante. También un poquito durante la tarde. Y bueno, así estamos. El fenómeno climatológico un tanto desequilibrado, podríamos decir, aunque no tanto, porque se viene anunciando, ¿no? El fenómeno llamado el Niño o el Super Niño, que trae consigo muchas precipitaciones en todo el país y veía algunas consecuencias, la verdad, graves en el sur del país, con crecidas, veía allí también en Iguazú también. En las cataratas, una crecida tremenda que está obligando a reestructurar la famosa pasarela allí, ¿no? Que comparte Argentina, con vistas a Brasil, básicamente, porque la verdad, está llegando muchísima agua, así que en general, y si llega a ocurrir aquí también una magnitud de estas precipitaciones, le digo que desde ya el norte de Argentina, quizás sea la menos afectada por el fenómeno, pero igualmente habrá un impacto no tan común, ¿no? En las zonas respecto a las lluvias, pero trate de no circular, ¿no? Si hay algún río, alguna quebrada, algún arroyo que pasar, trate de no pasarlo, porque la verdad hemos visto ya imágenes aterradoras, ¿no? De cómo la crecida se llevan vehículos. Mucha gente confiada de que puede pasar y de repente la crecida no te deja, la potencia, la fuerza del agua no te deja avanzar, así que bueno, tengan mucha precaución, por favor, solamente un comentario, ¿no? Una alerta de repente ante situaciones como esta. ¿Cómo estará el tiempo mañana? Al parecer un poco más fresco que hoy, con 22 grados de máxima, 16 grados de mínima, con mucha nubosidad y con lluvias leves durante la mañana. Todo va a mejorar aparentemente hacia el jueves, con 22 de máxima, 15 grados de mínima y sin lluvias, aunque no se descarta la probabilidad de algunos chaparrones aislados. Pero aparentemente desde el jueves dejaría de llover para tener ya un fin de semana mucho más tranquilo, por lo menos con lluvias, sin lluvias. Por ejemplo, el sábado, 24 de máxima, 16 de mínima, nublado, con, bueno, lluvias aisladas, las probabilidades de lluvias aisladas. Hacia el domingo también, mayormente nublado. Y ya por lo menos para el domingo no se anuncian lluvias. Y ya para la otra semana, temperaturas de más de 30 grados, aunque aparentemente puede seguir lloviznando, lloviendo. Así que bueno, octubre aparentemente pasaditos por agua. Nosotros cerramos este bloquecito dedicado al rock argentino, en este caso al género rock. Hemos disfrutado de Ataque 77, de la banda argentina Boom Boom Kid, también de 2 minutos, sí, de la banda 2 minutos. Así que vamos a las noticias en un ratito nada más. Desde ya, gracias a todos ustedes. 1531 1842 para que dejen sus mensajes. Ya saben que a partir de las 8 tenemos la tradicional ronda de comunicados. Mi nombre es Joaquín Carrizo. Les deseo un grandísimo martes en lo que queda de este día. Nos reencontramos en un rato nada más.
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1: 18:46 minutos en la República Argentina.
2: En la ciudad de Buenos Aires la temperatura es de 17 grados 2 décimas, el cielo está parcialmente nublado.
1: Estas son las voces del día.
2: El Vaticano informó que le extirparon un tumor canceroso maligno a León 14.
3: Que hoy estemos abajo del 2%, creo que es un buen número comparado del lugar del cual venimos.
4: Llevamos a el día de hoy el 40% de los presos de Devoto trasladados.
5: Las PASO no le convienen a nadie, no hay ningún argentino, calculo, que quiere ir a votar una vez más, aparte de todas las que va a tener que ir a votar el año que viene.
6: De 16 años, 14 años, 12 años para Díaz. A Díaz le subí que él estaba acusado por homicidio culposo y yo pedí la de homicidio doloso, con lo cual pedí más penas para él.
7: Cansada de ir a lo de mis suegros. Estoy harta con mayúscula. Harta. Bien.
8: Pero son divinos.
7: Y no sé cómo decirle a mi novio que vaya él solo, que yo ya no quiero ir.
9: En este momento se está manifestando las lluvias más significativas en el área más crítica, que es el área, el corazón de la Cuenca del Plata, la zona central, que es la provincia de Misiones y alrededores.
10: Que si yo en algún plano llegaba a aparecer mirando el celular, todo el mundo podía pensar que mi decisión iba a ser revocada o modificada por esa situación.
2: El Vaticano confirmó que a León 14 le extirparon un tumor maligno.
1: El examen histológico realizado durante la cirugía confirmó el diagnóstico de adenocarcinoma pulmonar.
2: El Vaticano informó que la operación fue exitosa, pero el diagnóstico era la que se sospechaba.
1: El Papa despertó con normalidad y después de un breve periodo de observación regresó a su habitación.
2: Ahora se aguarda por la decisión del equipo médico sobre el tratamiento que deberá recibir León 14.
1: El dato sobre la salud del Santo Padre se dio en el mismo momento en el que el vocero presidencial brindaba su habitual conferencia de prensa.
2: De esta manera se pronunciaba Adrián Rabier sobre la información que conmociona al mundo.
3: La información que teníamos es que la operación había sido un éxito y sabíamos por el vocero del Vaticano que no había modificaciones a los planes de venir a Sudamérica, no solo a la Argentina, ¿no? Esto no sé si cambia algo de parte del presidente, por supuesto, todo nuestro sentimiento y acompañamiento y, por supuesto, la agenda se podrá modificar para hacer posible la llegada del Papa.
1: Piden información a Suiza sobre transferencias de la FIFA a Claudio Tapia.
2: El fiscal federal Gerardo Policita solicitó un exhorto internacional a Suiza para que la FIFA informe el origen y motivo de tres transferencias por un total cercano a los 190 mil dólares.
1: Esas transferencias fueron realizadas a favor del presidente de la AFA entre 2018 y 2020 en el marco de una investigación por presunto enriquecimiento ilícito.
2: Además, el fiscal pidió que el sindicato de camioneros explique 37 acreditaciones bancarias registradas en una cuenta sueldo de Tapia entre 2016 y 2019.
1: Los pedidos deberán ser evaluados por el juez federal Ariel Lijo, quien tiene a su cargo la causa iniciada a partir de una denuncia por el patrimonio de Tapia durante su desempeño en el SEAMSE.
2: La Argentina exige que se impida la explotación de hidrocarburos en Islas Malvinas.
1: El gobierno nacional se presentó ante el Tribunal Internacional del Derecho del Mar.
2: Exige medidas para impedir la explotación de hidrocarburos por el Reino Unido en la plataforma continental de la cuenca Malvinas Norte.
1: La solicitud busca preservar los derechos soberanos argentinos sobre su plataforma continental.
2: Además, busca evitar que las actividades autorizadas se de manera unilateral e ilegal por el Reino Unido agraven la controversia reconocida por las Naciones Unidas.
1: El vocero presidencial Adrián Rabia destacó el reclamo de soberanía de la Argentina en el Atlántico Sur.
3: El gobierno nacional reitera una vez más su compromiso con el diálogo, la diplomacia, el derecho internacional y el principio de resolución pacífica de controversias. Nuestro país continuará recurriendo a todas las herramientas e instancias que confiere el derecho internacional para defender su soberanía y los recursos naturales de todos los argentinos. La República Argentina reafirma una vez más sus legítimos e imprescriptibles derechos de soberanía sobre las Islas Malvinas, Georgias del Sur y Sandwich del Sur y los espacios marítimos circundantes.
2: El Niño sigue provocando lluvias y la crecida de los ríos.
1: El aumento del caudal afecta principalmente al Uruguay y al Paraná por las intensas precipitaciones en Misiones, Corrientes y Entre Ríos.
2: Por Radio Nacional, el ingeniero hidrólogo Juan Borus afirmó que la zona más crítica es Misiones.
9: En este momento se está manifestando las lluvias más significativas en el área más crítica, que es el área, el corazón de la Cuenca del Plata, la zona central, que es la provincia de Misiones y alrededores. Ahí se han dado lluvias con algunos eventos muy significativos, en general lluvias persistentes con un evento tras otro. Aún hoy tenemos lluvias sobre esa región, pero obviamente de mucha menor intensidad de las que motivaron la situación que estamos viviendo ahora. ¿Cuál es la situación? La gestación de una onda decrecida que en este momento está delineándose, está alcanzando su máxima expresión a la altura de Puerto Iguazú.
1: En Entre Ríos ya fueron evacuadas algunas familias por la crecida de los ríos y el gobernador recorrió las zonas afectadas.
2: El informe de Rubén Lovera desde Radio Nacional Paraná.
8: El gobernador Rogelio Frigerio junto al intendente de Concordia, Francisco Ascue, recorrieron la costanera y distintos sectores afectados por la creciente del río Uruguay. También visitaron la Defensa Sur, donde se verificó el funcionamiento de las bombas y los grupos electrógenos recientemente instalados, y luego encabezó una reunión del Comité de Emergencia para evaluar las acciones de prevención y asistencia que llevan adelante la provincia y el municipio concordiense. Durante el encuentro, las autoridades analizaron las proyecciones hidrológicas para las próximas semanas, repasaron los recursos disponibles para atender a las familias y los sectores afectados y a su vez evaluaron las medidas de preparación ante una posible evolución de la creciente en el contexto del fenómeno El Niño.
1: En Corrientes también continúa la crecida de los ríos Uruguay y Paraná y ya varias familias debieron dejar sus hogares.
2: El informe de Nerina Álvarez desde Radio Nacional Santo Tomé.
11: La creciente de los ríos mantiene en alerta a las localidades ribereñas de Corrientes en Santo Tomé. El río Uruguay alcanzó los 10,68 metros con una suba de 2,5 centímetros por hora. El paseo costero Papa Francisco permanece cerrado y el agua cubre gran parte de la costanera. En Paso de los Libres, la costanera también está afectada y hay familias evacuadas. Según los datos locales, son más de 31 personas las que debieron abandonar sus hogares. En tanto, el río Paraná se aproxima a los 5 metros en Corrientes Capital y continúa creciendo la preocupación entre los vecinos de las zonas más bajas ante la posibilidad de nuevas inundaciones.
1: En tanto, la central hidroeléctrica Yaciretá abrió las compuertas de su vertedero principal para mitigar los efectos de las lluvias, el incremento de las descargas en las represas ubicadas aguas arriba.
2: Además, resolvió el cierre precautorio hasta el sábado del paso fronterizo Ituzaingó-Ayolas por la crecida del río Paraná.
1: Por el fenómeno del Niño hay 10 provincias en alerta y se estima que llegará a su máxima intensidad en el último trimestre de 2026, por lo que el nivel de tormentas y lluvias será superior al nivel histórico en gran parte del país.
0: Deportes.
2: Eladio Arregui con nosotros, ¿cómo estás?
12: Hola Jimé, hola Abel, buenas tardes para todos. Bueno, la gran transmisión de Nacional que comienza a las 20:30, Boca enfrentando Boca Vasco da Gama. En este partido, la primera semifinal de la Copa Sudamericana. Atención porque en Boca no va a estar Paredes, tal es de público conocimiento, fue el partido que jugó ante Instituto de Córdoba el pasado viernes y se desgarró. El probable equipo de Boca: Montero, Lozano, Dilolo, Herrera y Blanco, Ascacíbar, Delgado, Alarcón, Palacios, Flores y en principio Merentiel sería la formación del Genei, se relata Martín Perazo, comenta Juan y Minotti. Se reunieron los presidentes de River, Stefano Di Carlo, y de Estudiantes de La Plata, Juan Sebastián Verón, para el desarrollo y la mejora del fútbol argentino y presentar propuestas en común. En lo que tiene que ver con la Primera Nacional, el escándalo del partido que jugaron ayer, All Boys 0, Godoy Cruz de Mendoza 0, y el arbitraje de Nicolás La Molina, que cobró un penal, le mostraron el celular tratando de entregarle la información a La Molina de que no había sido la falta dentro del área. Así se expresó hoy el árbitro.
13: Del club All Boys, pero que no estaba autorizada a permanecer en el banco de suplentes. Y bueno, nada, apareció con un celular, el cual yo hice un esfuerzo muy grande incluso para que no se acerque a mí, para que no me muestre la imagen, porque yo sabía que esa situación, además de lo grave y lo triste, porque estamos ante una situación crítica y sumamente triste, que si yo en algún plano llegaba a aparecer mirando el celular, todo el mundo podía pensar que mi decisión iba a ser revocada o modificada por esa situación. Y la verdad que justamente yo lo único que quería era hablar con mi compañero, con mi asistente, el cual me iba a mencionar que para él era fuera del área y que con su perspectiva yo necesito y debo acompañar porque es mucho mejor que la mía.
12: Bueno, ahí está Nicolás La Molina. todo lo que hemos comentado aquí, vamos a ampliarlo a partir de las 7 de la tarde en Pasión Nacional Segunda Edición.
1: Hasta luego. Hasta luego.
2: Una fuerte tormenta sacudió al centro de Chile.
1: Declararon alerta roja en la región de Santiago por fuertes tormentas eléctricas con lluvias torrenciales y caída de granizo.
2: Hay una vasta zona de la capital chilena sin luz y se reportan inundaciones y serios daños materiales.
1: El Metro de Santiago anunció el cierre de las estaciones Pedro de Valdivia y Salvador debido a que el agua llegó a las vías y los andenes.
2: Nueva reunión de la mesa política.
1: El informe de Liliana Arias.
14: Para analizar la agenda legislativa y los proyectos vinculados al desarrollo productivo, se realizó en Casa Rosada una nueva reunión de la mesa política que coordina la secretaria general de la presidencia, Karina Milei. En principio se analizaron los distintos proyectos de ley que ya envió el Poder Ejecutivo al Congreso y que se encuentran en la Cámara de Diputados. En este sentido, el presidente de la Cámara Baja, Martín Menem, hizo referencia a la sesión del próximo 21 de octubre para el tratamiento de la Ley de Defensa de Soberanía Nacional, entre otras iniciativas. En tanto que la senadora Patricia Bullrich repasó el trabajo previsto en comisiones con el objetivo de obtener dictámenes favorables sobre diversos proyectos y avanzar así a una convocatoria de sesión para la próxima semana. El ministro invitado fue el de desregulación, Federico Sturzenegger, quien presentó los avances del proyecto de ley de mercado de capitales.
2: La inflación de septiembre fue del 1,9%.
1: Nos informa Alejandra Gallo.
15: La información de la tarde en materia económica claramente pasa por el índice de precios al consumidor, la denominada informalmente inflación, que difundió el INDEC por el mes de septiembre y que dio un aumento de 1,9%, muy por debajo de lo que se esperaba y en sintonía con la encuesta que el Banco Central había realizado hace unos días entre los principales operadores del mercado. Y hablando del Banco Central, hoy tuvo la jornada de mayor más abultada en compra de dólares desde julio de este año. Llegó casi a comprar 300 millones de dólares, 291 es el número exacto, y así acumuló 15 mil millones de dólares solo en lo que va de este año.
2: El abogado de Verónica Ojeda pidió penas de entre 4 y 16 años de prisión para los imputados por la muerte de Maradona.
1: Mario Baudry expuso su alegato en los tribunales de San Isidro, donde hace casi 6 meses son juzgados 7 profesionales de la salud que integraban el equipo médico de Diego.
2: De esta forma, Baudry solicitaba del tribunal la pena para los imputados.
16: Al doctor Luque mantenemos la acusación de homicidio con dolo eventual del artículo 79 y solicitamos una pena de 16 años de prisión, accesoria, legales y costas del proceso, con una inhabilitación de 10 años o, si se van a bajar la pena, el doble de la pena.
1: Baudry además señaló que Leopoldo Luque, médico de cabecera de Maradona, sabía que se iba a morir con el tratamiento que le estaban dando y no hacía nada.
17: Todo lo que nosotros decíamos aquel 30 de noviembre, cuando yo salí de la fiscalía y por primera vez dije que a Diego le habían dejado morir, que eso está aprobado ya en el expediente, creo que va a haber penas severas. Así que bueno, esperemos que la justicia esté a la altura y nosotros estamos contentos porque la familia está llegando al final de una etapa.
2: Por la misma imputación solicitó 16 años para la médica coordinadora de la obra social para la internación Nancy Forlini, 14 para la psiquiatra Agustina Kosachov y 12 para el psicólogo Carlos Díaz.
1: Además pidió que los enfermeros Mariano Perroni y Ricardo Almirón sean condenados a 4 años por el delito de homicidio culposo.
2: La información del tránsito con Ernesto Arriaga.
18: Mucho tránsito en estos momentos en la General Paz con demora de 10 minutos hacia la bajada de Liniers. La autopista de Lepiane y Perito Moreno hacia la Riccieri, sobre todo la de Lepiane, con mucho tránsito al aeropuerto de Ezeiza. No hay demoras en la Ezeiza Cañuelas ni en la rotonda de la zona de la Ruta 3 y 205. Por favor, luces bajas prendidas.
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0: Hola, hola, hola, hola, hola, pero ¿cómo les va? Qué gusto saludarlos. Muy, pero muy buenas tardes. Aquí estamos comenzando esta jornada de nuestro gran programa, por lo menos pensamos nosotros, ¿no? Que es Pasión Nacional Segundo Tiempo. Estamos aquí en Radio Nacional, desde Maipú 555. No sé si alguno de los oyentes sabrá dónde queda la radio, de los que nos escuchan en alguna parte del país, porque por ahí se imaginan dónde queda. Ahora es más fácil, con la tecnología es más fácil saber dónde queda, dónde está ubicada la radio. Antes era mucho más complicado conocer el lugar, ¿no? Ahora con la tecnología todo se hace, no hay misterios, no hay sorpresas. Estamos en el microcentro acá de la Ciudad de Buenos Aires, muy cerca del obelisco, estamos a 4 cuadras, más o menos, aproximadamente, sí, 4 cuadras del obelisco. Así que bueno, muy cerquita de la calle Corrientes, cerca de la Plaza de Mayo, un lugar muy lindo, el microcentro porteño. Y bueno, como siempre decimos, este edificio que tiene tantos años y es un placer. La verdad que nos cobija, que nos congrega. A los que nos gusta hacer radio, que tiene tanta historia. Y hoy es un día muy importante porque para el deporte argentino, porque juega Boca, es el único representante que tiene Argentina en la Copa Sudamericana, llegó a la semifinal. Boca va a estar jugando partido de ida ante Vasco da Gama. A las 20:30 comenzará la transmisión con Martín Perazo y el comentario de Juan y Minotti, todo el equipo de Fútbol Show Nacional. Luego estaremos también mañana con el partido que va a narrar Sergio Zarratea desde las 18:30. Mañana juega River en Junín ante Sarmiento, el partido pendiente de la fecha que River no disputó el otro fin de semana, el anterior fin de semana. Así que bueno, vamos a ver qué pasa con este encuentro. A esto se le suma todo lo que ha pasado hoy, porque más allá de lo que está ocurriendo con Boca, que no juega Paredes y que no se sabe si juega Merentiel o si juega Valencia como delantero, que parece que Alarcón y Palacios van a ser los mediocampistas en el medio, uno que reemplaza a Paredes sería Alarcón, y Palacios que reemplazaría o reemplaza en este caso a Velasco. Es decir, que Boca está llegando a jugar este partido sin varios jugadores que le habían dado otra fisonomía, fundamentalmente acá Aranda, que ya hace tiempo que lo ha perdido, pero en la salida de Paredes es un momento complicado, ¿no? Ante un equipo brasileño que se está armando, que tiene varios jugadores argentinos, entre ellos está Santi Sosa, que lo conocemos bien aquí de Racing, que deja todo en cada partido, no va a poder jugar Colidio porque no está habilitado. Así que aguardaremos este encuentro, el partido de ida, a las 21:30 en la Bombonera. A esto se le suma mañana lo de River, se le suma también mañana va a estar jugando, mejor dicho, pasado mañana, porque yo mañana no, pasado mañana va a estar jugando Estudiantes de La Plata a las 21:30 ante Flamengo, el partido de ida de la semifinal de la Copa Libertadores de América. Así que la pregunta para los oyentes es fácil, ¿no? ¿Ustedes piensan que Boca es finalista de la Copa Sudamericana y que Estudiantes también va a llegar a la final? ¿Cómo les va a ir a los equipos argentinos? ¿Van a llegar los dos a la final, Boca y Estudiantes? 11-38-70-74-85. 11-38-70-74-85. ¿Boca y Estudiantes llegan a la final? ¿Los ven para la final de los campeonatos sudamericanos? A ver si pueden, en este caso fundamentalmente la Copa Libertadores, tratar de evitar que los equipos brasileños sigan adjudicándosela desde el 2019 hasta acá. No así la Copa Sudamericana, donde los argentinos la vienen ganando y le compiten a los brasileños, pero claro, la Copa Libertadores es la más importante a nivel intercontinental, es la que quieren ganar todos, la que queremos ganar los argentinos, pero últimamente no se puede contra el poderío de los brasileños. Aguardaremos a ver si este año Estudiantes puede alcanzar al menos llegar a la final, porque para salir campeón hay que llegar a la final, si no, no vas a salir campeón nunca. ¿Cómo te va, José Luis Romero en Córdoba? Bienvenido, qué gusto saludarte y escucharte.
1: Hola, Eladio, ¿cómo te va? Fuerte abrazo a la distancia. Una pintura excepcional, ¿no? De lo que es la radio, de lo que sucede en el fútbol con los equipos argentinos y las ilusiones, las posibilidades. A esta hora en Córdoba capital, cielo cubierto y garúa. 15 grados la temperatura, humedad 82%, para estar guardado escuchando la radio, esperando el partido. Así que bueno, bastante frío el atardecer cordobés.
0: Bueno, perfecto, negro, con toda la expectativa de este fin de semana, porque el que va a llegar a jugar acá es Talleres. Acá está ya confirmado Boca, Montero, Lozano, Di Lolo, Herrera y Blanco, Ascacíbar, Alarcón, Delgado, Palacios, Flores y, acá está la sorpresa, juega Ener Valencia y no juega Merentiel. Ener Valencia de titular y no juega Merentiel. Es curioso, muchos estaban preguntando por qué este cambio, pero bueno, son decisiones, como diría el finado Miguel Ángel Russo. ¿Cómo le va, Sergio Serratea? Bienvenido, qué gusto escucharte.
2: ¿Cómo le va, querido Eladio Arregui? ¿Cómo anda? Saludo para el negro también.
0: Muy bien, muy bien. Acá estamos. La verdad que bien, esperando el partido de Boca y aguardando lo que se viene. Hoy tuvimos también...
2: Hoy versión extra large.
0: Sí, hoy tuvimos Champions también.
2: Sí, señor, perdió un partido increíble el Inter,
0: sí,
2: local.
0: 4-3.
2: Con dos goles de Lautaro y ganó el Atlético y Julián Álvarez se fue aplaudido.
0: Bueno, y de a poco.
2: Empezando a recomponer
0: la relación. Revertir, sí, sí, lógicamente. Yo creo que lo va a dar vuelta. Bueno, se separó del
2: representante.
0: Del representante, sí. Por lo menos ahí ya le mostró algo a la gente, como que algunas cosas él dijo por el representante. Puede ser también eso. Bueno,
2: sí, sí. Y goleó el Barcelona.
0: Goleó el Barcelona, sí, sí, la verdad que sí. Estoy viendo acá. Brujas ganó 4-3 al Inter, el Galatasaray perdió el local con el Barcelona 4-1, el Leipzig ganó 1-0 el equipo de Micheli, 1-0, también tenemos el Arsenal le ganó al Lille 3-0, el Villarreal le ganó al Napoli 3-1, el Vikingo y el Bayern Múnich empataron 3-3.
2: Epa.
0: Sí, mira vos, y el Sporting de Lisboa le ganó de visitante al Lens 2-0. Estos son los resultados de los partidos de hoy, que mañana tendrá partidos sumamente importantes también, al igual que hoy. Por ejemplo, mañana Manchester City PSG y Roma Real Madrid, como para romper el hielo. Así que, bueno, José Luis, para vos, Boca y Estudiantes, ¿llegan a la final?
1: Yo creo que tienen posibilidades. Sí, sí, sí. Sí, sí, les tengo fe a los dos. Creo que sí, más allá de las bajas que venís puntualizando. Mirá vos, ¿no? Un jugador distinto que llegó impensadamente a la primera división, que rápidamente se adaptó y comenzó a ser determinante y se ganó el cariño de la gente, no solo por venir de las entrañas del club, del Boca Predio, sino porque demostró fútbol. De hecho, tan rápidamente ya fue convocado a la selección argentina como para que se metiera en clima de lo que es una selección del calibre de la selección argentina. Estoy hablando de Aranda. Pero lo que ha logrado el Vasco Arruabarrena es que no se lo extrañe tanto Aranda. Obviamente necesitas de esos jugadores para instancias decisivas donde cada vez el oponente es más exigente. Y lo mismo Paredes. No sé si le va a alcanzar con Boca con lo que tiene hoy.
0: Claro, hoy creo que es el momento desde que llegó a Arruabarrena, es el momento más complicado para armar el equipo, me parece, porque le faltan muchos futbolistas. Es decir, que le han lesionado donde Boca tenía o tiene la mayor fortaleza, que es en el medio campo, se le han lesionado varios futbolistas. Empezamos por Aranda, seguimos por Paredes, si querés, pasamos por Velasco, por Belmonte. Entonces se ha quedado mucho sin recambio. Tal es así que hoy juega un Alarcón, que muchos hinchas de Boca le preguntabas hace 3 o 4 semanas y pensaban que ya no jugaba, que ya no jugaba más en Boca. Y el mismo Palacios, que jugó muy poco hasta hace 20 días que empezó a aparecer, ¿no?
1: Bueno, pero esos jugadores, para mencionar, el propio Velasco, el referido Palacios, eran jugadores meme. Hasta no hace mucho eran víctimas de bullying. Todo el mundo se les reía, se les burlaba. Y el Vasco ha logrado, está bien, no vas a comparar a un William Alarcón con la jerarquía de Paredes. Pero particularmente porque Paredes, con su técnica, más o menos disimuló la ausencia de Aranda. Porque es un 5, es un volante con una visión, con un juego tan maravilloso, que el tipo te mete asistencia, profundiza, pases directos, te pone el jugador en situación de gol, y más o menos lo disimuló. Obviamente que se siente una Aranda, que se va a notar la ausencia de Paredes, porque son los que te dan el plus, el salto de calidad con el cual podés marcar diferencia ante el rival. Pero lo que ha logrado, insisto, Arruabarrena, es que todos se sientan importantes, que no se sientan ninguneados, que más o menos tenga un sentido de equipo. Obviamente, los otros por ahí te permiten ganar, pero yo creo que va a ser competitivo Boca, más allá de todas estas bajas, estas ausencias. Yo creo que porque ha logrado al menos darle cuerpo a un equipo, yo creo que medianamente va a ser competitivo. No sé si le va a alcanzar. Capaz que con Aranda y con Paredes, sí, ya te podría haber dicho no firmado, pero sí, Boca va a pelear el título, puede ser campeón, pero yo creo que no va a ser un desastre Boca.
0: No, para nada. Simplemente que, bueno, que habrá que ver el tema de lo que le sobraba, que era el funcionamiento en el medio, con estas caras nuevas, a ver qué puede llegar a ocurrir. Ole, Eladio y equipo, paupérrima la campaña de Quilmes en el torneo nacional. Ya son 2 años seguidos sin clasificar al reducido. Fuerte abrazo, Carlos, hincha y socio de Quilmes. Está enojado, Carlitos. Estudiantes puede ser, dice, que juegue la final, pero Boca, se pregunta aquí Fernando de Marcos Paz. Dardo desde Bahía Blanca, me gustaría que digas algo de las leoncitas. Van al Mundial, tu opinión, y Boca pasa, River, ¿qué dice? No, yo dirigía al fútbol a Olimpo y Pacífico de 130 años, y el año que viene lo dirijo de vuelta a Pacífico. Bueno, perfecto, bien, Dardo. Ya vamos a hablar de las leoncitas. Diego de Chivilcoy, hola, Pasión Nacional, vamos, Boca de mi vida, dice. Bien, Diego. Fernando de Resistencia, ¿qué tal, amigo? Yo opino que River tiene que traer otro técnico. Ya Ramón Díaz estuvo en River, lo sacó campeón de la Libertadores, y ya le puede...

0: Fue siendo campeón.
1: Se fue siendo campeón y salió campeón de la Copa Libertadores en el 96.
0: ¿Cómo? Claro, se fue con el título del famoso No Fue Corner.
1: Claro, exactamente. Que ahí nace todo lo de Gallardo, porque cuando llega Gallardo agarra un equipo campeón.
0: Sí.
1: Lo fortalece, después arma dos o tres equipos y bueno, y sigue ganando. Pero en ese momento River era campeón, ¿no? Bueno, Atahir Suárez de Sao Paulo también se comunicó. Dice Atahir, buenas noches, querido Eladio. Hoy gana el Vasco. Buena retransmisión para Martín. Soy hincha del Vasco. Mira vos, Atahir,
2: Míralo.
1: Mira vos. Perfecto. Así que bueno, son los oyentes que se van comunicando al 11-38-70-74-85. La pregunta es, Boca y Estudiantes, ¿llegan a la final intercontinental? Es decir, en este caso, no intercontinental, continental, tanto de la Copa Sudamericana como la Copa Libertadores de América. 11-38-70-74-85. ¿De San Lorenzo qué, Sergio? Culota sigue, ¿no?
0: A ver, primero vamos con lo del fútbol.
1: Bueno, vamos a los futbolistas.
0: Cuello 5 amarillas suspendido para el próximo partido.
1: Bueno, la gente está...
0: Se fue silbado él y Ausmendi. La gente está enojada con los dos delanteros de San Lorenzo.
1: Pero es para tanto.
0: Yo no termino de entender. Entiendo que ha bajado el rendimiento, hasta ha coqueteado con alguna salida.
1: Ahora, a mí me parece que...
0: Era el único en algún momento, jugaba algo.
1: Claro, a mí me parece que hay una... No sé si... creo que pasa por el tema de las nuevas generaciones. Las nuevas generaciones quieren todo ya. Perdonan una.
0: Sí.
1: Todos tienen que ser Messi. E inclusive si Messi erra un pase, no puede jugar. Uh-huh. Y bueno, pues no es así.
0: Puede ser.
1: No es así, porque errar un pase o errar un gol, está bien. Algunos erran más, otros erran menos. Pero no es tan fácil. San Lorenzo no tiene los futbolistas para reclamarle tanto. Vos decís que viene de ser campeón, o no sé, pero San Lorenzo viene siendo un desastre hace mucho tiempo.
0: A mí me sorprendió, porque el domingo en la transmisión con Álvarez, cuando Julieta anunciaba los cambios, decía, se va Silvado, y después se va Ausmendi, y se va Silvado, dije, ¿qué pasa acá? Puedo entender que esté en un mal momento, pero ese Silvado de la cancha me pareció fuerte. A tu pregunta... Culota dio una declaración en las últimas horas, lo charlábamos hoy temprano. La situación es la siguiente. Ha abierto una grieta importante en el mundo San Lorenzo este rumor de renuncia de Culota, ¿sí? Que va ligado también a una declaración de Insúa de ahora es fácil la frase fin de ciclos y todas esas cosas que reclamó Rubén Darío por alguna pregunta que le han hecho también en alguna conferencia de prensa en la que se ha enojado el entrenador de San Lorenzo Almagro. Y Culota en esta declaración salió a ratificar a Insúa para el año que viene, cosa que está bien. Salió a desmentir su renuncia, que ahora voy a explicar de dónde viene, y salió a decir que es una posibilidad cierta y que están analizando el llamado del concurso de acreedores. Son las tres declaraciones más importantes que ha hecho en las últimas horas. ¿De dónde sale la renuncia? Yo no tengo que la haya amagado o haya intentado renunciar, ¿sí? Como dicen algunos que confirmaron que Culota renunció y que lo tuvieron que frenar. Yo lo que sí tengo es que Culota en las últimas semanas, en algún momento, se vio superado ante cada situación que pisaba el club y decían, che, llegó un nuevo reclamo de esta deuda, che, llegó el pedido de que no pagamos acá, que tampoco le aclaró la situación de los empleados del club, que se dice que no hay plata para pagarles, ¿eso no lo aclaró?
1: Claro.
0: O no le preguntaron directamente esa situación. O sea, ante la falta de dinero que él dice que tienen el dinero para afrontar las situaciones que vienen a futuro en el club, sí yo tengo el rumor que Culota se vio superado. Yo no digo que renunció o que amagó renunciar. Yo digo que en algún momento, en las últimas horas de la información que yo tengo, Culota se vio superado.
1: Claro. Sí.
0: Por una situación de no sé dónde sacar plata para pagar todo lo que tiene que pagar San Lorenzo.
1: Es lógico, es muy difícil.
0: Que no significa lo mismo de renunció o quiso renunciar y lo tuvieron que frenar.
1: Sí.
0: Sí es verdad que hay que decir que por más que haya sido un gobierno que viene de una elección, diferente a otros presidentes que hicieron cargo porque renunció otro y él subió en su puesto, es un gobierno indirectamente de transición también.
1: Claro, porque más que de transición, tiene poco tiempo de mandato.
0: Es un año y medio.

0: Para completar un mandato.
1: Exactamente. Entonces,
0: que pero tiene la cefalía. Pero tiene el apoyo societario.
1: Sí, sí, por eso digo. Es una, es diferente a lo de Arezaigor.
0: Claro, exacto.
1: Pero sí, es un gobierno indirectamente de transición hasta la fecha real de elecciones que debió haber sido cuando asumió Moretti.
0: Claro,
1: sí. Por sí, ende, sí, también hay una cuestión interna en la comisión directiva de che, no podemos declarar una nueva cefalía.
0: No, no, no, no. No, lo que tiene, me parece a mí que lo que tiene San Lorenzo, que tiene que, culota, los que sean, tienen que tratar de ordenar la parte económica y quizás se tengan que hacer lo que se dice, la convocatoria de acreedores, para ver cuántos pares son tres botas.
1: Ese es el tema. Si vos llamás a la convocatoria de acreedores, tenés que obligatoriamente acordar con esos acreedores que queden confirmados. Si vos incumplís ahí, abrí la puerta a que alguien te pida la quiebra, oficialmente. Entonces, estás acelerando los plazos y San Lorenzo tiene para afrontar, por más que tengas que refinanciar deudas, tiene para afrontarle a todos los acreedores que queden confirmados.
0: Bueno,
1: ese es el tema.
0: Claro. Pero yo creo que ahí el tema de la convocatoria, comúnmente hay muchos que no tienen quizás
1: ahí,
0: la documentación
1: necesaria.
0: El objetivo
1: necesaria. Bajar la deuda real.
0: Claro, bajar la deuda real. Lo que pasa es que después tenés que hacer frente.
1: Ese
0: pero
1: es
0: bueno, podés después charlar con los que le debes y ver cómo lo va manejando. Pero en algún momento tenés que ver cómo salís de esto, porque
1: y
0: es
1: también
0: imposible.
1: También tenés, ¿sí, no?, la situación de Piatti, que está a pocos
0: sí,
1: días de una nueva audiencia, donde ahí
0: sí podés perder
1: patrimonio.
0: Eso es tremendo. Lo de Piatti es tremendo. Lo de Piatti es tremendo. Bueno, ¿algo más, Sergio?
1: Nada más, querido.
0: Bueno, ¿los dos llegaron a la final o no? Boca y Estudiantes.
1: Tengo más fe Estudiantes que Boca.
0: ¿Le tenés más fe a...? No, yo para mí al revés, pero bueno.
1: Porque le tengo más fe a Estudiantes de local que a Boca de local.
0: Ah,
1: creo que Boca gana hoy.
0: Esta noche voy a decir que Boca le puede ir... pero que, si gana
1: no,
0: hoy
1: yo
0: ya
1: yo creo
0: tiene...
1: que gana... Pero 1-0 allá, que puede ser diferente. Yo creo que Estudiantes de local el jueves va a ser mejor que la actuación de Boca de hoy.
0: Bueno.
1: Se va a llegar más holgado a la revancha.
0: Todo
1: lo define en Brasil, ¿eh?
0: Todo puede ser.
1: Todo es posible.
0: Todo es posible.
1: Todo es posible. Mañana gana River.
0: Es muy difícil ese partido para River. Si juega como jugó el sábado, no le puede ganar nunca a Sarmiento. No le puede ganar nunca si juega como jugó el sábado. Para mí, ¿eh? Es decir, fue el peor partido lejos de la era Poncio. Lejos. Contra Huracán no mereció perder, generó situaciones. Generó situaciones en esta, el partido del sábado, pero jugó contra un equipo descendido. Que si era otro equipo, cualquiera de los 28 restantes... Te puedo asegurar que le empataba. Le empataba, ¿eh? Porque River no te da garantías de nada. Entre la defensa, los zagueros centrales, fundamentalmente Martínez Cuarta, y el arquero que está dubitativo, los centros que no cabecea nadie, salvo Tamendi, es muy difícil. Y después el medio que cuando retrocede se le complica. No sé, vamos a ver, me parece que va a ser un partido clave mañana.
1: Sí.
0: para
1: no tiene margen de error si
0: no tiene margen de error. Además te imaginas si perdés mañana y después tenés que ir a Córdoba, te vas a quedar fuera de todo, ni siquiera vas a entrar en los playoffs si pierdes mañana y pierdes el domingo.
1: Sí, sí.
0: Y ahí sí me parece que se va a agigantar la figura de Ramón Díaz. Gracias, Sergio.
1: Cuídese.
0: Bueno, Sergio Serratea, las novedades de San Lorenzo de Almagro. Vamos a en este caso a escuchar al Vasco Arrobarrena sobre el partido y la alegría, darle una alegría a la gente de Boca. Aquí está Rodolfo Martín Arrobarrena.
2: He vivido varias situaciones similares, pero es difícil tratarse de hablar con los chicos. Tenemos que estar tranquilos, sabemos que va a ser una eliminatoria difícil, como todo, como ha sido con la de San Pablo, y tratar de disfrutar, si se puede disfrutar. Habrá momentos en los cuales que vamos a tener la pelota, que no vamos a tener la pelota, que vamos a atacar, que vamos a defender. Todos esos momentos hay que tratar de saber que lo vamos a vivir. Y bueno, el grupo, la verdad que es un grupo compacto, un grupo que va para adelante, que tiene hambre, que tiene ganas, que ha podido de a poco cambiar algunas situaciones, y bueno, esperemos poder darle una alegría a la gente y al club, porque es lo que necesito.
0: Bueno, ahí está el Vasco hablando de la alegría que darle a la gente. Recordamos, el equipo está confirmado de Boca. El arquero va a ser Montero. Lozano, Di Lolo, Facu Herrera y Blanco. Alarcón, Ascacíbar, Delgado y Palacios. Y adelante, Flores y Valencia. Merentiel va al banco de los suplentes. Hola, Radio Nacional, soy José Lugo de Zárate. Yo creo que si llegan los dos, los escucho todos los días. Los felicito por el programa. Yo creo que llegan los dos. Este no iba, por eso yo lo leí mal. Yo creo que llegan los dos. Hola, soy Julio de Famaillá, Tucumán. Boca campeón sin duda, aunque todos los que no son de Boca quieren lo contrario. Bueno, esto es así, ya se sabe eso. Se van a quedar con las ganas. Y si te aclaro que todas las Copas Libertadores son importantes, algún día vamos a tener la revancha, pero irte a la B no tiene revancha, y de local con ventaja deportiva, dice acá el oyente hincha de Boca, en este caso Julio. Bueno, hola, ¿cómo están? Me dice José Cuellar. Bueno, José, estamos bien, y vos tenés que mandar tu mensaje. Miriam de Quilmes, buen anochecer, Eladio. Dice, River nos dejó insatisfechos el sábado. No sé cuál es el verdadero motivo por el cual River no termina de afianzarse. Espero que le deseo muy buena suerte a River mañana, dice Miriam de Quilmes. Bueno, todos los oyentes que se van comunicando al 11-38-70-74-85. La pregunta es, ¿Boca y Estudiantes de La Plata llegan a la final de los torneos continentales o no? Bueno, otro tema. ¿Qué te pareció, José Luis, la actuación del árbitro La Molina ayer en el partido que All Boys empató con Godoy Cruz de Mendoza 0-0? Antes de que le decimos a la gente, porque por ahí hay, uno a veces comete el error, José Luis, de pensar que todo el mundo sabe de qué hablamos. Y mucha gente no sabe de qué hablamos. Bueno, ayer le voy a decir, para aquellos que no saben, los voy a poner en auto, como dicen los abogados. Ayer jugaron por la Primera Nacional All Boys y Godoy Cruz de Mendoza en Floresta, en la cancha de All Boys. Cobró primero un penal para All Boys, mejor dicho, para Godoy Cruz, que lo malograron, que no había sido tampoco La Molina, pero en el segundo tiempo, cuando quedaba muy poco para el final, se va el jugador de Godoy Cruz, lo derriba el marcador central de All Boys de atrás, entrando al área, el jugador de Godoy Cruz cae adentro del área y el árbitro venía corriendo de atrás, cobra penal. Pero se ve en la repetición después de la televisión, en este caso de la plataforma que televisa el partido, que había sido centímetros fuera del área. Sí, no hay VAR en la Primera Nacional, se arma un lío bárbaro, estuvo más de 20 minutos interrumpido, y en esos 20 minutos interrumpidos ingresaron algunos auxiliares de All Boys, de All Boys al campo de juego, con el celular, con la jugada, en este caso congelada, donde se originó la falta. Era como una foto que había sido afuera del área. Se lo mostraba un allegado de All Boys y un y el jugador que habían expulsado. Bueno, es y ahí nació el celular. Solamente en la Argentina puede pasar esto, José Luis. El árbitro fue Nicolás La Molina y en línea fue Agustín Méndez. Si querés, ¿querés que lo escuchemos a La Molina?
3: Dale.
0: A ver lo que dijo Nicolás La Molina, porque hoy salió en muchos medios, y para mí erróneamente, no estoy de acuerdo, porque una cosa es cuando se equivocan los árbitros, cuando uno le puede criticar duramente a la conducción arbitral y de la AFA, totalmente en desacuerdo, pero ayer, por ejemplo, en La Molina, cuando le acercaban el celular, en ningún momento él giró y miró el celular. En ningún momento él giró la vista para el celular. Y hoy salieron muchos medios a decir que no, que había dado marcha atrás porque había visto el celular, que la jugada había sido fuera del área. No, más allá que alguien le pudo haber dicho algo, o que le soplaron por el intercomunicador que había sido fuera del área, o él no miró el celular, y esto dijo.
3: Yo a priori cuando en esa primera instancia, esa primera decisión, para mí Zaffaroni se arroja de manera, con uso de fuerza excesiva y de manera grave, a través del juego brusco grave, y para mí la sanción es sobre la línea, con lo cual merecía ser sancionada con penal. En el momento en el cual yo sanciono penal e informo que para nosotros esa decisión era tal, el asistente Méndez me menciona también que su visión, que por la posición que tiene y por el ángulo que percibe él, era muy al límite y que a él por ahí no le convencía mucho la situación de penal. Entonces en ese momento voy con decisión de penal, porque era la primera intuición mía de esto que decimos, de la primera vista pareció que el contacto incluso se producía sobre la línea, incluso adentro. Entonces fui con mi decisión, y en el momento que yo tuve la decisión de sancionar el penal y de expulsarlo, él me menciona esta vicisitud que tiene, esta duda. Entonces, nada, al momento que me acerco para hablar con él, es ahí donde se desmadró todo, es ahí donde, como decís vos, ingresaba gente incluso que no estaba autorizada a estar ahí, gente del club All Boys, pero que no estaba autorizada a permanecer en el banco de suplentes. Y bueno, nada, apareció con un celular, el cual yo hice un esfuerzo muy grande incluso para que no se acerque a mí, para que no me muestre la imagen, porque yo sabía que esa situación, además de lo grave y lo triste, porque estamos ante una situación crítica y sumamente triste, que si yo en algún plano llegaba a aparecer mirando el celular, todo el mundo podía pensar que mi decisión iba a ser revocada o modificada por esa situación. Y la verdad que justamente yo lo único que quería era hablar con mi compañero, con mi asistente, el cual me iba a mencionar que para él era fuera del área y que con su perspectiva yo necesito y debo acompañar, porque es mucho mejor que la mía, teniendo en cuenta que yo vengo detrás de los jugadores y él tiene una posición de privilegio en el adentro o fuera del área. Y bueno, se presentó esa situación en la cual ingresó una persona que tuvimos que identificar con la policía, que tenemos los datos y que será informado al Tribunal de Disciplina, obviamente, y que obviamente ahí les pido disculpas por no poder pasarle el nombre, porque sería ir en contra de los protocolos que tiene el Tribunal de Disciplina.
0: Bueno, ahí está Nicolás Lamolina. No sé si viste el partido, viste las imágenes. José Luis, tu opinión.
4: Vi las imágenes, Eladio. Es decir, está bien la explicación que él da, y lo entiendo, y le creo que fue así. Lo que yo voy a objetar, que es un capital importante, un rasgo que debe mantener inalterable un juez, es la autoridad. Es decir, si él dice, yo quería hablar con mi asistente, con el juez de línea, para intercambiar opiniones, media hora, dejó que entrara un tipo a la cancha, falló la seguridad, se dejó llevar por delante con jugadores, con uno, con otro. Es decir, él se puede equivocar, porque además tampoco tiene, digamos, el respaldo del VAR, de la tecnología. Obviamente, sabemos cómo es el arbitraje argentino, salvo uno o dos que rescatamos, pero el resto, forma parte de un sistemático criterio del arbitraje argentino que dice, bueno, hay que perjudicar a este, hay que favorecer a este, en fin, a este que me criticó le vamos a dar, a este otro que nunca dice nada le vamos a dar una mano. Pero digo, en este caso es la falta de autoridad del juez. Es decir, no tenés VAR, y bueno, te podés equivocar, como nos podemos equivocar nosotros cuando relatamos, qué sé yo, y hay decimos un jugador y es otro, o el gol lo hizo este y nosotros nos equivocamos en la montonera, qué sé yo. Pero, a ver, lo que no podés tener es falta de autoridad. Es decir, estuvo media hora divagando, viendo, perdido, atolondrado, ¿qué hago? Me están diciendo, no quiero mirar el celular, porque eso no está permitido por el reglamento, y demora en poder juntarse con el juez de línea. No, evidentemente que el jugador, el futbolista, y además con lo protestón que somos, te das cuenta que el árbitro está vulnerable, entonces va y le metes el pecho, y lo tenés media hora ahí, sí, le calentás la oreja, que esto, que mirá, que eso, y la falta de autoridad. Es decir, si se puede equivocar, por ahí es finita, es un centímetro adentro, un centímetro afuera, pero lo que no puedes tener es falta de autoridad. Y bueno, si te equivocaste, equivocaste. Quedó peor con esta confusión que le llevó media hora a que de pronto se hubiera equivocado. Hoy estaríamos diciendo, ¿cómo vas a cobrar ese penal? ¿Cómo no lo cobró? Bueno, pero digo, la falta de autoridad del juez, realmente lamentable en ese aspecto. Después podemos hablar...
0: Y además, José Luis venía de una equivocación porque hubo un penal antes para Godoy Cruz cuando le cobró una mano al futbolista Purita de All Boys y le había pegado en la cabeza. Es un error garrafal de la Molina, ya venía mal. Pero bueno, finalmente, felizmente para la Molina y para All Boys, este Pino que remató dio en el travesaño y terminó 0-0, siguió 0-0 el partido, ¿no?
4: Sí. Bueno, pero todas estas cosas pasan, porque hay una falta de autoridad, o hay autoridad que tiene un manejo muy particular, muy reprochable, que permite que estén estos árbitros, y realmente tiene idoneidad, además de la herencia del apellido de La Molina, de Francisco La Molina, que tampoco fue el árbitro, quedó en la historia como que profesó la frase siga, siga, y algunos lo interpretaron como que quería agilizar el juego, y otros decían que dejaba impune un montón de faltas, pero bueno, quedó en la historia del referato Francisco La Molina como el árbitro de el siga, siga. ¿Qué sé yo? A ver, voy a un acontecimiento más trascendente en un mundial, también un señor árbitro serio, técnicamente muy bien plantado como Elizondo, y bueno, él tampoco vio el cabezazo de Sinense en Amaterasu, y bueno, y se lo soplaron, no existía el VAR y nada de eso. Bueno, podés cometer un error, es decir, y era grave el de Elizondo,
0: y en sí, un partido ese, tan importante. Lo salvaron.
4: Y lo salvaron porque él no lo había visto. Y bueno, también puede pasar acá. Es un ser humano, no hay VAR, no tiene dónde apoyarse, pero ahí está el árbitro, dispersar, disuadir toda esa montonera, alejarse, correrse, irse lejos, amagar a sacar tarjeta, qué sé yo. Es decir, tiene herramientas el juez como para decir, no, para, que acá la autoridad soy yo. Es decir, puedo estar equivocándome, déjeme que hable con el juez de línea y evitás tan largo todo y que hoy en día estemos hablando de este tema.
0: Sí, sin ninguna duda. Bueno, 19:38 minutos, ya vamos a estar en la cancha de Boca dentro de un ratito nada más. Voy a ir ahora con Agustín Domper para saber las novedades del millonario que juega mañana ante Sarmiento de Junín. Hola Agustín, bienvenido.
5: Hola Ladio, muy buenas noches. Qué gusto saludarte en Pasión Nacional Segundo Tiempo. River que hoy tuvo la pata política del día, la reunión de Di Carlo, su presidente, con Juan Sebastián Verón, presidente de Estudiantes, la foto del día, esta reunión que juntó a ambos dirigentes dialogando, charlando para el futuro, enfrentados lógicamente con la AFA en este presente, y veremos cómo surge de aquí en más esta nueva relación. Y en cuanto a lo futbolístico, el equipo viaja mañana en el día de partido a Junín para enfrentar a Sarmiento. Un cambio, Thiago Almada va a reemplazar a Pereira. Ese será el único cambio. River necesita ganar. Partido fundamental el de mañana en Junín frente a Sarmiento para prenderse en la pelea por el torneo local y también por la tabla anual. El resto del equipo repite lo mismo, Poncio. Mientras en el horizonte, más que fuerte que nunca, te diría, aparece el nombre de Ramón Díaz. La seguimos mañana, Eladio, abrazo.
0: Sí, es cierto eso, Agustín, aparece el nombre de Ramón Díaz, aguardaremos a ver qué pasa, si esto se confirma o no, si Poncio sigue. Parece muy difícil que Poncio siga después de fin de año, salvo que logre ganar un título. Parece también complicado, viéndolo a River, que gane algo. Jugadores le sobran, pero los jugadores están mal, el funcionamiento no aparece, y bueno, y todo eso hace que la gente piense que no es tan así, que no es tan posible lograr un título, que River llegue bien. Bueno, estamos aquí en Pasión Nacional hasta las 8:30 de la noche hoy, después comienza ya, en este caso, Martín Perazo, desde la cancha de Boca para Boca, enfrentando a el equipo de Vasco da Gama. Acaba de arribar el plantel de Boca, el micro de Boca, la Bombonera. El primero en bajarse es Santiago Ascacíbar, le sigue Sebastián Villa, la llegada de Boca a la Bombonera. En este preciso momento está llegando Boca a la Bombonera. ¿Cómo han cambiado los tiempos, no? Recuerdo que antes llegaban los futbolistas y estaban todos los medios allí esperando con los micrófonos, las mangueras. Le digo para aquellos que no saben, las mangueras eran una manguera que tenía cables, que tienen y se trasladaba, la llevaban, vos ibas con el auricular y con el micrófono, con la manguera largo para tratar de acercarte a los futbolistas y que saliera bien al aire, porque era una extensión de la línea que tenía la cabina para que la transmisión sea el mismo nivel del relator que estaba en la cabina y del periodista, el vestuarista, como se le llama. Hoy en día, con todo lo que ha pasado, a pesar de que hoy se podría hacer un picnic hoy, no te dejan ni siquiera estar en la puerta del vestuario, porque menos los medios en este caso, radiales. Y la televisión, solamente los que tienen los derechos, y por ahí te habla un futbolista y el técnico, que creo que es así lo que impone la Conmebol, y nada más, nada más. Y después del partido está la famosa conferencia de prensa, los que pueden declarar después, si quieren declarar después del partido algún futbolista, y a esto se le suma que a lo mejor hablan en la zona mixta, y nada más. Se terminó las notas individuales, se terminó todo lo que pasaba hace tanto tiempo y que se ha modificado todo. ¿Por qué? Y bueno, porque yo creo que la proliferación de tantos medios hizo también que, te imaginás que antes solamente estaban las transmisiones y programas deportivos. Hoy hay canales deportivos, radios deportivas que hablan las 24 horas de deportes. Entonces es como que... Y a su vez cada vez hay más medios y entonces se hizo un lío bárbaro y cortaron por lo sano. Y además la tecnología hace que hoy los clubes tengan herramientas para entregar ellos la información que quieren. Tienen canales a disposición, tienen diferentes redes sociales a disposición. Es decir que casi que no necesitan de los medios donde estaban obligados antes, porque si no el socio no conocía o no sabía lo que pasaba. Todo cambió. Si era mejor antes o es mejor ahora, eso pensalo vos, decidilo vos. Para los chicos, estoy hablando porque si hay algún joven que está escuchando, la gente grande que escucha la radio sabe cómo era la mano. 19:43 minutos, vamos a la pausa y después seguimos hasta las 8:30 hoy con el Negro Romero. Ya viene Nicolás Álvarez desde la cancha de Boca, ya viene Martín Perazo para la transmisión de Boca Vasco da Gama.
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0: 19:46 minutos. Estamos aquí en Radio Nacional. Dice un oyente que se comunicó al 11-38-70-74-85. Boca tiene chances de llegar a la final. No necesita mostrar gran cosa contra San Pablo y O'Higgins. No necesitó mostrar gran cosa contra San Pablo y O'Higgins. Y clasificó igual. Y Estudiantes tiene posibilidades, pero es clave que gane en La Plata. Si no, será cuesta arriba, dice Alan de Santa Fe. Dice, vos, Eladio, hablás de la época en que la hinchada llegaba en camiones. Daniel de Rosario. No, sí, puede ser, puede ser, pero no hace tanto tiempo tampoco lo que estoy hablando yo, Del tema de y esto empezó a cambiar hará, yo estimo, no sé, pero 15 años. Empezó cada vez menos, fueron sacando cosas hasta que llegó el momento en que no hay nada, no tenés ninguna posibilidad. Le voy a preguntar a Nacho Sansó cómo se trabaja en Rosario. Hola, Nacho, bienvenido. ¿Cómo estás?
1: ¿Cómo estás, Eladio, querido? El placer de saludar también para José Luis en Córdoba. El abrazo grande para todo el equipo.
0: Estoy diciendo que ya ahora los equipos llegan a la cancha y, viste, sí. Antes estaban los cronistas ahí que cuando bajaban le preguntaban cómo está, dormiste bien, jugás o no jugás, en fin. Hoy en día no se acerca a nadie, no te dejan acercar a nadie. Y esto fue cambiando y no sé cuándo empezó, pero hará 15 años. No sé si vos alcanzaste a vivir eso, vos sos joven o no. Directamente cuando empezaste ya no se podía hablar con los protagonistas antes del partido.
1: No, ya cuando yo inicié verdaderamente es un hermetismo total, fenólico. Casi ni se los puede ver a la distancia. Cuando llega el micro, se bajan. Si no hay una cámara con un monitor, imposible verlo llegar.
0: Claro. Hay otro tema.
1: En época cuando se los recibía, yo recuerdo imágenes hasta la gente muy cerca, Boca llegando a la cancha de River, River llegando a la cancha de Boca. Era todo mucho más cercano. Y ahora no, ahí todo mucho más lejano, con mucha más seguridad, que nadie se acerque, que nadie toque, que nadie se quiera asomar, ¿no?
0: Pues sabes que ahora, por ejemplo, y está el Negro Romero también ahí, que no me va a dejar de mentir, ahora hay mucho debate, se habla mucho, se formulan diferentes posibilidades o reflexiones en base a un tema, porque claro, no tenés la información del protagonista o de los protagonistas. Antes eso no ocurría porque enseguida algún medio hablaba con un protagonista, con el protagonista, y entonces la polémica se disipaba y cerca. Hoy en día, como nadie habla porque no quieren hablar, no les importa, no les interesa, entonces vos te das para opinar y opinás, uno opina una cosa, otro opina otra cosa, y como hay que opinar mucho, hay que llenar mucho espacio, se termina hablando de lo mismo, diferentes formas, y algunos se van se pierde el respeto y se pierde el ángulo del respeto hacia el protagonista, que para mí eso no debe variar nunca. Pero bueno, son formas, son opiniones, son cambios, es una nueva era y hay que aceptarla y aggiornarse al tema, ¿no?
1: De hecho, antes uno podía, por lo menos una vez por semana, o había un día marcado donde se podía presenciar los entrenamientos. Hoy, para ver un entrenamiento de Kudelka, para ver un entrenamiento de Almirón, ni siquiera con drones podés entrar.
0: Bien, Nacho, sí, es así. Bueno, van al Mundial 2030, Rosario Central presentó su estadio.
1: Y Central sigue sorprendiendo, se sigue postulando. En las redes sociales hoy vimos un video donde el gigante de Arroyito, que se va gigantando cada vez más, que va creciendo, postulado, una autopostulación rumbo al Mundial 2030, que todavía, por supuesto, no se sabe cuántos partidos se van a jugar en Argentina, así en formato, cuántas selecciones
0: claro.
1: Lo van a jugar.
0: Nacho,
1: hace
0: un punto ahí que me está llamando Nicolás Álvarez de la cancha de Boca. Nico, te escucho, vamos. Bienvenido.
2: Bien, Eladio, un saludo cordial. A mí no me puede decir que no porque lo conozco de hace muchos años. No, un segundito nada más, saludarte al querido Jorge Amoramel. ¿Cómo estás, Jorge?
3: Bien, pero no hablo.
2: Después del partido, pero una opinión de este Boca pensando en la final de la Copa Sudamericana.
3: Lo mejor.
2: Ahí está, bueno, entra Jorge Amoramel a la zona donde tiene la platea en el Estadio Boca. Lo primero que quiero decirles, Eladio, porque voy a ser consecuente con la manera de ser y de pensar. Lo primero es decir que por Boca van a jugar Montero, Lozano, Di Lolo, Herrera y Blanco, Acacíbar, Alarcón, Delgado, Palacio, Flores y Ener Valencia. Esto quiere decir que el técnico Rodolfo Martín Arruabarrena relega del primer equipo y los manda al banco de los suplentes, tanto a Miguel Merentiel como a Sebastián Villa. Una decisión importante como las que viene tomando Eladio el Vasco Arruabarrena, la de darle la titularidad justamente a Flores, y juega Alarcón precisamente en el medio para reemplazar a Leandro Paredes. Para reemplazar es una manera de decir, yo creo que Paredes es un futbolista irreemplazable y es una baja considerable en este Boca del Vasco.
0: Sí, sin ninguna duda. En este momento está llegando Vasco da Gama allí a la Bombonera. Nico, ¿qué opinión te merece? Ya vuelvo con Nacho. El equipo de que pone el Vasco. ¿Para vos está bien que jueguen Alarcón y Valencia?
2: Mira, yo hubiera preferido, hola Marcelo, yo hubiera preferido que jugara Villa. Me parece que Villa le da otra tonalidad. Si bien Alarcón tuvo una leve mejoría en el último tiempo, me parece que todavía no tuvo su partido consagratorio. Evidentemente el Vasco los ve en la semana cómo trabajan permanentemente. Yo creo que la opción de Villa era mejor. Además, Villa se tiene que reencontrar el audio con el mejor fútbol para aportarle a Boca.
0: Claro. Bueno, Nico, hacía mucho tiempo que no lo escuchaba la voz a Jorge Amor Amial. Ahora, es curioso, ¿no? Desde que es vicepresidente no habló nunca, me parece.
2: No, y te digo algo, yo lo conozco hace muchos años, allá por el año 2008 tengo relación con él. No le gustó demasiado que nos hayamos acercado para intentar hacer una nota. No entiendo el porqué del silencio, Riquelme lo tiene completamente relegado de las decisiones importantes. Lo del cargo de vicepresidente es el año simplemente un formulismo. Les quiero contar que estoy en la entrada de la puerta 17, aquí sobre el playón del estacionamiento. Vos conocés a la perfección este lugar, ha venido en infinidad de oportunidades. Están los tres micros, el micro que trajo a Boca, el que trajo a Vasco da Gama y el otro micro que trajo a los dirigente de Boca, aunque tengo entendido que Riquelme estaba ya en el estadio desde hace un tiempo. Estamos acá circulando de un lugar al otro, está llegando la gente, hay movimiento, le digo a la gente que ha bajado considerablemente la temperatura, que hay mucho viento sobre este sector de zona sur de la Ciudad Autónoma de Buenos Aires, que se vengan muy bien abrigados, por supuesto hay movimiento, pero no es ese movimiento como si Boca estuviera jugando el adio buscando la final de la Copa Libertadores de América.
0: Claro, perfecto. Nico, quédate por ahí, quedás en previa acá con el Chelo Marín. Cualquier cosa, nos pegás el grito. Voy a terminar el contacto con Nacho Sansó en Rosario y después vuelvo contigo ya. Vamos a estar en la última media hora del programa, que va de 20 a 20, 30 hoy. Tenemos un bonus track, la yapa, para decirlo en criollo, así que hasta que llegue Martín Perazo con los muchachos y Fútbol Show Nacional para la gran transmisión que van a hacer de Boca Vasco da Gama. Vasco da Gama ya llegó también al estadio. ¿Te parece, Nico? Vuelvo contigo en minutos.
2: Sí, por supuesto, anda con Nacho Sansó y nosotros nos quedamos por este sector.
0: Bien, Nacho, ¿qué más tenés? Entonces, hay que aguardar. Se postula Rosario Central, pero no se sabe ni siquiera cuántos partidos va a haber acá del Mundial, ¿no? No sabemos nada.
1: Eso, fue una autopostulación, me parece que forma parte también de seguir vendiendo, instalando, justamente, valga la redundancia, las instalaciones del gigante de Arroyito que va creciendo. Desde lo futbolístico, querido Eladio, la tarde del domingo en Arroyito fue una fiesta, era el último tren hacia la lucha por el torneo y Central con autoridad se ha subido dejando atrás unos flojos desempeños en las fechas anteriores. Almirón cambió el esquema, puso triple cinco, tres volantes para que se suelten más los goleadores y vaya si funcionó. Dos de Di María, volvió el Micho Campás con gol, se abrió el arco para Enzo Copetti que no marcaba desde mayo. Eso es positivo para el Fanaya y un grito de Marco Rubén fue 5-0 ante Independiente Rivadavia. Berti dijo, la superioridad numérica Central la tuvo en el 11-11 y con uno menos, porque fue expulsado Arce, se profundizó eso y Central goleó. Líder de la zona B a dos puntos en la tabla anual, con lo que a mí me parece un fixture accesible. Tucumán afuera, Huracán en Rosario, Sarmiento de visitante y cierra con el descendido Estudiantes de Río Cuarto.
0: Bueno, así que Rosario Central puede llegar a ser campeón, ahora sí, este año, sin escritorio de la tabla anual,
1: sin polémica,
0: ¿no?
1: Sin polémica,
0: claro,
1: sin
0: claro, claro, nada. Claro, claro. Tratando de ver si puede ganar sin ninguna polémica. Bien, y por el lado de Newell's, que viene de una derrota, tuvo una derrota ayer ante el equipo mendocino.
1: Lo que sucedió ayer en Mendoza, verdaderamente un bochorno, el gol de Santiago Solari, que fue anulado a instancias del VAR. El árbitro Juan Cruz Robledo lo había convalidado, pero Héctor Paleta lo llamó desde Seiza y no convalidaron, así una jugada muy polémica, quizás un error de procedimiento del VAR, muy enojado el mundo leproso, un Newell's que fue superior, que generó, que tuvo más la posición de la pelota, que comandó el trámite del partido, pero la eficacia del ex delantero de Rosario Central, de Agustín Módica, del goleador de este campeonato, le permitieron al Lobo Mendocino quedarse con el triunfo. Después del partido, Kudelka hizo una fuerte autocrítica, no habló del arbitraje, recordemos que fue expulsado, finalizado el encuentro por el árbitro Robledo, hizo hincapié en esto que se define por goles, esta cuestión se define por goles y Newell's no los hizo. La Lepra quedó octavo en la zona A, 17 puntos, los principales perseguidores, Estudiantes y San Lorenzo con 14.
0: Perfecto, Nacho, la seguimos.
1: La seguimos, Eladio, abrazo grande para todos.
0: Nacho Sansó desde Rosario, estoy mirando con las novedades de Central y de Newell's. José Luis, nos quedan 2 minutos hasta las 20. Estoy mirando los árbitros para la próxima fecha y ya me estoy agarrando la cabeza ahora.
2: ¡No!
0: Mirá, Boca Talleres lo dirige el Lobo Medina. En el VAR José Carreras. Mamita querida. Después voy a ver qué otro partido estoy buscando acá de los importantes. Atlético Tucumán Central dirige Álvaro Carranza. No lo conoce nadie, ojalá que le vaya bien. Y Adrián Franklin en el VAR. Mamita querida, los sospechosos de siempre. Racing Independiente, Facundo Tello, que no viene dirigiendo bien, se está equivocando mucho.
2: Sí.
0: Últimamente, en el VAR Germán Delfino. Y Belgrano River, mirá el árbitro que van a poner en Belgrano River. Mirá el árbitro que van a poner, son unos caraduras. Pablo Dóvalo van a poner en Belgrano River. Y Silvio Truco en el VAR. Qué tremendos que son, ¿eh? Son tremendos. Es una, la verdad que te da mucha pena en este momento el fútbol argentino. A mí me da una impotencia muy grande. José Luis, vamos a ver qué pasa esta noche con Boca y cómo le va al Ceneice.
2: Sí, allá por las 11:30 de la noche y con el resultado puesto veremos si acertó el Vasco, si se equivocó, si hizo una lectura errónea o estaba bien orientado. Por ahí es cierto, alguien puede decir, no, pero de local tenés que definir la serie, tenés que ganar 2 o 3-0 para ir tranquila a la revancha. Y de pronto vos decís, bueno, pero te estás quemando todos los cartuchos. Es decir, dejá algo en el banco. Yo creo que el Vasco piensa en un partido largo y que de pronto en el segundo tiempo, de Maduro cae, van a entrar Villa, va a entrar Merentiel,
0: claro,
2: en bien futbolística o físicamente.
0: Negro, la seguimos mañana, voy a las noticias.
2: Dale, dale, un abrazo grande. Buena transmisión.
0: Gracias, José Luis Romero. Nosotros seguimos media hora más después del servicio informativo.
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5: Las 8 de la noche en la República Argentina. Luis Caputo se reunió con la jefa del FMI y el ministro de Economía, mantuvo en Tailandia una reunión con la directora del organismo, Cristalina Georgieva, quien elogió el plan fiscal argentino en un contexto de déficit en economías centrales. Por las redes sociales, Caputo aseguró que se analizaron todos los temas internos y externos y se acordó que los equipos sigan trabajando para finalizar la tercera revisión. La organización para la visita del Papa sigue igual, así lo aseguró el canciller argentino Pablo Quirno, quien agregó que desde el gobierno nacional siguen de muy cerca por lo que estaba pasando el sumo pontífice, quien fue diagnosticado de cáncer pulmonar. Por su parte, el obispo castrense, Santiago Olivera, quien se encuentra en Roma, habló sobre la salud de León XIV.
6: suponíamos que es benigno, nos duele que sea maligno, no soy médico ni tengo información, pero me parece que, bueno, cuando uno escucha a algún sí. médico importante que dice que yo no aconsejaría a un paciente mío que lo haga, porque falta muy poco, porque primero llega a Uruguay, aquí llega el 8 de noviembre, claro. el 5 está en Uruguay. Es un tiempo muy pronto, ¿no? Estamos a 13 de octubre, o sea, falta poco tiempo. Estamos un poquito choqueados, estamos un poquito tristes, pero no lo podemos saber qué pasará en estos próximos días, si vendrá o no.
5: Está información del tránsito con Ernesto Arriaga.
7: En estos momentos, el paso Jama está cerrado por un intenso viento y temporal. Por favor, dormir en Susques e informarse con Gendarmería Nacional y Vialidad. Por otra parte, el paso Zamoré abre mañana a las 9 de la mañana de Villa Angostura a Osornos. Recordemos que Aeroparque 16 a esta hora operan con normalidad.
5: En Salta, en donde nos escuchás por AM690, la temperatura es de 15 grados, con cielo nublado. Aquí en Buenos Aires, 16 grados y medio, humedad 74%, cielo parcialmente nublado.
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Buenas noches, amigos, amigas. Bienvenidos a la tradicional ronda de lectura de mensajes en esta noche de Nacional Tartagal. En un ratito tenemos el fútbol, Boca Vasco da Gama, Copa Sudamericana, duelo de alto impacto. Lo vas a escuchar en la frecuencia M540. Ahora, los comunicados, los mensajes, la música folclórica desde ya. Gracias por estar. Mi nombre es Joaquín Carrizo. Bienvenidos.

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1: 8 de la noche, 25 minutos en el país. Algunos de los chamamés más escuchados en este 2026-2025. Allí varios artistas ya bien conocidos como Cristian Herrera, Sharon, Ángel Aranda, Celivira, Iván Ruiz... entre otros. Avanzamos con los mensajitos que nos dejan y que vos también podés enviar al 3873-311842. 3873-311842. Gracias a la gente que está conectada, enganchada a la frecuencia AM540, que está escuchando a esta hora justamente la noche de Nacional Tartagal. Y dale que vamos con los mensajitos entonces. Atención, paraje La Bolsa, al señor Antonino Nievas. Atención, paraje La Bolsa, al señor Antonino Nievas, que yo iré mañana, que debe atajar la vaca. Firma Andino Vázquez desde Fortín Dragones. Atención, Antonino Nievas de La Bolsa, debe atajar la vaca. A la firma Andino Vázquez desde Fortín Dragones. Saludos a Adriana Nies, que nos hace saber que Fausto Maximiliano Borda Gallardo Nies está muy bien de salud, que fue a control y todo salió bien. Saludos a Adriana Nies y qué bueno saber que Fausto está muy bien de salud. Gracias y muchas felicidades a Araceli y a Rodri. Más mensajes. Atención, paraje la línea a Darío. Comunicarle que estamos bien, que se cuide mucho. Le estaré avisando cuando voy. A la firma Urbana Velarde. Atención, paraje la línea a Darío, que estamos bien, que se cuide mucho. Le estamos avisando cuando vamos. A la firma Urbana Velarde. Saludos, Napoleón. Napoleón Pérez, que dice, hola, mi famosa radio del mundo. ¿Cómo están? Estamos bien, esperando el partido de Boca, de Boquita, en un ratito nada más. Saludos, Napoleón Pérez. Muchas gracias por escucharnos. Saludos, saludos en paraje San Telmo, en la costa del río Tarija. A mi padre, Beltrán Torres, que está cumpliendo años hoy. Que la distancia no nos haga separarnos. Nosotros... te recordamos siempre y deseamos que Dios te bendiga todos los días y que te conserve lleno de salud. Que siga disfrutando de la naturaleza como a él le gusta. Saludos desde Chorrito, Mosconi, Orán, Tartagal, Buenos Aires y Neuquén. En todos estos lugares están sus hijos. Muchas felicidades. Que venga prontito a disfrutar de sus hijos y nietos, que los recuerdan siempre. Feliz cumpleaños al señor Beltrán Torres de parte de Hilda y los hermanos Torres Lagunas desde todas partes. 15-31-18-42 para contactarse con nosotros. Saludos al amigo Apu Cardoso, saludos al Morocho Segovia, saludos a Nicolás Ovalle Doric, saludos a Walter Gallego, saludos a todos los amigos que nos escuchan y nos dejan su mensajito siempre. Atención a Darío Erazo, que debe salir a comunicarse conmigo, a la firma Ruth. Atención a Darío Erazo, que debe salir a comunicarse conmigo, a la firma Ruth. Seguimos con más música hasta las 9, luego el deporte, luego el fútbol, la previa de Vasco da Gama, Boca.

8 de la noche, 43 minutos, ya se viene el fútbol, ya se viene Boca, Vasco da Gama. Nosotros escuchando la buena música a esta hora. Gracias a los amigos que están enganchados a la frecuencia M540 y también a la frecuencia FM92.3. A esta hora contarles que tenemos una temperatura de 21 grados en la ciudad de Tartagal, provincia de Salta. Hay amenaza latente de llovizna en esta noche nublada, 84% de probabilidad de lluvias en esta jornada de martes, hoy 13 de octubre. Y atención, porque según el Sistema Meteorológico Nacional, mañana también tendremos lluvias leves en la mañana con mucha nubosidad, una máxima de 22 grados y una mínima de 16.

8 de la noche, 55 minutos en la República Argentina. Ya se viene Vasco da Gama, Boca, Boca, Vasco da Gama por la Copa Sudamericana. Partido muy esperado. Nosotros lo vamos a transmitir en vivo a través de la frecuencia M540 y FM92.3. Atención, mensaje para Paraje El Escondido. Se le comunica a Josefa Erazo que estoy bien, que el 15 de este mes iré, si Dios quiere. Firma desde... firma Ximena. Firma Ximena que irá el 15, si Dios quiere. Le comunica esto a Josefa Erazo desde Paraje El Escondido. Últimos mensajitos. Saludos a don Fausto Cruz, de parte de Belia, desde Pichanal, y desde Córdoba también los saludan Débora y Luján. Saludos, Fausto Cruz. Saludos de parte de Belia, Débora y de Luján. 15-31-18-42. Vamos cerrando, saludando a todos los amigos que están conectados, esperando el partido de Boca. Por aquí me preguntan a qué hora larga. A las 21:30, 9:30. Así que falta poquito. Vamos con la previa primero. Yo me despido. Mi nombre es Joaquín Carrizo. Desde ya, gracias por estar.

0: 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Bueno, es hora de noticias, creo, ¿no, Don Per?
1: Vamos a las noticias y volvemos a la Bombonera con Boca Vasco. Relata el muñeco Perazo, comenta Juani Minotti.
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3: Las 9:00 p.m, un minuto en la República Argentina. La ministra de Seguridad de la Nación, Alejandra Montioliva, dijo que puede haber cambios en la organización de la visita del Papa. La funcionaria dio estas declaraciones luego de darse a conocer el diagnóstico médico de León 14.
4: Una noticia que creo que a todos nos afecta, porque primero es la salud de su santidad y después todo lo demás. Esperando que el diagnóstico está, ahora que el pronóstico sea lo mejor posible. La decisión ha sido, hasta que no haya una información oficial, seguimos trabajando. Y el presidente lo dijo ayer muy claro, si toca posponer, reprogramar, estamos dispuestos a que se defina luego de la información.
3: El río Paraná superó el nivel...